cultura y formar a las nuevas generaciones en las tradiciones que le dan seguridad, cuestión a las sociedades y que son clave de su buen desempeño en este concierto de las naciones. Nadie como la mujer puede enriquecer los ámbitos profesionales de los varones con valores auténticamente humanos, pero hay que permitirle a la mujer aportar con optimismo, sin complejos, sin ser utilizada, lo que es ella misma. Así es que hay una propuesta de esta visión integral de la persona para que seamos mujeres nuevas, no mujeres modernas, que se maquillan, se van a jugar y se olvidan de su familia, no, mujeres nuevas en Cristo, mujeres plenas, realizadas, felices, enamoradas de nuestra misión de mujeres como esposas y madres, pero al mismo tiempo capaces de aportar mucho a la sociedad. Vamos a hablar de 9 actitudes, 9 convicciones de la mujer en el mundo actual. Primero, lo que plantea el feminismo y después lo que plantea esta visión integral de la mujer, una visión personalista, diciendo, tú vales mujer. Si quieres dar una plática de feminismo, un curso de feminismo, estos contenidos que voy a darte ahora te serán de gran utilidad para preparar el tema de feminismo. De acuerdo con las ideologías que se nos han presentado en los 60s, los 70s, el feminismo igualitario, el feminismo diferente, el feminismo de género, que es el actual, el feminismo liberador, hay muchas clases de feminismo, pero en general todas esas ideologías van a tener estos 9 principios a los que vamos a responder hoy. Primero, se dice que debe haber igualdad absoluta con el varón. Igualdad absoluta con el varón. Se nos ha dicho que las mujeres somos iguales al varón y que para realizarnos debemos obtener la misma emancipación económica y sexual que ellos tienen. Hace poco en una película hay un gran romance, un gran affair, y resulta que al final él llega a descubrir que ella está casada y tiene hijos, ¿no? Y las personas salen diciendo, oye, pues qué bueno que por fin la mujer tiene los mismos derechos que el hombre. ¡Ay, no! ¡Qué rara concepción! Bueno, esto viene del feminismo, que dice que debemos emanciparnos económica y sexualmente como los hombres. Pero la visión integral de la mujer dice que claro que reconocemos la igualdad de dignidad. Tenemos la misma dignidad, varones y mujeres, de cara a Dios, de cara al mundo, tenemos la misma dignidad, el mismo valor. Pero hay igualdad de oportunidades, de formación, eso es muy bueno, tenemos que buscarlas, igualdad de oportunidades de trabajo, de realización y de desarrollo para ambos. Pero hay una diferencia de identidad entre hombre y mujer. La mujer solo logrará su realización siendo ella misma, afirmando sus valores femeninos. El hombre y la mujer son iguales en dignidad y derechos como personas, pero encarnan su ser persona de modo diferente. La diferencia la da la naturaleza. Se manifiesta en la masculinidad y la feminidad. Esta diferencia no se da únicamente en el plano biológico, como muchos piensan. La persona es una unidad de cuerpo y alma, y por lo tanto, todo su ser es masculino o femenino. Su sensibilidad, afectividad, su vida relacional, su inteligencia, su vida espiritual, es de modo femenino o masculino. La igualdad de derechos para el hombre y la mujer es perfectamente compatible con el desarrollo de cada uno según su identidad, masculina o femenina. Además, en el campo personal, familiar, profesional, social, se aplica en todos los campos. Es necesario que la sociedad entera busque esta compatibilidad si no quiere privarse de la riqueza que puede aportar la mujer en la vivencia plena de su feminidad. La mujer y el hombre son 2 seres no solo diferentes, sino sobre todo complementarios. El varón, por supuesto, que es complementario. La visión integral de la mujer dice, tenemos igualdad en dignidad, diferencias en identidad. ¿Y por qué decimos que somos complementarias con el varón? Por un lado, las feministas del género nos han dicho que debemos competir con el varón si queremos aspirar a su liderazgo en el campo profesional, político y social. También se nos ha dicho que debemos acabar con el patriarcado e implantar una cultura donde predomine el poder femenino para liberarnos de la opresión de los varones. Eso se nos dice. Pero el feminismo nuevo, este integral, dice que nosotros sostenemos que el hombre y la mujer son seres complementarios. Juntos construyen la sociedad, aportando cada uno la riqueza de su identidad, tanto masculina como femenina.
Y el único

0: camino para que cada uno alcance su plena realización es ser lo que son. Ellos hombres, ellas mujeres. Ambos viven su complementariedad en tres dimensiones. En su dimensión de esposos, de padres y de transformación, transformadores de la sociedad. A ver, como esposos. La complementariedad de varón y mujer se realiza en el don de sí al otro. Yo me doy a ti. En el don recíproco que trae consigo la unidad de los dos. El hombre y la mujer no han sido creados por Dios para existir uno al lado del otro y ya, sino para existir recíprocamente uno para el otro. Esta llamada a la reciprocidad no consiste en algo extrínseco a ellos, como si les viniera impuesto. Procede del interior de su naturaleza. El hombre y la mujer encuentran su realización en la vivencia plena de ser recíprocos. Yo darte a ti, tú darme a mí. Yo sueño con hacerte feliz, tú sueñas con hacerme feliz. Como esposos, acuérdate, no estamos para estar juntos y ya, sino para existir recíprocamente el uno para el otro. En su dimensión de padres, tanto el hombre como la mujer tienen una misión inalienable de cara a la transmisión de la vida. Aun cuando la mujer tiene un papel particularmente importante e insustituible por su naturaleza materna, los hijos necesitan también la presencia del padre. Serán los dos quienes vivan recíprocamente la misión de cuidar, sostener, educar a los hijos colaborando en su pleno desarrollo como personas. Es necesario lograr que esta misión educadora del padre y de la madre llegue a ser promovida por el Estado, no al revés, por la sociedad entera, de manera que se garantice el desarrollo armónico de la institución familiar. Y como transformadores de la sociedad, hombre y mujer, tanto el hombre como la mujer han sido llamados a llevar a plenitud al mundo de forma complementaria, poniendo a su servicio la riqueza de lo masculino, de lo femenino. El mundo no debe regirse únicamente siguiendo un modelo masculino, pero tampoco un modelo solo femenino. Es necesaria la complementariedad. Que el hombre y la mujer aporten al mundo lo mejor de sí mismos, que tengan ambos la posibilidad de trabajar cada uno su propia identidad. Vamos a cambiar esta visión del feminismo que nos está haciendo peores esposas, peores mamás y muy buenas trabajadoras. ¿Pero estamos ganando, señoras? ¿Estamos ganando? Yo no digo, por favor, señores, no se me emocionen. ¡Ay, Lupita, les está hablando duro a las mujeres! No. Yo no digo que ustedes se dejen oprimir por un hombre que no las ama. Que ustedes permitan el maltrato, el abuso, el ser como objeto, como empleada del marido. No. Eso nunca jamás. No lo quiere Dios, porque tú eres digna y eres princesa, hija de Dios. No lo quiere. ¿Qué quiere Dios? Que tú, con tu mejor modo, con tu mejor manera de amar, transformes a tu hombre en un caballero. Que ese gañán que está ahí, que es un macho prepotente, se transforme en un caballero. ¿Y cómo lo vas a lograr? ¿Haciéndote macha tú? No, mujer. Con tu dulzura, con tu feminidad, transformando esa conducta que no es deseable en algo mejor. Pero empiezas tú, siendo dulce, siendo linda, poniendo lo mejor de ti. No creas, ¡ay, me va a ver la cara! No. Vamos a regresar con más. Tenemos que hacer una pausa. Tú y yo nos estamos hablando en El Valor del Amor.
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0: El tema del día es feminismo nuevo, un verdadero feminismo. A veces las mujeres, por hacernos muy feministas y defender mucho nuestro papel, estamos empeorando al mundo. ¿Por qué? Porque le estamos quitando valor al hombre. El verdadero feminismo no lastima el amor propio del hombre en ningún momento. Vamos a hablar de este feminismo nuevo, una propuesta de la iglesia. Y vamos a abordar 8 puntos de este feminismo. Primer punto que ya tocamos, el feminismo de género dice, hay igualdad absoluta con el varón. El feminismo nuevo dice, somos iguales en dignidad, pero diferentes en identidad. Los hombres tienen identidad masculina, las mujeres identidad femenina. Segundo punto, el feminismo de género dice, realización de la mujer, imitar al varón. Y no propiamente el feminismo de género. Hay varios feminismos que se han dado a lo largo de la historia, pero que de alguna manera dicen, imita al varón para que valgas más. Nosotros no estamos de acuerdo. En el feminismo nuevo pensamos, la realización de la mujer es ser ella misma en la complementariedad con el varón. Esos dos puntos ya los hemos analizado. Vamos con el tercer punto, que es muy importante. El feminismo histórico, que hay, ya les había dicho, varias clases de feminismo, pero en general dicen no a la naturaleza. Y en el feminismo nuevo decimos sí a la naturaleza. Esto es muy importante. ¿Por qué sí a la naturaleza? Se nos ha dicho que todas las determinaciones de la feminidad no las recibimos por naturaleza, eso dicen ahora, sino que nos han sido impuestas por una cultura construida sobre una base patriarcal que favorece al varón y margina a la mujer. Y esta corriente dice, por lo tanto, que debemos liberarnos de estas determinaciones del sexo que nos obligan a ejercer el papel de madres. ¡Ándale! Y la mujer muy liberada hoy no quiere ser madre. No quiere ser madre. Frente a esto, el feminismo nuevo defiende que la persona es una unidad de cuerpo y alma, por lo que todos los rasgos que configuran la identidad de la mujer nos han sido dados por naturaleza. La realización de la mujer vendrá no de cambiar su naturaleza, sino en la medida que llevemos a plenitud la propia feminidad, según el fin de la persona humana que está inscrito en su naturaleza. La naturaleza imprime en todos los seres una ley que lleva a cada uno a realizar su fin como persona. La persona está creada a imagen y semejanza de Dios. El fin del hombre consiste en alcanzar la plena felicidad en el amor por la entrega de sí mismo a los demás. No realizamos por la entrega de nosotros mismos a los demás. La cultura debe estar al servicio de la naturaleza y de ninguna manera debe pretender cambiarla. En ese caso quiere decir que la cultura ha trastocado la recta jerarquía de los valores y está lejos de procurar la verdadera promoción humana. Desórdenas el orden natural y pagas el precio. ¿Quiénes han pagado, dizque por estos derechos del feminismo, más las consecuencias? Justo la mujer y los niños, no los hombres, justo la mujer y los niños. En el cuarto punto, el feminismo tradicional dice, hay que dar prioridad al trabajo y, si es necesario, el abandono de la familia. ¿Qué dice el feminismo nuevo? Prioridad es integrar familia y trabajo. ¿Cómo lo explican ellos? Ellos dicen que si la mujer quiere alcanzar la posición social que le corresponde, debe dar prioridad a su trabajo profesional como forma de conquistar el terreno del varón y de realizarse. Por lo tanto, la mujer debe renunciar, y así lo dicen los feministas del género, a la esclavitud de su papel materno y de sus deberes esponsales y familiares. Esto es lo que está diciendo el feminismo, y por eso tantas mujeres ya están siendo tan irresponsables en casa con tal de ascender en puestos de su trabajo, con tal de ganar más. No atienden a sus hijos. No quieren ver por su esposo. No le tienen detalles. Todo es pleito, todo es competencia. Este feminismo nos está dañando. ¿Qué dice el feminismo nuevo? Señores, el que sí tiene que apoyar a sus mujeres a vivir. La mujer se va a realizar solo si es ella misma. Si logra integrar su ser de esposa, madre, educadora, con la conquista de la posición que le compete en la sociedad, superando cualquier situación que obstaculice su misión dentro de la familia. Esto no quita que siga luchando por superar todo aquello que frene, con discriminaciones injustificadas, su proyección profesional y social. Fíjate muy bien, varones, sí apoya a tu mujer en ese desarrollo profesional, social que ella tiene, apóyala. Y apóyala de tal manera que ella sepa que lo más importante para ustedes como matrimonio es la familia. Chaparrita, ¿quieres ir a esa conferencia? Ve, yo cuido a los niños, con mucho gusto. Pero no puedes ir a esa conferencia todos los días de todo el año porque, a ver, ya estamos desordenando, ¿verdad? Pero sí te apoyo en tu superación, en tu crecimiento, porque lo mereces. Tú eres muy buena para tu trabajo, hazlo bien. Yo te apoyo. Te apoyo con esta cosa, cuidando a los niños en casa o ayudando de esta otra forma. Pero sin olvidarnos que la mujer es quien verdaderamente es la transmisora de códigos de conducta. Por lo tanto, deberá darse el tiempo de convivir en familia. Entonces, contar con el apoyo, que no es lo mismo ser sustituida por el esposo. Hay que integrar familia y trabajo. En el cuarto punto, los feministas radicales dicen prioridad trabajo, abandona la familia. Quinto punto, los feministas radicales dicen renuncia al papel de transmisora de códigos de conducta, porque lo importante es producir y no civilizar. Producir y no civilizar. En cambio, el feminismo nuevo dice, mujer, asume el papel de transmisora de códigos de conducta. Civilizar antes que producir. Civilizar antes que producir. Esto es muy importante. Vamos a producir, señoras, claro. Pero antes que nada, no nos olvidemos que somos esposas, madres y educadoras. Y nos toca civilizar. Hay que armonizar, por supuesto, el trabajo y la maternidad, ya lo habíamos dicho. Y como transmisora de códigos de conducta, hay muchas cosas que decir. Fíjate muy bien. Nos han dicho que es más importante el trabajo profesional fuera del ámbito familiar que la educación de los hijos, dado que la institución familiar obstaculiza la realización de la mujer. Cuidado con estas ideas. ¿Qué dice el feminismo nuevo? Estamos convencidas de que la mujer se va a realizar solo si construye la sociedad del mañana, logrando que las futuras generaciones aprendan y asimilen códigos de comportamiento, que aseguren su desarrollo integral y pleno como personas. Sin esta labor insustituible, los hijos seguirán creciendo a merced de la manipulación ideológica y del materialismo, y se convertirán en seres humanos incapaces de afrontar los retos del futuro. ¿Qué estamos haciendo? ¿Cuál es la diferencia entre un joven delincuente, sicario, y un joven que estudia, que respeta a su novia, que ama a sus padres? Sus valores. Los valores que les inculcó mamá y papá. Pero de manera muy importante, mamá, que tiene mucha influencia. La mujer está llamada a ser formadora de las nuevas generaciones en aquellos valores que construyen al hombre según su dignidad de persona. Ella es capaz de impregnar el hogar de valores humanos y cristianos. La unión física y psicológica que se da entre el hijo y la madre en los primeros años de su vida imprime en el niño los códigos de conducta que lo marcarán de forma definitiva para el resto de su vida. El niño adquiere una base de madurez, integración de su personalidad, que le va a permitir desarrollarse hacia el mañana como un hombre de bien. En manos de la mujer está el crecimiento y el fortalecimiento humano de las futuras generaciones, ese que garantice un mundo mejor. Cuando la sociedad favorece esa labor prioritaria, está garantizando el progreso de la humanidad, no solo en lo material, sino en lo cultural y de manera particular en los valores. Así es que no renuncies, mujer, a civilizar, a transmitir valores. Se nos olvida, ¿eh? ¿Qué es ser tú misma, mujer? Para ser ella misma, la mujer necesita conocerse y podrá tomar posesión de su propia identidad. En la medida que se descubra la riqueza de su feminidad, ella será capaz de aceptarse y asumir todo lo que le es propio. Ella descubrirá y aceptará su inmensa capacidad de darse a los demás según su modo de ser femenino. Y esta donación de lo más propio suyo va a ser la base de su realización, porque el ser humano se realiza en el amor. Cuando llega a ser madre, la mujer logra desarrollar al máximo su capacidad de donación por la entrega de todo su ser al hijo. La vivencia plena de su responsabilidad, es decir, su ser esposa, y de su maternidad, otorga a la mujer una gran seguridad personal, un sentido de integración y de unidad interna que no logra de otra manera. La mujer también debe, claro, proyectarse a la sociedad, ya lo hemos dicho. Ella debe tener una gran conciencia de servicio de cara a la sociedad y en esto consiste su liderazgo. Y esta proyección de su ser femenino hacia la sociedad es lo que realmente la realiza, mucho más que la autosatisfacción de trabajar como los hombres o la obtención de dinero, de poder. No, la mujer se realiza cuando da, cuando se da. Aquellas mujeres que no necesitan trabajar profesionalmente y cumplidos sus deberes familiares tienen tiempo disponible, están en condiciones de realizar un gran bien a la sociedad, comprometiéndose con alguna tarea de servicio, de promoción de los valores humanos. Hay que armonizar trabajo y maternidad. La mujer debe contar con el derecho de desempeñar su trabajo remunerado en iguales condiciones que los varones, sin por ello tener que renunciar a su misión en la familia. Por eso las políticas laborales tienen que progresar. Y eso lo van a hacer en la medida en que ofrezcan a la mujer la posibilidad de dedicarse a sus hijos por tiempo adecuado y apoyar, ser apoyadas desde el Estado para hacer familia. Vamos a seguir con más. Estamos hablando del verdadero feminismo, no para hacerte una mujer que desprecia a tu esposo o a sus hijos, sino para que esa mujer, amando a esposo y a hijos, pueda dar mucho a su sociedad. Pausa y volvemos. Estamos hablándonos en el valor del amor.
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0: Seguimos adelante hablando de feminismo auténtico. Un feminismo que nos ha hecho daño, tenemos que erradicarlo. Hay un feminismo que nos hace competir con el hombre, querer mangonear, querer tener, entre comillas, esos derechos sexuales y tal, para dizque parecernos a ellos, y esto no ha mejorado a la humanidad, la ha empeorado. Por eso hoy estamos hablando de feminismo nuevo o feminismo auténtico. Es decir, vamos a ser mujeres íntegras, sabiendo que nos realizamos cuando damos, sabiendo que sí es propio de nuestra naturaleza, bien inscrito en nuestros genes, el ser madres, señoras, el ser esposas, el ser educadoras. Es algo que traemos adentro. Hoy los ideólogos del género dicen que no, que todo eso es construido por una sociedad machista. Pero vamos a buscar la verdad. Frente a las propuestas del feminismo radical, están las propuestas del feminismo nuevo. Y hemos analizado ya varias de ellas. Dice el feminismo radical, 1, que debe haber igualdad absoluta con el varón. 2, que la realización de la mujer es imitar al varón. 3, que hay que decir no a la naturaleza. 4, que hay que dar prioridad al trabajo abandonando a la familia. 5, renunciar a su papel de transmisora de códigos de conducta para producir y no civilizar. ¿Qué dice el feminismo nuevo en estos 5 puntos? Primero, que somos iguales en dignidad, definitivamente sí, pero diferentes en identidad y complementarios. 2, que la realización de la mujer es ser ella misma en la complementariedad con el varón. 3, sí a la naturaleza. Sí, tenemos cosas dadas por naturaleza. 4, ¿cuál es nuestra prioridad? No el trabajo, sino integrar familia y trabajo. Y 5, el feminismo nuevo te dice, asume el papel de transmisora de códigos de conducta. Civiliza antes que producir. Civilizar antes que producir. Y en esto de armonizar trabajo y maternidad, pues necesitamos el apoyo del Estado. Pero últimamente está funcionando al revés. El Estado no apoya a la mujer que quiera ser ama de casa, que quiera ser esposa y madre. Apoya a la que quiere trabajar. Es importante que la mujer pueda optar por tener los hijos que desee, sin que por eso sea relegada profesionalmente. Estas políticas van a contribuir a subir las alarmantes tasas de natalidad, sobre todo en los países más desarrollados, así dicen los ideólogos del género. La sociedad y la cultura deben reconocer la dedicación a los hijos como un auténtico servicio a la sociedad. Si te dedicas a los hijos, que el gobierno reconozca ese servicio maravilloso que estás haciendo a la sociedad. Y hay que suspender o suprimir esta disyuntiva. A ver, ¿tengo hijos o trabajo? ¿No? Podríamos hacer las dos cosas si tuviéramos apoyo del Estado. El hombre y la mujer son civilizadores, educadores. Siempre será prioritada su misión de padres, de familia, de educadores. La sociedad entera tiene que asegurar el futuro de su progreso humano, apoyando a los padres para educar, subordinando a la familia la organización de la vida profesional. Esto se va a dar en la medida en que no se conciba al ser humano como un productor de bienes materiales, sino como un constructor desde dentro de una sociedad cada vez más humana. Aun siendo necesario el trabajo de los dos cónyuges, dado este mundo moderno, Hay que ir encontrando fórmulas para hacer compatibles los deberes familiares con los profesionales, tanto el hombre como la mujer. El progreso técnico, las posibilidades de comunicación y de trabajo en el hogar, todo eso es bueno, pero es necesario el apoyo del Estado y la conciencia pública del valor de la familia y el valor de la vida humana para que podamos progresar en esta integridad de trabajo y hogar. Sexto punto. El feminismo de género dice: la libertad debe ser individualista y cerrada a sí misma. La propuesta de la mujer nueva dice así: hay que tener una sana autonomía en la responsabilidad. Pero antes, hay que interpretar la libertad como un don de sí a los demás. ¿Cómo es eso? Interpretar la libertad como un don de sí a los demás. Fíjate muy bien, nos han dicho que para ser plenamente realizadas es necesario gozar de una total libertad, al margen de toda ley o norma moral, al margen de todo orden y verdad establecida. Nos han dicho que tenemos que ser libres de todo compromiso personal o de responsabilidades que no queremos. Pero si quieres ser una mujer nueva, una mujer que reconoce su valor de mujer, trata de alcanzar la plenitud de la libertad en la opción responsable por la verdad, por el bien para la persona y para la sociedad. La mujer se va a ver realizada en su libertad cuando todos sus actos, cuando toda su vida esté dirigida a desarrollar en plenitud toda su riqueza femenina y a dar lo mejor de sí misma a los demás. La mujer está llamada a realizarse por la vivencia plena de su libertad. Y esta libertad no será fruto de un enfrentamiento con el varón que la va a llevar a la búsqueda individualista de su realización. Más bien va a ser el resultado de una integración con su propia identidad de mujer. Y esto va a traer como fruto el don sincero de sí misma a los demás. La capacidad de optar responsablemente por todo aquello que le lleve a lograr su plenitud como persona. Al descubrir y aceptar su verdad de persona humana, encontrará su libertad en la medida que rija su vida según una escala de valores que corresponda a esta verdad. Así crecerá en libertad ella en la medida que vaya colocando en primer lugar los valores trascendentes éticos y humanos y después todo lo demás. Somos libres cuando elegimos lo que nos edifica. La libertad es una facultad dada con un fin: edificarnos. Si no la usamos para eso, entonces estamos haciendo uso del libertinaje y nos estamos haciendo cada vez más pequeñas. Vamos al séptimo punto. Hablemos de autonomía. El feminismo radical dice: hay que buscar el individualismo y la insolidaridad. El feminismo nuevo dice: hay que tener una sana autonomía en la responsabilidad. No olvidarnos que somos también responsables, tenemos derechos y tenemos deberes. Nos han dicho los ideólogos del feminismo que el varón y sus estructuras opresoras nos quitan la autonomía y por lo tanto debemos conquistar la total autonomía e independencia para lograr la plena liberación y conquistar el terreno del varón. Y para eso hay que rechazar cualquier dependencia social o cultural esclavizante y en particular la familia. Por eso hay tanto ataque a la familia. Se cree que con eso se empodera a la mujer y se le ayuda. Nosotros, en esta visión integral de la persona, reconocemos que vivir la sana autonomía no brota de la renuncia a la responsabilidad. Más bien, la verdadera autonomía surge de la capacidad de realizar opciones conscientes, libres, que me lleven a asumir compromisos, responsabilidades propios de realidades dignas de amarse, por las cuales vale la pena entregar la vida. ¿Cómo no va a valer la pena entregar la vida por tu familia? ¿Cómo no? Esta realidad es maravillosa. Dicen que no vale la pena vivir por lo que no vale la pena morir. Algunas viven para el trabajo. Y es curioso, pero creen que tienen mucha libertad. No es cierto. En vez de entregar su familia a su familia, a su familia, la están entregando a su trabajo. En vez de querer estar bien con su esposo y con sus hijos, quiere estar bien con su jefe. De todas maneras, vas a respetar a alguien, a algo, ¿a quién eliges tú respetar? La mujer vivirá una sana autonomía en la opción consciente y libre por construir en la responsabilidad común con otras personas realidades dignas de amarse, por las cuales valga la pena entregar la vida. La mujer debe tener la capacidad de valerse por sí misma y responder a la vida en situaciones de soledad. Estar suficientemente formada, preparada para asumir su destino, desempeñar un trabajo profesional con el cual pueda asegurar su sustento, contribuir al sustento de la familia cuando sea necesario. Debe poder ser autónoma, pero no necesitar la dependencia del varón. Claro que sí, esto no está mal. Pero es necesario que la mujer sea cada vez más sujeto de decisiones libres, que pueda optar por su destino sin coerciones ni frenos sociales, políticos o ideológicos, que esté en condiciones de comprometerse en un matrimonio estable, en la formación de una familia, en su carrera profesional, en tareas de servicio social, con la ilusión y el empeño de dar en todo ello lo mejor de sí misma. La mujer debe ser capaz de conciliar con libertad y responsabilidad su vida familiar con su trabajo, sin estar condicionada por las ambiciones laborales o la opinión de la sociedad. Debe ser capaz de tomar por sí misma sus decisiones de vida, ser fiel a sus propias convicciones. Debe ser libre para afrontar su vida profesional con seguridad, como para optar por dedicarse totalmente a su familia cuando sea necesario. Esta vivencia de la libertad en el don le hará superar aquel estado en el que buscaba la soledad, la autonomía individualista como concepto de vivir. Así se iba a convertir en una alienada, cerrada a sí misma. La mujer va a descubrir en Dios, quien la ha creado a su imagen y semejanza, que está realizada para amar. Su trascendencia se da en el amor. La experiencia de sus propias limitaciones no la va a llevar a experimentar angustia, desesperación, como quien descubre que no puede ser autónomo, sino que le va a abrir los horizontes de su libertad en la búsqueda de su realización por el amor. Estamos haciendo una comparación entre el feminismo radical y el feminismo nuevo. Un feminismo que ve a la mujer como objeto y un feminismo que ve a la mujer como sujeto de amor. Vamos a regresar con más. Señores, apoyen a sus mujeres, pero apóyenlas de manera que ellas no renieguen de ser esposas y ser madres. Que se sientan felices por ser esposas y ser madres. Regresamos.
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0: Tema del día, feminismo verdadero, feminismo nuevo. Estamos confrontando lo que nos presentan estas ideologías, el feminismo, el deseo de que la mujer sea reconocida. Primero empezó con un buen fin, pero más adelante fue torciéndose, se ha convertido en ideología, en fuente de manipulación, y resulta que hoy la mujer, en vez de estar mejor, está peor. Incluso en casa, los señores cada vez se quejan más de no sentirse amados, de no sentir que tienen ternura, dulzura en el trato de su esposa hacia sus hijos. Algunos todo lo contrario, se quejan de que están histéricas todo el tiempo, de que no los tratan bien, de que les gritan horrible. ¿Qué puedo hacer con mi mujer? Está mal. Y es que en este deseo de competir con el hombre, la verdad, la estamos regando mucho. Así es que frente al feminismo radical, estamos presentando el feminismo nuevo. No se trata de aguantarse como antes y de ni modo, así me tocó, y su marido mandón y pegalón y me aguanto. No, señoras, no es lo que Dios quiere. Dios nos quiere, claro que sí, liberadas, pero la verdadera liberación que nos dé a Cristo. Liberación del pecado. Liberación de vicios. Seamos liberadas en ese sentido, seamos mujeres llenas de virtud. Y señores, para que ustedes nos ayuden a tener esta verdadera liberación, quiérannos, sean detallistas con sus esposas, díganles que las quieren, tengan motivos por los cuales ellas puedan alegrarse. Denles esos motivos. Si no, es un círculo vicioso. Tú estás de malas y ella se pone peor. Y el círculo no se acaba. Entonces, haz un cambio tú, un buen trato con ella, depósitos a su cuenta de banco emocional. Detalles, cariños, frases bonitas. Dile que la quieres, a pesar de que está enojada. Me encanta cuando un novio le dice a la novia, me gustas cuando te enojas, ¿no? El esposo también diga a su esposa lo mismo. Me gustas más. Estás enojada y estás emberrinchadita, pero me gustas más. ¡Ay, qué bonito! Quiéranlas, porque eso les va a ayudar mucho a ellas a ser mujeres nuevas y no feministas radicales. Habíamos dicho al principio que hablaríamos de 9 puntos sobre estas convicciones y actitudes de la mujer nueva frente al feminismo radical. Hemos mencionado ya 7 rasgos. Vamos por el 8º y 9º. Los voy a mencionar primero y después los explicamos. 8º punto del feminismo dice, sexo cerrado y alienante, visto únicamente como medio de placer. ¿Qué dice el feminismo nuevo? Sexo como medio para el don de sí y de la realización personal. Sexo como medio de realización, como vehículo de manifestación del amor, es muy diferente. 9º punto, dice el feminismo radical, mujer, instrumento, objeto del cambio social. ¿Qué dice el feminismo nuevo? Que la mujer no es instrumento objeto, sino sujeto del cambio social, persona valiosa. Respecto de la sexualidad, ¿qué se nos ha dicho en el feminismo? Nos han dicho que la mujer no puede realizarse si no goza de total libertad sexual, al margen de toda norma moral, compromiso y responsabilidad de cara a la transmisión de la vida. Por lo tanto, ellos dicen, los derechos reproductivos, la salud reproductiva, debe garantizar que se pueda separar siempre el placer sexual de la procreación. Y así sienten que ayudan a la mujer. Nosotros, los feministas nuevos, los que creemos en el valor de la mujer como complementariedad del hombre, afirmamos que la realización de la mujer y del hombre está en sobrepasar la dimensión física de la sexualidad, está más en su dimensión psicológica y espiritual, y hay que orientar interiormente el don sincero de la persona al otro. Para que disfrutemos la sexualidad, debemos tratarnos mutuamente como sujetos de amor, y no como objetos de placer. Esto conlleva la vivencia digna de la sexualidad en el matrimonio y también la bendita apertura a la vida. La mujer vivirá plenamente su libertad en su relación esponsal. No necesitará luchar por su emancipación sexual, económica, en competencia con el varón, sino que más bien entenderá el matrimonio como un proyecto de vida. Y es un proyecto de vida no individualista, sino en comunión de amor que lleva a la realización de los dos en la donación recíproca y en el don de la vida. De cara a la vida sexual matrimonial, la mujer será libre del dominio, en el dominio de sí misma y del dominio del hombre. Tendrá predominio de la inteligencia, de la voluntad sobre las pasiones. La mujer puede expresar la donación al otro en la entrega de su propio cuerpo. Y esto no disminuye el significado personal de esta entrega. No, vas a tener placer, pero no lo vas a buscar por sí mismo. Lo que vas a buscar es hacer feliz al otro. Y entonces el placer se te da como regalo. La felicidad de la mujer en la vivencia de la sexualidad reside en que su cuerpo sobrepase la dimensión física de la sexualidad y que en su dimensión psicológica y espiritual se oriente al don sincero de sí misma a su marido. La mujer será libre solo si sabe optar por su realización en el don de sí misma, abriéndose en unión a su esposo al don de la vida. La mujer será consciente de que se aliena a sí misma cuando se convierte en objeto. Objeto de producción, renunciando a la plenitud del amor. No, la mujer que se entregue, que se done. El concepto de libertad debe ir siempre unido a la afirmación de los valores trascendentes, de la ley moral, para que se custodie la dignidad humana. De la manera en que la mujer no se haga objeto de placer, sino que sea tratada como sujeto de amor, depende que el hombre le dé su lugar. ¿Y por qué decimos en el feminismo nuevo que la mujer es sujeto de cambio y no objeto de manipulación? Porque, sin decírnoslo, los ideólogos del género han utilizado a la mujer como instrumento de cambio social para fines materialistas. La han convertido en un icono de perversión. Nosotros buscamos que la mujer sea protagonista de su propio destino y sujeto de cambio. Nadie como ella puede ayudar a las futuras generaciones a asumir los valores que van a crear una sociedad más justa y más humana. La mujer ha sido usada como instrumento de cambio para fines materialistas. Ha sido usada en ideologías reduccionistas. Bajo ese pretexto de liberar a la mujer, se ha transmitido la idea de su realización en clave de búsqueda individualista, egoísta, de su emancipación económica y sexual, con las consecuencias que ya conocemos. Sí será emancipada económica y sexualmente, eso sí, ya lo logró. Muchas lo han logrado. Pero, ¿qué hay en la sociedad ahora? ¿Qué hay? Destrucción de la familia, ataque a la vida, incluso en el seno materno, desvalorización de la feminidad. Y la mujer, en realidad, podría ser por su capacidad de donación y su apertura a los demás, la que garantice la construcción de una humanidad solidaria. La mujer se ha visto convertida en objeto de cambio, se la ha utilizado como objeto de placer, no lo neguemos. Buscan cambiar el significado de su sexualidad para justificar acciones muy lejanas a la verdadera dignidad de la mujer como persona. La han presentado como icono de perversión, siendo objeto de consumo de la industria pornográfica. Se le ha tratado como simple productora en el campo profesional. Ha obstaculizado el ejercicio de su maternidad. La mujer ha dejado de realizar su misión dentro de la familia. La mujer puede llegar a ser un auténtico sujeto de cambio porque puede llevar este proyecto de llevar a plenitud a la sociedad. Nadie como ella puede ayudar a las futuras generaciones a asumir los valores que podrán crear una sociedad más humana y más justa. La defensora y promotora de la mujer debe ser la misma mujer. Señores, ayúdennos. La mujer tiene que tener un trabajo siempre positivo. Los cambios sociales se logran en el amor, no en el odio, en potenciar, no en disminuir, en convencer, no en imponer, en unir y no en dividir. Todos los proyectos sociales han fracasado y fracasarán en el futuro porque no se basan en la verdad y en el amor. Estos proyectos sociales de ayudar dizque a la mujer. Nosotros hemos creído en el amor y sabemos que el amor es más fuerte. Y si queremos que la mujer sea auténticamente femenina, recordémosle que está hecha para amar y que se realiza en el amor. El día de hoy te invito a perseguir este feminismo nuevo. Sí, reconocemos tu capacidad, mujer. No echa a un lado, no maltratada, no ninguneada, no lo permitas. Me molesta, me indigna ver series de televisión, novelas, películas, donde siempre se presenta a la mujer como dejada. Como yo no lucho, yo me aguanto. Y aparte es muy desagradable porque asocian a la mujer religiosa con la mujer dejada. No es verdad. Tenemos un ejemplo en María. Mujer de hierro, mujer de acero, mujer extraordinaria, dulce, amorosa, generosa, la más bendecida por todas las naciones, la más famosa de las mujeres en la humanidad, en la historia de la humanidad, es María. Y María, en cuanto supo que su prima Isabel estaba encinta, fue deprisa a ayudarle. Una mujer de acción, una mujer de decisión, una mujer que quiere ver por el bien del otro. Para eso estamos, señoras. Pero una mujer que nunca olvidó su primerísima misión como transmisora de códigos de valores a Jesucristo su Hijo. Lo que logró en él. Hijo de Dios también, pero la educación humana la recibió de María. De María y de José. Señoras, encomienden a sus maridos a San José. San José, ilustra a mi marido, ilumina a mi marido San José, ayúdalo a ser un buen esposo. Y así, orando nosotros por ellos, ellos tendrán esa transformación que también nosotros tanta falta nos hace, tener cariño, tener amor, tener reconocimiento de parte de nuestros esposos, para ser mujeres nuevas, para ser auténticas feministas, pero no de género. Feministas nuevas, feministas verdaderas, que creemos en nuestro valor de mujeres, nacimos con el anhelo de amar. Feministas que saben amar, que despiertan para amar. Que Dios les bendiga. 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
1: Son las 6 de la tarde.
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¿Qué tal? Los saluda Enrique García Ceballos en memoria y con la enseñanza del ingeniero Benjamín Sepúlveda Hernández. En este su programa Luz de las Naciones. Están ustedes en sintonía de En Familia Radio y recuerden, es tiempo de vivir en familia. Pues hemos estado hablando acerca de los acontecimientos de los últimos días que a raíz de la partida del ingeniero Benjamín Sepúlveda, que nos ha dejado un legado enorme en tantas y tantas formas, tanto en enseñanzas como en su estilo de vida, que nos ha marcado y ha hecho que hagamos cambios poco a poco, paulatinos, otros en forma inmediata, en nuestra forma de conducirnos, en nuestra forma incluso de hablar, en nuestras formas de ver la necesidad de la gente, de nuestros semejantes, pues en la forma también en que entendemos lo que es la autoridad, porque la autoridad, como sabemos, es algo que viene de Dios. Por eso él tenía muy en alto lo que es la obediencia, porque a veces la autoridad la tienen personas que consideramos humanamente que no tienen las capacidades para liderar, pero hay que recordar que esa autoridad es dada por Dios y a él se le van a dar las cuentas de lo que a cada quien le entregó como su obra, su misión. Entonces, no importa quién sea, hay que tener en cuenta que la autoridad en general viene de Dios, ya sea en la casa, el hombre es cabeza de familia, los hijos deben su obediencia a los padres. En el ámbito civil tenemos autoridades a las que hay que obedecer. Por ejemplo, en las leyes de tránsito hay que obedecerlas. Si no, pues tenemos alguna sanción. Y en general, bueno, la iglesia también, vemos que hay una jerarquía. Entonces, pues vemos que eso, que la obediencia es una parte importantísima en la vida de todos. Y entenderla, como nos la explicó el ingeniero Benjamín, pues ha modificado también nuestra forma de ver tantas cosas. Y también hemos hablado de la oración, de este tema que él nos dejó como un legado tan importante y que también ha hecho que hagamos cambios en todo nuestro día a día. Hoy la oración, para los que lo seguimos y aprendimos de él, fue...

que esta oración, la que digo yo al principio del día y al final del día, basado en las oraciones que nos enseñó el ingeniero Benjamín. Vamos a escuchar esto. En nombre del Padre, del Hijo y del Espíritu Santo. Amén. Padre bueno, Padre Santo, Padre de nuestro Señor Jesucristo, nos ponemos en tu presencia y reclamamos tu Santo Espíritu, ese Espíritu de verdad y de bondad. Te damos gloria y alabanza porque nos hiciste y somos tuyos, porque eres bueno y misericordioso. Te damos gracias por el don de la vida y por todo lo que nos concedes. Te pedimos perdón por nuestras faltas cometidas desde el principio de nuestra existencia hasta este momento, con el firme propósito de no ofenderte más. Te ofrecemos este día en reparación por los ultrajes y ofensas cometidos contra los corazones de Jesús y de María. Te pedimos por las vocaciones sacerdotales y religiosas, por las benditas ánimas del purgatorio, especialmente las de nuestros seres queridos, por las intenciones del Papa, por las necesidades de la Iglesia, por los sacerdotes religiosos, religiosas, seminaristas, misioneros y laicos comprometidos con tu causa, en especial por los miembros de la espiritualidad del ingeniero Benjamín Sepúlveda, por sus familias, sus necesidades, sus colaboradores, bienhechores y todas las almas a las que llega tu mensaje a través de ellos. Por los pobres, los enfermos, las viudas, los huérfanos, los ancianos, los abandonados, los olvidados, los perseguidos, los que sufren por catástrofe, violencia, guerra, crimen u opresión, por los santos inocentes abortados, por los que abortan, por el respeto a la vida desde la concepción hasta la muerte natural, por el restablecimiento de la paz en nuestro país y en el mundo entero, sobre todo la paz en nuestros corazones, por los que no tienen fe y ante las pruebas se desesperan, por los presos, los migrantes, los moribundos y los que van a fallecer en este día. Recíbelos con tu corazón, fuente inagotable de tu divina misericordia. Te pedimos especialmente por aquellos que una oración como esta pueda hacer la diferencia entre la vida y la muerte eternas. Te pido, y aquí cada quien su nombre, te pido por mí, Enrique, por mi esposa, cada quien su esposo, esposa o a su ser querido, mi esposa Araceli, por nuestros hijos, los nombres de sus hijos, Enrique, Jorge Enrique, Fernando y Pablo, papá, mamá, suegro, suegra, abuelitos, bisabuelitos, tatarabuelitos y demás ancestros desde el principio de los tiempos, hijos, nietos, bisnietos, tataranietos y demás descendientes hasta la consumación de los siglos, hermanos, cuñados, tíos, primos, sobrinos, ahijados, padrinos, amigos y conocidos, y todas las almas se quedaron vinculadas a nuestra oración de por vida y el mundo entero. Para todos te pedimos el remedio de nuestras necesidades más urgentes, económicas, de familia, de salud y todas las que llevamos en el corazón, en especial por nuestra sanación, liberación, conversión, santificación y salvación, para que yendo consolados en este valle de lágrimas, estemos un día todos juntos dándote alabanza eterna junto con tus ángeles y tus santos. Señor, ábrenos las puertas de la productividad económica, material, corporal, mental, académica, cultural, social, pero sobre todo espiritual, y en todos los ámbitos de nuestra vida, y haznos buenos administradores de los bienes que pones en nuestras manos. Haznos instrumentos para la expansión de tu reino, aunque no nos demos cuenta de lo que hagamos para no estorbarte, y no abrogarnos glorias que no nos pertenecen, porque la gloria y el poder son solo tuyos. Envía sobre nosotros tu Santo Espíritu y regálanos tus dones de sabiduría, ciencia, entendimiento, consejo, fortaleza, piedad y santo temor de Dios, conforme los vayamos necesitando. Préstanos, Señor, los dones y carismas que requeriremos para realizar la obra que nos encomiendes, los cuales te los pediremos por la mañana y te los entregaremos por la noche, después de haberlos utilizado para el servicio a tu iglesia. Permite que nuestro ángel guardián, junto con los ángeles guardianes de todas las personas con las que vamos a convivir en este día y para siempre, nos inspiren la fe, la esperanza, la caridad, el amor fraterno, la comprensión, la colaboración, la honestidad, la prudencia, la diligencia, la paciencia, la humildad, la templanza, la obediencia y todas las virtudes que nos permitan sustituir nuestras carencias, nuestros vicios, nuestros pecados, nuestras pasiones dominantes, nuestros malos hábitos y todo lo que nos estorbe para caminar hacia la santidad. Una vez vaciados de nosotros mismos, seas tú el que gobierne nuestra vida. Líbranos de nuestros enemigos. Para los mortales, te pedimos su arrepentimiento, conversión y tu perdón. Para los espirituales, solicitamos la protección de nuestra Madre Santísima, de San Miguel Arcángel y de todos los ejércitos celestiales, para que cualquier entidad maligna, quienes sean, cuantos sean, y por la razón por la que hayan venido a atormentarnos, en especial por el servicio que prestamos a tu iglesia,

sean atados, amordazados y presentados de hinojos ante los pies de nuestro Señor Jesucristo, que tiene el poder para mandarlos a la gehenna, para que Él les dé su destino final y los envíe al lugar que les corresponde, y de donde nunca más regresen para molestarnos, y nos devuelvan ahora mismo, multiplicado por 7, todo lo que nos hayan robado, y que Satanás reconozca su derrota y dé paso al Espíritu Santo y se proclame que Jesús es el Señor. Porque al nombre de Jesús toda rodilla se dobla en el cielo, en la tierra y en los abismos. Padre Santísimo, danos la gracia de una buena muerte y que en el momento de nuestra partida seamos confortados por nuestra Madre Santísima, por San José, nuestro ángel guardián, la iglesia militante, purgante y triunfante, y la presencia de un consagrado tuyo para que nos administre los últimos sacramentos. Concédenos en ese último momento un arrepentimiento sincero y el perdón de nuestros pecados. Permítenos ir y regresar con bien a nuestros destinos y auméntanos la fe. Danos una fe grande, tan grande como solo tú nos la puedes dar, para que seamos merecedores de las gracias y los dones que nos vas a conceder. Todo esto, Padre, te lo pedimos por el merecimiento de tu Hijo Jesucristo, que contigo vive y reina en la unidad del Espíritu Santo, por la intercesión de nuestra Madre Santísima, la siempre dulce Virgen María, de quienes somos esclavos, de San José, todos los santos y ángeles. Amén. Bendita sea tu pureza y eternamente lo sea, pues todo en Dios se recrea en tan graciosa belleza. A ti, celestial princesa o Virgen Sagrada María, yo te ofrezco en este día alma, vida y corazón. Míranos con compasión, no nos dejes, Madre mía, y en aquella hora postrera no me niegues tu semblante. Mírame, oh Madre amante, mírame cuando me muera, ya que nos proteges tanto como verdadera Madre, haz que nos bendiga el Padre, el Hijo y el Espíritu Santo. Amén. Todo por ti, Jesús mío. Como ven, aquí incluimos todo tipo de peticiones, de alabanzas, de intercesión, de protección, y en fin, es una oración muy completa, basada en las enseñanzas del ingeniero. Entonces, no sé si es posible que la puedan tener, si yo se las comparto a cabina, pero bueno, eso ya lo veremos enseguida que regresemos de una pausa para seguir hablando de este tema.

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3: Y continuamos en su programa Luz de las Naciones. Están ustedes en sintonía de En Familia Radio y recuerda, celebra la vida en familia. Pues hemos dicho que la oración es la forma de comunicarnos con nuestro Señor, de manera que vayamos haciendo un vínculo fuerte, un vínculo de amor, ese diálogo que tenemos con el ser amado, que nos va permitiendo conocerlo más, también conocernos a nosotros mismos, para saber qué es lo que le gusta, qué es lo que le disgusta, qué es lo que puedo y debo cambiar de mí para gustarle más, para que tengamos una relación sana, duradera, y ese cambio en uno mismo, claro que deben ser cambios sustanciales, quitar lo que es pues negativo. Por ejemplo, en las relaciones humanas hay veces que alguien quiere hacer cambiar a otra persona a su modo. Tal vez eso no sea lo más conveniente en algunos casos, porque a lo mejor quieren que cambie algo bueno. Por ejemplo, hay quienes dicen, no me gusta que vayas tanto con tus papás a saludar. No, pues entonces ahí ya no estamos haciendo un cambio para bien. Pero en el caso de la relación con nuestro Señor, el cambio siempre va a ser para crecer en santidad. Porque lo que nos va poniendo Jesús en nuestro corazón son aquellos destellos de lo que Él mismo es. Él es bondad. Él es caridad, Él es pues todo lo bueno, de Él no puede salir nada malo. Así que eso es lo que nos inspira a nosotros cuando estamos en una relación con Él. Y mientras más nos acercamos a platicar con Él en ese diálogo íntimo que hacemos cada día y dependiendo de cada quien, pues en todo momento del día, ojalá que así sea, pues vamos teniendo más acercamiento, más conocimiento, vamos creciendo en amor, vamos deshaciéndonos de nuestros vicios, de nuestras malas intenciones, vamos modificando esas intenciones para ver lo bueno en la gente y hacer caso omiso de lo que no es tan favorable, con el fin de verlos de una manera caritativa, benevolente, ser pacientes con los defectos de los demás, al mismo tiempo de descubrir nuestros defectos con sinceridad, con honestidad, haciendo un esfuerzo, porque no es fácil. No es fácil aceptarlo, pero tampoco es fácil darse cuenta de los errores. Es muchísimo más fácil ver los errores en los demás que los propios. Y cuando nos hacen ver un error, ahí viene también la situación, brinca inmediatamente el egoísmo, el ego se siente herido y es cuando tenemos también una confrontación. Hay que aceptar con ojos, por lo menos, de duda y de decir, ¿será esto que me dicen cierto? ¿Será que hago esto y esto que lastima? A ver, lo voy a pensar con sinceridad. Y así en nuestra relación con nuestro Señor, con esa apertura del corazón, vámonos midiendo conforme a la palabra de Dios, a ver si estamos nosotros en esa misma sintonía y vamos a ir descubriendo aquellas faltitas o faltotas que nos pudieran separar de nuestro Señor o por lo menos dificultan, como si fueran piedras que obstaculizan el camino, el llegar a comprender y amar a nuestro Padre como Él nos ama a nosotros. Así que ese conocimiento de nosotros nos va llevando a despojarnos y a que sea Jesús el que entre en nosotros y poco a poco vaya tomando la rienda de nuestra vida. Hay que identificar cuáles son esos grandes pecados habituales que tenemos y escribirlos si es posible, e ir cada día haciendo un esfuerzo por identificar en qué momentos los estamos expresando, los estamos dejando salir, para, llevando esa cuenta, ver cuál es el que más repetimos y el que más daño hace a los demás y a nosotros mismos, para detenerlos, para buscar por todos los medios cortarlo. No es fácil. Nadie dice que sea fácil. Posible, claro que es posible. Y con la ayuda de Dios, totalmente viable. Garantizado que se va a quitar ese pecado habitual que le llamamos la pasión dominante. Ese es un fruto de la oración, un fruto tangible. Y lo bueno es que después de ese pecado habitual que nos quitemos de encima, también se van otros, muchos, junto con ese. Porque todos están entrelazados. El más arraigado es el de la soberbia. Que a raíz de la soberbia tenemos un pecado que nos es muy, muy arraigado, muy difícil de quitarnos. Estate por seguro que tienes varios atados a ese mismo pecado. Decíamos, no es que sea fácil. Bueno, pues no se pierde sin dolor lo que con gozo se ha llevado. Algo que hemos incubado y practicado por años y años, tal vez toda nuestra vida, quitarlo de golpe y porrazo, no va a ser fácil. Vamos a encontrar una resistencia en nuestro espíritu muy fuerte. Pero el fruto de la oración, así como fue darnos cuenta de ese pecado, también va a ser el que lo podamos erradicar. Pero es un trabajo titánico, de día a día. Hay que descubrir en qué momento sale, para en ese momento también pedirle a nuestro Señor la fuerza para que no se vuelva a repetir, pero sobre todo en el momento en que va a estallar, ahí pedirle la asistencia a nuestro Señor, a nuestro ángel guardián, a la Santísima Virgen, a todos. Señor, ayúdame a en este momento. ¿Verdad? Y si es, por ejemplo, la ira, vas a tener allí la explosión por cualquier cosa que te hayan hecho enojar, que para otra persona a lo mejor pues es una molestia simple, ¿no? A lo mejor para ti es algo muy fuerte, en el sentido de que te afecta mucho, por cualquier motivo, pero estallas en ira, y a lo mejor eso daña a los demás, te daña a ti mismo, y no lo puedes reprimir, no lo puedes reprimir, es algo que no te es nada fácil. Bueno, no te es nada fácil, sí. Entonces hay que pedir a nuestro Señor en ese momento. Puede ser la ira, puede ser la murmuración, por ejemplo, el hablar de otras personas, hacer juicios sin que tengamos la información suficiente para hacerlo. Es más, aunque la tuviéramos, hacer juicios no está dentro de nuestra injerencia. ¿Quién nos ha determinado o conferido la toga y el birrete de los jueces? No somos nosotros nadie para juzgar. No juzgues y no serás juzgado. Por eso, allí en ese momento en el que te llegan con un chismecito y tú con los oídos bien puestos, bien firmes a escucharlo, y aparte empezar a dar el punto de vista, ahí es donde tienes que pedir la gracia de nuestro Señor para decirle: Padre, mira nada más cómo está llegando a mí la tentación y cómo me es imposible por mí mismo o mí misma detenerme. Pídele en ese momento, pero tienes que darte cuenta y vas a sentir cómo el estómago se te pone totalmente duro y sientes que te ahogas y no puedes ni respirar porque quieres salir de ti. El chisme, pues ese juzgar o el hablar de la persona, generalmente es cuando no están cerca de nosotros, cuando se nos ocurre platicar acerca de ellos, ¿no? Juzgarlos. Nos vamos a retorcer porque, insisto, no se pierde sin dolor lo que con gusto se ha llevado. Pero ese sufrimiento va a hacer que el músculo de la paciencia, de la prudencia, de la templanza, crezca. Y a la siguiente vez ya tenga un poquito de masa, como si fuera un músculo real, ¿verdad? De masa espiritual para poder resistir en ese momento la tentación. A lo mejor caemos, pero poco a poco nos vamos a ir preparando para que un día no caigamos. En un momento vamos a poder resistirlo y después lo seguiremos resistiendo. Dice Santo Tomás de Kempis, si nos quitamos una pasión dominante por año, pronto seremos santos. Imagínense, él habla de una pasión dominante por año. Quiere decir que no es fácil. Hay veces que se puede mucho antes. Claro, la asistencia de Dios es infalible y hay que pedirla. Y vamos a ver un poquito más adelante cómo pedir con insistencia y por qué pedir con insistencia. Y así, cada pecado que nosotros consideramos que es nuestra pasión dominante, hay que identificarlo. 1, 2, 3, 5, los que sean. Y elegir el que más daño hace a los demás y más daño nos hace para ir sobre de él con todas nuestras fuerzas, siempre apoyados en la oración. Sin la oración no podemos hacer nada. Y con esto vamos a ir a una pausa para seguir hablando de este tema. Vamos a una pausa.
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1: Y continuamos en su programa Luz de las Naciones. Están ustedes en sintonía de En Familia Radio. Y recuerda, encuentra tu razón de ser en familia. Muy bien, como dice San Juan Bosco, este santo del siglo XIX, ¿qué santo tan especial? Él fue el gran maestro de los chicos pobres. ¿Cómo salvó almas? ¿Cómo salvó vidas este hombre? Dios quiera que algún día tengamos muchos San Juanes Boscos, por tanto, tanta necesidad que hay en el mundo. Bien, vamos a ver lo que nos dice San Juan Bosco. Nos dice el Señor que no basta con que nos esforcemos nosotros solos. Hay que invocar también el auxilio de lo alto, y ese auxilio vendrá infaliblemente y nos asistirá y tomará parte en nuestros combates y nos lo hará todo fácil. Por eso, no solo nos mandó pedir, sino que nos garantiza que se nos dará lo que pidamos. Ahora tampoco nos manda simplemente a pedir, sino pedir con grande perseverancia y fervor. Eso quiere decir el imperativo buscad. Con la expresión llamar a la puerta, nos habla de la vehemencia y ardiente espíritu con que hemos de acercarnos a la oración. Como aquí San Juan Bosco habla de que nos esforcemos, sí. Hay que invocar el auxilio de lo alto, claro, porque vendrá infaliblemente. Pero hay que hablar de que nos mandó pedir, dice, sino que, o sea, aparte, no nomás nos manda pedir, sino que Él nos garantiza que nos dará lo que pidamos. Tampoco nos manda pedir así nada más, sino que tenemos que hacerlo con gran perseverancia, ¿verdad? Cuando dice buscad y encontrar, ¿cómo? Buscad y os abrirán. Ahí es lo que está diciendo el Señor. Insistan. Allí donde nuestro Padre, Jesucristo, nos dice, perseveren. No nada más es pedir. Hay que hacerlo y volverlo a hacer. Vamos a ver. Porque la santidad no es el resultado de nuestro esfuerzo, del esfuerzo humano. Es el fruto de la gracia de Dios que se acoge con la fe y se cultiva a través de la oración constante. Y fíjense, la iglesia tiene como una herejía aquella postura que viene desde hace algunos siglos, en la que se pretende que el hombre puede salvarse y cumplir los mandamientos solo con su propio esfuerzo. Es una palabra que se llama pelagianismo y es una herejía. El pensar que con solo la intención, la fortaleza, la voluntad de cada uno de nosotros podemos salvarnos. No, nadie se salva por sí mismo, ¿no? Por el contrario, la misma iglesia nos dice que entendamos que tras la caída del pecado original, quedamos, vamos a decirlo así, en una indigencia radical. Porque sin la gracia de Dios, la voluntad humana no tiene la consistencia necesaria para vencer las tentaciones del mundo. Y ya hemos dicho, como decía San Alfonso María de Ligorio, el que ora se salva, el que no ora se condena. Por lo tanto, tenemos que reconocer nuestra debilidad. Y eso, en lugar de desanimarnos, nos debe llenar de una gozosa dependencia de Dios. Y esa se activa y se hace formal mediante el trato íntimo con Él en la oración. Y esa misteriosa dependencia humana se transforma en una relación de confianza gracias a la encarnación del Verbo. Jesucristo revela que Dios no es un soberano lejano a quien hay que convencer, sino que es un Padre providente que anhela colmarnos nuestras necesidades. En el Evangelio según San Juan 15:7, nuestro Señor establece ese principio regulador de la eficacia de quien ora. Dice, si permanecéis en mí y mis palabras permanecen en vosotros, Pedid todo lo que queráis y os será hecho. ¿Verdad? Pidan, si permanecen en mí, y mis palabras también están con ustedes, pidan lo que sea y se les concederá. ¿Verdad? Es una promesa. La oración hecha con sinceridad, con confianza, y pidiéndole a Dios que lo que le estamos solicitando sea conforme a su voluntad, es infalible. Así. Dios cumple, claro. Dios no cambia, Dios es el mismo, o sea, nunca va a cambiar de su forma de ser, no va a decir, hoy les cumplo esa promesa, mañana, no, siempre. Y es una promesa, lo que está escrito se va a cumplir, y se ha cumplido. Claro, no es para satisfacer nuestros caprichos. Por supuesto, lo que hay que pedir, pues hay que pedirlo sabiendo lo que estamos pidiendo. Hay que saber, hay que pensar, para eso nos dio la inteligencia, para dilucidar lo que está conforme a su voluntad. No le vamos a pedir, por ejemplo, el mal de una persona, o un capricho, algo que no es ni trascendente. Siempre hay que pensar en que lo que le pidamos tiene que estar de acuerdo a largo plazo. Si contribuye para nuestra salvación, ten por seguro que te lo va a conceder. Para empezar, ese es el primer paso para hacer una meditación de lo que es la voluntad de Dios. Si va tendiente a nuestro bien espiritual, por seguro que nos lo va a cumplir. Pero caprichos no. Cuando nosotros permanecemos en Cristo a través de los sacramentos, y en especial el de la Eucaristía, de la comunión y el de la reconciliación, hablo de la Eucaristía y la comunión como el mismo, claro, y el de la reconciliación, que es la confesión, a través también de la meditación diaria de la palabra de Dios, la lectio divina, que es la que debemos hacer todo cristiano, la debemos hacer. Nuestra Iglesia Católica es muy rica en cuanto a los recursos que tenemos, y uno de ellos es la lectio divina. ¿Qué es esto? Es leer un trocito de la Biblia, lo que tú quieras, puede ser unas palabras, puede ser un versículo, puede ser incluso todo un capítulo, lo que tú tengas en mente o lo que te inspire en su Señor. Pero hay que leerlo y meditarlo. Aquí viene lo que es la meditación que nos va a llevar a lo alto, a comunicarnos con nuestro Señor. ¿Por qué? Porque estamos escuchando interiormente su palabra y es lo que nos está diciendo Él. Si nosotros hablamos con Él y le pedimos cosas, pues Él también nos habla a través de su palabra y de otras muchas formas más nos habla. Pero a través de su palabra, ahí ya tenemos nosotros lo que Él nos quiere decir en ese momento. Entonces sí, hay que usar esa inteligencia que nos dio para poder entender qué nos está diciendo a nosotros en este momento, a qué se refiere, cómo empata en mi vida en este momento y qué cambio debería hacer yo respecto a lo que Jesús me está diciendo. Allí lo estoy conociendo, allí es donde estoy conociéndome y allí es donde yo voy a modificar lo que tenga que mover para agradarle a nuestro Señor. Esa es la lección divina, hay que meditar la palabra de nuestro Señor diaria. Entonces, a través de los sacramentos, la comunión, la reconciliación, la meditación diaria de la palabra de Dios, el rezo del Santísimo Rosario diario, a través de todo eso, nuestros deseos se van purificando y se van alineando con el querer mismo de nuestro Señor. Hay que examinar muy bien, con detenimiento y con un corazón sincero, las intenciones de nuestro corazón antes de pedir. Y así vamos a convertir la oración en un acto de docilidad, donde buscamos principalmente y sobre todo el reino de Dios, con la certeza absoluta de que todo lo demás vendrá por añadidura. Como dice tal cual nuestro Señor. Busquen primero el reino de Dios y su justicia. Sean justos, sean cumplan los mandamientos y todo lo demás vendrá por añadidura. Pero fíjense, nuestra naturaleza caída, nuestra condición de pecadores, no nada más afecta a nuestra voluntad para hacer el bien, también afecta a nuestra propia habilidad de discernir, de pensar, que es nuestra capacidad pues para poder distinguir entre el bien y el mal, lo que es correcto, lo que es verdadero, lo que es conveniente. Puede ser que en medio de la tribulación, del sufrimiento, tengamos algo de confusión en nuestra mente y que esto nos impida saber qué es lo que realmente conviene para nuestra salvación, ¿verdad? Enseguida que regresemos de una pausa, vamos a ver qué nos dice San Pablo en la Carta de los Romanos al respecto y qué podemos sacar nosotros de enseñanza respecto a lo que nos dice la Palabra de Dios. Mientras tanto, vamos a ir a una pausa para seguir meditando de este tema tan hermoso, que es la oración como comunicación entre el alma y nuestro Señor.
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1: Y continuamos en su programa Luz de las Naciones. Están ustedes en sintonía de En Familia Radio y recuerda, Jesús es la razón de nuestra alegría. Y antes de ir a la pausa, hablábamos de cómo nuestra mente puede tener algo de confusión, pues en medio del sufrimiento. Nuestra mente puede ser que nos impida, pues, saber qué es lo que realmente conviene para nuestra salvación y le estemos pidiendo a nuestro Señor algo que no sea lo conveniente. Como dice San Pablo en la carta a los Romanos 8:26, dice, y de igual manera el Espíritu nos ayuda en nuestra debilidad, pues qué hemos de pedir como conveniente, no lo sabemos, pero el Espíritu mismo intercede por nosotros con gemidos inenarrables. Palabra de Dios. Este es el misterio de la consolación. Es el Espíritu Santo intercediendo por nosotros. Y aquí está la clave. Miren, ya sabemos que sin la oración no hay gracia. Es más, sin la oración no hay salvación. Por lo tanto, ya sabemos que debemos orar. También sabemos que hay que hacerlo con sinceridad y con confianza. Y que además se requiere perseverancia y paciencia para que nuestro Señor nos dé lo que nos tiene que dar cuando nos los tenga que dar, cuando Él lo considere. Ahora viene la parte de pedir conforme a la voluntad de Dios. ¿Y cómo puedo yo saber cuál es la voluntad de Dios? Déjale eso al Espíritu Santo. Esa es la clave. Pídele a Dios lo que tú piensas que es correcto. Y hay que pensar, hacer el esfuerzo de ver si realmente lo que estamos pidiendo nos va a ayudar. Vemos a largo plazo, no nada más lo que la gracia que pedimos en ese momento, sino eso que pedimos a largo plazo me va a llevar a santificarme. Pídele lo que piensas que es correcto y añade a tu petición que te envíe las luces de su Santo Espíritu para que puedas entender si lo que pides es lo correcto. O en su caso, que logres vislumbrar con los ojos del Espíritu si tienes que adecuar tu petición. Pero en todo caso, siempre termina diciendo como Jesús: mas no se haga mi voluntad, sino la tuya. Y así la oración deja de ser una carga pesada, meramente humana, de si lo hice bien o no, para convertirse en un don sobrenatural del que Jesús nos dejó como paráclito, como el abogado, el defensor, el intercesor, ese que nos dejó nuestro Jesucristo, nuestro Señor Jesucristo, y que habita en nosotros desde nuestro bautismo. El San Juan de la Cruz decía que cuando un alma va avanzando por los caminos de la fe rumbo a la santidad, es el mismo Espíritu Santo quien toma las riendas de su vida y es quien la lleva a desear aquello que la deifica o aquello que la une más a Jesús, que es Dios. A nivel práctico, esto destruye la ansiedad que aparece en esos momentos en que las preocupaciones o los problemas que nos agobian no nos permiten concentrarnos cuando estamos frente al Santísimo o ante el Sagrario o en cualquier lugar en el que nos encontremos haciendo oración. Cuando las palabras no te salgan, a veces por más que lo intentes, respira hondo y quédate ahí, en silencio humilde ante Dios. Permite que sea el Espíritu Santo el que ore por ti a través de tu misma impotencia ofrecida, a través de tus angustias, que las ponemos en forma invisible delante de Dios. Los santos no eran ni superhombres ni supermujeres con capacidades y poderes extraordinarios. Eran verdaderos mendigos de Dios, que supieron insistir e insistir con una fe inquebrantable. Santa Teresa de Ávila hablaba de la necesidad de una determinada determinación, una determinada determinación de no detenerse hasta alcanzar el agua de la vida, decía ella, de la oración, costara lo que costara. También San Juan Bosco, con su muy, muy elevado sentido pastoral y su amor por la juventud, sabía que la santidad depende de ese vínculo sobrenatural con Dios. La voluntad de Dios es siempre perfecta y está llena de amor. Y quiere que crezca nuestra capacidad para recibir los dones que Él ya tiene preparados para cada uno de nosotros desde toda la eternidad. Y la oración constante agranda el alma y purifica nuestros deseos y nuestras intenciones. Y nos dan la fuerza y la madurez que necesitamos para resistir en los momentos de prueba. Y eso nos santifica cada vez más y más. Entonces no se vale que seamos de los que acuden a Dios solo cuando tenemos alguna necesidad, o cuando nos asusta un problema o una dificultad urgente donde no vemos la solución, o en un momento de crisis, ¿verdad? No se vale. Es como los que se meten en la fila. Ahí están los que van formados desde quién sabe qué hora, esperando a ser atendidos. Tuvieron que fortalecerse en la espera, en la paciencia. Esos que están formados dejaron de hacer otras cosas. Ya sacrificaron tiempo. Es decir, si no se han salido de la fila es porque realmente quieren ser atendidos como se debe, después de haber hecho el esfuerzo que se requiere para ser bien atendidos. Están dispuestos a sacrificarse, a ser constantes en estar en la fila, esperar y ya sea con el calor, lo que sea, pero para ser atendidos como corresponde en su necesidad, en esa ventanilla de servicio. Cuando el dependiente o el que atiende ve o se da cuenta de que alguien se quiere meter hasta adelante en la fila para ser atendido así en forma inmediata, sin haber esperado como los demás, ¿qué va a hacer? ¿Qué harían ustedes? ¿Lo va a atender? Pues no. En ese momento no, por lo menos. O sea, sí lo va a atender, pero primero lo va a mandar ¿a dónde? O lo va a mandar a la cola, al final de la fila. Pero entonces no te esperes a que te manden a la cola. Empieza a tomar una verdadera relación con Jesús y refuérzala con una especial devoción a su Madre Santísima, la Dulcísima Virgen María, quien también, así como Él, está ansiosa de que le abras las puertas de tu corazón y de tu oración. Vete formando en la fila, y así, cuando tengas la necesidad, ya vas a estar muy cerquita de quien te atiende. Hay que madurar en la fe. Hay que establecer una disciplina de oración que esté así integrada en nuestras actividades del día a día, a través del ofrecimiento de las obras, del examen de conciencia y del recurso increíblemente eficaz que tenemos en las jaculatorias. Ya hemos hablado de estas herramientas, estas pequeñas oraciones, que no por ser cortitas tienen menos fuerza que las oraciones largas, ¿no? Esta oración es importantísima en la vida del cristiano. Con una pequeña oración puede hacer la diferencia incluso entre la salvación y la perdición. Ayúdame, Dios mío, en el momento de la tentación. O, Dios mío, perdóname, desde el fondo del corazón, dicho en el momento de la muerte. Así de importante es la jaculatoria. En el trabajo, en el estudio, con la familia, en las obligaciones del día a día, nada es un obstáculo para llevar una vida de unión con Dios. Más bien, todo esto es en donde la gracia que recibimos en la oración debe aplicarse y dar fruto. Ahí en donde podemos dar un servicio a alguien, ahí en donde podemos dar, atender, vamos, una obligación, lo hacemos de una manera especialmente eficiente y bien hecha, y en forma consciente la ofrecemos a Dios, y ahí en donde nos topamos con algún inconveniente o con alguna persona que no es de nuestro agrado, que es difícil, y nos comportamos con caridad y humildad, ahí también, ofrecido a Dios, todo se convierte en fruto de la gracia que nos proporciona el llevar una vida unidos a Cristo. En cada oportunidad de perdonar o de pedir perdón, en cada ocasión de dar aliento o de consolar a alguien, cada vez que sonreímos, incluso si lo hacemos de cara a Dios, se convierte en una alabanza a nuestro Señor. Entonces, todo el tiempo podemos estar orando. Todo se puede convertir en un motivo de alabanza para Dios, de conocimiento de Jesús y de una relación que más que romperse se va a fortalecer día a día. Nuestra sed va a aumentar. Y pues estamos llegando al final de su programa Luz de las Naciones. Continúen en sintonía de Infamilia Radio. Se despide de ustedes Enrique García Ceballos en memoria y con la enseñanza del ingeniero Benjamín Sepúlveda. Que tengan buena tarde y Dios les bendiga.

Gracias por acompañarnos en Luz de las Naciones, con Enrique García, en memoria y con la enseñanza del ingeniero Benjamín Sepúlveda Hernández. 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
1: Son las 7 de la noche.
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0: Pedro el apóstol y Pablo el doctor de las gentes nos enseñaron tu ley, Señor. En el nombre del Padre, del Hijo y del Espíritu Santo. Señor, esté con todos vosotros. Celebramos hoy la solemnidad de los santos Pedro y Pablo, apóstoles. Simón, hijo de Jonás y hermano de Andrés, el primero entre los discípulos que confesó a Cristo como hijo del Dios vivo. Por ello fui llamado Pedro. Pablo, el apóstol de los gentiles, predicó a Cristo crucificado a judíos y griegos. Los dos, con la fuerza de la fe y el amor a Jesucristo, anunciaron el Evangelio cuando llegaron a la ciudad de Roma, donde en tiempos del emperador Nerón sufrieron ambos el martirio. Pedro, según la tradición, crucificado cabeza abajo y sepultado en el Vaticano. Pablo, degollado y enterrado en la Vía Ostiense. La Iglesia se funda en este mensaje de Pedro, Pablo y de los apóstoles, testigos del Señor resucitado. Empezamos la celebración reconociendo nuestros pecados, pidiendo perdón a Dios.
1: En este momento de silencio, reflexionemos cada uno sobre aquellas faltas con las que hemos ofendido al Señor. Puede ayudar mucho repasar, por ejemplo, a base de los 7 pecados capitales: gula, pereza, lujuria, avaricia, ira, envidia y soberbia. También puede ser útil que pienses en cómo cumples los 10 mandamientos.
0: Tú que perdonaste a Pedro cuando renegó de ti, Señor, ten piedad. Tú que convertiste a Pablo en apóstol tuyo, Cristo, ten piedad. Tú que por la sucesión apostólica nos aseguras el perdón de los pecados, Señor, ten piedad. Dios Todopoderoso, tenga misericordia de nosotros. Perdone nuestros pecados y nos lleve a la vida eterna. Gloria a Dios en el cielo y en la tierra paz a los hombres que ama el Señor. Por tu inmensa gloria te alabamos, te bendecimos, te adoramos, te glorificamos. Te damos gracias, Señor Dios, Rey Celestial, Dios Padre Todopoderoso,

0: antes de que el sacerdote recite la oración colecta en nombre de todos los fieles, guardamos también un breve silencio. Es el momento ideal para que cada uno de nosotros pida en silencio por una intención concreta que ofrecerá a Dios en esta Santa Misa. Puede ser por un familiar, un amigo, la paz del mundo o una intención de algún conocido. En este momento lo pedimos cada uno en nuestro corazón.
1: Oh Dios, que nos llenas hoy de santa y festiva alegría en la solemnidad de los apóstoles Pedro y Pablo, concede a tu Iglesia seguir en todas las enseñanzas de aquellos por quienes comenzó la difusión de la fe. Por nuestro Señor Jesucristo, tu Hijo, que vive y reina contigo en la unidad del Espíritu Santo y es Dios por los siglos de los siglos.
2: Amén.
3: Lectura del libro de los Hechos de los Apóstoles. En aquellos días, el rey Herodes decidió arrestar a algunos miembros de la Iglesia para maltratarlos. Hizo pasar a cuchillo a Santiago, hermano de Juan. Al ver que esto agradaba a los judíos, decidió detener también a Pedro. Eran los días de los ácimos. Después de prenderlo, lo metió en la cárcel, entregándolo a la custodia de 4 piquetes de 4 soldados cada uno. Tenía intención de presentarlo al pueblo pasadas las fiestas de Pascua. Mientras Pedro estaba en la cárcel bien custodiado, la Iglesia oraba insistentemente a Dios por él. Cuando Herodes iba a conducirlo al tribunal, aquella misma noche estaba Pedro durmiendo entre 2 soldados, atado con cadenas. Los centinelas hacían guardia a la puerta de la cárcel. De repente se presentó el ángel del Señor y se iluminó la celda. Tocando a Pedro en el costado, lo despertó y le dijo: «Date prisa, levántate». Las cadenas se le cayeron de las manos y el ángel añadió: «Ponte el cinturón y las sandalias». Así lo hizo y el ángel le dijo: «Envuélvete en el manto y sígueme». Salió y lo seguía sin acabar de creerse que era realidad lo que hacía el ángel, pues se figuraba que estaba viendo una visión. Después de atravesar la primera y la segunda guardia, llegaron al portón de hierro que daba a la ciudad, que se abrió solo ante ellos. Salieron y anduvieron una calle y de pronto se marchó el ángel. Pedro volvió en sí y dijo: «Ahora sé realmente que el Señor ha enviado a su ángel para librarme de las manos de Herodes y de toda la expectación del pueblo de los judíos». Palabra de Dios. El Señor me libró de todas mis ansias. El Señor me libró de todas mis ansias. Bendigo al Señor en todo momento. Su alabanza está siempre en mi boca. Mi alma se gloría en el Señor. Que los humildes lo escuchen y se alegren. El Señor me libró de todas mis ansias. Proclamad conmigo la grandeza del Señor, ensalcemos juntos su nombre. Yo consulté al Señor y me respondió: me libró de todas mis ansias. El Señor me libró de todas mis ansias. Contempladlo y quedaréis radiantes, vuestro rostro no se avergonzará. El afligido invocó al Señor, Él lo escuchó y lo salvó de sus angustias. El Señor me libró de todas mis ansias. El ángel del Señor acampa en torno a quienes lo temen y los protege. Gustad y ved qué bueno es el Señor, dichoso el que se acoge a Él. El Señor me libró de todas mis ansias. Lectura de la segunda carta del apóstol San Pablo a Timoteo. Querido hermano, yo estoy a punto de ser derramado en libación y el momento de mi partida es inminente. He combatido el noble combate, he acabado la carrera, he conservado la fe. Por lo demás, me está reservada la corona de la justicia que el Señor, juez justo, me dará en aquel día, y no solo a mí, sino también a todos los que hayan aguardado con amor su manifestación. Mas el Señor estuvo a mi lado y me dio fuerzas para que a través de mí se proclamara plenamente el mensaje y lo oyeran todas las naciones, y fui librado de la boca del león. El Señor me librará de toda obra mala y me salvará

llevándome a su reino celestial. A él la gloria por los siglos de los siglos. Amén. Palabra de Dios. Aleluya, aleluya, aleluya. Tú eres Pedro y sobre esta piedra edificaré mi iglesia y el poder del infierno no la derrotará. Aleluya.

0: El Señor esté con vosotros. Lectura del Santo Evangelio según San Mateo.
1: Gloria a ti, Señor.
0: En aquel tiempo, al llegar a la región de Cesarea de Filipo, Jesús preguntó a sus discípulos: ¿quién dice la gente que es el Hijo del Hombre? Ellos contestaron: unos que Juan el Bautista, otros que Elías, otros que Jeremías o uno de los profetas. Él les preguntó: ¿y vosotros, quién decís que soy yo? Simón Pedro tomó la palabra y dijo: tú eres el Mesías, el Hijo de Dios vivo. Jesús le respondió: bienaventurado tú, Simón, hijo de Jonás, porque eso no te lo ha revelado ni la carne ni la sangre, sino mi Padre que está en los cielos. Ahora yo te digo, tú eres Pedro, y sobre esta piedra edificaré mi iglesia, y el poder del infierno no la derrotará. Te daré las llaves del reino de los cielos. Lo que ates en la tierra quedará atado en los cielos, y lo que desates en la tierra quedará desatado en los cielos. Palabra del Señor.
2: Celebramos hoy esta solemnidad a santos Pedro y Pablo. Es una solemnidad que tiene muchos aspectos a la vez. Por una parte, son los dos superapóstoles, en el sentido de que son aquellos que de una forma u otra más salen en todo lo que es el Nuevo Testamento, son los que enseñan. Uno de una forma muy institucional, digamos, Pedro como cabeza de la iglesia: tú eres Pedro, sobre esta piedra edificaré mi iglesia. Y Pablo, aquel que es escogido directamente por Dios, de una forma totalmente misteriosa, y que se convertirá en el auténtico intérprete de Cristo. Y dices, ¿cómo puede ser? Pues sí, Dios hace lo que quiere, como quiere, y se escoge a este perseguidor de la iglesia para hacerlo el gran apóstol. Según la tradición antiquísima de la iglesia inmemorial, los obispos son los sucesores de los apóstoles cuando aquellos apóstoles murieron en aquella diócesis. Por eso en Roma, hoy es el día de la iglesia de Roma especialmente, ahí murieron los dos apóstoles, los dos en ese tiempo de Nerón. Según los historiadores, puede haber 2 años de diferencia entre uno y otro de la muerte, pero es lo de menos. La persecución duró entre unos casi 5 años, si no recuerdo mal, y murieron muchos cristianos y de forma muy dura. De hecho, mañana celebraremos los santos protomártires de la Iglesia de Roma. Si hoy son los grandes patriarcas, los obispos, Pedro y Pablo, los grandes apóstoles, mañana celebraremos aquellos laicos y sacerdotes, no los apóstoles, que murieron en la misma persecución con Pedro y Pablo. Para nosotros hemos de recordar un poco aquello de que dice San Pablo: la iglesia es columna y fundamento de la verdad. Y como dice el credo, la iglesia es apostólica, o sea, es fundamentada en la doctrina de los apóstoles, que son aquellos que, de los cuales viene toda la doctrina cristiana, son los que conocieron y explicaron a Cristo, los que son la fuente primitiva. Y aquella iglesia primitiva, en esencia, ha de ser la misma iglesia nuestra, la de hoy. Por eso hoy es un día en el que recordamos que la iglesia es apostólica, que los apóstoles hoy son los obispos, con todo lo que implica. Nos gusten algunos más, otros menos, nuestro lo de menos. La iglesia continúa siendo apostólica y los obispos tienen esa obligación de predicar lo que predicaron los primeros apóstoles, de ser continuidad de esa iglesia de generación en generación, con los cambios aparentes de cada época, pero con el núcleo absolutamente esencial e inamovible: Cristo, el Hijo de Dios, el único Señor y Salvador. aquel que ha muerto por nosotros, aquel que nos da lo que es la moral cristiana y la fe cristiana, el que nos da la gracia para poder vivir en cristiano y llegar un día con Él a la vida eterna.
3: Reflexionamos brevemente sobre el Evangelio y la homilía que acabamos de escuchar.

0: hacemos nuestra profesión de fe. Creo en Dios, Padre Todopoderoso, Creador del cielo y de la tierra. Creo en Jesucristo, su único Hijo, nuestro Señor, que fue concebido por obra y gracia del Espíritu Santo. Nació de Santa María Virgen. Padeció bajo el poder de Poncio Pilato. Fue crucificado, muerto y sepultado. Descendió a los infiernos. Al tercer día resucitó de entre los muertos. Subió a los cielos y está sentado a la derecha de Dios Padre Todopoderoso. Desde allí ha de venir a juzgar a vivos y muertos. Creo en el Espíritu Santo, la Santa Iglesia Católica, la comunión de los santos, el perdón de los pecados, la resurrección de la carne y la vida eterna. Celebrando la pasión gloriosa de tan grandes intercesores, oremos al Señor. Por el Papa León, sucesor de Pedro, que realice su misión de guardar la unidad en la caridad de todas las iglesias y confirme en la fe a sus hermanos, roguemos al Señor. Por la Iglesia presente en la diversidad de naciones, razas y culturas, para que su misión evangelizadora lleve al conocimiento de Cristo a todos los pueblos, roguemos al Señor. Por las iglesias perseguidas o reducidas al silencio en algunos países, para que permanezcan firmes en la confesión de la fe y el testimonio de Cristo, roguemos al Señor. Por todo el pueblo venezolano, por todos los que han muerto, los que están heridos, los desaparecidos, para que todos sepan poner, especialmente los estados y el mismo gobierno venezolano, lo que sea necesario para el bien del pueblo, roguemos al Señor. Y por cada uno de nosotros aquí reunidos, que perseveremos fielmente en la enseñanza y la misión recibida de los apóstoles, roguemos al Señor. Señor Dios nuestro, escucha nuestras súplicas avaladas por la intercesión de los santos apóstoles Pedro y Pablo, columnas de la Iglesia. Te lo pedimos por el mismo Jesucristo nuestro Señor.
1: Ahora el sacerdote se dispone a presentar las ofrendas, el pan y el vino en el altar. El pan y el vino, fruto de la tierra y del trabajo de los hombres, se convertirán después de la consagración en el cuerpo y la sangre del Señor. Jesús estará realmente presente en el sacramento del altar, en cuerpo, sangre, alma y divinidad. Estamos ofreciéndole el fruto de nuestro trabajo humano.

Bendito seas, Señor Dios del universo, por este pan, fruto de la tierra y del trabajo del hombre, que recibimos de tu generosidad y ahora te presentamos. Él será para nosotros pan de vida. Bendito seas, Señor Dios del universo, por este vino, fruto de la vida y del trabajo del hombre, que recibimos de tu generosidad y ahora te presentamos. Él será para nosotros bebida de salvación. Bendito seas, Señor.

0: Orad, hermanos, para que este sacrificio mío y vuestro sea agradable a Dios Padre Todopoderoso. El Señor reciba de tus manos. Haz, Señor, que la intercesión de los apóstoles acompañe la ofrenda que presentamos para consagrarla a tu nombre y por la celebración de este sacrificio nos haga vivir entregados a ti. Por Jesucristo nuestro Señor. Amén. Señor, esté con vosotros. Levantemos el corazón. Demos gracias al Señor nuestro Dios. En verdad es justo y necesario, es nuestro deber y salvación darte gracias siempre y en todo lugar, Señor Padre Santo, Dios Todopoderoso y Eterno. Porque en los santos apóstoles Pedro y Pablo has querido dar a tu iglesia un motivo de alegría. Pedro fue el primero en confesar la fe, Pablo el maestro insigne que la interpretó. Aquel fundó la primitiva iglesia con el resto de Israel. Este fue maestro y doctor en la vocación de los gentiles. Así por caminos diversos congregaron la única familia de Cristo y una misma corona asoció a los dos a quienes venera el mundo. Por eso con los santos y con todos los ángeles te alabamos diciendo sin cesar: Santo, santo, santo es el Señor universo. Llenos están el cielo y la tierra de tu gloria. Hosanna en el cielo. El que viene en nombre del Señor. Hosanna. Padre misericordioso, te pedimos humildemente por Jesucristo, tu Hijo nuestro Señor, que aceptes y bendigas estos dones, este sacrificio santo y puro que te ofrecemos, ante todo por tu Iglesia Santa y Católica, para que le concedas la paz, la protejas, la congregues en la unidad y la gobiernes en el mundo entero con tu servidor, el Papa León, con nuestro obispo Juan José y todos los demás obispos que, fieles a la verdad, promueven la fe católica y apostólica.
1: Acuérdate, Señor, de tus hijos y de todos los aquí reunidos, cuya fe y entrega bien conoces. Por ellos y todos los suyos, por el perdón de sus pecados y la salvación que esperan, te ofrecemos y ellos mismos te ofrecen este sacrificio de alabanza a ti, eterno Dios vivo y verdadero. Reunidos en comunión con toda la Iglesia, veneramos la memoria ante todo de la gloriosa siempre Virgen María, Madre de Jesucristo, nuestro Dios y Señor, la de su esposo San José, la de los santos apóstoles y mártires, Pedro y Pablo, Andrés, Santiago y Juan, Tomás, Santiago, Felipe, Bartolomé, Mateo, Simón y Tadeo, Lino, Cleto, Clemente, Sixto, Cornelio, Cipriano, Lorenzo, Crisógono, Juan y Pablo, Cosme y Damián, y la de todos los santos, por sus méritos y oraciones, concédenos en todo tu protección.
0: Acepta en tu bondad esta ofrenda de tus siervos y de toda tu familia santa. Ordena en tu paz nuestros días, líbranos de la condenación eterna y cuéntanos entre tus elegidos. Bendice y santifica esta ofrenda, Padre, haciéndola perfecta, espiritual y digna de ti, para que se convierta para nosotros en el cuerpo y la sangre de tu Hijo amado, Jesucristo nuestro Señor, el cual, la víspera de su pasión, tomó pan en sus santas y venerables manos, y elevando los ojos al cielo hacia ti, Dios Padre suyo todopoderoso, dando gracias te bendijo, lo partió y lo dio a sus discípulos, diciendo: Tomad y comed todos de él, porque esto es mi cuerpo, que será entregado por vosotros. Del mismo modo, acabada la cena, tomó este cáliz glorioso en sus santas y venerables manos. Dando gracias, te bendijo y lo dio a sus discípulos, diciendo: Tomad y bebed todos de él, porque este es el cáliz de mi sangre, sangre de la alianza nueva y eterna, que será derramada por vosotros y por muchos para el perdón de los pecados. Haced esto en conmemoración mía. Este es el sacramento de nuestra fe. Anunciamos tu muerte. Por eso, Padre, Nosotros, tus siervos y todo tu pueblo santo, al celebrar este memorial de la muerte gloriosa de Jesucristo, tu Hijo, nuestro Señor, de su santa resurrección del lugar de los muertos y de su admirable ascensión a los cielos, te ofrecemos, Dios de gloria y majestad, de los mismos bienes que nos has dado, el sacrificio puro, inmaculado y santo, pan de vida eterna y cáliz de eterna salvación. Mira con ojos de bondad esta ofrenda y acéptala como aceptaste los dones del justo Abel, el sacrificio de Abraham, nuestro padre en la fe, y la oblación pura de tu sumo sacerdote Melquisedec. Te pedimos humildemente, Dios Todopoderoso, que esta ofrenda sea llevada a tu presencia hasta el altar del cielo, por manos de tu ángel, para que cuantos recibimos el cuerpo y la sangre de tu Hijo al participar aquí de este altar, seamos colmados de gracia y bendición.
1: Acuérdate también, Señor, de tu Hijo Raúl Santos Ferrer, que nos ha precedido con el signo de la fe y duerme ya el sueño de la paz. A él, Señor, y a cuantos descansan en Cristo, concédeles el lugar del consuelo, de la luz y de la paz. Y a nosotros, pecadores, siervos tuyos, que confiamos en tu infinita misericordia, admítenos en la asamblea de los santos apóstoles mártires, Juan el Bautista, Esteban, Matías y Bernabé, Ignacio, Alejandro, Marcelino y Pedro, Felicidad y Perpetua, Águeda, Lucía, Inés, Cecilia, Anastasia, y de todos los santos, acéptanos en su compañía, no por nuestros méritos, sino conforme a tu bondad, por Cristo, Señor nuestro.
0: Por quien santificas todos los bienes, los santificas, los llenas de vida, los bendices y los repartes entre nosotros. Por Cristo, con Él y en Él, a ti Dios Padre omnipotente, en la unidad del Espíritu Santo, todo honor y toda gloria por los siglos de los siglos.
2: Amén.
0: Y fieles a la recomendación del Salvador, siguiendo su divina enseñanza, nos atrevemos a decir: Padre nuestro que estás en el cielo, santificado sea tu nombre. Venga a nosotros tu reino. Hágase tu voluntad en la tierra como en el cielo. Danos hoy nuestro pan de cada día. Perdona nuestras ofensas, como también nosotros perdonamos a los que nos ofenden. No nos dejes caer en la tentación y líbranos del mal. Líbranos de todos los males, Señor, concédenos la paz en nuestros días, para que, ayudados por tu misericordia, vivamos siempre libres de pecado y protegidos de toda perturbación, mientras esperamos la gloriosa venida de nuestro Salvador Jesucristo. Tuyo es el reino, tuyo. Señor Jesucristo, que dijiste a tus apóstoles: la paz os dejo, mi paz os doy. No tengas en cuenta nuestros pecados, sino la fe de tu Iglesia, y conforme a tu palabra, concédele la paz y la unidad, tú que vives y reinas por los siglos de los siglos. La paz del Señor esté siempre con vosotros. Daos fraternalmente la paz. Cordero de Dios,
3: que quitas el pecado del mundo, ten piedad de nosotros. Cordero de Dios, que quitas el pecado del mundo, ten piedad de nosotros. Cordero de Dios, que quitas el pecado del mundo, danos la paz.
0: Este es el Cordero de Dios que quita el pecado del mundo. Dichosos los invitados a la cena del Señor. Señor, yo no soy digno de que entres en mi casa, pero una palabra tuya bastará para siempre. Pedro dijo a Jesús: tú eres el Mesías, el Hijo del Dios vivo. Jesús le respondió: tú eres Pedro, sobre esta piedra edificaré mi iglesia.
4: Comunión espiritual. Creo, Jesús mío, estás real y verdaderamente en el cielo y en el santísimo sacramento del altar. Te amo sobre todas las cosas y deseo vivamente recibirte dentro de mi alma. Pero no pudiendo hacerlo ahora sacramentalmente, ven al menos espiritualmente a mi corazón. Y como si ya te hubiese recibido, te abrazo y me uno del todo a ti. Señor, no permitas que jamás me aparte de ti. Amén.
0: A los que has alimentado con este sacramento, concédenos, Señor, vivir de tal modo en tu Iglesia que, perseverando en la fracción del pan y en la doctrina de los apóstoles, seamos un solo corazón y una sola alma, arraigados firmemente en tu amor. Por Jesucristo nuestro Señor.
3: Amén.
0: Señor, esté con vosotros.
3: Y con tu espíritu.
0: Dios bendiga a Dios Todopoderoso, Padre, Hijo y Espíritu Santo.
3: Amén.
0: En nombre del Señor podéis ir en paz.
3: Demos gracias a Dios.

Oración por las vocaciones. Oh Jesús, pastor eterno de las almas, dígnate mirar con ojos de misericordia a esta porción de tu grey amada. Señor, necesitamos mayor número de sacerdotes. Multiplica las vocaciones y santifica más y más a nuestros sacerdotes y hermanos en la vida consagrada. Te lo pedimos por la Inmaculada Virgen María de Guadalupe, tu dulce y santa madre. Oh Jesús, danos muchos y santos sacerdotes, religiosas y religiosos, y todas las vocaciones que la Iglesia necesita según tu corazón. Amén.

0: Padre, y del Hijo, y del Espíritu Santo.
1: Amén.
0: Creo en Dios,
1: Padre Todopoderoso, Creador del cielo y de la tierra. Creo en Jesucristo, su único Hijo, Señor nuestro, que fue concebido por obra y gracia del Espíritu Santo. Nació de Santa María Virgen, padeció bajo el poder de Poncio Pilato. Fue crucificado, muerto y sepultado, descendió a los infiernos. Al tercer día resucitó de entre los muertos, subió a los cielos y está sentado a la derecha de Dios Padre. Desde ahí ha de venir a juzgar a vivos y muertos. Creo en el Espíritu Santo, la Santa Iglesia Católica, la comunión de los santos, el perdón de los pecados, la resurrección de la carne y la vida eterna. Amén. Padre nuestro que estás en el cielo, santificado sea tu nombre. Venga tu reino, hágase tu voluntad en la tierra como en el cielo. Danos

0: del mal. Amén.
1: Dios te salve, María, llena eres de gracia. El Señor es contigo. Bendita eres entre todas las mujeres, y bendito es el fruto de tu vientre, Jesús.
0: Santa María, Madre de Dios, ruega por nosotros pecadores, ahora y en la hora de nuestra muerte. Amén.
1: Gloria al Padre, al Hijo y al Espíritu Santo.
0: Como era en un principio, ahora y siempre, por los siglos de los siglos. Amén.
1: Misterios gozosos. Primer misterio. La encarnación del Hijo de Dios en las purísimas entrañas de la Santísima Virgen María. Sobre el Evangelio de San Lucas, capítulo 1, versículo 28, meditamos. El ángel entró en el lugar donde ella estaba y le dijo: Salve, llena de gracia, el Señor es contigo.
2: Padre nuestro,
0: que estás en el cielo, santificado sea tu nombre. Venga tu reino, hágase tu voluntad en la tierra como en el cielo.
1: Danos hoy nuestro pan de cada día. Perdona nuestras ofensas, como también nosotros perdonamos a los que nos ofenden. No nos dejes caer en tentación y líbranos del mal. Amén.
0: Dios te salve María, llena eres de gracia, el Señor es contigo. Bendita eres entre todas las mujeres, y bendito es el fruto de tu vientre, Jesús.
1: Santa María, Madre de Dios, ruega por nosotros, pecadores, ahora y en la hora de nuestra muerte. Amén.
0: Dios te salve María, llena eres de gracia, el Señor es contigo. Bendita eres entre todas las mujeres, y bendito es el fruto de tu vientre, Jesús.
1: Santa María, Madre de Dios, ruega por nosotros, pecadores, ahora y en la hora de nuestra muerte. Amén.
0: Dios te salve, María, llena eres de gracia, el Señor es contigo. Bendita eres entre todas las mujeres, y bendito es el fruto de tu vientre, Jesús.
1: Santa María, Madre de Dios, ruega por nosotros, pecadores, ahora y en la hora de nuestra muerte. Amén.
0: Dios te salve María, llena eres de gracia, el Señor es contigo. Bendita eres entre todas las mujeres, y bendito es el fruto de tu vientre, Jesús.
1: Santa María, Madre de Dios, ruega por nosotros, pecadores, ahora y en la hora de nuestra muerte. Amén.
0: Dios te salve María, llena eres de gracia, el Señor es contigo. Bendita eres entre todas las mujeres, y bendito es el fruto de tu vientre, Jesús.
1: Santa María, Madre de Dios, ruega por nosotros, pecadores, ahora y en la hora de nuestra muerte. Amén.
0: Dios te salve María, llena eres de gracia, el Señor es contigo. Bendita eres entre todas las mujeres, y bendito es el fruto de tu vientre, Jesús.
1: Santa María, Madre de Dios, ruega por nosotros, pecadores, ahora y en la hora de nuestra muerte. Amén.
0: Dios te salve María, llena eres de gracia, el Señor es contigo. Bendita eres entre todas las mujeres, y bendito es el fruto de tu vientre, Jesús.
1: Santa María, Madre de Dios, ruega por nosotros, pecadores, ahora y en la hora de nuestra muerte. Amén.
0: Dios te salve María, llena eres de gracia, el Señor es contigo. Bendita eres entre todas las mujeres, y bendito es el fruto de tu vientre, Jesús.
1: Santa María, Madre de Dios, ruega por nosotros, pecadores, ahora y en la hora de nuestra muerte. Amén.
0: Dios

0: tu vientre, Jesús.
1: Santa María, Madre de Dios, ruega por nosotros pecadores, ahora y en la hora de nuestra muerte. Amén.
0: Dios te salve María, llena eres de gracia, el Señor es contigo, bendita eres entre todas las mujeres, y bendito es el fruto de tu vientre, Jesús.
1: Gloria, Santa María, Madre de Dios, ruega por nosotros, pecadores, ahora y en la hora de nuestra muerte. Amén.
0: Gloria al Padre, al Hijo y al Espíritu Santo, como era en el principio, ahora y siempre, por los siglos de los siglos. Amén.
1: Oh Jesús mío,
0: perdona nuestros pecados, líbranos del fuego del infierno, lleva al cielo a todas las almas, especialmente a las más necesitadas de tu misericordia. Amén.
1: Segundo misterio, la visitación de la Virgen María a su prima Santa Isabel, sobre el Evangelio de San Lucas, capítulo primero, versículo 41 al 42, meditamos. Cuando Isabel oyó el saludo de María, el infante saltó en su seno y ella dijo a grandes voces: «Bendita tú entre las mujeres y bendito el fruto de tu vientre». Padre nuestro,
0: que estás en el cielo, santificado sea tu nombre. Venga tu reino, hágase tu voluntad en la tierra como en el cielo.
1: Danos hoy nuestro pan de cada día. Perdona nuestras ofensas, como también nosotros perdonamos a los que nos ofenden. No nos dejes caer en tentación y líbranos del mal. Amén.
0: Dios te salve María, llena eres de gracia, el Señor es contigo, bendita eres entre todas las mujeres, y bendito es el fruto de tu vientre Jesús.
1: Santa María, Madre de Dios, ruega por nosotros pecadores, ahora y en la hora de nuestra muerte. Amén.
0: Dios te salve María, llena eres de gracia, el Señor es contigo. Bendita eres entre todas las mujeres, y bendito es el fruto de tu vientre, Jesús.
1: Santa María, Madre de Dios, ruega por nosotros, pecadores, ahora y en la hora de nuestra muerte. Amén.
0: Dios te salve, María, llena eres de gracia, el Señor es contigo. Bendita eres entre todas las mujeres, y bendito es el fruto de tu vientre, Jesús.
1: Santa María, Madre de Dios, ruega por nosotros, pecadores, ahora y en la hora de nuestra muerte. Amén.
0: Dios te salve María, llena eres de gracia, el Señor es contigo, bendita eres entre todas las mujeres, y bendito es el fruto de tu vientre Jesús.
1: Santa María, Madre de Dios, ruega por nosotros, pecadores, ahora y en la hora de nuestra muerte. Amén.
0: Dios te salve María, llena eres de gracia, el Señor es contigo, bendita eres entre todas las mujeres, y bendito es el fruto de tu vientre Jesús.
1: Santa María, Madre de Dios, ruega por nosotros pecadores, ahora y en la hora de nuestra muerte. Amén.
0: Dios te salve María, llena eres de gracia, el Señor es contigo, bendita eres entre todas las mujeres, y bendito es el fruto de tu vientre Jesús.
1: Santa María, Madre de Dios, ruega por nosotros pecadores, ahora y en la hora de nuestra muerte. Amén.
0: Dios te salve María, llena eres de gracia, el Señor es contigo. Bendita eres entre todas las mujeres, y bendito es el fruto de tu vientre, Jesús.
1: Santa María, Madre de Dios, ruega por nosotros, pecadores, ahora y en la hora de nuestra muerte. Amén.

0: el vientre, Jesús.
1: Santa María, Madre de Dios, ruega por nosotros pecadores, ahora y en la hora de nuestra muerte. Amén.
0: Dios.

0: vientre, Jesús.
1: Santa María, Madre de Dios, ruega por nosotros pecadores, ahora y en la hora de nuestra muerte. Amén.
0: Dios te salve María, llena eres de gracia, el Señor es contigo, bendita eres entre todas las mujeres, y bendito es el fruto de tu vientre, Jesús.
1: Gloria, Santa María, Madre de Dios, ruega por nosotros, pecadores, ahora y en la hora de nuestra muerte. Amén.
0: Gloria al Padre, al Hijo y al Espíritu Santo, como era en el principio, ahora y siempre, por los siglos de los siglos. Amén.
1: Oh Jesús mío,
0: perdón.

0: gloria. Amén.
1: Tercer misterio. El nacimiento de Jesús en el portal de Belén sobre el Evangelio de San Lucas, capítulo 2, versículo 7, meditamos. Y dio a luz a su hijo primogénito, lo envolvió en pañales y lo reclinó en un pesebre, porque no había sitio para ellos en la posada. Padre nuestro que estás en el cielo, santificado sea tu nombre. Venga tu reino, hágase tu voluntad en la tierra como en el cielo.
0: Danos hoy nuestro pan de cada día, perdona nuestras ofensas, como también nosotros perdonamos a los que nos ofenden. No nos dejes caer en tentación y líbranos del mal. Amén.
1: Dios te salve María, llena eres de gracia. El Señor es contigo, bendita eres entre todas las mujeres, y bendito es el fruto de tu vientre, Jesús.
0: Santa María, Madre de Dios, ruega por nosotros pecadores, ahora y en la hora de nuestra muerte. Amén.
1: Dios te salve, María, llena eres de gracia. El Señor es contigo. Bendita eres entre todas las mujeres, y bendito es el fruto de tu vientre, Jesús.
0: Santa María, Madre de Dios, ruega por nosotros pecadores, ahora y en la hora de nuestra muerte. Amén.
1: Dios te salve, María, llena eres de gracia, el Señor es contigo. Bendita eres entre todas las mujeres, y bendito es el fruto de tu vientre, Jesús.
0: Santa María, Madre de Dios, ruega por nosotros pecadores, ahora y en la hora de nuestra muerte. Amén.
1: Dios te salve María, llena eres de gracia, el Señor es contigo. Bendita eres entre todas las mujeres, y bendito es el fruto de tu vientre, Jesús.
0: Santa María, Madre de Dios, ruega por nosotros pecadores, ahora y en la hora de nuestra muerte. Amén.
1: Dios te salve María, llena eres de gracia, el Señor es contigo. Bendita eres entre todas las mujeres, y bendito es el fruto de tu vientre, Jesús.
0: Santa María, Madre de Dios, ruega por nosotros pecadores, ahora y en la hora de nuestra muerte. Amén.
1: Dios te salve, María, llena eres de gracia. El Señor es contigo. Bendita eres entre todas las mujeres, y bendito es el fruto de tu vientre, Jesús.
0: Santa María, Madre de Dios, ruega por nosotros pecadores, ahora y en la hora de nuestra muerte. Amén.
1: Dios te salve, María, llena eres de gracia. El Señor es contigo. Bendita eres entre todas las mujeres, y bendito es el fruto de tu vientre, Jesús.
0: Santa María, Madre de Dios, ruega por nosotros pecadores, ahora y en la hora de nuestra muerte. Amén.
1: Dios te salve, María, llena eres de gracia, el Señor es contigo, bendita eres entre todas las mujeres, y bendito es el fruto de tu vientre, Jesús.
0: Santa María, Madre de Dios, ruega por nosotros pecadores, ahora y en la hora de nuestra muerte. Amén.
1: Dios te salve, María, llena eres de gracia, el Señor es contigo, bendita eres entre todas las mujeres, y bendito es el fruto de tu vientre, Jesús.
0: Santa María, Madre de Dios, ruega por nosotros pecadores, ahora y en la hora de nuestra muerte. Amén.
1: Dios te salve, María, llena eres de gracia, el Señor es contigo, bendita eres entre todas las mujeres, y bendito es el fruto de tu vientre, Jesús.
0: Santa María, Madre de Dios, ruega por nosotros pecadores, ahora y en la hora de nuestra muerte. Amén.
1: Gloria al Padre, al Hijo y al Espíritu Santo.
0: Como era en el principio, ahora y siempre, por los siglos de los siglos. Amén.
1: Oh Jesús mío,

0: misericordia. Amén.
1: Cuarto misterio. La presentación del niño Jesús en el templo de Jerusalén. Sobre el Evangelio de San Lucas, capítulo 2, versículos del 22 al 23, meditamos. Cuando se cumplieron los días de la purificación de ellos, según la ley de Moisés, llevaron a Jesús a Jerusalén para presentarle al Señor, como está escrito en la ley del Señor. Todo varón primogénito será consagrado al Señor.
2: Padre nuestro,
0: que estás en el cielo, santificado sea tu nombre. Venga tu reino, hágase tu voluntad en la tierra como en el cielo.
2: Danos hoy nuestro pan de cada día. Perdona nuestras ofensas, como también nosotros perdonamos a los que nos ofenden. No nos dejes caer en tentación y líbranos del mal.
0: Dios te salve María, llena eres de gracia, el Señor es contigo. Bendita eres entre todas las mujeres y bendito es el fruto de tu vientre Jesús.
2: Santa María, Madre de Dios, ruega por nosotros, pecadores, ahora y en la hora de nuestra muerte. Amén.

0: vientre, Jesús.
1: Santa María, Madre de Dios, ruega por nosotros, pecadores, ahora y en la hora de nuestra muerte. Amén.
0: Dios te salve, María, llena eres de gracia, el Señor es contigo. Bendita eres entre todas las mujeres, y bendito es el fruto de tu vientre, Jesús.
1: Santa María, Madre de Dios, ruega por nosotros, pecadores, ahora y en la hora de nuestra muerte. Amén.
0: Dios

0: Santa María, Madre de Dios, ruega por nosotros, pecadores, ahora y en la hora de nuestra muerte. Amén.
1: Dios te salve, María, llena eres de gracia, el Señor es contigo. Bendita eres entre todas las mujeres, y bendito es el fruto de tu vientre, Jesús.
0: Santa María, Madre de Dios, ruega por nosotros, pecadores, ahora y en la hora de nuestra muerte. Amén.
1: Dios te salve, María, llena eres de gracia, el Señor es contigo. Bendita eres entre todas las mujeres, y bendito es el fruto de tu vientre, Jesús.
0: Santa María, Madre de Dios, ruega por nosotros, pecadores, ahora y en la hora de nuestra muerte. Amén.
1: Dios te salve, María, llena eres de gracia, el Señor es contigo. Bendita eres entre todas las mujeres, y bendito es el fruto de tu vientre, Jesús.
0: Santa María, Madre de Dios, ruega por nosotros, pecadores, ahora y en la hora de nuestra muerte. Amén.
1: Dios te salve, María, llena eres de gracia, el Señor es contigo. Bendita eres entre todas las mujeres, y bendito es el fruto de tu vientre, Jesús.
0: Santa María, Madre de Dios, ruega por nosotros, pecadores, ahora y en la hora de nuestra muerte. Amén.
1: Dios te salve, María, llena eres de gracia, el Señor es contigo. Bendita eres entre todas las mujeres, y bendito es el fruto de tu vientre, Jesús.
0: Santa María, Madre de Dios, ruega por nosotros, pecadores, ahora y en la hora de nuestra muerte. Amén.
1: Dios te salve, María, llena eres de gracia, el Señor es contigo. Bendita eres entre todas las mujeres, y bendito es el fruto de tu vientre, Jesús.
0: Gloria, Santa María, Madre de Dios, ruega por nosotros, pecadores, ahora y en la hora de nuestra muerte. Amén.
1: Gloria al Padre, al Hijo y al Espíritu Santo, como era en el principio, ahora y siempre, por los siglos de los siglos. Amén.
0: Oh Jesús mío,
1: perdona nuestros pecados, líbranos del fuego del infierno, lleva al cielo a todas las almas, especialmente a las más necesitadas de tu misericordia. Amén.
0: Quinto misterio. El niño perdido es hallado en el templo. Sobre el Evangelio de San Lucas, capítulo 2, versículo 46, meditamos. A los 3 días lo encontraron en el templo sentado en medio de los doctores, oyéndolos y preguntándoles. Padre nuestro que estás en el cielo, santificado sea tu nombre, venga tu reino. Hágase tu voluntad en la tierra como en el cielo.
1: Danos hoy nuestro pan de cada día. Perdona nuestras ofensas, como también nosotros perdonamos a los que nos ofenden. No nos dejes caer en tentación y líbranos del mal. Amén.
0: Dios te salve, María, llena eres de gracia. El Señor es contigo. Bendita eres entre todas las mujeres y bendito es el fruto de tu vientre, Jesús.
1: Santa María, Madre de Dios, ruega por nosotros pecadores, ahora y en la hora de nuestra muerte. Amén.
0: Dios te salve, María, llena eres de gracia. El Señor es contigo. Bendita eres entre todas las mujeres, y bendito es el fruto de tu vientre, Jesús.
1: Santa María, Madre de Dios, ruega por nosotros pecadores, ahora y en la hora de nuestra muerte. Amén.
0: Dios te salve, María, llena eres de gracia, el Señor es contigo, bendita eres entre todas las mujeres, y bendito es el fruto de tu vientre, Jesús.
1: Santa María, Madre de Dios, ruega por nosotros pecadores, ahora y en la hora de nuestra muerte. Amén.
0: Dios te salve, María, llena eres de gracia, el Señor es contigo. Bendita eres entre todas las mujeres, y bendito es el fruto de tu vientre, Jesús.
1: Santa María, Madre de Dios, ruega por nosotros pecadores, ahora y en la hora de nuestra muerte. Amén.
0: Dios te salve, María, llena eres de gracia, el Señor es contigo, bendita eres entre todas las mujeres, y bendito es el fruto de tu vientre, Jesús.
1: Santa María, Madre de Dios, ruega por nosotros pecadores, ahora y en la hora de nuestra muerte. Amén.
0: Dios te salve, María, llena eres de gracia, el Señor es contigo. Bendita eres entre todas las mujeres, y bendito es el fruto de tu vientre, Jesús.
1: Santa María, Madre de Dios, ruega por nosotros pecadores, ahora y en la hora de nuestra muerte. Amén.
0: Dios te salve, María, llena eres de gracia, el Señor es contigo. Bendita eres entre todas las mujeres, y bendito es el fruto de tu vientre, Jesús.
1: Santa María, Madre de Dios, ruega por nosotros pecadores, ahora y en la hora de nuestra muerte. Amén.
0: Dios te salve, María, llena eres de gracia, el Señor es contigo. Bendita eres entre todas las mujeres, y bendito es el fruto de tu vientre, Jesús.
1: Santa María, Madre de Dios, ruega por nosotros pecadores, ahora y en la hora de nuestra muerte. Amén.
0: Dios te salve, María, llena eres de gracia. El Señor es contigo. Bendita eres entre todas las mujeres, y bendito es el fruto de tu vientre, Jesús.
1: Santa María, Madre de Dios, ruega por nosotros pecadores, ahora y en la hora de nuestra muerte. Amén.
0: Dios te salve, María, llena eres de gracia. El Señor es contigo. Bendita eres entre todas las mujeres, y bendito es el fruto de tu vientre, Jesús.
1: Santa María, Madre de Dios, ruega por nosotros pecadores, ahora y en la hora de nuestra muerte. Amén.
0: Gloria al Padre, al Hijo y al Espíritu Santo.
1: Como era en el principio, ahora y siempre, por los siglos de los siglos. Amén.
0: Oh Jesús mío,
1: perdona nuestros pecados, líbranos del fuego del infierno, lleva al cielo a todas las almas, especialmente a las más necesitadas de tu misericordia. Amén.
0: Dios te salve,
1: Reina y Madre de misericordia, vida, dulzura y esperanza nuestra.

0: Señor, abogada nuestra, vuelve a nosotros esos tus ojos misericordiosos, y después de este destierro, muéstranos a Jesús, fruto bendito de tu vientre, oh clemente, oh piadosa, oh dulce siempre Virgen María, ruega por nosotros, Santa Madre de Dios, para que seamos dignos de alcanzar las promesas de nuestro Señor Jesucristo. Amén.
1: Oh Dios, cuyo unigénito Hijo con su vida, muerte y resurrección nos alcanzó el premio de la vida eterna, concédenos a los que recordamos estos misterios del Santo Rosario, imitar lo que contienen y alcanzar lo que prometen, por el mismo Jesucristo nuestro Señor.
2: Amén.
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1: Letanías de la Santísima Virgen María. Señor, ten piedad.
2: Señor, ten piedad.
1: Cristo, ten piedad.
2: Cristo, ten piedad.
1: Señor, ten piedad.
2: Señor, ten piedad.
1: Cristo, óyenos.
2: Cristo, óyenos.
1: Cristo, escúchanos.
2: Cristo, escúchanos.
1: Dios, Padre Celestial,
2: ten piedad de nosotros.
1: Dios, Hijo Redentor del mundo,
2: ten piedad de nosotros.
1: Dios, Espíritu Santo,
2: ten piedad de nosotros.
1: Santísima Trinidad, que eres un solo Dios,
2: ten piedad de nosotros.
1: Santa María,
2: ruega por nosotros.
1: Santa Madre de Dios,
2: ruega por nosotros.
1: Santa Virgen de las Vírgenes,
2: ruega por nosotros.
1: Madre de Cristo,
2: ruega por nosotros.
1: Madre de la Iglesia,
2: ruega por nosotros.
1: Madre de la Divina Gracia,
2: ruega por nosotros.
1: Madre Purísima,
2: ruega por nosotros.
1: Madre Castísima,
2: ruega por nosotros.
1: Madre Siempre Virgen,
2: ruega por nosotros.
1: Madre Inmaculada,
2: ruega por nosotros.
1: Madre Amable,
2: ruega por nosotros.
1: Madre Admirable,
2: ruega por nosotros.
1: Madre del Buen Consejo,
2: ruega por nosotros.
1: Madre del Creador,
2: ruega por nosotros.
1: Madre del Salvador,
2: ruega por nosotros.
1: Madre de Misericordia,
2: ruega por nosotros.
1: Virgen Prudentísima,
2: ruega por nosotros.
1: Virgen digna de veneración,
2: ruega por nosotros.
1: Virgen digna de alabanza,
2: ruega por nosotros.
1: Virgen poderosa,
2: ruega por nosotros.
1: Virgen clemente,
2: ruega por nosotros.
1: Virgen fiel,
2: ruega por nosotros.
1: Espejo de justicia,
2: ruega por nosotros.
1: Trono de la sabiduría,
2: ruega por nosotros.
1: Causa de nuestra alegría,
2: ruega por nosotros.
1: Vaso espiritual,
2: ruega por nosotros.
1: Vaso digno de honor,
2: ruega por nosotros.
1: Vaso de insigne devoción,
2: ruega por nosotros.
1: Rosa mística,
2: ruega por nosotros.
1: Torre de David,
2: ruega por nosotros.
1: Torre de marfil,
2: ruega por

0: Reina de los apóstoles,
1: ruega por nosotros.
0: Reina de los mártires,
1: ruega por nosotros.
0: Reina de los confesores,
1: ruega por nosotros.
0: Reina de las vírgenes,
1: ruega por nosotros.
0: Reina de todos los santos,
1: ruega por nosotros.
0: Reina concebida sin pecado original,
1: ruega por nosotros.
0: Reina asunta al cielo,
1: ruega por nosotros.
0: Reina del Santísimo Rosario,
1: ruega por nosotros.
0: Reina de la familia,
1: ruega por nosotros.
0: Reina de la paz,
1: ruega por nosotros.
0: Cordero de Dios, que quitas el pecado del mundo,
1: perdónanos, Señor.
0: Cordero de Dios, que quitas el pecado del mundo,
1: escúchanos, Señor.
0: Cordero de Dios, que quitas el pecado del mundo,
1: ten piedad y misericordia de nosotros.
0: Bajo tu amparo nos acogemos, Santa Madre de Dios. No desprecie las súplicas que te dirigimos ante nuestras necesidades. Antes bien, líbranos de todos los peligros, oh Virgen gloriosa y bendita. Ruega por nosotros, Santa Madre de Dios, para que seamos dignos de alcanzar las promesas de nuestro Señor Jesucristo.
1: Amén.
0: Oración. Te rogamos nos concedas, Señor Dios nuestro, gozar de continua salud de alma y cuerpo, y por la gloriosa intercesión de la bienaventurada siempre Virgen María, vernos libres de las tristezas de la vida presente y disfrutar de las alegrías eternas por Cristo nuestro Señor.
1: Amén.
0: Recemos un Padre Nuestro y un Ave María por el Papa, su persona y sus intenciones. Padre Nuestro que estás en el cielo, santificado sea tu nombre. Venga tu reino. Hágase tu voluntad en la tierra como en el cielo.
1: Danos hoy nuestro pan de cada día. Perdona nuestras ofensas, como también nosotros perdonamos a los que nos ofenden. No nos dejes caer en tentación y líbranos del mal. Amén.
0: Dios te salve, María, llena eres de gracia. El Señor es contigo. Bendita eres entre todas las mujeres, y bendito es el fruto de tu vientre, Jesús.
1: Santa María, Madre de Dios, ruega por nosotros pecadores, ahora y en la hora de nuestra muerte. Amén.
0: Gloria al Padre, al Hijo y al Espíritu Santo.
1: Como era en el principio, ahora y siempre, por los siglos de los siglos. Amén.
0: Recemos un Padre Nuestro y un Ave María por los obispos de nuestra diócesis, sus personas y sus intenciones. Padre nuestro que estás en el cielo, santificado sea tu nombre. Venga tu reino, hágase tu voluntad en la tierra como en el cielo.
1: Danos hoy nuestro pan de cada día, perdona nuestras ofensas, como también nosotros perdonamos a los que nos ofenden. No nos dejes caer en tentación y líbranos del mal. Amén.
0: Dios te salve, María, llena eres de gracia. El Señor es contigo. Bendita eres entre todas las mujeres y bendito es el fruto de tu vientre, Jesús.
1: Santa María, Madre de Dios, ruega por nosotros pecadores, ahora y en la hora de nuestra muerte. Amén.
0: Gloria al Padre, al Hijo y al Espíritu Santo.
1: Como era en el principio, ahora y siempre, por los siglos de los siglos. Amén.
0: Recemos un Padre Nuestro y un Ave María por las benditas ánimas del purgatorio. Padre Nuestro que estás en el cielo, santificado sea tu nombre. Venga tu reino, hágase tu voluntad en la tierra como en el cielo.
1: Danos hoy nuestro pan de cada día. Perdona nuestras ofensas, como también nosotros perdonamos a los que nos ofenden. No nos dejes caer en tentación y líbranos del mal. Amén.
0: Dios te salve, María, llena eres de gracia. El Señor es contigo. Bendita eres entre todas las mujeres y bendito es el fruto de tu vientre, Jesús.
1: Santa María, Madre de Dios, ruega por nosotros pecadores, ahora y en la hora de nuestra muerte. Amén.
0: Gloria al Padre.

0: al Hijo y al Espíritu Santo.
1: Como era en el principio, ahora y siempre, por los siglos de los siglos. Amén.
0: En el nombre del Padre, y del Hijo, y del Espíritu Santo.
1: Amén.

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Muy bendecida tarde, familia. Gracias por estar en compañía de tu estación en este día de bendición en tu programa Noche de Oración y Vida. Qué alegría poder entrar en comunicación con ustedes, unirnos en torno a la palabra de Dios. Un puente que une a las almas con el Creador, un puente que une a los que hemos sido creados para glorificar al Señor y nos une para servirle, nos une para alimentarnos, nos une para darnos ese ánimo que requerimos todos para continuar en nuestra lucha, lucha por aprovechar una salvación que está a nuestro alcance, lucha por ser mejores, lucha por comprender mejor, familiarizarnos mejor con el mensaje de salvación que Cristo nos ha dejado en su palabra. Hoy aquí estamos con muchísimo agradecimiento con todos ustedes por todo cuanto realizan para que podamos seguir juntos evangelizando. Saludo y agradezco a quienes nos acompañan a través del internet o a través de la aplicación En Familia desde Venezuela. Un fuerte abrazo, hermanos, unidos en oración con ustedes. También haciendo lo propio por acá, les quiero decir a mis hermanos en Venezuela que nos están por allá sintonizando, pues que hay un movimiento bastante fraternal por acá en los Estados Unidos y en particular aquí en el estado de Arizona para enviar ayuda. Y pues además de nuestra oración, la ayuda material que se pueda hacer llegar hacia ustedes y pues a través de los canales institucionales que permitan pues tener la certeza de que efectivamente reciban la ayuda que desde aquí se está enviando. Así que con mucho afecto y mucho respeto y unidos en oración por todas las personas que han tenido la pérdida de un ser querido o las pérdidas pues de esas personas que quizás no son familiares, pero sí amigos, amistades. Toda vida humana pues es un valor inmenso y cuando falta esa vida por las razones que sean, pues siempre se extraña a esos buenos amigos, a esos buenos familiares, amistades que hayan partido a la casa del Padre durante los acontecimientos sucedidos en Venezuela. Descansen en paz, brille para ellos la eterna luz. Y a ustedes que nos están acompañando, damos gracias a Dios por su vida, gracias a Dios por su testimonio. Y gracias a Dios por perseverar en la fe. Y así, pues hacerles saber también que estamos no solo en la parte espiritual, sino también en la parte material. Un gran desplazamiento por acá se vio el día de hoy y pues espero que se siga viendo para que las ayudas correspondientes, los auxilios que requiere el pueblo, les resulten al alcance muy pronto para que no haya más dificultades que de las de por sí ya hay cuando hay la pérdida de un ser querido o la pérdida del lugar donde se habita, como este es el caso. Orando por ustedes y recordándoles con mucho afecto y cariño. Y saludo también a quienes desde México nos acompañan, desde la Ciudad de México, desde Cuernavaca, Morelos, desde Temixco, saludos cordiales también a mis hermanos en Durango y en Baja California Norte, Temixco, y también en Durango, un saludo para todos ustedes. Y agradezco aquí en los Estados Unidos la fiel sintonía de quienes nos acompañan desde el estado de New Jersey, desde el estado de Nueva York, desde el estado de Ohio, desde el estado de Illinois, desde el estado de Nevada. Un saludo muy cordial, les extrañamos, jóvenes, saludos para ustedes allá en Las Vegas. Saludos en el Condado de la Naranja, Condado de San Bernardino y Condado de Los Ángeles. Saludos a Paco en Santa Bárbara y saludos también a quienes desde Santa Inés nos están escuchando en San Francisco, en Oakland y por supuesto aquí en el estado de Arizona, donde quiera que nos esté sintonizando, si nos escuchas a través del 740M desde el Valle del Sol o a través del 91 de Prescott, 97 de Kinman, 89.5 de Williams, 91.3 de Flagstaff. Y por supuesto a todos ustedes que nos acompañan a través de la frecuencia 740M en el Valle del Sol y sus alrededores. Hoy continuamos, hermanos, con una lectura en el Evangelio de San Juan, capítulo 4. Sí, una lectura que, como veíamos la semana pasada, una invitación al servicio
que es la única forma como se valida una auténtica conversión. Y este capítulo del Evangelio nos habla con claridad de lo que el Señor espera y nos habla de lo que puede pasar cuando nosotros nos decidimos a actuar y efectivamente a servir al Señor. Que no haya espíritus de timidez, como veíamos el lunes pasado, que no haya vergüenzas que sean más pretextos para no hacer lo que me toca, que no haya tampoco ese discurso de no, ¿y qué van a decir? O por respeto a los demás, yo no hablo de mi fe. Que no haya ninguna de esas excusas basura que no hablan o más bien no son correspondientes después al momento que le digo al Señor, ayúdame, necesito de ti, Dios, ven, ayuda, auxilia, socorro. ¿Y qué pasó cuando estábamos ahí, que teníamos la oportunidad de hablar de Dios y nos callamos porque no vaya a ser que las personas sean chintoístas, fundamentalistas y eso impida que escuchar el nombre de Jesús o que sean extraterrestres y con ello nos identifiquen y nos suban a una nave espacial y nos pasen por el espacio y nos manden a freír espárragos a no sé qué galaxia? No va a pasar. No va a pasar, es la valentía con la que tenemos que hablar, surge de las gracias de que habiendo encontrado al que lo conoce todo, aún así, conociéndome, me ha invitado a buscarle, a seguirle, a servirle y a hacer la parte que me toca, sencillamente la parte que me toca, eso que es lo correspondiente a todo bautizado, que es anunciar a Cristo, anunciar la buena nueva de la salvación al alcance de todos los pueblos, de todos los que llaman al Señor y los que todavía no comienzan, pero todos los que ya están dispuestos a buscar el recibir a Jesús en la Eucaristía y quienes todavía no están listos, bueno, todos por igual, glorificando al Señor por todo lo que hace y así exaltando su nombre y emulando tomando como ejemplo lo que el Señor nos quiso transmitir a través de este Evangelio de San Juan 4. No es coincidencia que lo tengamos, es providencia que el Señor nos lo haya hecho saber, que nos lo haya dado para que nosotros podamos efectivamente conquistar ese pedazo de cielo. Conquistar un pedazo que en el que todos tenemos una cabida, sí, nada más que hay que luchar por él. Y parte de esa lucha es el sabernos restaurados, el sabernos perdonados, el sabernos redimidos, el sabernos salvados. Parte de esa lucha es el que comprendamos cómo estamos llamados a anunciar a Cristo y cómo el perdón de Dios llegó para todos y no se agotó al momento en que Jesús dejó esta tierra, o al momento en que el perdón no se agotó al momento que yo le pedí perdón, por más pecados que haya yo entregado al Señor y haya pedido perdón, pues no se ha agotado, porque su misericordia es al revés, mientras más da, más aumenta, así que quizás yo sí, con mis pecados, mis muchos pecados, he hecho que se multiplique por millones de veces la misericordia, quizás, pero lo importante es que toda esa misericordia está disponible para todo el género humano, para los pobres pecadores, para todos los que todavía no siguen al Señor y para los que ya estamos en la lucha y buscamos servirle, y buscamos anunciarle, y buscamos proclamarle. Hoy, hermano, te invito, porque es un evangelio interesantísimo y lo vimos en dos partes, es el evangelio según San Juan, el capítulo 4, que en la ocasión anterior vimos del 4 al 28. Hoy vamos a retomar precisamente en el 27 al 42. Así que ve por tu Biblia si lo tienes a la mano, San Juan 4, 27 al 42. Es la buena nueva que estaremos compartiendo en esta noche de oración y vida. Quédate con nosotros, llámale a tus vecinos, ve por los hermanos. Diles, en nuestra fe sí hay esa búsqueda de conocer más para amar más, porque de nada me sirve conocer si no me lleva a amar. Y aquí en familia buscamos conocer mucho
para amar mucho. Buscamos luchar y luchar mucho para que muchos le conozcan a Él, muchos se le entreguen al Señor y muchos vivan para exaltar el dulce nombre de Jesús. Vamos a una muy breve pausa y regresamos en esta noche de oración y vida.

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Y continuamos en esta noche de oración y vida. Estamos en el vamos a comenzar la primera parte de nuestra lección divina. El Evangelio de San Juan, el capítulo 4, los versículos del 27 al 42. Y compartimos la palabra de Dios en el nombre del Padre, del Hijo y del Espíritu Santo. Amén. Envía, Señor, tu Espíritu y renovarás la faz de la tierra. Te alabamos y te bendecimos, Señor, y te damos gracias, porque en tu infinita misericordia has querido dejarnos tu palabra como una guía para que nosotros tengamos ese encuentro contigo, ese encuentro que nos nutre, que nos levanta, ese encuentro que nos hace sentir amados por ti, perdonados por ti, guiados hacia esa salvación que tú mismo nos has ganado. Señor, conduce nuestros pasos, nuestro corazón, al encuentro con tu Padre Celestial. Que así sea. Del Evangelio según San Juan, capítulo 4, versículos del 27 al 42. En aquel momento llegaron los discípulos y se admiraron al verlo hablar con una mujer. Pero ninguno le preguntó qué quería ni de qué hablaba con ella. La mujer dejó allí el cántaro y corrió al pueblo a decir a la gente: «Vengan a ver a un hombre que me ha dicho todo lo que he hecho. ¿No será este el Cristo?» Salieron pues del pueblo y fueron a verlo. Mientras tanto, los discípulos le insistían: «Maestro, come». Pero él les contestó: «El alimento que debo comer, ustedes no lo conocen». Y se preguntaban si alguien le habría traído de comer. Jesús les dijo: «Mi alimento es hacer la voluntad de aquel que me ha enviado y llevar a cabo su obra. Ustedes han dicho: dentro de 4 meses será tiempo de cosechar. ¿No es verdad? Pues bien, yo les digo: levanten la vista y miren los campos. Ya están amarillentos para la siega. El segador ya recibe su paga y junta el grano para la vida eterna. Y con esto, el sembrador también participa en la alegría del segador. Aquí vale el dicho: uno es el que siembra y otro el que cosecha. Yo los he enviado a ustedes a cosechar donde otros han trabajado y sufrido. Otros se han fatigado y ustedes han retomado de su trabajo. Muchos samaritanos de aquel pueblo creyeron en él por las palabras de la mujer que declaraba: «Él me ha dicho todo lo que he hecho». Cuando llegaron los samaritanos donde él, le pidieron que se quedara con ellos y se quedó allí 2 días. Muchos más creyeron al oír su palabra y decían a la mujer: «Ya no creemos por lo que tú has contado. Nosotros mismos lo hemos escuchado y sabemos que este es verdaderamente Salvador del mundo». Palabra de Dios. Y este pasaje evangélico lo retomamos una vez que ya ha pasado el encuentro, donde Jesús le ha dicho efectivamente a la mujer, pues le ha revelado quién es, pero antes de revelarle Jesús quién era, le ha revelado a la mujer quién era. Y ella sabía de qué hablaba el maestro. Sabía también muy bien que sus preguntas habían sido contestadas contundentemente e inclusive le había abierto la mente y el horizonte hasta entender que estaba con el mismo Mesías. Recordemos que el pueblo samaritano eran enemigos del pueblo judío. Eran enemigos y debido a una situación muy peculiar, porque en un tiempo de una de las ocupaciones de Israel, de todos los pueblos israelitas, sí, el pueblo samaritano se había puesto de lado de los invasores. Y entonces los judíos, aunque sabían que los samaritanos pues venían de raza judía, los consideraban traidores. Incluso les decían perros, sí, y además
con la invasión y con la manera como ese pueblo samaritano le había dado la bienvenida a los invasores, incluso había colaborado con los invasores, habían también admitido ídolos, habían admitido algunas de las deidades de los pueblos invasores. Y esto pues era todavía mayor tema para repudio por parte de los judíos. Y esto lo va a revalidar nuestro Señor Jesucristo cuando le dice a la samaritana, cuando le dice, sí, ustedes, dice, dice, ustedes adoran lo que no conocen, mientras que nosotros los judíos, sí, adoramos lo que conocemos, porque la salvación viene de los judíos. A eso se refería Jesús cuando le dice a la samaritana, sí, ustedes adoran lo que no conocen, porque habían entrado a aceptar ídolos que no eran de su identidad, mientras que los judíos se habían permanecido fieles al Señor. Y de ahí es que donde también, además de haber una división política, una diferencia política, había una diferencia también en cuestión de religión. Y por eso, cuando los discípulos llegan de regreso a donde estaba Jesús y platicando con esa mujer, se les hizo muy raro, porque de suyo hubiera sido extraño, primero que nada, que Jesús estuviera ahí hablando con un samaritano, pero todavía mayor que fuera mujer, porque recordemos que en ese tiempo y en ese momento a las mujeres no se les daba el nivel de dignidad que merecían, pero en ese momento no se les daba. Y ahí Jesús estaba tratándola pues con toda dignidad. Sin embargo, para los discípulos sí es algo extraño, sí es algo que les sorprende, se admiran al verlo hablar con una mujer. Dice, pero ninguno le preguntó qué quería ni de qué hablaba con ella. Creo que los discípulos ahí pecaron un poquito, pues de, ¿cómo decirle? No sé si la palabra sea pecaron, pero yo creo que sí les inundó una timidez por no comprometerse, porque quizás lo que el Señor les iba a decir los iba a comprometer, como sabemos que pasó después de esta primera interlocución. Cuando llegan los discípulos, la mujer, dice el versículo 28, sale corriendo y le dice al pueblo, a toda la gente en de Samaria, de esa región donde estaba, sí, le dice, vengan a ver, era Sicar, él era en Sicar, vengan a ver a un hombre que me ha dicho todo lo que he hecho. ¿No será este el Cristo? A mí me llama mucho la atención que la mujer les hubiera dicho, este hombre me ha dicho todo lo que he hecho. Y de suyo, al decir eso, pues estaba prácticamente confesando que había cosas que solo ella sabía, sí, que pues de alguna forma quizás el pueblo se sospechaba, pero sabían que Jesús finalmente era un extranjero, o les debe haber dicho, y es extranjero y vino y no me conoce, y miren, pues sabe lo que he hecho, sabe, en pocas palabras, todas las veces en que había estado pues esta mujer casada, y cómo ahora no estaba casada y tenía esa relación con el sexto hombre, y por eso los biblistas dicen, ahora tiene la relación con un séptimo hombre, que es el hombre perfecto, y la relación perfecta, que es cuando llega Jesús a su vida y le hace ver que hay una agua viva, le hace ver que hay una gracia, le hace ver que hay un espíritu que viene, levanta, exalta los corazones y renueva la dignidad perdida, como la que ella muy seguramente había perdido, y por lo que quizás a las 12 del mediodía, cuando no había gente, ella iba al pozo a retirar agua. Pero esto, pues, amparado en la conducta de ella y en lo que dice, podemos referir que pues no era muy bien portada, pero sí que tenía claridad de cómo habrían de ser las cosas, inclusive de lo que el Mesías pues vendría del pueblo judío. Y ella lo sabía. Y entonces cuando se encuentra con Jesús y Jesús le dice tantas cosas, ella se sorprende, pero
se sorprende y no se calla. Ahora bien, cuando se va es porque llegan los discípulos y ciertamente iba a ser muy extraño ver a la mujer en medio de esos 13 varones o quizás inclusive más, ¿sí? Y que ella pues en esa posición debe haber sentido algo incómoda al saber que Jesús pues ya de alguna forma le había revelado quién era. Y ella dice, bueno, lo mío ya llegó, ahora le toca el turno a todos los demás. Y sale corriendo, deja ahí el cántaro y corrió al pueblo a decir a la gente, vengan a ver a un hombre que me ha dicho todo lo que he hecho. ¿No será este el Cristo? También me llama mucho la atención esta pregunta, porque ella, después de haber dicho, vengan a ver a un hombre que me ha dicho todo lo que he hecho, es el Cristo, es el Mesías, ¿sí? De alguna forma ella había empezado diciendo, oh, Señor, ya veo que eres un profeta, ¿sí? Y ahora que lo ha encontrado, ¿por qué dirá, no será este el Cristo? Y es también, es de acuerdo a lo que algunos biblistas dicen, pues es que sencillamente pensaba que no le iban a creer o no sabía cómo le iban a tomar esa noticia, quizás por la mala reputación que ella tuviera entre el pueblo. Y cuando dice, no será este el Cristo, da la oportunidad a que todos lo puedan constatar. Y salieron pues del pueblo y fueron a verlo. Yo sí digo que la contundencia de las palabras de esta mujer tiene que haber sido muy fuerte, porque para empezar era mediodía, no era así como que el mejor tiempo para ir a caminar y correr y encontrarse con Jesús. Me refiero a que era pues el sol, ¿verdad? A todo lo que da. No era el mejor tiempo y sin embargo, ¿de qué forma tiene que haber hablado esta mujer samaritana que todos en el pueblo fueron a verlo? Y mientras tanto, es decir, mientras llegaban y mientras se iban reuniendo, ¿sí? Los discípulos le dicen a Jesús, maestro, come. Y yo creo que ellos estaban desesperados por comer también y seguramente no podían empezar hasta que comiera el maestro. Y ellos quizás también tenían un hambre, pero Jesús les va a decir, el alimento que debo comer, ustedes no lo conocen. Y es una referencia a las almas mismas. Es referencia a lo que él le alimenta, como cuando nos dijo, tengo sed, y ahí estaba, hablando de una sed de almas que quería que colmaran su sed en el encuentro con todas esas almas. Aquí habla de manera simbólica también para decir cómo el alimento que tienen que comer, dice, ustedes no lo conocen. Y habla de ese alimento que es la voluntad de aquel que me ha enviado, es decir, la voluntad del Padre, ¿sí? Y llevar a cabo su obra. ¿Y cuál es esa obra? Pues la salvación. El que ya está la salvación aquí a la mano. Incluso él les va a dar una pista, les va a decir, a ver, acuérdense que ustedes mismos me han dicho que los campos ya están por trillarse, ya se puede cosechar, ¿sí? Y ahora, pues, sí, es un hecho. Ya está llegando la hora también. Y ahora hablaba de él, hablaba de su cuerpo. Hablaba de su entrega y de lo que le faltaba ya muy poco por hacer al encontrarse con más hombres y mujeres para dar la vida por ellos, al encontrarse con más hombres y mujeres que fueran atendiendo a su llamado de conversión y buscando el bautismo y buscando a su vez alcanzar la salvación. Y cuando Jesús les dice, mi alimento es hacer la voluntad de aquel que me ha enviado y llevar a cabo su obra, ¿sí? Les recuerda cómo ellos habían pues también estipulado ahí más o menos el tiempo que tardaría la cosecha, lo que habrían de recibir ahí, la cosecha que fuera, los granos que fueran. Y ahí Jesús sí le va a decir a todos los discípulos, levanten la vista y miren los campos. Ya están amarillentos para la siega. Esto quiere decir, ya es tiempo y el segador ya recibe su paga junto al grano junta el grano para la vida eterna. Con esto el sembrador también participa en la alegría del segador. ¿Y este segador quién es? Pues es nuestro Señor Jesucristo mismo. ¿Y quién es el trigo que ya está listo? Pues las almas que ya están listas para alcanzar la santidad.
las almas que ya están listas para ir al encuentro con el Señor. Y con esto dice, hay alegría en aquel que es el segador. Y aquí vale el dicho, uno es el que siembra y otro el que cosecha. De cara, le he dicho por Jesús, de cara a aquellos que pues, habían participado anteriormente, tantos profetas, hombres que hablaron de Dios, hombres enviados por Dios para que el pueblo se corrigiera, para que el pueblo comenzara un cambio. Y aquí, pues Jesús les va a decir, miren, sí, efectivamente, yo los envío a cosechar donde otros han trabajado y sufrido. Qué importante estas palabras, porque quizás a nosotros hoy nos tiene que caer también ese 20. Que quizás para, yo digo, no, yo estoy muy bien, soy catequista, imagínese, es catequista, uy, qué bien, qué bueno. Oiga, pues, ¿y dónde es catequista? No, en tal parroquia. ¡Ay, al aire libre! ¡No, no, no! Hay un salocito y ¡ay, hay un tejabán! ¡Ah! Así que usted está en ese equipo de los que está ahí, ¿verdad? Ya, pues, buscando compartir con los demás. Sí, y qué bueno, pero pues se da cuenta que para estar dentro de ese salón mostrando, tuvo que haber pasado que muchos trabajaran con sufrimiento para establecer la iglesia que hoy hemos heredado. Sí, esto, donde otros han trabajado y sufrido, otros se han fatigado y ustedes han retomado de su trabajo. Yo no sé qué pudo haber pasado por la mente de los discípulos cuando escucharan esto. Quizás más de alguno dijo, oye, suficiente trabajo es seguirte, suficiente trabajo es andar contigo y no poder comer porque no descansas. Muy probablemente más de alguno le pasó por la mente. Pero, pues, en ese momento, sí, cuando estaban hablando de todos estos temas, llegan los samaritanos, quienes también, esto es bien interesante, porque dice la palabra de Dios en el versículo 40, perdón, el versículo 39, muchos samaritanos de aquel pueblo creyeron en él por las palabras de la mujer que le había dicho que había visto o le había dicho todo lo que ella había hecho. Pero ¿por qué lo señalo? Lo señalo porque pues no habían visto todavía a Jesús. Es el testimonio de aquella mujer y qué palabras tiene que haber habido en aquella mujer tan contundentes que hacía que quienes estaban todavía dudando, ¿sí?, pudieran acercarse al Señor y pudieran creer en Él. Esto considero que es una de las grandes manifestaciones del amor de Dios que pasa en ti y pasa en mí si estamos como esa mujer dispuestos a hablar de Cristo, dispuestos a entregarnos por Cristo, a no pensar que yo no puedo evangelizar, yo no puedo decir en Cristo todo, sin Cristo nada. Muchos samaritanos de aquel pueblo creyeron en él por las palabras de la mujer, no por lo que vieron, sino por las palabras, por el testimonio, por la alegría con la que ella comunicaba que el Señor le había rescatado, que el Señor le había pues llamado a participar ahora también en eso, en difundir, en dar a conocer. ¿Cuánta alegría tiene que haber visto en aquella mujer samaritana de haber reunido en torno a Jesús a muchos de sus vecinos, amigos, incluso algunos de los que la criticaban o que en su momento quizás la ningunearon? Ahí estaban y ella feliz de saber todo lo que ahí estaba ocurriendo, que estaban surgiendo nuevas criaturas, que de ahí estaba surgiendo una nueva forma de comunicar esa buena nueva, de esa agua viva de la que el maestro le había hablado. Agua viva compuesta de materia y espíritu. Materia que sí, efectivamente, nos moja, la podemos palpar. Y un espíritu que no vemos, pero que sabemos trabaja dentro de nosotros, pidiendo ese bien, buscando que hagamos ese bien en cada instante y momento de difundir, de hablar, de decir, de proclamar a Cristo. Y muchos creyeron en él al oír su palabra y decían a la mujer, ya no creemos por lo que tú has contado, nosotros mismos lo hemos escuchado y sabemos que este es verdaderamente Salvador del mundo.
Y esto, dicho ya en otra etapa, ¿verdad? Es como pues, los hombres llegan, empiezan a escuchar a Jesús y aquellos que todavía no se convertían, ¿sí? Ahí en ese momento se convirtieron al escuchar a Jesús y lo que él les quería comunicar. Este es el Evangelio de San Juan en el capítulo 4, versículos del 27 al 42.

Con tu iglesia de Luis Mauricio, interpretada por Luis Castro. ¡Fuerte aplauso! ¡Con qué buen aplauso! Nos vamos a una muy breve pausa. Ya regresamos, quédate con nosotros. Vamos a la segunda parte de esta lección divina, nuestra meditación. Regresamos en breve.

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Y regresamos en esta noche de oración y vida. Muchísimas gracias por estar con nosotros. Saludo y agradezco a todos los que, pues, lunes a lunes aquí están en compañía de tu estación y desde diferentes estados, nos unidos para, establecer ese puente entre los corazones con el corazón de Cristo. Gracias, hermano, por acompañarnos. Vamos a la meditación de este evangelio, el evangelio en el capítulo 4 de este evangelio según San Juan. Y aquí hemos compartido en esta velada los versículos del 27 al 42. Y pues ya habíamos compartido los primeros del 4 al 28, de hecho la semana pasada, y retomamos esta vez en el 27. Es bien edificante primero encontrarnos con, pues, un Jesús tan cercano, tan cercano, un Jesús tan animador, así decir, y sobre todo que nos da esa certeza, que busca dar la certeza del perdón, que redignifica a las personas, que les da nuevamente el valor. Es que realmente el pecado nos derrumba. El pecado nos hace sentir menos, nos hace sentir indignos, nos hace sentir torpes, nos hace sentir de cuántas formas, incluso nos hace sentir malos. Y fíjate que, pues, los que hemos sido criados a imagen y semejanza de Dios, no estamos llamados para la maldad, por el contrario, estamos llamados a la bondad. Lo que sucede es que nos viene acompañando la concupiscencia, que es esa tendencia al pecado, que, pues, por acción de los primeros padres, de nuestros padres, desde la creación, pues la ofensa cometida contra Dios, que los destierra del paraíso y nos deja, pues, mucho más propensos a efectivamente

pues le da a esta mujer un valor muy, muy especial, tanto que es capaz de revertir la vergüenza en luz, la vergüenza en valentía, que es como muchas veces tendríamos que pues, salir nosotros después del confesionario, que realmente es esa transformación y esa conversión, esa metanoia que deberíamos de estar celebrando. Y esto que tiene que ver con el servicio, es decir, la mujer pudo haber salido corriendo e irse a su casa y hacer una fiesta para ella y para él, con la persona que estaba viviendo. Sí, efectivamente pudo eso, pero no. ¿Qué fue lo que hizo? Aprovechó para decir, esta es mi oportunidad, tengo que salir, la gente me tiene que ver. Si antes se escondía, si hacía las cosas en la hora que nadie salía, si se sentía indigna, hoy eso ya cambió. Se siente privilegiada de poder comunicar un mensaje. Se siente alegre, jubilosa de saber que el Señor le había encontrado o que Él le había encontrado. ¿Y cómo iría resonando esas palabras de el agua viva en su corazón? ¿Cómo iría ella propiamente meditando lo que el Señor le había dicho, lo que le había hecho ver, lo que le había hecho comprender en ese momento? ¿Cómo iría saltando al saber que finalmente su búsqueda de saber cómo adorar a Dios ya se había terminado porque estaba ante Él mismo? Sus dudas sobre el pueblo, la forma de adorar o dónde adorar a Dios y cómo Jesús les dice, llega el momento de adorar en espíritu y verdad, no en materia. Y esto, pues también creo que es importante resaltarlo para todos. No era el lugar o no es el lugar. Claro, nos reunimos como iglesia y atendemos la Eucaristía en un lugar que llamamos el templo, la capilla, la parroquia o el oratorio, y que es muy importante porque ahí reside nuestro Señor en cada sagrario y hay que ir a dar gracias y hay que atender la Santa Misa. Pero en sí, a Dios le llevamos con nosotros. Es decir, a donde vas tú, allí también va el Señor. Si has decidido entregar tu vida y has decidido servirle, y tú presentas al Señor, presentas, sí, así como se presenta a un buen amigo, sí, y te sientes feliz, pues tu rostro, tu cara debe de presentar al Señor. Y eso es lo que a veces, pues, nos cuesta trabajo, pero realmente todos estamos invitados a reflejar el rostro de Cristo en nuestra vida. El tema es si lo hacemos. O si lo hacemos bien, o inclusive si no lo estamos haciendo porque nos sentimos indignos, cuando el Señor lo que menos quiere es eso. Y prueba es que aquí a esta mujer le devuelve esa valoración y ella sale a decirlo a la gente del pueblo, a toda la gente del pueblo. Y ya no le teme, y este es el punto, ya no teme inclusive a reconocer su pecado. Este hombre me ha dicho todo lo que he hecho. Es decir, ya se libera de la carga que le supondría el saberse una pecadora y que otros la señalaran como pecadora o que otros la señalaran como una mujer que no vivía pues con mucho orden su vida. Y esto ahora ya no importa. Ahora que ha encontrado al Señor, encuentra la libertad y va y se lo dice. Porque el mismo Jesús se lo reveló. ¿Sí? Cuando Él le dijo, ese, yo sé que el Mesías está por venir. Cuando venga nos enseñará todo. ¿Y qué Jesús le dice? Ese soy yo, el que habla contigo. Y vuelve a utilizar el soy yo o yo soy. Sí, ese mismo que escuchó Moisés, ese mismo que resonaría en el Evangelio muchas veces para que el Señor les hiciera constatar a todos que era Él, yo soy. Sí, y eso pues se lo dice también a la samaritana brinca de alegría, sale corriendo, deja ahí su cántaro, ya no importaba la sed que tenía, ya se había desaparecido. Aquello que le había hecho ir por agua ya no estaba.

0: Tan es así que deja el cántaro. El agua viva había llegado a su corazón. Esa agua viva que ahora estaba emanando inclusive para que otros quisieran de eso mismo. Como él les tiene, ella tiene que haberles contado. Vengan a ver a un hombre que me ha dicho todo lo que he hecho. ¿No será este el Cristo? Y salieron pues del pueblo y fueron a verlo. Esto es también muy interesante. Cómo, pues si era reconocido, si ella tenía pena, vergüenza de salir, que la vieran, la gente conocía de su pecado, conocía del estilo de vida que llevaba, ¿sí? Y de repente llega y dice, encontré al Mesías. ¿Y qué cree? ¿Le creen? ¿Y qué cree? ¿Le creen? Y eso también nos debe de dar una lección a todos. Porque en nuestra iglesia todos somos pecadores. Quizás yo más que tú y o yo más que todos ustedes juntos. Pero el Señor sí hace cosas nuevas. Y no solo eso. El Señor puede hacer que cada uno de nosotros sea un altoparlante de su buena nueva, una bocina para que se conozca de la verdad, una bocina para que se conozca de esta palabra, una bocina para que se escuche una voz que haga que muchas almas quieran convertirse, que muchas almas quieran abrazar nuestra fe, que quieran respaldados en ese conocimiento que se va dando, se va teniendo, puedan ir creciendo y avanzando en el amar más a quienes le rodean, en el servir mejor a toda una comunidad que nos requiere y que nos necesita. ¿Cómo serían las palabras de esa mujer? Que a pesar de quién era, empiezan a creerle y salen del pueblo y van a verlo. Y mientras tanto, sí, el Señor nos da otra lección hablando con los discípulos. Y esa lección es el tiempo. Es una lección de tiempo en el que pues todos estamos metidos, hermano, en esa cosecha. Y todos podemos ayudar a que se realice la cosecha. Y nuestra vida misma, en un momento dado, será parte de esa cosecha. Y sabes qué bendición que es que nos encuentre en nuestro mejor estado. Si ya hemos visto, ya sabemos que habremos de entregar aquí las buenas obras, que no podemos ir, ¿verdad?, ya después a hacer más. Pues este es el tiempo de salir y de hacer, de sembrar y pedirle al Señor que cuando venga, por su cosecha, alcancen los frutos de aquello en donde nosotros actuamos, aquello donde nosotros sembramos. Y no podemos cansar de sembrarnos. Me decía en una ocasión, un joven me decía, oye, pero ¿de qué servirá que yo cambie? ¿De qué, si somos tan poquitos los que estamos decididos a dejar de hacer el mal, ¿de qué sirve cuando allá son millones los que sí lo están haciendo? Pues hermano, sirve de luz en el camino, sirve de lámpara en medio de la oscuridad, sirve de centellas de luz en medio de la más profunda oscuridad, que deja de ser oscuridad precisamente porque hay centellas de luz, aunque fuéramos los únicos, y estar ahí para sembrar y volver a sembrar, que el Señor, así nos lo ha dicho, Él nos invita a que vayamos. Por eso dice, envía, Señor, obreros a tu mies. ¿Recuerdas? Como también nos lo dice el Evangelio de San Lucas, se envía, Señor, obreros a tus campos. Envíalos porque la cosecha es abundante. Lo que pasa es que faltan trabajadores, faltan servidores, falta gente comprometida que diga voy y llega, que diga quiero y cumple, que busca ayuda y la agradece cuando la encuentra. Y o ve la ayuda, no la esquiva, no la hace a un lado, sino que la aprovecha. Y es tanto, hermano, lo que el Señor nos confía en esta cosecha. Es tanto donde nos invita. Y nos invita a seguir sembrando. Nos invita a seguir haciendo el bien, a hacer que se multipliquen las obras que unidos a Él podemos tener en esos frutos en abundancia que se dan. Hoy, el Evangelio nos dice mucho, hermano. El Evangelio nos dice que hay esperanza, que tiene que haber alegría, que tiene que haber trabajo, que hay cosecha y que se buscan sembradores. Y que se depende, aunque suene feo o mal o incompleto, pero que el Señor necesite de nosotros para levantar esa cosecha, sabiendo que yo he sido cizaña, que yo he sido espinos, que yo he sido mal terreno, que yo he sido quizás todo, incluso el impedimento de que haya más bendición en otras vidas, piedras de tropiezo. Pero el Señor dice, confío en ti, ve a ese campo, siembra, ve a ese lugar, habla de mí, invita a otros, trae más almas. Tengo sed, como iniciaba, ¿verdad? Ese de los primeros versículos que leemos, ese tengo sed de Jesús, dame de beber. Ese dame de beber que ahora también, como lo compartimos, ¿verdad? Podemos ver no solo en la sed de almas, también el hambre de almas que precisamente por quienes el Señor ha muerto para que todos podamos ser parte de esa vida eterna. Pero una vida eterna que comienza también ahí en el campo, comienza también ahí en el tiempo de la cosecha. Todo es tiempo, hermano. Es que el conectarme con la voluntad de Dios me da la eternidad. La común unión con Dios me da la eternidad y esa comunión, sí, la comunión eucarística me la da mientras las especies del pan y el vino permanecen, sí, dentro de mí, mientras los accidentes no se desaparecen, no se desvanecen. Y si son 5 o 10 minutos, pues el tiempo que fuera. Pero la comunión con Cristo estamos siempre 24 horas. 24 horas si estamos en amistad con Él, si le abrimos el corazón, si le decimos aquí estoy, ¿a dónde vamos a servir? ¿Dónde quieres que te sirva, Señor? ¿Cómo puedo trabajar? ¿Qué puedo hacer? ¿En dónde confías que yo llegaré? ¿A dónde quieres que lleve tu palabra? Como el tema de alma misionera que vamos a escuchar más adelante. Pues sí, es eso. Es ¿en dónde quieres? ¿Qué es lo que tengo que decir? Habla tú, Señor, que no hable yo. Habla tú para que tú seas glorificado, para que tú seas reconocido. Que no sean mis palabras, sino tus palabras. Eso, hermano, entender la manera como el Señor nos está llamando a servir, está llamando a anunciarlo y a no pensar que no somos dignos anunciadores o hacernos para atrás. Como cobardes, cuando tenemos un espíritu de valentía que nos anima a ir al frente. Muchos creyeron al oír su palabra y decían a la mujer, ya no creemos por lo que tú nos has contado. Nosotros mismos lo hemos escuchado y sabemos que este es verdaderamente el Salvador del mundo. Que tú y yo podamos definirlo, que tú y yo al persignarnos en el restaurante, en la escuela, el tú y yo al ser honestos en lo que cobramos y en lo que pagamos y ser justos, en todo ello, hermano, en todo ello, pensar que estamos glorificando a Dios y que estamos siendo partícipes de una cosecha en la cual Él seguirá, quizás a través de tu testimonio, de mi testimonio, acercando almas, recibiendo esa, saciando esa sed de almas, saciando esa hambre de esas vidas que se le entreguen, de esas vidas que quieran engrandecerse con su presencia, que quieran alimentarse con la Eucaristía, alimentarse de la palabra, vivir en el perdón, reconociendo el error. Todo ello, hermano, pues es parte de lo por lo que hoy celebramos. Hoy celebramos ser familia, hoy celebramos la alegría de esta palabra que nos edifica, nos levanta y que nos recuerda que todos somos, todos por igual, estamos llamados y de la mejor forma a comunicar buena nueva a nuestros hermanos.
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Divina Misericordia de Dios, de Rafael Moreno, interpretada por Luis Castro. ¡Fuerte aplauso! Y otro fuerte aplauso para los que nos están escuchando. ¿Lo escuchó usted? Ese fue para usted, joven, que nos está escuchando allá afuera. Gracias, señora. Gracias, jóvenes, a todos ustedes por estar acompañándonos. Y vamos a la tercera parte de esta lección divina, que es la oración. El responderle al Señor a esta lectura. Mientras estaba escuchando el canto de Rafael Moreno, pensaba en las oportunidades que el Señor nos da de formarnos, en las oportunidades que nos da de conocer de su palabra, de asistir a un curso bíblico, de atender la invitación a participar en un retiro, quizás a participar en una formación, en una catequesis. ¿Cuántas oportunidades nos da el Señor? Eso tiene que inundar nuestro corazón de gratitud, muy especialmente si tú ya viviste ese curso bíblico o pues incluso a lo mejor ya estás impartiendo cursos bíblicos. O quizás tú eres esa persona que está en estos momentos en ese taller de Biblia buscando conocer más. Quizás estás ahí pues buscando integrarte a un ministerio, participando en retiros, en congresos, apostolados, etcétera. Este evangelio, sin duda, tiene que ser un evangelio para todos nosotros, para todos los que estamos en la evangelización. Es uno de esos evangelios clave, porque en él el Señor nos muestra que todos, ¿verdad? Estamos en la palma de su mano, de todos conoce todo, por una parte, y que aún así nos quiere trabajando, aún así nos quiere en el servicio, aún así nos quiere anunciando. Y mire, quizás muchos de nosotros decimos, ¡ay, pero es que yo no sé, a mí no me entra la Biblia, yo no puedo! No, hombre, es que me cuesta trabajo leer, es que no retengo, ya no tengo memoria, ya se me olvidó. Ponemos muchos pretextos. Y mire que el pretexto mayor en el evangelio este que hemos compartido, pues lo tenía obviamente la mujer samaritana, y el pretexto era la vergüenza de salir, que le vieran, que dijeran. Y ahora, pues, todo cambió. ¿Pero por qué todo cambió? Porque hubo una conversión genuina. Y la conversión genuina va a tener un efecto en un servicio. Va a tener efecto en el anuncio. Va a tener efecto en el deseo de la salvación de otras almas. Esta característica de la que te he hablado, que está en todos los santos, Sí, todos han tenido pues esa humildad, han tenido esa obediencia, por supuesto, esa mansedumbre, sí, y todos han tenido fervor por la salvación de las almas, como la samaritana mostró fervor por la salvación de las almas. Ella supo que había un mensaje que ella no podía contener dentro de ella, que el mensaje le rebasaba. Pero fíjese que eso me lleva también a la gran, en este momento de oración, en el momento de las gracias, que estamos en la gratitud, el agradecimiento que tiene que haber por el perdón de Dios en el sacramento de la reconciliación. Porque efectivamente ahí en el sacramento de la reconciliación se da esa metanoia, esa conversión, y debería de haber también la respuesta de la salida. ¿De la salida a qué? Pues a servir, agradecer por el perdón y validar que soy agradecido, buscando compartir con otros, buscando ese fervor por la salvación de las almas, buscando vivirlo, buscando compartir. Las veces que quizás pues acudimos a confesarnos, yo no sé, quizás tú sí, pero en realidad hubo un milagro y tendríamos que dar gracias, y hay que pedirle al Señor en esta noche que nos dé la gracia de ser agradecidos con la gracia, aunque suene redundante, no lo es. El don, también podemos decirlo, de apreciar, sí, el regalo de su presencia en nosotros. Así lo podríamos decir para que no se oiga tan repetitivo. Y esto, pues, es el motivo de nuestra alegría en esta noche. El Señor nos conoce, y a pesar de que me conoce y te conoce,
nos está invitando a algo mucho más grande y nos está invitando a salir de nosotros, nos está invitando a dar testimonio. Nos dice, oye, no importa, es más, sal, y si no te creen, no importa, sal, porque habrás ganado tú, porque tú rompiste con tus apegos, rompiste con tu esclavitud de una vida indigna, de una vida sintiéndote inmerecedor de una felicidad para la cual has sido creado. Hoy, gracias, Señor, te damos por este regalo que nos das en esta palabra. Un regalo que nos anima y nos levanta. Un regalo que nos hace considerar quizás hoy con mayor franqueza y sinceridad, pues que hemos dejado pasar muchas oportunidades de crecer, muchas oportunidades de conocer. Te pedimos perdón por ello. Te pedimos por todas las veces en que quizás por una vergüenza, por falta, por falsos respetos humanos, nos invitaron a hacer algo para ti, para tu iglesia, y nos negamos diciéndonos que no podíamos. Perdón, Señor, perdón por la falta de valentía, perdón por dejarnos inundar por el espíritu de cobardía que el enemigo quiere infundir en nuestros corazones. Ven, Señor Jesús, a retirar cualquier cosa que el enemigo haya puesto en nosotros o quisiera poner en nosotros para evitar que proclamemos tu nombre, para evitar que proclamemos tu grandeza, para evitar que te sirvamos, Señor Jesús. A ti queremos servir, a ti queremos llegar, y la única forma de llegar es así, sirviéndote, tomando la cruz y siguiéndote, sirviendo a los demás, apoyando a que otros comprendan que tú lo que nos dijiste es que hay salvación y que para todos hay las armas con las cuales podemos conquistarlas. Eso no significa que el terreno vaya a estar fácil, no significa que todo sea miel sobre hojuelas. Eso lo que significa es que confiando en ti alcanzaremos el premio de la salvación. Y eso te lo agradecemos, Señor, y te pedimos, nos des la gracia en esta noche, a mí, a mis hermanos, todos los que nos están escuchando, de saber aprovechar todos los medios de crecimiento para conocer de ti, para una vez que conocemos de ti, poder hablar mejor de ti, como esta mujer samaritana nos lo demuestra. Una vez que hemos comprendido más, quizás no hemos comprendido todo, pero nos basta con saber que tú eres el Señor, nos basta con reconocer que tú eres el Salvador, que tú eres el Dios y Señor que viene a restaurar mi vida y la vida de aquellos que me rodean, de aquellos por los cuales yo intercedo, de aquellos por los cuales yo estoy dispuesto a dar un testimonio que hable de ti, que hable de tu grandeza, que hable de la alegría que hay en los corazones cuando se convierten al Señor. Hoy damos gracias por todas las dádivas que nos das, por esos dones que nos das. Te pedimos que aumentes aquellas gracias en las cuales quizás estamos pues sin poder ver del todo, que estamos ya fortalecidos para hablar de ti, para anunciarte, para crecer en la fe, para conocer más de ti aún y seguir en esta cosecha en la cual nos invitas a que nosotros también tomemos parte indignamente, pero por tu infinita misericordia hemos recibido ese regalo y te damos gracias. Te pedimos por todos los que nos escuchan, por los enfermos, por los moribundos, por las personas que en estos momentos se encuentran pues apenas recibiendo una noticia de una enfermedad o a punto de iniciar una enfermedad, para que venga, Señor, la confianza, para que venga, Señor, la alegría, para que venga a ellos también la certeza de que tú estás ahí, que tú sostienes, que tú levantas. Te encomendamos mucho, Señor, a todos nuestros hermanos en Venezuela, a quienes han pasado una situación difícil, sí, a quienes en este momento estén pasando también, que hayan sido víctimas de cualquier desastre natural hace en los días recientes, en este año, el año pasado, y sigan con ese dolor de la pérdida de un ser querido o haber, pues sí, perdido quizás todo lo material en algo, pues, que lamentablemente ocurrió. Pidamos por todas esas almas, pidamos por las almas de aquellos que se encuentran pues teniendo la oportunidad de conocer y amar y no buscan conocer y se quedan sin amar. Oremos, hermano, por los que no luchan, por los que no creen. Oremos por los que todavía no aman.
Oremos para que el Señor, viendo el bien que ha sembrado en sus corazones, haga germinar ese bien y se integren a esta iglesia que les necesita. Que el Señor bendiga los pasos de cada uno de ustedes que hacen posible que esta estación esté de pie. Que el Señor bendiga su economía, bendiga su salud, bendiga ante todo el corazón que una vez sano está en la total armonía con el Señor, en esa perfecta amistad con Él. Te pedimos, Señor, por cada uno de aquellos seminaristas que están en nuestras diócesis y que están en la búsqueda de su vocación, bendícelos, Señor. Bendícelos para que tu palabra se anide en ellos y puedan encontrar con claridad el camino que les has pedido, si es que fuera el sacerdocio o cualquier otra vocación. Te pedimos, Señor, los tengas de tu mano. Te pedimos por nuestros sacerdotes y por nuestros obispos, para que a ejemplo de esta samaritana nunca callen, salgan también por los caminos juntos como iglesia y podamos ver en su ejemplo un ejemplo de servicio como el tuyo, Señor. Bendice al Papa, bendice a toda tu iglesia que necesita de ti, que tiene hambre de ti, que tiene sed de ti, Señor. Ven, ven, Señor Jesús, a restaurar los corazones. Ven, Señor Jesús, a liberarnos de todas esas vendas que nos impidan verte, que nos impidan conocerte, que nos impidan servirte. Te pedimos por nuestros niños, por los jóvenes, por los abuelos, por todos los hermanos que en estos momentos quizás están pasando un momento difícil, o aquellos que se encuentran en riesgo de que sean objeto de alguna situación lamentable. Señor, rescátalos para que estén bien. Rescata a nuestros niños y nuestros jóvenes, los que lamentablemente ya están viviendo el flagelo de una adicción, de las drogas, del alcohol o cualquier otra actividad a la que se hayan hecho adictos. Bendícelos, Señor, para que puedan salir también, sabiendo que tú los conoces, reciban también tu petición a servirte y vayan también por los caminos dando testimonio del bien que tú en ellos has hecho, de la vida que en ellos has cambiado. Bendice, Señor, a toda esta comunidad, bendice a quienes nos acompañan esta noche. Danos la alegría, Señor, de saber que tú, con cada uno de nosotros, has encontrado también a esos servidores que buscan ir por todo el mundo a llevar tu buena nueva. Bendito y alabado seas, Señor Jesús.

Tú me llamaste del señor Fausto Reyes, interpretado por Luis Castro. Gracias, Luis. Gracias por acompañarnos en esta noche de oración y vida que llega a la cuarta fase, que es la contemplación. La palabra de Dios que se anida en el corazón para desde ahí bombear ese conocimiento, esa sangre transformada por la palabra en los actos con los cuales hablamos de nuestra fe, con los cuales hablamos de Jesús. Y hoy el versículo que he aquí seleccionado es el versículo 41, que dice, muchos más creyeron al oír su palabra. Y creo que esa es la tarea, hermano. Si vemos a tanta gente allá afuera que no cede, que no se entrega, que siguen en banalidades, que siguen haciendo del dinero su Dios, que siguen haciendo del poder, del placer su Dios, del tener, pues es, hermano, porque les falta escuchar más de esa palabra. Muchos más creyeron al oír su palabra. Tú y yo estamos comunicando, tú y yo nos encontramos con tanta gente a la que quizás el Señor está confiando que nosotros les hablaremos. Y ahora es tan fácil decirle, mira, te invito a escuchar la palabra, escucha en Familia Radio, ahí tienes para escuchar la palabra, invítalo a escuchar el programa todos los lunes a las 8:15, que no sabemos si de esa forma muchos más puedan escuchar esa palabra y porque el Señor así lo quiere, empiecen a creer, empiecen a seguirle y se convierta su corazón para también comenzar a servirle. Hoy, hermano, demos gracias por esta palabra que se queda con nosotros. Muchos más creyeron al oír su palabra. Porque sabe, hermano, quizás el caso suyo y el caso mío también es así. Como aquellos hombres que alguien les dijo de Jesús y ellos creyeron. Tú y yo, muy probablemente, alguien nos habló de Jesús y nosotros hemos creído. Creemos en Él, creemos en su palabra. Creemos en la Eucaristía, creemos en la Iglesia. Creemos en cada hermano o hermana que busca levantarse de donde estuvo para hoy, sabiéndose digno hijo de Dios, anunciar al Señor, para que muchos más crean al oír su palabra.

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0: Yo quiero adorarte, de Ángel Murguía, interpretado por Luis Castro. Gracias, Luis, excelente interpretación en esta noche de Oración y Vida, que está llegando ya a la quinta fase, la propuesta de la acción. Mire, creo que sería, me estaría yo negando, ¿verdad?, el privilegio de decirle cómo el Señor nos invita a anunciarlo. Hoy la acción es anunciar a Cristo, hermano, el que el Evangelio nos llegue, el que Evangelio se quede ahí por fuerita, no nos cambia nada. Lo que cambia es que sintamos nosotros mismos esa alegría de saber que le podemos servir. Eso sí cambia. Cambia nuestro ánimo, cambia nuestra autoestima, sabernos capaces de anunciarle a otros para que muchos más crean al oír su palabra. Hermano, hoy la acción es invitar, es hablarle a alguien de Jesús, es hablarle de que te acompañe alguien a la misa o que te acompañe al curso bíblico o te acompañe al grupo de oración. Hoy la acción tiene que ser salir a buscar a esos que todavía no creen, quizás porque nadie les ha presentado a Jesús, no saben de él, o quizás se los han presentado como un Dios lejano y no como un Dios vivo, o quizás se los han presentado, ¿verdad?, como un Dios justiciero y vengativo y no como un Dios todo amor y misericordia. Si muchos más creyeron al oír su palabra, a ti y a mí, hermano, el Señor lo que nos pide es que lo anunciemos para que efectivamente muchos más crean en él. La acción es el que a alguien invites a la iglesia, a la parroquia, a la misa, al grupo, a escuchar en familia radio, pero hacer algo para que muchos más crean al oír la palabra.
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Alma misionera del padre Enrique García, en la voz de Luis Castro, usted lo escuchó aquí, solo aquí, en esta noche de oración y vida. Muchísimas gracias a todos por habernos acompañado. Gracias, oramos por ustedes. Les pedimos que también oren por nosotros, acompañándonos también de todos ustedes, hermanos, en la programación de En Familia Radio. ¡Qué bendición! Quédense porque ya viene el padre José Román Flecha y Buscadores de Dios en estos programas que edifican. A propósito de escuchar de la palabra, qué bendición conocer de todos estos buscadores de Dios que precisamente por oír la palabra pudieron seguir al Señor y hoy les recordamos en la Sagrada Escritura. Muchísimas gracias, bendiciones para todos ustedes. Hay que buscar servir, hermano, en todo momento, en todo lugar. Hay que servir al Señor y hay que hacerlo cada día más y mejor. Y la mejor forma para hacerlo es pedir al mismo Señor que nos dé su auxilio y sobre todo que nos diga dónde, cómo y qué es lo que quiere que nosotros hagamos por Él. Hay que pedírselo en la oración.

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14: Son las 10 de la noche.
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Queridos hermanos, soy el padre José Román Flecha de la diócesis de León en España. 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

Eliseo o el buscador insobornable. Eliseo no se nos presenta con la hirsuta figura de su maestro Elías. Vive en las ciudades, rodeado de un grupo de profetas, pobres seguramente, marginados tal vez, que mantienen encendida la antorcha del yavismo. Lo suyo no es la soledad, sino la compañía. Elías lo encontró mientras estaba arando en el campo y lo llamó. Elías dejó su posición acomodada, sus bueyes y sus amigos, a los que ofrece un banquete de despedida. Su ministerio será un servicio a las personas concretas, en el hambre o en la enfermedad, en la guerra o en la muerte. Cuando Elías desapareció, Eliseo heredó su espíritu convertido en amable libertad. Sin duda, las gentes de su pueblo adornaron su ministerio con florecillas legendarias. De él se cuenta, por ejemplo, que saneó las aguas estériles de una ciudad y el potaje de una olla envenenada. Eliseo socorre a una viuda acosada por el hambre y por el dolor de ver a sus hijos a punto de serle arrebatados para servir como esclavos. Es un relato dramático y bellísimo que se alza como paradigma de la misericordia en cualquier época recomida por la injusticia y la indiferencia. Eliseo es capaz de aceptar la sencilla ofrenda de unos panes para iniciar el sacramento del compartir y calmar el hambre de las gentes, en un gesto que preludia la multiplicación de los panes por el mismo Jesús de Nazaret. ¿No será significativa la anécdota de Eliseo que consiente en perder su tiempo y en buscar el hacha prestada que a un pobre profeta se le ha caído en el Jordán? El libro del Eclesiástico nos dice que nada era imposible para él. Hay un ministerio insustituible que acontece en la grisitud de la lucha diaria contra el diario dolor de los humildes. Eliseo no es, como Elías, un profeta de fuego. Parece más bien un profeta del rescoldo, si se me permite, de la cercanía hogareña y compasiva. Ese era su ministerio, es decir, su servicio. Si Elías se enfrentaba con los reyes que habían implantado la idolatría en los altos de Samaria, Eliseo parece hasta gozar del favor de los reyes confederados contra el ataque de los beduinos de Moab. Advierte a su rey cuando una ciudad está en peligro ante los ataques arameos. Cuando el rey de Israel amenaza de muerte al profeta,

calidad que le ofrecieron la tsunamita y su esposo. Vivió el nacimiento de su niño y luchó contra la muerte para arrancarle aquella vida tan largamente esperada, como había hecho Elías con la viuda de Sarepta y su hijo. Y luego, Eliseo tampoco rechazó a Naamán, el general extranjero y leproso. Naamán venía de la paganía. El encuentro con Eliseo lo salvó y le reveló que el verdadero Dios no se deja limitar por las fronteras de los pueblos. Aquella curación define la talla humana de un buscador de Dios a quien nadie pudo dominar. Nadie ni nada, ni siquiera la muerte. Él es el único del que se ha podido decir que aún después de muerto siguió luchando contra la misma muerte, como cuenta el segundo libro de los Reyes en el capítulo 13. El libro del Eclesiástico ha dejado de él un elogio admirable. Durante su vida hizo prodigios y después de su muerte fueron admirables sus obras. Eliseo era un creyente, un buscador de Dios, indomable hasta por la misma muerte, cercano y altivo, compasivo y rudo, contradictorio, como todo lo legendario, condescendiente y político, sembrador de esperanzas y amenaza para los tiranos, pero insobornable siempre.

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Queridos hermanos, ya estamos de regreso. 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

Naamán o la búsqueda desde la lejanía. Ante el misterio de la salvación, los que están cerca parecen hallarse lejos, y la salvación se hace accesible para los que parecen llegar de la lejanía. Así ocurre con Naamán el sirio, recordado, por cierto, por Jesús en Nazaret. No pertenecía al pueblo de Israel, pero se abre a la acogida de la salvación que llega por los caminos más insospechados. Naamán es un hombre enfermo en búsqueda de la salud. Es un hombre creyente en búsqueda de Dios. Es el rescatado de la lejanía. En el estilo de las florecillas que jalonan el ciclo de Eliseo, el episodio de Naamán es como una parábola en acción. Es un hombre poderoso, pero tiene lepra. Una joven israelita, tal vez prisionera de guerra, lo orienta hacia el profeta de Dios, sin quererlo. El guerrero se sintió defraudado ante el profeta. Esperaba toda la tramoya solemne de los conjuros y se encontró con la sencillez de la palabra, despojada de gestos y de trucos. «Ve y lávate en el Jordán», le dijo el profeta. Eso fue todo. «Como si no fuesen mejores los ríos de Damasco que todas las aguas de Israel», pensaba. Naamán se irrita porque Eliseo le presenta un dios diferente, sin bambolla ni faramalla. La salvación es discreta. Es difícil no ver en Naamán al hombre que quisiera marcarle el ritmo a Dios, sugerirle a Dios el tiempo y el modo de su actuación. Pero Naamán no está totalmente cerrado a la acogida. El que escuchó a una esclava puede también escuchar a sus propios servidores que le avisan diciendo: «Si el profeta te hubiera mandado una cosa difícil, ¿es que no la hubieras hecho? ¿Cuánto más habiéndote dicho, lávate y quedarás limpio?». Así que el general se baña en el Jordán y su carne queda limpia como la de un niño, como si la modestia hubiese redimido a la petulancia, como si el engreimiento hubiese sido bautizado en la sencillez. Naamán es un hombre justo y temeroso de Dios, aunque tiene sus dificultades en reconocer que los caminos de Dios no siempre se acomodan a los senderos de los humanos. Ha venido a Israel buscando la salud, pero no ha venido buscando a Dios. Pero buscando la salud ha encontrado también a Dios, a otro Dios, es decir, a un Dios diferente. El texto pone en sus labios una espléndida confesión de fe. «Ahora conozco bien que no hay en toda la tierra otro Dios que el de Israel». A veces un gesto vale por una vida. Sin embargo, Naamán sigue pensando que cada tierra tiene su Dios y que cada Dios ha de tener su tierra de influencia. A lomos de mulos, Naamán quiere llevarse a Damasco un poco de tierra de Israel para desparramarla sobre su jardín y orar desde ella a Yahvé para que Dios lo reconozca como uno de los suyos. Una concepción demasiado mágica que habrá de ir superando, porque el relato trata de decirnos que Dios es Dios de todas las gentes. A decir verdad, le queda todavía un escrúpulo. Cuando vuelva a Damasco, tendrá que acompañar a su rey cuando se vaya a orar al templo de Rimmón, el dios de las tempestades. El general curado por Eliseo no teme tanto al dios de Damasco como al celo de Yahvé. ¿Podrá el dios de Israel leer la sinceridad del corazón tras los gestos rituales dictados por el protocolo palaciego? Naamán no puede menos de hacerse la eterna pregunta sobre la dialéctica entre la ley y la conciencia. Desearía que Dios vea la sinceridad de su propio corazón. En resumen, el relato nos muestra a Naamán como un hombre que sabe de gratitud. Se empeña en ofrecer un presente a Eliseo, ese hombre extraño que no acepta donativos. Gehazí, el criado de Eliseo, no ha aprendido el desprendimiento de su amo y corre tras el general curado. Miente al pedirle un talento de plata para los pobres de parte de su amo. Pero Naamán, mucho más generoso que él,
obliga a Gehazí a aceptar no uno, sino dos talentos de plata. Ante el enojo del profeta desprendido, es decir, de Eliseo, la lepra de Naamán se pega al criado avariento y mentiroso. La lepra, de pronto, se convierte en un símbolo. Porque el que viene de lejos se ve libre de su lepra, pero el que vive al lado del profeta la contrae. Una vez más se nos dice que la fe traspasa las fronteras y que es posible vivir al lado del profeta sin escuchar con el corazón la palabra de Dios.

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2: Queridos hermanos, ya estamos de regreso. 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

David, el elegido de Dios. David es el recuerdo y la epopeya, la norma y el desquite, la realidad y la fábula, el ensueño y la pesadilla, la púrpura y el desgarro, la plegaria y la blasfemia, 100 tradiciones para una única historia. Sus orígenes se unen al profeta Samuel, que busca un rey para suceder a Saúl, el rechazado. Sus ojos se fijan en los ojos de Jesé, de Belén. El elegido es el joven pastor que está en el campo. Tiene una hermosa presencia y lo acompaña el Espíritu de Dios. La llegada de David a la corte de Saúl fue narrada de muchas formas. Para unos, llegó como un trovador. Para otros, el pastor llamó la atención del rey con motivo del combate contra el gigante Goliat. De todos modos, David es recordado como el humilde servidor. En él, Dios se sirve del más pequeño e indefenso para lograr los grandes objetivos. David es el símbolo de la fuerza desvalida de Dios. Y por eso mismo se convierte en la paradoja viviente del liberador perseguido, del siervo envidiado, del fiel vasallo incomprendido. David será cantado por su pueblo como el guerrillero magnífico que es perseguido y sabe perdonar al perseguidor. Esto respecto a los orígenes, porque la madurez de David comienza con un lamento. Entona una conmovedora elegía cuando Saúl y sus hijos caen en la batalla del Gelboé. Su llanto por su amigo Jonatán es el mejor canto a la amistad. Después de reinar en Hebrón, David llega a Jerusalén, la ciudad que llama con su nombre, la ciudad de David. Allí decide edificar una casa para su Dios, pero Dios ha decidido conceder al rey una casa y una dinastía. Este es el momento culminante de su vida. Si David es grande por proyectar un templo para su Señor, más grande se muestra al aceptar el señorío del que desvela sus designios. De ahí brota la esperanza del futuro. De ahí brotan todas las esperanzas. Al rey David se le atribuirán con la historia muchos salmos. Bastaría uno solo para que su sinceridad se hiciera danzarina y adorante. Y bastaría la entrada en Jerusalén para que su decisión y sus ambiciones nos demostraran su talento. La decadencia del rey David parece unida a su pecado. El que humilló a sus enemigos es el mismo que sucumbe ante el adulterio y el homicidio. Pero arrepentido de su culpa, David recobra su grandeza. No es grande cuando guerrea, y menos cuando peca. Es grande cuando reconoce su pecado. La rebeldía de su hijo Absalón y su muerte suscitan el lamento más amargo en la boca de David. Hijo mío, Absalón, hijo mío, Absalón. El deseo de conocer su poder le lleva todavía a promover un censo al que la tradición atribuye el castigo de la peste. El recuento de las fuentes del propio poder se convierte irónicamente en un recuento de muertos. Eso es todo. Todos podemos identificarnos alguna vez con David. ¿Cómo representar a nuestro David personal? ¿Con el callado de pastor o con la honda? ¿Con el arpa o con la lanza? ¿Con el cetro de rey o con las sandalias del caminante desterrado? ¿Con el cántico ante el arca de la alianza o con el llanto por los afectos muertos? Su vida es la suma de un millón de vidas, y su búsqueda de Dios es la suma de todas las búsquedas.

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Natán y Gad, o la búsqueda de los profetas. Junto a la figura fascinante del rey David, encontramos la figura humilde y osada de los profetas Natán y Gad. Son enviados por Dios para leer con otros ojos los devaneos y los crímenes del rey, para desenmascarar sus proyectos, para denunciar su ambición, para juzgar sus continuas tentaciones. La primera tentación fue la del placer adulterino. El placer se llamaba Betsabé. Las tropas estaban en campaña, pero el rey parece haber olvidado ya el riesgo legendario y noble de sus tiempos de guerrillero proscrito. La dureza de otros tiempos ha dejado paso a la molicie. Es primavera y el rey solo descubre la belleza de la esposa de un soldado mercenario que tiene por nombre Urías. Urías es llamado del campo de batalla, autorizado a disfrutar de un descanso en medio de la campaña y honrado por la amistad y los banquetes de su señor. Pero es una trampa. El soldado es un vasallo más fiel que su señor. Es un hombre incómodo, indomable, terco y austero, que se niega a descansar en su hogar, mientras el arca de la alianza habita en una tienda y sus compañeros de armas acampan en el suelo. Los hombres como Urías suelen ser asesinados, es decir, suelen morir casualmente. Así que Urías cae en una trampa de combate planteada por el mismo rey. El que antes arrebató a la esposa no duda en arrebatarle la vida. Son cosas de la guerra, comenta. Hasta parece compasivo al aceptar como esposa a la viuda del soldado caído. Pero aquella acción de David fue desagradable a los ojos de Yahvé. El profeta Natán se presenta entonces como un enviado por Dios. Su misión no es agradable, aunque sea suficientemente hábil para arrancar de labios del poderoso la condena de su misma acción. Natán es interpelante y crítico. Es el testigo de la verdad camuflada. Es el encargado de vaticinar la corrupción de una dinastía y de un reino que se apoyan en un hombre corrompido. Natán es el desvelador de lo oculto, el abogado de la luz, el profeta de la conversión. Hay una segunda tentación que acecha a David, la de la construcción del templo para Dios. A primera vista es una decisión encomiable. Si el rey vive en un palacio, el arca de Dios no va a continuar albergada bajo las lonas de una tienda de campaña plantada junto a las fuentes del Gijón. Por una razón o por otra, el profeta Natán se ve obligado a corregirle. Él estaría de acuerdo con la decisión del rey, pero no es esa la voluntad de Yahvé. Tal vez había en aquel proyecto del rey demasiada ambición de poder. O tal vez se veía a las claras que se trataba de utilizar a Dios con fines políticos. Y Dios no se aviene a ser manipulado. Parece disfrutar en tomar la iniciativa. En consecuencia, Natán llega para anunciar un mensaje del Señor elaborado sobre un juego de palabras. No será David quien edifique una casa, es decir, un templo, al Señor, sino que será el Señor quien levante una casa, es decir, una dinastía, a David. Es esta una profecía que se levanta como el signo de la predilección de Dios. Así pues, si ante el asesinato de Urías, Natán se nos muestra como el defensor de la dignidad del hombre, ante el proyecto del templo, Natán aparece como el defensor de Dios, de un Dios diferente y gratuito, de un Dios que es señor de la historia y toma partido por la peripecia concreta de los hombres. Si ante el crimen primero había desvelado el presente de la historia, ante la presunción del poder, el profeta revela el futuro de la historia, un futuro insospechado y nuevo. Si ante su acusación el hombre David ora desde el arrepentimiento, ante la promesa de Natán, David ora desde la alabanza agradecida.
el pregón del profeta pretende sacar del hombre lo mejor del hombre mismo y abrirlo a otra voz, con otra voz, la voz de la plegaria.

queridos hermanos, después de escuchar el ejemplo, la vida, el misterio de estos buscadores de Dios, solo nos queda prestar atención a la palabra del Señor y llevar estos ejemplos a nuestra propia vida. Bendiciones.

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San Mateo capítulo 10, de los versículos del 16 al 23. En aquel tiempo Jesús dijo a sus apóstoles: yo los envío como ovejas entre lobos. Sean pues precavidos como las serpientes y sencillos como las palomas. Cuídense de la gente, porque los llevarán a los tribunales, los azotarán en las sinagogas, los llevarán ante gobernadores y reyes por mi causa. Así darán testimonio de mí ante ellos y ante los paganos. Pero cuando los enjuicien, no se preocupen por lo que van a decir o por la forma de decirlo, porque en ese momento se les inspirará lo que han de decir. Pues no serán ustedes los que hablen, sino el Espíritu de su Padre el que hablará por ustedes. El hermano entregará a su hermano a la muerte y el padre a su hijo. Los hijos se levantarán contra sus padres y los matarán. Todos los odiarán a ustedes por mi causa, pero el que persevere hasta el fin se salvará. Cuando los persigan en una ciudad, huyan a otra. Yo les aseguro que no alcanzarán a recorrer todas las ciudades de Israel antes que venga el Hijo del Hombre. Palabra del Señor, gloria y honor a ti, Señor Jesús. Queridos hermanos, hemos estado escuchando la llamada y el envío misionero del Señor. Ahora bien, en ese envío misionero, aunque el evangelista Mateo ya le está escribiendo a una generación segunda de cristianos, no a la primera generación, y a los donde están habiendo incluso persecuciones en contra de los cristianos, pero el evangelista Mateo recuerda aquellos dichos de Jesús, en los cuales él también, además de asegurarle su presencia, como dirá al final del mismo evangelio de San Mateo, Mateo 28, 19, 20, yo estoy con ustedes todos los días hasta el fin del mundo, etcétera, vayan por todo el mundo, etcétera, pues también eso no implica de que no vaya a haber gente opuesta al evangelio, opuesta a la iglesia, opuesta a la palabra de Dios. Porque para muchos la religión es más que un cuento, un mito, dicen por ahí. Incluso algunos en el extremo de su ignorancia han llegado a decir: Cristo sí, iglesia no. Entonces es una forma muy peculiar de ser cristiano, porque la verdad es que nuestro Señor Jesucristo siempre nos envía a vivir en comunidad. Y cuando se han disgregado los apóstoles, por ejemplo, después de Pentecostés, como los discípulos de Emaús, ahí los anda recogiendo. Y cuando están todos reunidos, el Señor se aparece resucitado. Pero aparte de eso, hoy la persecución ocurre a veces. Antes era más fácil decir quiénes iban a ser los mártires, porque resulta que los cristianos eran asesinados por otros que no creían en Jesús. Lo triste ha sido aquí en América Latina, sobre todo con la era moderna de los mártires, donde han sido cristianos los que han asesinado a otros cristianos, por ejemplo, Monseñor Romero, Angelelli, por ejemplo, allá en Argentina, y también han sido también allá Sendero Luminoso en Perú, mató a unos sacerdotes también, entonces, y eran gente bautizada. Entonces, ¿cómo entender este martirio? Al final llegamos que siempre es por odio a la fe o odio a algunos principios emanados de la fe. Pero a decir verdad, la persecución va a estar a veces dentro de la iglesia y fuera de la iglesia. El Papa Benedicto XVI nos estremeció cuando dijo de que los enemigos más grandes de la iglesia no están fuera, sino que están o estamos dentro, ojalá que no. Así que usted, no porque hoy salga a evangelizar, por ejemplo en mi diócesis, todas las parroquias están evangelizando en este momento, y no porque se salga a evangelizar significa que todo el mundo va a aceptar la palabra. Hay una cosa, y es que hasta que el alma no cae en la cuenta,

Los aprietos es que muchas veces, por desgracia, solamente en esos momentos doblamos rodillas. Que el Señor bendiga las misiones evangelizadoras de toda nuestra iglesia, en todas las diócesis, en todas las parroquias del mundo.

San Mateo capítulo 10 de los versículos 24 al 33. En aquel tiempo Jesús dijo a sus apóstoles: el discípulo no es más que el maestro, ni el criado más que su señor. Le basta al discípulo ser como su maestro y al criado ser como su señor. Si al señor de la casa lo han llamado Satanás, ¿qué no dirán de sus servidores? No teman a los hombres. No hay nada oculto que no llegue a descubrirse. No hay nada secreto que no llegue a saberse. Lo que les digo de noche, repítanlo en pleno día. Y lo que les digo al oído, pregónenlo desde las azoteas. No tengan miedo a los que matan el cuerpo, pero no pueden matar el alma. Teman más bien a quien puede arrojar al lugar de castigo el alma y el cuerpo. No es verdad que se venden dos pajarillos por una moneda. Sin embargo, ni uno solo de ellos cae por tierra si no lo permite el Padre. En cuanto a ustedes, hasta los cabellos de su cabeza están contados. Por lo tanto, no tengan miedo, porque ustedes valen mucho más que todos los pájaros del mundo. A quien me reconozca delante de los hombres, yo también lo reconoceré ante mi Padre que está en los cielos. Pero el que me niegue delante de los hombres, yo también lo negaré ante mi Padre que está en los cielos. Palabra del Señor. Gloria y honor a ti, Señor Jesús. Queridos hermanos y hermanas, Jesús nos está dando varias lecciones acerca de cuando enfrentemos momentos de persecución. No es voluntad de Dios que seamos perseguidos, pero sí la convicción de vivir el Evangelio con todo lo que ello connota va a llevar a que en muchas ocasiones también la persecución se dé. El Señor nos está llamando a todos nosotros a ser valientes y a recordarnos que la suerte de los discípulos no puede ser en muchas ocasiones distinta a la de su maestro. Si al maestro lo han llamado Satanás, el mismo Señor nos dice, ¿qué no podrán decir de nosotros mismos? Pero el Señor no quiere que la misión evangelizadora se detenga por las adversidades que se presentan. Hay muchas situaciones sumamente difíciles que a veces se aborda en muchos lugares del mundo. Y los cristianos, llamados iglesia, pero que son ante todo cristianos, porque cuando se dice persecución de la iglesia, en muchos lugares es persecución de los cristianos que pertenecen a esa iglesia. Eso ha llevado a muchos a ofrendar su vida. Y dice Jesús que no tengamos miedo a los que pueden matar el cuerpo, pero no pueden matar el alma. Hay que temerle más bien a aquel que puede matar alma y cuerpo. Jesús nos reviste de su fortaleza. No es verdad que se venden dos pajarillos por una moneda, sin embargo, ni uno de ellos cae por tierra si no lo permite el Padre. En cuanto a ustedes, hasta los cabellos de su cabeza están contados. ¿Qué significa todo esto, queridos hermanos y hermanas? Pues significan varias cosas. Primero es de que no porque seamos cristianos significa que todo nos va a salir bien. Pienso en muchas ocasiones como muchas veces hay espectáculos religiosos, católicos o no católicos, como que todo fuera un Cristo invicto, victorioso. Y claro que Jesús lo es, nuestro Dios así lo es, pero nuestro Dios también conoció del fracaso, incluso murió ejecutado a pena de muerte, como bien sabemos, pero el triunfo de Dios estaba que Jesús supo acoger a todos los que no valen, a todos los que no cuentan, a los pecadores. Jesús muere por todos, incluso muere por aquellas personas que

a justicia. Queridos hermanos y hermanas, debemos de ir por la vida sabiendo que como cristianos seguir al Señor, aunque todos quisiéramos vivir perpetuamente en paz, pero la semilla del reino que está en nosotros no nos lleva de ninguna manera a nosotros buscar los problemas. Vienen los problemas a consecuencia de los valores del Evangelio. Usted sea honesto en su trabajo y aunque haya oportunidad de quedarse con lo que no es suyo, usted sea firme a su conciencia y al Señor. Usted que está tentado de caer en cualquier pecado capital, sea valiente, tome fortaleza. La vida cristiana es un duro combate y a veces los kilos de esas tentaciones pesan más que en otras ocasiones, pero al final son kilos que se pueden lanzar también, de los cuales nos podemos liberar.

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8: San Lucas capítulo 10 de los versículos 25 al 37. En aquel tiempo se presentó ante Jesús un doctor de la ley para ponerlo a prueba y le preguntó: Maestro, ¿qué debo hacer para conseguir la vida eterna? Jesús le dijo: ¿Qué es lo que está escrito en la ley? ¿Qué lees en ella? El doctor de la ley le contestó: Amarás al Señor tu Dios con todo tu corazón, con toda tu alma, con todas tus fuerzas y con todo tu ser, y a tu prójimo como a ti mismo. Jesús le dijo: Has contestado bien, si haces eso vivirás. El doctor de la ley, para justificarse, le preguntó a Jesús: ¿Y quién es mi prójimo? Jesús le dijo: Un hombre que bajaba por el camino de Jerusalén a Jericó cayó en manos de unos ladrones, los cuales lo robaron, lo hirieron y lo dejaron medio muerto. Sucedió que por el mismo camino bajaba un sacerdote, el cual lo vio y pasó de largo. De igual modo, un levita que pasó por ahí lo vio y pasó de largo. Pero un samaritano que iba de viaje, al verlo, se compadeció de él. Se le acercó, lo ungió sus heridas con aceite y vino y se lo vendó. Luego lo puso sobre su cabalgadura, lo llevó a un mesón y cuidó de él. Al día siguiente sacó 2 denarios, se los dio al dueño del mesón y le dijo: Cuida de él y lo que gaste de más te lo pagaré a mi regreso. ¿Cuál de estos tres te parece que se portó como prójimo del hombre que fue asaltado por los ladrones? El doctor de la ley le respondió: El que tuvo compasión de él. Entonces le dijo Jesús: Anda y haz tú lo mismo. Palabra del Señor. Gloria y honor a ti, Señor Jesús. Queridos hermanos, el texto del Evangelio de hoy nos presenta a un maestro de la ley. Bien, nos dice Lucas que para ponerlo a prueba le preguntó: ¿Qué debo de hacer para conseguir la vida eterna? Al parecer no estaba del todo siendo sincero. Jesús utilizaba mucho el método de la pregunta y le dice: ¿Qué lees en la Escritura? ¿Qué dices tú mismo? Y le comienza a decir todo lo que ya él bien sabe. que no hay que matar, que no hay que robar, todos los famosos no, y que amarás al Señor tu Dios con todo el corazón y con toda tu fuerzas y con todo tu ser, y a tu prójimo como a ti mismo. Bien, pues después de todo eso, Jesús le pregunta, mejor dicho, el maestro de la ley le pregunta a Jesús, ¿y quién es mi prójimo? Y tenía mucha razón de consultar aquello, porque había una gran discusión en el tiempo de Jesús, ¿quién era el prójimo? Para algunos el prójimo era solo el familiar, para otros el prójimo era solamente el judío, para otros el prójimo solamente eran las personas cercanas a la fe. Y Jesús cambió la dinámica de todo aquello y pone que tu prójimo es aquel que te necesita, aquel que está pasando alguna necesidad, ese es tu prójimo. Y pone el caso de este hombre que ha sido golpeado. Los sumos sacerdotes, los hombres religiosos de aquel tiempo, no le dieron chance a este hombre de, o mejor, no se quisieron hacer responsable del que estaba herido. Por cuestiones culturales, sí, pero grandes pensadores han dicho que sobre todo los habrá embargado el miedo. Es lo que nos pasa a nosotros cuando vemos un hecho de violencia, que tratamos de huir de ahí porque también aquella gente pudo pensar, el sacerdote, el levita que pasaba por ahí, que a lo mejor los ladrones estaban todavía por ahí esperando, como decimos popularmente, a la siguiente víctima o al siguiente cliente. Así que había razón de huir. Pero el samaritano, que era odiado por el pueblo de Israel por distintas circunstancias que sería muy largo explicar acá, pues resulta que se compadeció de aquel hombre. En primer lugar, se hizo responsable de aquella situación, y este es el problema. Cuando sucede algo así difícil, nadie quiere hacerse responsable. Pues el samaritano se hizo responsable. Se jugó la vida porque también a él lo pudieron ir en cabalgadura y a lo mejor a él lo podían asaltar. Pero lo más importante, se hizo cargo de aquella persona. Lo levantó, lo ungió con aceite, con vino, porque no había en aquellos tiempos pues ningún otro medio para hacerle frente a las heridas. Y resulta pues de que después se lo lleva a la posada, todavía lo atiende, y cuando se va de viaje le dice al posadero que lo cuide y que le pagará. ¿Cuál de todos actuó como prójimo? Aquel maestro de la ley le dijo, el que tuvo compasión de él. Pues le dice Jesús, ve y haz tú lo mismo. A eso estamos invitados, a ser compasivos y a no andar por la vida, decimos aquí, haciéndote el suizo, es decir, como no haciéndote cargo de lo que te podría responsabilizar desde el punto de vista evangélico.

San Mateo capítulo 10, de los versículos del 34 en adelante, y llegaremos hasta el versículo 1 del capítulo 11. En aquel tiempo Jesús dijo a sus apóstoles: no piensen que he venido a traer la paz a la tierra. No he venido a traer la paz, sino la guerra. He venido a enfrentar al hijo con su padre, a la hija con su madre, a la nuera con su suegra, y los enemigos de cada uno serán los de su propia familia. El que ama a su padre o a su madre más que a mí, no es digno de mí. El que ama a su hijo o a su hija más que a mí, no es digno de mí. Y el que no toma su cruz y me sigue, no es digno de mí. El que salve su vida la perderá, y el que la pierda por mí la salvará. Quien los recibe a ustedes me recibe a mí, y quien me recibe a mí recibe al que me ha enviado. El que recibe a un profeta por ser profeta recibirá recompensa de profeta. El que recibe a un justo por ser justo recibirá recompensa de justo. Quien diere, aunque no sea más que un vaso de agua fría, a uno de estos pequeños por ser discípulo mío, yo les aseguro que no perderá su recompensa. Cuando acabó de dar instrucciones a sus 12 discípulos, Jesús partió de ahí para enseñar y predicar en otras ciudades. Palabra del Señor. Gloria y honor a ti, Señor Jesús. Amados hermanos y hermanas, este evangelio es continuación y final a la vez del capítulo 10 que hemos venido leyendo. Es acerca de las persecuciones. Las comunidades cristianas iniciales y en todos los tiempos han tenido persecuciones. En algunas veces un poco más, en otras menos. En algunas ocasiones algunos gobiernos han ayudado a la iglesia y en otras ocasiones han obstaculizado a la iglesia y la han perseguido. Hay regímenes en el mundo que no necesariamente porque sean comunistas, sino porque son anticlericales, son en todo caso incluso hasta masones en muchas ocasiones, y quieren llevar la contraria al anuncio del Evangelio y de Jesucristo. Pues bien, la persecución es parte de la vida cristiana en muchos momentos. Jesús nos dice que Él no ha venido a traer la paz, sino que ha venido a traer, pues miren qué cosas, la guerra. Por otro lado, dice Jesús que el que ama a sus familiares más que a Él, no es digno de Él. ¿Qué es lo que hay que hacer? ¿No querer a nuestros familiares? No, lo que Jesús está diciendo es de que el amor a Él debe de estar de primero. Y solamente que cuando amamos desde Jesús es que amamos con autenticidad, porque si no hacemos de las personas que amamos verdaderos ídolos. Otra idea también, como muchos estaban renegando de la fe, tenían miedo a la persecución, entonces muchos ya decían: no, ya no voy a ser cristiano, esto está muy difícil, yo mejor voy a renegar de la fe. En base a eso es que Jesús dice: el que salve su vida la perderá, y el que la pierda por mí la salvará. Quien los recibe a ustedes me recibe a mí, y quien me recibe a mí recibe a quien me ha enviado. El que reciba a un profeta por ser profeta recibirá recompensa de profeta. Al que recibe a un justo por ser justo, recompensa de justo. Y al que dé un vaso de agua nada más por ser discípulo del Señor, no se quedará sin recompensa. Todos le tememos a la persecución. Todos quisiéramos tener una vida cristiana siempre tranquila. Pero la verdad es que el reino de Dios va en medio de persecuciones y de contradicciones. ¿Saben qué? Muchos cristianos pierden o perdemos la valentía. Preferimos mejor una vida tranquilita y cómoda a complicarnos por los valores del Evangelio. ¿Cuántas ocasiones no miramos cristianos y cristianas que podrían dar un mejor testimonio? No solamente los políticos, aunque principalmente los que profesan que tienen una fe. Y resulta pues de que la fe a veces solo se convierte en un capillismo, en un devocionalismo para orar, pero que no incide en la vida ordinaria. Ojalá cada uno de ustedes pueda hacer lo que está a su alcance para que en el trabajo, en la escuela, en el hospital, en donde quiera que usted se mueva, siempre sea conocido, conocida, porque usted profesa
o intenta profesar con autenticidad su fe cristiana.

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Evangelio Mateo 11, de los versículos 20 al 24. En aquel tiempo Jesús se puso a reprender a las ciudades que habían visto sus numerosos milagros por no haberse arrepentido. Les decía: ¡Ay de ti, Corosaín! ¡Ay de ti, Betsaida! Porque si en Tiro y en Sidón se hubieran realizado los milagros que se han hecho en ustedes, hace tiempo que hubieran hecho penitencia cubiertas de sayal y de ceniza. Pero yo les aseguro que el día del juicio será menos riguroso para Tiro y Sidón que para ustedes. ¿Y tú, Cafarnaún, crees que serás encumbrada hasta el cielo? No, serás precipitada en el abismo, porque si en Sodoma se hubieran realizado los milagros que en ti se han hecho, quizá estaría en pie hasta el día de hoy. Pero yo te digo que será menos riguroso el día del juicio para Sodoma que para ti. Palabra del Señor. Gloria y honor a ti, Señor Jesús. Queridos hermanos y hermanas, desde el capítulo 11 de San Mateo que estamos leyendo hasta el capítulo 13 van a haber muchas preguntas acerca de la identidad de Jesús. No hemos leído la parte donde Juan el Bautista manda a preguntar a Jesús si eres tú el que debía de venir o hemos de esperar a otro. Y todo el capítulo 11, 12 y 13 va a estar centrado acerca de la identidad de Jesús. Habrá muchas preguntas, muchas enseñanzas de parte del Señor. Y hoy incluso se introduce una nueva nota teológica dentro de lo que él trata, que es acerca del juicio. Porque la identidad de Jesús tiene que ver también con eso de la idea del juicio. Bien, pues hoy el Señor también por eso aparece reprendiendo a estas ciudades. Después del relato de Juan el Bautista, de la noche oscura que está viviendo, que manda a preguntar, ¿eres tú el que debía venir o hemos de esperar a otro? El Señor va a reprender a estas ciudades. Corosaín, difícil de ubicarla en estos tiempos. De la misma manera, bueno, Betsaida un poco más se logra encontrar, pero Cafarnaún, la arqueología bíblica, no está muy de acuerdo en saber ubicar estas ciudades. Y pareciera que después de aquella maldición que Jesús da, pues todo aquello ha desaparecido. Como en el caso del templo también, cuando Jesús dice que no quedará piedra sobre piedra, la destrucción del templo en el año 70 por los romanos, desde entonces no hay templo en Jerusalén. Y como saben, los musulmanes han construido una mezquita sobre predios del templo, la famosa mezquita de Omar. Pareciera que las palabras de Jesús tienen su verdadero fundamento y por eso no nos podemos reír nunca de Jesús ni del Señor. Dios nos libre de todo eso, pero como queriendo decir que lo que el Señor dice no hay que tomarlo de ninguna manera en juego. Pues bien, más que las condena a estas ciudades, es el motivo. ¿Y por qué? Porque han visto grandes obras, grandes signos. ¿Y qué pasa con él? Como comenzó Jesús hablando en el capítulo 4, no se han convertido. Este es el problema de fondo. ¿Y sabe qué? Lo que le pasa a Corosaín, Betsaida, Cafarnaún, es lo que nos pasa también a nosotros. Hemos visto grandes cosas de Dios en nuestra vida. Hemos visto muchísimas cosas lindas en la vida de los demás que Dios ha hecho. Y a pesar de todo eso, no nos terminamos de convertir. Por eso, a veces el Señor también tiene que llamarnos fuertemente la atención. Y el Señor dice que si otros hubieran visto los milagros que nosotros hemos visto, otros hubieran sido acompañados tan de cerca, más que de cerca, que han visto tantas obras de Dios, porque Dios actúa en todos, pero el que tiene conciencia, es imposible, pues, no seguir alabando al Señor. Santa Teresa decía que si no descubrimos que recibimos, no nos movemos a amar. El haber recibido dones, regalos grandes del Señor, mueve nuestro corazón a la conversión y a la gratitud. Así que hoy también dese cuenta que con todo lo que usted ha recibido de Dios, esa bendición de la familia, del trabajo, de lo que le toque vivir, eso es un gran regalo de Dios y hay que convertirse porque Dios espera eso de nosotros.

Mateo capítulo 11, de los versículos 25 al 27. En aquel tiempo Jesús exclamó: Te doy gracias, Padre, Señor de cielo y de tierra, porque has escondido estas cosas a los sabios y entendidos y las has revelado a la gente sencilla. Gracias, Padre, porque así te ha parecido bien. El Padre ha puesto todas las cosas en mis manos. Nadie conoce al Hijo sino el Padre, y nadie conoce al Padre sino el Hijo y aquel a quien el Hijo se lo quiera revelar. Palabra del Señor. Gloria y honor a ti, Señor Jesús. Queridos hermanos y hermanas, este evangelio, aunque no hemos tomado de la Virgen, pero está muy relacionado también con ella. El Señor elige a lo sencillo y al humilde. La oración de Jesús, que aquí en Mateo es más corta, en el capítulo 10 de San Lucas es más larga, de hecho le llaman la oración más larga de los sinópticos en boca de Jesús. Allá Jesús dirá muchas cosas más. Acá solamente te doy gracias, Padre, Señor de cielo y tierra, porque has escondido estas cosas a los sabios y entendidos y se las has revelado a la gente sencilla. A decir verdad, la historia de la salvación no la construyen los poderosos o los magnánimos o los ejércitos, la construyen los profetas, aquellos hombres inspirados por Dios, que muchas veces salían de la nada, como por ejemplo Amós, que era un cultivador de higos, un cuidador de vacas también. Y ahí, en la plenitud de los tiempos, el Señor elige a una familia muy humilde, a José, que era un jornalero, que era un trabajador como un obrero, y a la Virgen Santísima, una muchacha humilde, una muchacha campesina, como muchas de las campesinas que hay en todos los tiempos y en estos lugares, a esa gente sencilla. ¿Y a quién se le revela Jesús recién nacido? A los pastores, que era otra gente sencilla, gente marginal. Nos cueste creerlo o no, la historia de la salvación la construyen los marginales, por la mano del Señor nuestro Dios. De hecho, pues, los apóstoles que siguieron al Señor no era gente de dinero ni era gente de mucho saber. San Pablo se los recuerda incluso a varias comunidades. Y lo necio del mundo lo ha escogido el Señor para confundir a los sabios. Las grandes acciones que conservamos en la historia de los santos es gente humilde y sencilla. Miren, por ejemplo, Francisco de Asís, miren toda la Madre Teresa de Calcuta, por decir algunos nada más, o Santa Teresita del Niño Jesús, almas llenas de sencillez y cómo continúan iluminando el universo. No solo a nosotros, sino que a todo el universo. En cambio, los soberbios, los prepotentes, pues Dios nos libre. Nunca queremos recordar a este tipo de personas o los que han hecho sufrir a la humanidad. ¿Quién le gustaría recordar o ser familiar de un Hitler o gente así por el estilo? No. Por eso, la llamada de Jesús en esta oración es agradecerle a Dios por los humildes y los sencillos. Nos pareceremos mucho a Jesús cuando busquemos la sencillez y la humildad, como la Santísima Virgen María ha mirado la humillación de su esclava. Desde ahora me felicitarán todas las generaciones. Así que ir buscando la sencillez no es algo aconsejable, sino que es algo que debe de ser imperativo en nuestra vida, porque el que se enaltece será humillado y el que se humilla será enaltecido.

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San Mateo capítulo 11 de los versículos 28 al 30. En aquel tiempo Jesús dijo: vengan a mí todos los que están fatigados y agobiados por la carga, y yo los aliviaré. Tomen mi yugo sobre ustedes y aprendan de mí, que soy manso y humilde de corazón, y encontrarán descanso, porque mi yugo es suave y mi carga es ligera. Palabra del Señor. Gloria y honor a ti, Señor Jesús. Nuevamente un evangelio bastante breve, dos versículos nuevamente. No se les olvide que estamos desde el capítulo 11 al 13, vamos a estar acerca de la identidad de Jesús. ¿Quién es Jesús y qué propone? En el Antiguo Testamento la ley era conocida como el yugo, o muchos identificaban la ley como el yugo. Hemos hablado en varias ocasiones que, aunque los mandamientos eran 10, el pueblo de Israel en tiempo de Jesús tenía 600 preceptos que guardar. Jesús, su evangelio o su novedad va a ser grandiosa, porque resulta que ese evangelio es volver a poner a Dios en su lugar y volver a poner la persona en su propio lugar. Les doy un mandamiento nuevo: que se amen los unos a los otros como yo les he amado. Por el amor que se tengan los unos a los otros, reconocerán, dice Jesús, que son discípulos míos. Así que el amor a Dios y el amor al prójimo forma parte del mismo mandamiento. Y poner a la persona como principio de toda religiosidad no está del todo equivocado. Claro, cuando la persona está iluminada desde el proyecto de Dios, o esa concepción de persona es desde el proyecto de Dios. Así que amar a Dios será algo que hemos de practicar siempre, pero la mejor demostración de que amamos a Dios es si amamos al prójimo. Guardar 613 preceptos no era nada fácil. Por eso Jesús nos dice que su yugo es verdaderamente suave y su carga es ligera, y que aprendamos de él, que es manso y humilde de corazón. Cuando más leyes hay, es cuando hay más soberbia, cuando hay más complicación y tanta normativa por aquí y por allá. Si nosotros en nuestro mundo practicáramos las leyes, pues no necesitaríamos de tanto. Pero ¿por qué hay tantas leyes? Porque no hay humildad, no hay sencillez de corazón. Y Jesús nos enseña hoy que Él es el manso y el humilde de corazón. Queridos hermanos, cuando hablamos y se oye por todos lados un Jesús sumamente glorioso, se nos olvida que la gloria de Jesús comenzó desde la humildad. Y por eso nadie en este mundo llega a ser tan importante sino los humildes. Y algo de esto hemos hablado en otros evangelios. Los soberbios complican la vida de los pueblos, complican la vida de este mundo. En cambio, los humildes, como un Francisco de Asís, una Madre Teresa de Calcuta, Santa Teresita, Carlos Acuti y tantos otros más, ¿en qué se caracterizan? En la humildad. Y el mensaje de los humildes perdura para siempre. En cambio, el mensaje de los soberbios es un mensaje incendiario que quema y que aniquila la vida de las personas, y que por una idea llegan a cometer disparates. Y respetando a la persona, les recuerdo que el pensamiento también de aquel filósofo español, Julián Marías, discípulo de Ortega y Gasset, que él dice que la raíz de la mentira en nuestro mundo es el desprecio por la persona. Cuánto se ha dañado a las personas ha sido porque en el fondo se les desprecia. Pero cuando valoramos a la persona humana desde Dios, más bien queremos promoverla más que despreciarle. Dice Jesús: aprendan de mí que soy manso y humilde de corazón, y encontrarán descanso, porque mi yugo es suave y mi carga es ligera. Cuando partimos desde la humildad, no hay cosa pesada. Cuando partimos desde el amor hacia Dios y al prójimo, seremos capaces de realizar muchas cosas, incluso sacrificios, por el bien de los demás.

San Mateo capítulo 12, de los versículos del 1 al 8. Un sábado atravesaba Jesús por los sembrados. Los discípulos que iban con él tenían hambre y se pusieron a arrancar espigas y a comerse los granos. Cuando los fariseos los vieron, le dijeron a Jesús: tus discípulos están haciendo algo que no está permitido hacer en sábado. Él les contestó: ¿no han leído ustedes lo que hizo David una vez que sintieron hambre él y sus compañeros? ¿No recuerdan cómo entraron en la casa de Dios y comieron los panes sagrados, de los cuales ni él ni sus compañeros podían comer, sino tan solo los sacerdotes? ¿Tampoco han leído en la ley que los sacerdotes violen el sábado porque ofician en el templo y no por eso cometen pecado? Pues yo les digo que aquí hay alguien más grande que el templo. Si ustedes comprendieran el sentido de las palabras "misericordia quiero y no sacrificios", no condenarían a quienes no tienen ninguna culpa. Por lo demás, el Hijo del Hombre es también dueño del sábado. Palabra del Señor. Gloria y honor a ti, Señor Jesús. La ley mata, pero el Espíritu da vida. Tiempo de Jesús, conocido este dato por ustedes, habían 613 preceptos que cumplir, aunque los mandamientos eran solo 10. Y por otro lado también, solo para sábado habían cerca de 40 preceptos que cumplir. Entre ellos estaba incluido este de no cortar las espigas en sábado, ni andar caminando mucho en sábado. Todo estaba reglamentado. Los fariseos se acercan a Jesús y escandalizados, porque a veces cuando entre más hipócritas se es, más escandalizan las personas. Vienen y le dicen a estos fariseos: tú, discípulos, están haciendo algo que no es permitido en sábado. Y Jesús trae a la memoria cuando David, en aquella carestía que tenían, o más bien aquella privación de alimentos debido a las batallas y demás, y que tenían mucha hambre, pues resulta que los sacerdotes le dieron de comer de los panes que solo los sacerdotes podían comer. Y también que los sacerdotes, los preceptos decían que en sábado no hay que trabajar, y los sacerdotes estaban ejerciendo la tarea sacerdotal en sábado, estaban trabajando, no por eso cometen de ninguna manera pecado. Y Jesús trae a la memoria aquel versículo conocido: que el Señor quiere misericordia y no sacrificios. Dice Jesús que si se recordaran de eso, no condenarían a quienes no tienen ninguna culpa. ¿Por qué? Porque en todas las condenas que hacemos, aparentemente nosotros nos sentimos los jueces de los demás, cosa que no es más que un fariseísmo. Entonces resulta que Jesús les recuerda que si practicaran la misericordia, no estarían por ninguna manera condenando lo que definitivamente no tienen que condenar. Si los discípulos del Señor tenían hambre, podían hacer eso y mucho más, porque no está la necesidad humana por encima de ninguna. Es decir, las necesidades humanas están antes que cualquier ley. De hecho, aquí incluso en este país se dice que en el primer artículo de nuestra Constitución, que todo va a estar a favor de la vida. Y así creo que lo dicen la mayoría de las constituciones, que todo está ordenado al bien de la persona, a la dignidad de la persona. Pero a veces cuando nos quedamos en preceptos religiosos secos y no miramos las circunstancias, pues entonces podemos cometer muchos errores, sobre todo de condenar y hacer pasar muy malos momentos a gente que no tiene por qué estar siendo condenada ni juzgada por ningún precepto religioso.

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Los cuestionamientos ya son pan de cada día. Esas pruebas vienen unas grandes y chiquitas. Para momentos malos muchos no hicimos fila. Lo cierto del caso es que siempre vienen las dudas. Se oye decir, ¿será que entonces Dios me escucha? La gente se cansa y abandona esta lucha.

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0: Son las 2 de la mañana, tiempo de Arizona, en familia.
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Padre, del Hijo y del Espíritu Santo. Amén. Padre nuestro, que estás en el cielo, santificado sea tu nombre. Venga a nosotros tu reino y hágase tu voluntad en la tierra como en el cielo. Danos hoy nuestro pan de cada día. Perdona nuestras ofensas, como también nosotros perdonamos a los que nos ofenden. No nos dejes caer en tentación y líbranos del mal. Amén. Dios te salve María, llena eres de gracia, el Señor es contigo. Bendita eres entre todas las mujeres y bendito es el fruto de tu vientre, Jesús. Santa María, Madre de Dios, ruega por nosotros pecadores, ahora y en la hora de nuestra muerte. Amén. Creo en Dios, Padre Todopoderoso, Creador del cielo y de la tierra. Creo en Jesucristo, su único Hijo, nuestro Señor, que fue concebido por obra y gracia del Espíritu Santo. Nació de Santa María Virgen, padeció bajo el poder de Poncio Pilato, fue crucificado, muerto y sepultado. Descendió a los infiernos, al tercer día resucitó de entre los muertos, subió a los cielos y está sentado a la derecha de Dios Padre Todopoderoso. Desde allí ha de venir a juzgar a vivos y muertos. Creo en el Espíritu Santo, la Santa Iglesia Católica, la comunión de los santos, el perdón de los pecados, la resurrección de la carne y la vida eterna.

Oh Dios eterno, en quien la misericordia es infinita y el tesoro de compasión inagotable, vuelve a nosotros tu mirada bondadosa y aumenta tu misericordia en nosotros, para que en momentos difíciles no nos desesperemos ni nos desalentemos, sino que con gran confianza nos sometamos a tu santa voluntad, que es el amor y la misericordia mismas.

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Las preguntas de Jesús. ¿No está escrito, mi casa será llamada casa de oración para todas las gentes? Pero vosotros la habéis hecho una cueva de bandidos. Evangelio según San Marcos, capítulo 11, verso 17. El Evangelio de Marcos coloca la expulsión de los vendedores del templo después de la entrada de Jesús en Jerusalén. En los atrios del templo se habían instalado algunos puestos en los que se vendían los animales para el sacrificio y las palomas para las ofrendas, así como las mesas de los que cambiaban las monedas profanas por los siclos del templo. Las idas y las venidas de los compradores y las voces de los vendedores oscurecían el carácter sagrado del templo. Al expulsar a los mercaderes, Jesús no trata de destruir el templo, sino de devolverle su dignidad. Su gesto profético va acompañado por unas palabras tomadas de la tercera parte del libro de Isaías. En ella se recoge un oráculo en el que se anuncia la supresión de las antiguas prohibiciones establecidas por la ley. El templo habría de ser accesible también a los extranjeros, con tal de que estuvieran dispuestos a aceptar la alianza de Dios. El profeta transmitía una palabra de Dios: mi casa será llamada casa de oración para todos los pueblos. Isaías capítulo 56, verso 7. En ese contexto se sitúa la pregunta de Jesús. ¿No está escrito, mi casa será llamada casa de oración para todas las gentes? Esa última precisión es especialmente importante. Dios deseaba que el templo fuese una casa de oración para todas las gentes. Solo el Evangelio de Marcos cita esas últimas palabras del texto de Isaías. Con motivo del exilio en Babilonia, el pueblo de Israel había entrado en contacto con otras gentes. Entre ellas había, sin duda, personas de buena voluntad. El final del exilio era visto y esperado como el momento del retorno y de la renovación de su pueblo. Dios traía a sus fieles al hogar tradicional de su fe. El templo volvía a ser la casa de la oración. Pero el profeta abrigaba la esperanza de que pudiera llegar a convertirse en casa de oración para todos los pueblos. Es preciso insistir en este sueño profético. Al recoger aquellas palabras y colocarlas en los labios de Jesús, el Evangelio de Marcos, y solo él, anunciaba que con la llegada de los tiempos mesiánicos, el culto al Dios de la Alianza había de alcanzar una dimensión universal. ¿No está escrito, mi casa será llamada casa de oración para todas las gentes? Sin embargo, las palabras de Jesús incluían una grave denuncia contra los que profanaban la casa de la oración. Pero vosotros la tenéis hecha una cueva de bandidos. Esta última parte es una cita de un texto del profeta Jeremías, en el capítulo 7, verso 11. Muchos habían pensado que el templo de Dios era inexpugnable y resistiría los ataques de los enemigos. Se creía que Dios no podía abandonar su morada ni desamparar a quienes se acogieran a ella. Pero Jeremías se atrevió a poner en duda aquella seguridad. Según él, la santidad del templo era violada cada día por todos los que llegaban a él sin arrepentirse de sus maldades. Una vez más parece resonar el mensaje de los antiguos profetas: la misericordia y la justicia son más importantes que los sacrificios ofrecidos en el templo. Si los fieles practican la justicia y dejan de oprimir al forastero, al huérfano y a la viuda, Dios permanecerá en su templo. De lo contrario, ellos mismos lo convertirán en una cueva de bandidos que no deberá ser mencionada como morada de Dios. Según el Evangelio, Jesús asume el papel y la voz de aquellos profetas. En su tiempo, el templo de Dios es frecuentado por gentes que lo profanan cada día con su impiedad. El contexto en que se sitúa el gesto de purificar el templo nos lleva a pensar en el rechazo que ha de sufrir Jesús por parte de su mismo pueblo. Evidentemente, se han apoderado del templo de Dios los que no están dispuestos a acoger al Hijo de Dios.
Esa es la raíz de todo el drama.

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9: Queridos hermanos, ya estamos de regreso. Continuamos con el programa de escucha de los Buscadores de Dios, elegidos por Él para servirnos de modelo para nuestra vida de creyentes.

Las preguntas de Jesús. ¿El bautismo de Juan era del cielo o de los hombres? Respondedme. Evangelio según San Marcos, capítulo 11, verso 30. Los judíos preguntan a Jesús en qué se basa su autoridad. El Evangelio de Marcos sitúa este debate en los días que siguen a su entrada en Jerusalén. El escenario es uno de los atrios del templo. El lector recuerda la escena de la expulsión de los vendedores de palomas y de los cambistas de monedas, y le asombra oír que Jesús siguió frecuentando aquel lugar. Efectivamente, en los atrios del templo va encontrando Jesús a los diversos grupos de los dirigentes judíos. Los primeros en acercarse a él son los sumos sacerdotes, acompañados por los escribas y los ancianos. Plantean a Jesús una pregunta fundamental: ¿con qué autoridad haces esto? ¿Quién te ha dado tal autoridad para hacerlo? Sin duda se referían a la expulsión de los mercaderes del templo, pero también a la enseñanza que Jesús impartía todos los días en sus atrios, como cuenta el Evangelio de Lucas en el capítulo 19, verso 47. De forma que la gente madrugaba para oír a escucharle. Seguramente en ese contexto habría que colocar también el episodio de la mujer adúltera. No es extraño que los jefes proyecten dar muerte a Jesús al ver que la gente está asombrada de su doctrina. Y tampoco es extraño que le pregunten con qué autoridad se atreve a desafiar la autoridad que ellos ostentan. Este relato, tan semejante y paralelo en los tres evangelios sinópticos, nos introduce en una discusión en la que juegan un papel tan importante las palabras como los silencios. A la pregunta de los jefes de los judíos responde Jesús: «Os voy a preguntar yo una cosa. Si me respondéis, os diré con qué autoridad hago esto». Seguramente no se esperaban aquella pregunta de Jesús. ¿El bautismo de Juan era del cielo o de los hombres? Respondedme. No es este un pacto de amistad, ni siquiera un recurso pedagógico al modo de los diálogos platónicos. En este caso no están en juego solamente las razones humanas. En el fondo del diálogo late la pregunta por lo divino. Se trata de ver si es Dios quien impulsa y sostiene la acción y la palabra de dos hombres que actúan de forma inexplicable. La pregunta sobre la autoridad de Jesús y sobre la misión de Juan es la gran pregunta sobre la posibilidad y el alcance de la profecía. Es la gran pregunta sobre la presencia de Dios en la historia y en la peripecia humana. ¿El bautismo de Juan era del cielo o de los hombres? Respondedme. El texto nos da cuenta de las cavilaciones de los jefes del pueblo. Si decimos que es del cielo, dirá: «Entonces, ¿por qué no le creísteis?». Pero ¿cómo vamos a decir que es de los hombres? En realidad, temían a la gente que reconocía a Juan como un profeta. Así que se limitaron a responder a Jesús con un seco: «No sabemos». El desarrollo de esta discusión entre Jesús y los dirigentes de la comunidad judía nos ha ido preparando para la respuesta final de Jesús: «Pues tampoco yo os digo con qué autoridad hago esto». La dureza del corazón de los que le cuestionan viene a poner un sello de silencio en los labios del que es la palabra. El Evangelio de Juan contiene un pasaje paralelo. Después de la expulsión de los mercaderes del templo, los judíos piden a Jesús un signo que justifique su actuación. Y Jesús responde: «Destruid este templo y en tres días lo levantaré». El mismo Evangelio añade que Jesús no hablaba del templo material, sino del santuario de su cuerpo. Así pues, la resurrección de Cristo había de ser la prueba definitiva de la autoridad con la que hablaba y de la autoridad con la que había irrumpido en la casa de la oración. El santuario de su propio cuerpo era el signo y el paradigma de toda santidad, también de la santidad del templo en el que se ofrecían a Dios los sacrificios de la antigua ley.

Queridos hermanos, después de escuchar el ejemplo, la vida, el misterio de estos buscadores de Dios, solo nos queda prestar atención a la palabra del Señor y llevar estos ejemplos a nuestra propia vida. Bendiciones.

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Hola, ¿qué tal? Paz y bien. Les habla el padre Rubén Francisco Bellante. Y a través de este mensaje quiero presentarles los aspectos espirituales y también si uno acepta la sanación segura que Él nos prometió o no. Si realmente confiamos en la victoria de la pasión, muerte y resurrección de Jesús sobre nuestra vida. Por eso, en este momento y con mucho gusto, vamos a invocar al Espíritu Santo para que pueda tocar sus corazones y el mío, y esta enseñanza pueda ser de mucha bendición para todos ustedes. Paz y bien.

Espíritu Santo, Espíritu de Dios, te pedimos en este momento que te derrames abundantemente sobre todos y cada uno de los que están escuchando este mensaje. Que el espíritu de discernimiento, pero sobre todo de libertad interior, nos haga reconocer hijos e hijas del Padre Dios, amados entrañablemente y sanados y liberados por la sangre preciosa de Jesús, que a través de su pasión, muerte y resurrección nos da vida nueva, abundante. Que esa liberación integral pueda tocar cada aspecto de nuestro ser. Por eso ven Espíritu Santo, ven Rúa Santa, ven con tu poderosa presencia a ungirnos. Ven a tomar todo nuestro ser, cada área de nuestro ser, nuestra inteligencia, nuestra imaginación, nuestra voluntad, nuestra afectividad, nuestra emotividad, nuestra sensibilidad, nuestra historia personal, familiar, pasada, presente, cada aspecto que tenemos que reconocer para integrar sin complejos, sin miedos, sin dudas, sin temores, con confianza, con abandono, poniendo luz, la luz de la gracia, la luz de la fe, de la entrega. Ven Espíritu Santo, ven a poner luz donde está oscuro, ven a poner tu fuerza de presencia allí en esos lugares que están cerrados por fuertes cerrojos y por muros muy terribles que no permiten a la gracia entrar y sanear todo nuestro ser. Ven Espíritu Santo, ven a través de la poderosa intercesión del corazón inmaculado de María. Amén.

compartimos en este día este pensamiento sanador. Cada momento de encuentro contigo mismo y con Dios es único e irrepetible. En ellos Dios quiere comunicarte más de su unción, más de su presencia, más de su gracia. Cada encuentro con tu propia interioridad y con el Espíritu de Dios que mora en ti puede revelarte una cosecha de bendiciones para disfrutar ahora y en los días venideros. Por lo tanto, haz en estos momentos una oración en fe, es decir, una oración de gratitud anticipatoria, dándole gracias a Dios por la abundancia de gracias que Él ha querido que fueran tuyas y por las bendiciones que se harán evidentes en los próximos días, no solo en tu vida, sino también en la vida de las personas por quienes tú estás orando. Leemos en Nehemías 1:6, que tus oídos estén atentos y tus ojos abiertos para escuchar la plegaria de tu servidor, la que ahora yo te dirijo día y noche por los israelitas, tus servidores, confesando sus pecados, porque hemos pecado contra ti. Sí, yo y la casa de mi padre hemos pecado. Dice el Salmo 18, el camino de Dios es perfecto, la promesa del Señor es digna de confianza. El Señor es un escudo para los que se refugian en Él. Si el agua siendo blanda tiene el poder de horadar aún las piedras más duras y resistentes, ¿cuánto más la palabra de Dios, que es tan poderosa, no va a tener la fuerza para ablandar nuestros corazones y para abrirnos a las nuevas posibilidades que Dios nos tiene preparadas? Las palabras de la Biblia no son como las palabras de otros libros, porque las Sagradas Escrituras son la voz de Dios que sigue transmitiendo su poder de transformar los corazones y todas las dimensiones de la vida cristiana. El tomar cada día unos momentos para leer y meditar la palabra de Dios sana el corazón, transforma para bien el modo de pensar, aligera las cargas y brinda la luz necesaria para saber cómo actuar en cada caso concreto.

Leemos en el libro del Levítico, capítulo 19, versículo 18, amarás a tu prójimo como a ti mismo. La enfermedad masiva de nuestros tiempos es la ausencia de vínculos auténticos, profundos y duraderos. Con frecuencia nos encontramos con el modelo de la esposa o el esposo descartable, o del amigo, entre comillas, que a algunos les sirve por un tiempo y al que se lo utiliza mientras se puede obtener algo de él. Cuando la persona no logra establecer un vínculo consigo mismo y con la creación, pasa de una relación a otra tan solo buscando poder percibirse a sí misma de algún modo. Si necesitas relacionarte con otra persona para poder relacionarte contigo mismo o para conseguir algo del otro, el vínculo está condenado al fracaso, pues aún sin darte cuenta, estarás usando al otro, valiéndote de él y pidiéndole más de lo que puede ofrecerte. El camino de encuentro con uno mismo va de la mano de la búsqueda de la presencia de Dios. El desasosiego, la falta de serenidad y de armonía son otros de los males muy comunes de nuestro tiempo, al menos en las grandes ciudades. Esto surge, entre otros motivos, por la falta de vinculación auténtica con nosotros mismos y con nuestros prójimos. El término prójimo proviene de próximo, cercano. Próximos y a la vez tan lejanos. Esta es la paradoja actual de una sociedad que se llama a sí mismo desarrollada. Jesús, con su ejemplo, nos enseña a establecer nuevos vínculos con los miembros de nuestra familia y con todos nuestros semejantes. ¿Qué te parece si, en este día, le pides encontrarte más profundamente contigo mismo y tener gestos creativos de calidez y amor con tus prójimos? Leemos en Isaías 39, versículo 8. Ezequías respondió a Isaías: es auspiciosa la palabra del Señor que has pronunciado. Porque se decía a sí mismo: mientras yo viva, habrá paz y seguridad.

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10: Leemos en el Salmo 92. Tú me alegras, Señor, con tus acciones. Cantaré jubiloso por la obra de tus manos. Quien se ama a sí mismo, según el amor de Dios, y está bien relacionado con su propio ser, vivirá intensamente las pequeñas y simples cosas de la vida, tal como una sencilla caminata por un parque o un paseo en bicicleta. Quien se ama a sí mismo respirará la vida, se sentirá hijo de Dios, parte de la creación, se sentirá protegido, cuidado, vivo y valioso, y encontrará en el amor del Señor todo lo que necesita para ser feliz. Aunque como a todos nos sucede, atravesará por días de oscuridad, turbación y tormenta. Sin embargo, antes o después, esas tormentas han de superarse y nuevamente volverá a fluir la paz. El amor hacia uno mismo es parte esencial de la enseñanza cristiana y fuente de vida para nosotros y para todos aquellos que están a nuestro alrededor. Tú tienes un proyecto y seguramente es un proyecto muy bueno, pero puede que sea un proyecto que no haya surgido desde la sabiduría de Dios. ¿Realmente lo has discernido de verdad? ¿Le has preguntado a Dios si esa era su voluntad? Ten presente que Él ve más allá de lo que tú mismo puedes llegar a ver. Entrégale tus caminos y pregúntale si son según su proyecto, su voluntad. Si ambas voluntades, la tuya y la de Dios, coinciden, entonces ten la seguridad de que tendrás un aliado invencible junto a quien podrás superar todos los obstáculos que pudiesen presentarse a lo largo del camino. Leemos en Deuteronomio, capítulo 11, versículos 7 y 8. Si son ustedes los que han visto con sus propios ojos la gran obra que realizó el Señor, sí, entonces observen todos los mandamientos que hoy les prescribo. Así tendrán la fuerza necesaria para ir a conquistar el país del que ustedes van a tomar posesión.

Leemos en Mateo capítulo 10, versículo 16. Yo los envío como a ovejas en medio de lobos. Sean entonces astutos como serpientes y sencillos como palomas. Parecería ser que la prudencia es una mercadería escasa en nuestros tiempos. No obstante, es una de las virtudes más importantes, porque regula todas las demás virtudes humanas. Ella nos indica cuándo hablar y qué decir, y cuándo es mejor callar. Ella nos guía para obrar en el momento oportuno. También la prudencia nos enseña a estar atentos y protegidos contra todo mal. Por lo tanto, sé prudente y mantente atento. Los que hacen el mal no se toman días libres. Llénate de la luz de Dios para poder rechazar toda tiniebla que quiera contaminar el brillo que hay en ti. Con la oración, el amor, la fuerza de los sacramentos y la sabiduría del Señor, puedes repeler toda oscuridad. San Pablo escribe a los Colosenses, capítulo 3, versículo 15, que la paz de Cristo reine en sus corazones, esa paz a la que han sido llamados, porque formamos un solo cuerpo, y vivan en la acción de gracias. Y te preguntas, ¿por qué hay tan poca alegría en el mundo en general y en quienes me rodean en particular? Si falta la alegría, es porque se ha perdido la capacidad de vivir agradeciendo de corazón. Y si sacas la gratitud, desaparece la capacidad de asombro. Entonces, en la vida se vuelve rutinaria, pierde su sentido de renovación diaria, y la paz y la alegría se agotan rápidamente. Comienza a tener un pensamiento colmado de gratitud, libre de quejas y reclamos. Haz el ejercicio diario de agradecer por los pequeños milagros cotidianos, y la alegría regresará rápidamente a tu corazón. Y te asombrarás de que también puedes transmitirla a los demás.

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3: Todos nosotros, criaturas del Señor, tenemos grietas en el vaso de nuestras almas. Estas grietas necesitan ser reparadas por el Divino Restaurador, pues mientras sigan abiertas, se perderá por ellas toda el agua de bendición que se nos vierta. Y por más agua que se vuelque dentro de las vasijas de nuestro corazón, cada mañana volverá a aparecer vacía. Dios es el divino alfarero, quien, si se lo permitimos, no se cansa de trabajar la arcilla de nuestra vida, ni siente asco de meter sus benditas manos en nuestro profundo barro. Dile con confianza: vengo ante ti, Señor, porque tengo necesidad de que restaures mi alma de las grietas interiores producidas por las heridas de la vida. Tómame, Señor. Quiero que me hagas según tu proyecto de amor. Quiero vivir a tu lado y en fraternidad con todos mis hermanos. Leemos en el Salmo 103: bendice al Señor, alma mía, y nunca olvides sus beneficios. Él perdona todas tus culpas y cura todas tus dolencias. San Pablo escribe a los Efesios, capítulo 4, versículos 13 y 14, que todos lleguemos a la unidad de la fe y del conocimiento del Hijo de Dios, al estado de hombre perfecto y a la madurez que corresponde a la plenitud de Cristo. Así, dejaremos de ser niños, sacudidos por las olas y arrastrados por el viento de cualquier doctrina, a merced de la malicia de los seres humanos y de su astucia para enseñar el error. En la vida espiritual, una cosa es hacerse como niños, simples, sencillos, rectos, transparentes, confiados, lo cual es un mandato del Evangelio que nos dejó Jesús para entrar en el reino de los cielos. Y otra cosa bien diferente es permanecer anclado en la inmadurez, el infantilismo, el afectivismo, el emocionalismo. El modo de obrar de Dios en nuestra vida nos lleva a crecer y a madurar. Nos saca del infantilismo espiritual, emocional e interpersonal, y nos va formando como hombres y mujeres que pueden ir aprendiendo a vivir con mayor libertad interior, madurez, equilibrio emocional y plenitud, disfrutando de todos sus dones. Hace unos años, en un monasterio de las afueras de Roma, un monje encontró entre las cosas viejas del desván, una imagen de la Virgen María, quien, con sus manos elevadas, se mantiene en equilibrio y que por eso recibió el nombre de Nuestra Señora del Equilibrio. Cuando le llevaron esta advocación al entonces Papa Pablo VI, dijo: «Es justo la advocación que necesitamos en la Iglesia para estos tiempos». El Espíritu de Dios es quien, por medio de la oración, va restaurando nuestra personalidad y nos concede en cada momento el justo equilibrio. De aquí la necesidad de ser observadores externos de nosotros mismos, mirándonos con los ojos de Dios, es decir, con objetividad y sin parcialidad, sabiendo que lo que Dios quiere enseñarnos será para la propia sanación, para el bien personal y el de las personas a quienes amamos y servimos. Leemos en la carta de San Pablo a los Colosenses, capítulo 2, versículo 5: «Aunque ausente con el cuerpo, estoy presente en espíritu, y me alegro de ver el equilibrio que reina entre ustedes y la firmeza de la fe que tienen en Cristo Jesús».

Factor de cambio es la fuerza renovadora que siempre da la vuelta a las fuentes del Evangelio. Viene a ser como un nacer de nuevo que hace que el ser humano contemple el mundo con unos ojos limpios de prejuicios, de intereses, de egoísmo. Prejuicios, intereses y egoísmos son la trampa en que cae el ser humano de hoy y de todos los tiempos y que le han servido para complicarle su existir. Tres males que han entorpecido la plenitud de la vida, que han dificultado que la solidaridad impere entre los seres humanos. De ahí que el Evangelio nos da fuerza para zambullirnos en sus verdades. Único camino para superar todo egoísmo, todo prejuicio, todo complejo de todo trauma, todo complejo de culpa, de inferioridad. Porque si no, no hay plenitud de vida. Y si no, no entendemos que el otro es el prójimo, el prójimo próximo, y que todos tenemos necesidad de ellos. Cuando yo me atrevo a considerar la necesidad del otro como mi propia necesidad, habré iniciado mi caminar hacia el ser feliz. Y una vez más, seré feliz haciendo feliz. Eso implica una dinámica de cara al futuro que entraña la carencia de ataduras, la libertad inmensa de tener el amor, la paz, la justicia, la verdad como motivaciones más íntimas y el impulso que da la búsqueda desinteresada del bien de todos, y en especial de los más desheredados, a imitación de lo que hizo Cristo Jesús en su paso por la tierra. El que así se atreve a vivir, el que así ama la vida, pronto le será fácil amar a Dios, y amándole se encontrará en Él. Paz y bien para todos.

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Vientos, vientos huracanados, vientos huracanados. Mándanos tu mensajito, mándanos tu comentario. Queremos estar en sintonía contigo. Queremos ayudarles por medio de este programa también a dar una orientación en la fe para las personas que puedan tener duda con relación a algo que tiene que ver con la fe, y también igual si tienen alguna situación donde se necesite la guía espiritual, con todo gusto queremos apoyarles. Muchísimas gracias a las personas. Por acá nos están haciendo una pregunta que es en parte un tanto difícil de responder, porque, por ejemplo, miren, esta persona dice que si es necesario estar haciendo la genuflexión. Dice yo, a ver, dice, una pregunta, dice, ya ve que cuando uno llega a la misa, hace uno la genuflexión antes de sentarse. Ahora la pregunta es, si me paro varias veces, cada que regrese y salgo de mi banca, ¿se hace la genuflexión? La persona pues, está haciendo una pregunta, entiendo, en el sentido de querer ser respetuosa, de querer hacer las cosas bien. Pero yo me pregunto, ¿varias veces siempre lo hace? O sea, ¿cuántas llega a misa y cuántas veces lo hace? O sea, como que entramos en una situación, a su vez, de escrúpulo y genuflexión o de confusión de término. Y es ahí donde nos perdemos. Antes que otra cosa, ¿qué te parece si nos ponemos en presencia de Dios? Porque es lo que necesitamos, sin duda, luz del Espíritu Santo. En el nombre del Padre, del Hijo y del Espíritu Santo. Amén. Bendito y alabado seas, mi buen Dios, porque me permites estar delante de este micrófono. Te pido que ilumines mis pensamientos, ilumines mi corazón. Ayúdame, Señor, a estar siempre en tu presencia. Que lo que piense sea bueno. Que lo que piense sea sano. Que lo que piense sea puro. Que lo que piense sea justo. Que lo que sienta sea siempre misericordioso. Que lo que sienta siempre sea bueno. Ayúdame a purificar mi manera de pensar, pero también mi manera de sentir. Te pido por cada una de las personas que pasan por una crisis, pasan por una situación difícil, para que tú, Señor, les ayudes, les confortes, les ilumines. Por aquellos que están pasando por una situación matrimonial compleja, complicada, por los que tienen una relación inestable, muy turbulenta con su propia familia, por cuestiones de herencia, por cuestiones materiales, por aquellos que están también dentro de la montaña rusa de los sentimientos, por la cuestión de los vicios, aquellas cosas que llegan a la vida a veces por curiosidad y que la persona comienza a probarlas, pero que después queda totalmente encadenada. Te pedimos por los que pasan por situaciones de enfermedad o inestabilidad emocional, psicológica, aquellos que están en medio de la depresión, del estrés, de la ansiedad. Tú sabes, Señor, por lo que pasamos cada uno de nosotros, y nos ponemos ante tu presencia para que tú seas siempre nuestra fortaleza, nuestro amor, nuestra confianza, y nos ilumines siempre en la fe. Espíritu Santo, fuente de luz, ilumínanos. Espíritu Santo, fuente de luz, llénanos de tu amor. En el nombre del Padre, del Hijo y del Espíritu Santo. Amén. Amén.

Pues, hombre, thank you very much, people. Thank you very much. Bueno, decía yo con relación a querer ayudar a estas personas que de repente nos hacen sus preguntas, pero que es, les digo, es en parte complicada la forma, porque la persona, remarco, dice que si es correcto hacer genuflexión antes de sentarse. Dice, cuando uno llega a misa, hace uno genuflexión. Uno tiene que tener también sentido de ubicación. Dice que sí es correcto porque si me paro varias veces cada que regrese. O sea, esto es siempre. O sea, entiendo yo que si la persona pues, quiere tener respeto, ¿no? Pero digo, siempre lo hace cada... Cada que va a misa, está, entra y sale. 5 o 10 veces. Pues, digo, a lo mejor hay una enfermedad, ¿no? A lo mejor hay una situación. Pero sí, no tendría que ser una cuestión tan angustiante en la que no se sepa qué hacer si no se hace tan comúnmente. A menos de que exista el pensamiento escrupuloso, ¿no? De que haya sucedido una vez y que esté diciendo, me voy a prevenir para que si dentro de 20 años vuelve a pasar, hacerlo bien. Y ya. Entonces, ahí también está una inconsistencia. Hay una cuestión que se tendría que purificar. Hay que mirar las formas. Cuando yo llego a lo que vendría a ser una capilla, si yo paso frente al sagrario, hago genuflexión. Entiéndase la genuflexión, para los que no la entienden. Es cuando uno, con la rodilla derecha, toca el suelo. Arrodillarse es con las dos. Genuflexión con una. Es diferente a la reverencia. La reverencia es solamente agachando un poco la cabeza. De pie, estando de pie, hace uno agacha la cabeza, se llama reverencia. Genuflexión es con la rodilla, toca uno el suelo, y uno también igual puede arrodillarse con los dos. Pero en la genuflexión uno puede hacer la inclinación también igual con la cabeza. Ahora, no propiamente es cuando entro a la capilla y hago genuflexión solamente porque paso o entro a la capilla. Yo, por ejemplo, si entro a la capilla, lo que hago es arrodillarme, aunque no esté enfrente del sagrario. La genuflexión es propia para cuando pasa uno enfrente del sagrario. Aquí también hay que entender el sentido de frente al sagrario. O sea, estamos hablando de que paso enfrente, si tú quieres, a 1 metro, 2 metros, 3 metros, y está enfrente, y no hay otro objeto entre nosotros y el sagrario. Porque también la persona dice, paso enfrente, pero pues no sé, si tú quieres 50 metros, ¿no? 50 metros y hay bancas y hay y pilares o hay una puerta, y dices, no, pues yo pasé enfrente. Y pues ahí entramos ya en una cuestión como de distinción. Pero si yo, dice, pues también depende dice, pasar enfrente también depende de cómo camines, dice, porque si me volteo a la derecha, está de frente. Si no me volteo a la derecha, pues no, estamos hablando de una situación cercana. Ahí sí, la genuflexión para nosotros propiamente, los sacerdotes, que estamos en el presbiterio, entiéndase presbiterio, la parte elevada por encima de las bancas y todo eso, allá donde está el altar y está la silla que se le llama sede, donde uno se sienta, eso se le llama presbiterio. Entonces, para nosotros que pasamos ahí enfrente del sagrario en algunos momentos, dependiendo dónde esté, porque también en ocasiones está en la capilla, a un lado, o en su caso hay veces que está en el centro, en la parte de atrás, ¿no? Y también yo, si paso,
Pero pues esta persona pues tiene ese dilema y es difícil decirle, pues, porque me dice, no, pues es que está detrás de la cruz y paso. Ahora, cuando yo entro a una capilla, yo me arrodillo y hago una oración para ponerme ante la presencia de Dios. Si paso enfrente

Pero les digo, es difícil quererle dar a entender porque no entendemos la situación. Y bueno, aunque no lo pudiera ahorita querer explicar, pues igual a lo mejor entramos ya en una situación que nos va a llevar tiempo. Y pues mejor yo diría, ojalá y que tenga más ahí con físicamente, ante una situación, orientación sobre este aspecto para que salga del dilema. Pausa y ya regresamos.

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7: Criaturas, ¿quieres un cincelazo? Bueno, pues con gusto te vamos a decir tu cincelazo. Déjame ver quién fue la primera persona que nos pidió un cincelazo, ese ratón. Déjame ver por acá quién fue tú. La que nos dijo del cincelazo, hasta se me perdió. Uy, a mí se me hace que ni se lo vamos a decir, pues que ya no me acuerdo quién fue. ¿Dónde está tú? ¿Dónde está lo del cincelazo? ¿Quién fue tú? ¿Quién fue? Ya ni me acuerdo. Ah, sí,

0: Fue Reina, ella nos pide un cincelazo, el cincelazo 173 del libro número 1. Fíjate que estuve en un retiro con los papás de los misioneros laicos. Estuve con los papás de los misioneros laicos y ahí estuvimos reflexionando. Y también les dije que nos escucharan, hombre. Quién sabe si nos van a escuchar, ¿verdad? Pero les dije, ¡escúchenos! Uno de ellos sí, yo estoy seguro que no nos va a escuchar porque no puede. Dice el 173 del libro número 1 para Reina. Dice, sabe rezar quien es humilde. En la medida en que uno reconoce su miseria, sabe orar. Sabe rezar el que es humilde. Sabe rezar el que es humilde. ¿Tiene pregunta? ¿Tiene queja? ¿Tiene petición de cincelazo? ¡Hágala llegar! Así como Reina, que pidió el cincelazo número 173 del libro número 1. Sabe rezar quien es humilde. Hablando de lo que es la oración, pues es también un reconocer. Señor, ayúdame. Soy muy impaciente. Soy muy... Pero si uno es... soberbio. Si uno es soberbio, no va uno a poder abrir el corazón bien a Dios, Reina. De repente somos creídos, somos altaneros, somos arrogantes, somos presuntuosos, somos... No, no, no, Reina, así no se puede. Mira, con la soberbia ni se puede uno dirigir bien a los demás, mucho menos a Dios. Porque con la soberbia ya uno no se dirige bien a los demás porque uno anda siempre con la palabra golpeadita. ¡Cállate! ¡Cállate! A mí no me haces. ¿Qué dijiste? Y pues bueno, y si la gente, ¿por qué te enojas?
1: No estoy enojado, así hablo. Ok.
0: Eso es soberbia.
1: A mí ustedes no me van a estar diciendo cosas, ¿ok? A mí ustedes no me van a estar diciendo cosas. Ya se los dije. ¿Por qué te vas a...?
0: Espérate. No te relacionas bien con los demás con esa actitud, Reina. Y pues no. Sí. Dice por acá una persona que tú. Sí, pues bueno. Dice por acá Orquídea que su hermana falleció, hombre. Fíjate que... ¿Cuándo fue cuando falleció la señora Doris, tú? La señora Doris a veces nos escuchaba. Pero falleció también en esos días, tú. No creo que haya sido la misma, ¿verdad? No creo. Yo hasta donde supe no... No creo que haya sido la misma persona. Pero sí, hombre. La señora Doris... Con ella teníamos comunicación y nos conocimos desde hacía algún tiempo. De hecho, fue una señora muy atenta. Nos acompañó en una misión, yo siendo diácono. Fuimos en aquel año del 2000... Creo que el 2009. En el año 2009 hicimos una misión de Semana Santa. Ellos fueron un mes o 15 días, tú ya ni me acuerdo. Y yo nada más fui como 4 días con ellos. Los días de la Semana Santa, lo que vendría a ser el trío pascual, creo que anduve acompañándolos por allá. Y de ahí para allá, pues también igual visité su casa, platiqué con sus hijos y así de repente así. Ahorita estoy viendo esto que de los que las famosas bacterias, que llegan las bacterias, que de repente que anda malo y que pues ¿qué tienes con una bacteria? ¡Válgame! Fui a un hospital y que... Pues que tiene una persona una bacteria alojada en no me acuerdo, creo que en los pulmones o no sé qué. Y uno dice, pues, ¿cómo está eso? Y que otra persona que tiene una bacteria, un señor que tiene una bacteria alojada ¿en dónde tú? En el hígado, en no sé dónde. Y yo digo, bueno, pues estas bacterias, ¿qué rollo con el pollo? ¿Qué rollo? Está difícil, pero, o sea, hay que cuidarse. Oye, hablando de cuidarse y todo, me encontré por aquí un escrito que yo creo que es interesante, porque el escrito se llama Aunque sea solo por hoy. Solo por hoy, solo por hoy me consideraré feliz. Tú vas a decir, entonces mañana no. No, mañana quién sabe. Mañana quién sabe. Solo por hoy. Claudia Díaz, solo por hoy. La psicología enseña que la mayoría de las personas son tan felices como puedan proponérselo desde un estado mental. Por ejemplo, no me voy a imaginar que soy alguien triste y con la vida llena de derrotas. A imaginar. Yo voy a ser, no. Desde la mentalidad, voy a ser feliz. Imaginarse o disponerse para que estemos siempre felices, ¿no? Vamos a echarle ganas. La actitud y la disposición hacen que también la mente produzca sustancias que van haciendo que cambien nuestra forma de ser. Por ejemplo, si yo veo una película, una novela, una videoserie donde sale un personaje que es nefasto, un personaje que es odioso, en ese momento mi cuerpo se empieza a llenar de cortisol, de adrenalina, y me enchilo, me enojo, porque lo que estoy viendo, y lo que estoy viendo en sí no es una situación real, ni siquiera me sucede a mí, pero mi mente está recibiendo una información y mi mente está produciendo algo que me hace a mí enchilarme, enojarme. ¿Qué pasa si en vez de mirar una videoserie, película o un video, si es algo alegre o positivo? Me pongo positivo porque entonces mi mente ve esa información, la procesa y mi mente comienza a poner. Por ejemplo, hasta puede ser que yo escuche una canción alegre, que me gusta, positiva. Soy tan feliz, tengo tu amor, gracias yo te doy mi Señor, la felicidad. Una canción que me gusta, cuando la escucho me pongo contento. Pero ¿qué pasa si yo de repente veo una película, serie o un video triste? Pues puede ser que me ponga melancólico. Con la información que recibe nuestro cerebro, ya sea real, ficticia, o sea que no es real, nuestro cerebro procesa cosas. Por lo tanto, lo más conveniente es dedicarme siempre a procesar cosas positivas, constructivas, y a lo que llega a mi mente, a mi vida, que yo sé que me perjudica, pues no lo voy a procesar. A ver, esta persona es muy tóxica, no le hago caso, porque si no también me voy a intoxicar, me voy a enchilar y voy a andar después echando pleito. Entonces, solo por hoy, en la disposición, solo por hoy me consideraré feliz. Me lo voy a creer, me lo voy a trabajar y le voy a echar ganas para adelante. Segundo, solo por hoy aceptaré la vida tal como ella es y como llega. Y no me voy a encaprichar en tratar de que todo sea como yo quiero, porque ese es el problema, se encapricha uno. Aceptaré mi físico. ¿Qué quieres? Pues ya estoy pelón, ya. Ya no tengo tejas en el tejado. Pues ya, ni modo. Ni modo. Aceptaré mi físico. Aceptaré mi familia. Hay situaciones dentro de la familia que no. Aceptaré estas cosas que muchas veces pueden ser en lo económico, lo material, los vecinos, los compañeros. Esforzarme más bien por adaptarme a la vida a las personas, aceptando que sean así como Dios ha permitido que hayan llegado a ser. Y en esa forma, pues uno va a ser feliz. Porque si no está en nosotros que los demás cambien, pues ¿cómo? Pausa, vámonos una pausa pues y ahorita regresamos.

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7: Entre que son peras y son manzanas, son lo que sea, bueno, pues aquí estamos. Vamos a ponerle enjundia a esto y déjame ver quién anda por ahí de los que nos saludan y que nos dicen, aquí también nosotros estamos y no nos vamos. Déjame ver, dice... Pregunta, ¿se puede escuchar música secular pero que no tenga un mal mensaje? ¿O es pecado escuchar música secular? Dice esta persona. ¿Es pecado escuchar música secular? Pues, ¿qué se entiende por música secular? Por música secular se entiende música que habla de las cosas del mundo. Pero entonces, si fuera pecado escuchar música secular, algunos de los papas, algunos de los pontífices de la Iglesia Católica hubieran cometido pecado. Porque tú muy bien sabes, y si no lo sabes, pues bueno, ahí es cuestión también de que abramos los ojos. El Papa Benedicto XVI, de feliz memoria, escuchaba a Schubert, a Mozart, a los otros que ahorita no me acuerdo, pero los escuchaban, y esa es música secular. Esa es música secular. Entonces, si desde tu parecer, o no sé quién te haya dicho, ¿verdad? Pero si dices tú, es pecado escuchar música secular, pues entonces ellos también hubieran cometido pecado, ¿no? Pero aquí la cuestión, pues, es dependiendo más bien qué tipo de música. ¿Tienes pregunta? ¿Tienes comentario? ¡Hazlo llegar! Y queremos con ello evangelizar. Saludos a everybody in your home, dice por acá. Saludos a José Luis alias El Chivo, que está cumpliendo años, hombre. José Luis alias El Chivo, ¿cómo vamos? ¿Todo bien o qué? Bueno, pues espero que muy bien. Ahí te encargo una pizza. ¡Pizza, pizza! Una pizza, pero que sea dietética y vegetal, con muchas cuestiones, ¿ok? ¡Ándele! Ahí se le encargo. Sí, si fuera pecado escuchar música secular, pues bueno, en el caso, algunos de los papas hubieran cometido pecado. Creo que la pregunta de parte de esta persona está mal posicionada, mal estructurada, y pues no está bien hecha. La música secular en el caso de la música del mundo, tiene diferentes matices, tiene diferentes cosas, y hay música secular del mundo que es positiva, otra que es oscura, otra que es vulgar, otra que es dañina, otra que es ofensiva. Y ahí entonces, pues es como que... Entonces, es muy ambigua tu pregunta de que si es pecado escuchar música secular y quieres que responda así, sí o no, pues no se puede. No se puede. Hay que ver dentro de la música secular qué tipo. Ahora, si tú dijeras, ah, entonces tengo que escuchar música religiosa, pues depende. Porque si hablamos... Porque si hablamos de música secular, de música religiosa, pues también depende de qué religión. Porque religión es aquello que nos une con las cuestiones que pueden servir en el caso de unirte con lo trascendental, pero también... Dentro de lo trascendental hay figuras que pueden ser malignas. Y pues ahí es donde uno dice, pues como que hay algo que no está bien. O sea, hay que ser un poquito más claros con relación a esto de lo de la música. Dice, no diga mi nombre, una persona no cree en la confesión en los sacerdotes, pero cree en Dios y se cree católico. Vive en pecados mortales y es de la tercera edad y comulga todo el tiempo. Aunque le decimos que no puede hacerlo, es un familiar, es por eso que lo conozco perfectamente, pero no entiende. Bueno, ahí nos toca tener paciencia con una persona que a su vez denota mucha soberbia. A su vez denota mucho orgullo. La persona pues no te quiere hacer caso. No te quiere hacer caso y entonces tú le dices y le explicas y no te quiere hacer caso. Si la persona vive en pecado mortal y comulga, su soberbia pues también lo está condenando. Porque es un rechazo a ustedes que tratan de orientarle. Porque pues a decir, bueno, ¿ustedes quiénes son? ¿Ustedes son superiores a mí? No, yo soy superior a ustedes. Ustedes a mí no me van a... Dice por acá la misma persona de la que nos preguntó de que si es pecado escuchar de la música en inglés. Ya va a empezar a sacar pues elementos que... Es que hay música en inglés que no veo que tiene un mal mensaje. Pero te digo, tu pregunta es ambigua y para mí es difícil responderte. No te puedo decir sí o no. A lo que yo te quiero dar a entender es que hay música que tendrá un contenido negativo para tu fe, para tus emociones, para tu vida. Y aquí ponernos a querer dilucidar o querer encontrar la respuesta de música en inglés. ¿Cuál música en inglés? Hay muchísima música en inglés. ¿Quieres que te diga? No, música en inglés no es pecado. A su vez, hay canciones. Es que lo que yo quiero es que entiendas esto. Si la música tiene un contenido ofensivo para la fe, para la familia, en eso ya tiene una situación de pecado. Si tú agarras y escuchas de esa música, te vas a contaminar. Esa música como tal ya está, tiene su contenido. Tú la llevas a tu vida, te contamina. Tú dices que no... Tú dices que no veo que tiene un mal mensaje. Pues quién sabe. Porque mira, agarrando la situación de esta otra persona, dice que su familiar está comulgando y que está en pecado mortal y que dice que no tiene pecado mortal. Pues igual también tú puedes decir que tú dices, yo veo que no está mal. Pues te diré. Yo no te podría dar la razón, porque ¿qué tal si tú eres el mismo familiar que no se quiere confesar porque tiene los pecados mortales y que dice que no tiene pecado? Aquel familiar de esta persona dice que no se confiesa porque no tiene pecados mortales. Entonces, esa persona no ve y tú dices que tú ves que no tiene nada de malo. Analicemos con juicio, con rectitud, sobre las cuestiones, con claridad. Pero dentro de tu pregunta ambigua y muy general de ¿es pecado escuchar música celular? Porque hay música en inglés que yo no veo, que tiene un mensaje malo. Pues yo no sé pues cuál música será en sí. Y tampoco me voy a poner a ver, mándame tus canciones, voy a escucharlas. No, tampoco lo voy a hacer. Pero espero que dentro de una conciencia clara, desde el momento en el que nosotros nos estamos dejando iluminar por Dios, ustedes también ustedes lleguen a tener una perspectiva personal y que puedan hacer una autoevaluación, de manera que no estén siempre buscando a alguien para decirle, oye, esto está mal. No, en la medida en que yo voy dejando entrar a Dios en mi vida, entonces voy encontrando la respuesta a esa duda que pudiera yo tener. Y así, pues, hacer las cosas bien. Si yo sé que puedo tomarme un vaso con agua cristalina, ok. Tú dices, estaba limpia el agua, ok. Pero ¿de dónde agarraron esa agua? Estaba limpia. ¿De dónde la agarraron? No sé. Investiga. No, pero yo la veo limpia. Sí, pero los microorganismos tú no los ves. Puede tener bacterias, cosas ahí que tú no los ves. Entonces investiga. Tú la ves limpia, es agua, pero no sabes de dónde la sacaron. ¿Qué tal si la sacaron del toilet, de la taza de baño? Y está limpia. No tiene cosas sólidas. Pero por haberla sacado de ahí, entonces está infestada. Entonces investiga. Y en eso, pues, porque les digo, la persona pues sabe de querer que diga sí, no, pero no se puede. Yo solamente podría decirles, hay dentro de la música secular, hay de música a música. Y ya. Pausa, vámonos a una pausa y ya regresamos.

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13: Así merengues tengues, así merengues tengues. Bueno, mándenos su comentario, mándenos su pregunta. Dentro de lo que se pueda, pues vamos a tratar de responder. Porque si hay cosas que a veces son un tanto ambiguas y ya. Solamente para rematar con la persona que está escuchando estas cuestiones o que nos está preguntando sobre escuchar música secular. Yo, sabiendo que hay música secular con letra positiva, pues la puede escuchar. Yo, sabiendo que hay música que no tiene una doble intención, la puedo escuchar. Aquí la cuestión es que si yo no conozco muy bien o no sé muy bien, pues me puedo contaminar de cierto tipo de cosas, ¿no? Que a lo mejor igual me van a estar perjudicando, me van a estar dañando. Y bueno. Dice Lupe Barriga que quiere un cincelazo, el 389 del libro número 1. Vámonos pues con Lupe Barriga. Acuérdense que esto es como las tortillas, hay que llegar y pedir, pero conforme vayan llegando en la fila, es donde ustedes van a recibir. 389 del libro número 1, dice así, pon mucha atención, Lupe Barriga, taca, taca, taca, taca, taca, tan. Dice así, 389, el dolor cristiano redime, no hunde. El dolor cristiano redime, no hunde. Por lo tanto, estamos sufriendo pues hay que presentárselo a Dios como una cuestión purificadora para que nos redima.
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13: Dice, por acá tengo una pregunta. ¿Es correcto que cuando un sacerdote está haciendo la purificación le dé a consumir el resto de sangre de Cristo al ministro extraordinario de la comunión en lugar de consumirla él mismo? Mire, déjeme revisar acá lo que vendría a ser la instrucción general del misal romano para no equivocarme, porque si en su caso, ¿dónde está tú? En la instrucción general del misal romano. Más bien está en la instrucción Redemption y Sacramentum. En la instrucción, ¿dónde está el número? Sí. En la instrucción de Redemption y Sacramentum, en el número 107 indica que la sangre de Cristo que sobre debe ser consumida inmediatamente en el altar por el sacerdote o por otro ministro según las normas. Nunca debe de reservarse la sangre de Cristo. Recuerda, en el número 119 dice la instrucción Redemption y Sacramentum que la purificación de los vasos sagrados corresponde al sacerdote, al diácono o al acólito instituido. En el número 163 de la Instrucción General del Misal Romano dice: después de distribuir la comunión, el sacerdote consume en el altar inmediatamente cualquier resto de la sangre de Cristo. En el número de la Instrucción General del Misal Romano, número 279, dice: la purificación del cáliz la hace el sacerdote, diácono o acólito instituido. ¿En qué número? Muy bien, miren. Si nos vamos a la manera lineal de estas dos instrucciones, instrucción general, instrucción redención y sacramento, no dice que el ministro extraordinario consuma el resto de la sangre de Cristo. No lo dice. Dice sacerdote, diácono o acólito instituido. Y si tú preguntas, ¿cuál es el acólito instituido? El acólito instituido es el que está en el proceso de formación para el sacerdocio y se le da el ministerio. También se le da el ministerio al que está en preparación, en formación, para ser diácono permanente. Digas en este caso un señor que está casado y que a su vez está siendo preparado. Él recibe un ministerio. En este caso es un acólito instituido por el obispo. En el caso de los ministros extraordinarios también deben ser instituidos, pero las instrucciones no dicen de ministros extraordinarios. Ahora, yo tengo una vaguedad, es decir, que no tengo una noción clara, porque tú me estás escribiendo de Estados Unidos y no sé, porque no conozco los documentos completos de Estados Unidos, no sé si la Conferencia Episcopal de Estados Unidos tiene una directriz para lo que vendría a ser el uso interno de la iglesia en Estados Unidos. Porque ahí está esta otra cuestión. ¿Qué tal si la Conferencia Episcopal? Porque en Estados Unidos, para los que no sepan, en algunas iglesias se ha optado por dar a todos los fieles la comunión en las dos especies. Para esto, ustedes ya se imaginarán, si en su caso se le quiere dar la sangre de Cristo a todos los fieles, en algunas ocasiones llega a consagrarse 1 litro, 2 litros o hasta 3 litros de vino para dar en una sola misa a la mucha gente que participa. Y luego, si algunos son de garganta garganta amplia, que no se toman un, no toman un poquito de sangre, sino se aventan un tragote, pues más todavía. Y allá, entonces, para poder dar este servicio y dar la comunión en las dos especies, en el caso de la sangre, se necesitan muchos ministros extraordinarios. Y a su vez, porque no debe de reservarse la sangre de Cristo, se tiene que consumir. Imagínate que sobre un litro de sangre de Cristo. O sea, nomás como suposición. Que digan, bueno, sobró medio litro, pero en cada misa. Porque no le tantearon bien. Y entonces, dicen, pues la tiene que consumir solamente el sacerdote o el diácono. Pero no hay diácono y nada más está el sacerdote. Y que le digan, a ver, padre, y ahora sí, como la jaculatoria, ¡sangre de Cristo! ¡Embriágame! Entonces, no sé. Eso tendrían que buscarlo allá en la conferencia episcopal en Gringolandia, porque yo estoy en México. Y pues aquí ya no sé cómo está el asunto. Entonces, tendría que ser que pregunten allá si está permitido dentro de lo que podría ser mi suposición con relación a eso. Pues sí, solamente así. Solamente así. Chéquele. Chéquele por allá y a ver qué. A ver qué pasa. Ándele. Dice por acá. En este caso, una mujer. No, nene. Sea mujer o sea hombre. Es una cuestión ahí que. Le cuento. Mire, hace unos años que su suegra peleaba mucho con su esposo porque él era muy mujeriego. O sea, tu esposo era muy mujeriego. Por tal motivo, dice que su suegra optó por hacerle un trabajo, un entierro. O sea, la mamá le hizo un trabajo a su hijo. No sé decirle con exactitud qué fue lo que ella hizo. Lo que sí sé es que ella quería... Ah, el suegro. Ah, ya, ya, ya. Su suegro, ok, la señora, su suegra le hizo a su esposo un trabajo, porque era muy mujeriego. Que no saliera a ningún lado, solo que estuviera con ella. Pero para esto ella no sabía leer y le pidió, y dice que le pidió a ella que le leyera una hoja que tenía que leer para realizar el trabajo. Ella se negó, pero insistió mucho y al final esta señora accedió, la nuera. Y no sé qué pasó, que después de unos años yo me enfermé de una... Bueno, se enfermó grave y dice, y ahora desde esa situación no he podido estar bien. Hay días que no puedo caminar por semanas y cuando me siento bien y quiero salir de alguna fiesta o paseo, me pongo mal y ya no puedo salir. Bueno, miren, no creo, igual... Tú puedes ser que hayas leído esa hoja, pero a razón de eso no hay que darlo por hecho de como esta situación de enfermedad que te pasó. Las enfermedades tienen sus orígenes y no necesariamente son por haber participado en un embrujo o en un amarre como tú participaste. Entonces, sería cuestión ahí más bien de que tú analices... Un descuido en tu salud, un descuido en tu alimentación, un descuido en la vida. Y no pensar que, todo lo que me pasa en la vida es porque participé de brujería. Pues no, eso sería más bien superstición. Pero ya nos vamos, ni modo, dijo Lupe. ¿Qué le vamos a hacer? Dijo Don Roberts. ¡Nos escuchamos en la próxima! Se despide su servidor y amigo, el Padre Modesto Lule, de los misioneros servidores de la palabra. ¡Hasta la próxima!
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1: Amado Padre Celestial, te doy gracias por el don de la fe que me has regalado a través de tu iglesia, mi familia y todos aquellos que me han hablado de ti. No obstante, por momentos siento que mi fe es muy pequeña y débil, especialmente cuando me enfrento a problemas y a incertidumbres. Siento, por momentos, que flaqueo ante cualquier eventualidad. Me siento frágil y en ocasiones me derrumbo. Por ello quiero pedirte en el nombre de nuestro Señor Jesucristo que aumentes mi poca fe, que fortalezcas mi pensamiento, mi creencia, mi esperanza y me des la firmeza para creer por encima de toda circunstancia. Te pido, Padre Celestial, por medio del Espíritu Santo, que derrames abundantemente sobre mí el don de la fe, para que me levante por encima de cualquier adversidad y pueda mirar la vida y el futuro con optimismo y con el equilibrio de los que creen en ti y tienen puesta su esperanza en tu auxilio divino. Amén. Padre nuestro que estás en el cielo, santificado sea tu nombre. Venga a nosotros tu reino. Hágase tu voluntad así en la tierra como en el cielo. Danos hoy nuestro pan de cada día y perdona nuestras ofensas como también nosotros perdonamos a los que nos ofenden. No nos dejes caer en tentación y líbranos del mal. Amén. Dios te salve María, llena eres de gracia, el Señor es contigo. Bendita eres entre todas las mujeres y bendito es el fruto de tu vientre, Jesús. Santa María, Madre de Dios, ruega por nosotros pecadores, ahora y en la hora de nuestra muerte. Amén. Gloria al Padre, gloria al Hijo, gloria al Espíritu Santo, como era en el principio, ahora y siempre, por los siglos de los siglos. Amén.

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1: Hoy, 30 de junio, la Iglesia recuerda a los primeros santos mártires de Roma. La celebración de hoy recuerda a todos los mártires de la comunidad de Roma, evangelizados por los apóstoles Pedro, Pablo y otros misioneros. Al primer grupo pertenecieron todos aquellos que fueron perseguidos y martirizados en julio del 64 por el emperador Nerón para justificar el incendio de la ciudad. Además de ellos, la liturgia recuerda a cuantos desconocidos perecieron en situaciones o persecuciones parecidas y se les sepultó en la fosa común o en las catacumbas de Roma. Con la memoria de estos mártires, la Iglesia sugiere que ser cristiano es una vocación y un compromiso para toda la vida. Estos elementos pueden diluirse en el testimonio a lo largo de los años, o bien concentrarse en un solo momento, el martirio. En ambas situaciones, ese testimonio reflejará la verdad del Evangelio y señalará el amor concreto de Dios a los hombres y el que los cristianos deben profesar a sus hermanos. Hoy, 30 de junio, recordamos los primeros santos mártires de Roma.

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0: Padre, y del Hijo, y del Espíritu Santo.
1: Amén.
0: Creo en Dios,
1: Padre Todopoderoso, Creador del cielo y de la tierra. Creo en Jesucristo, su único Hijo, Señor nuestro, que fue concebido por obra y gracia del Espíritu Santo. Nació de Santa María Virgen, padeció bajo el poder

0: poder de Poncio Pilato. Fue crucificado, muerto y sepultado. Descendió a los infiernos. Al tercer día resucitó de entre los muertos. Subió a los cielos y está sentado a la derecha de Dios Padre. Desde allí ha de venir a juzgar a vivos y muertos. Creo en el Espíritu Santo, la Santa Iglesia Católica, la comunión de los santos, el perdón de los pecados, la resurrección de la carne y la vida eterna. Amén.
1: Padre nuestro que estás en el cielo, santificado sea tu nombre. Venga tu reino. Hágase tu voluntad en la tierra como en el cielo.
2: Danos.

0: del mal. Amén.
1: Dios te salve, María, llena eres de gracia. El Señor es contigo. Bendita eres entre todas las mujeres, y bendito es el fruto de tu vientre, Jesús.
0: Santa María, Madre de Dios, ruega por nosotros pecadores, ahora y en la hora de nuestra muerte. Amén.
1: Gloria al Padre, al Hijo y al Espíritu Santo.
0: Como era en un principio, ahora y siempre, por los siglos de los siglos. Amén.
1: Misterios dolorosos. Primer misterio. La oración de Jesús en el huerto de Getsemaní. Sobre el Evangelio de San Lucas, capítulo 22, versículo 44 al 45, meditamos. Entró en agonía y oraba más intensamente. Sudaba como gotas de sangre que corrían por el suelo. Se levantó de la oración, fue a sus discípulos y los encontró dormidos por la tristeza. Padre nuestro que estás en el cielo, santificado sea tu nombre. Venga tu reino, hágase tu voluntad en la tierra como en el cielo.
0: Danos hoy nuestro pan de cada día, perdona nuestras ofensas, como también nosotros perdonamos a los que nos ofenden. No nos dejes caer en tentación y líbranos del mal. Amén.
1: Dios te salve, María, llena eres de gracia. El Señor es contigo. Bendita eres entre todas las mujeres y bendito es el fruto de tu vientre, Jesús.
0: Santa María, Madre de Dios, ruega por nosotros pecadores, ahora y en la hora de nuestra muerte. Amén.
1: Dios te salve, María, llena eres de gracia. El Señor es contigo. Bendita eres entre todas las mujeres y bendito es el fruto de tu vientre, Jesús.
0: Santa María, Madre de Dios, ruega por nosotros pecadores, ahora y en la hora de nuestra muerte. Amén.
1: Dios te salve, María, llena eres de gracia, el Señor es contigo. Bendita eres entre todas las mujeres, y bendito es el fruto de tu vientre, Jesús.
0: Santa María, Madre de Dios, ruega por nosotros pecadores, ahora y en la hora de nuestra muerte. Amén.
1: Dios te salve, María, llena eres de gracia. El Señor es contigo. Bendita eres entre todas las mujeres y bendito es el fruto de tu vientre, Jesús.
0: Santa María, Madre de Dios, ruega por nosotros pecadores, ahora y en la hora de nuestra muerte. Amén.
1: Dios te salve, María, llena eres de gracia. El Señor es contigo. Bendita eres entre todas las mujeres, y bendito es el fruto de tu vientre, Jesús.
0: Santa María, Madre de Dios, ruega por nosotros pecadores, ahora y en la hora de nuestra muerte. Amén.
1: Dios te salve, María, llena eres de gracia. El Señor es contigo. Bendita eres entre todas las mujeres, y bendito es el fruto de tu vientre, Jesús.
0: Santa María, Madre de Dios, ruega por nosotros pecadores, ahora y en la hora de nuestra muerte. Amén.
1: Dios te salve, María, llena eres de gracia, el Señor es contigo, bendita eres entre todas las mujeres, y bendito es el fruto de tu vientre, Jesús.
0: Santa María, Madre de Dios, ruega por nosotros pecadores, ahora y en la hora de nuestra muerte. Amén.
1: Dios te salve, María, llena eres de gracia. El Señor es contigo. Bendita eres entre todas las mujeres y bendito es el fruto de tu vientre, Jesús.
0: Santa María, Madre de Dios, ruega por nosotros pecadores, ahora y en la hora de nuestra muerte. Amén.
1: Dios te salve, María, llena eres de gracia, el Señor es contigo. Bendita eres entre todas las mujeres, y bendito es el fruto de tu vientre, Jesús.
0: Santa María, Madre de Dios, ruega por nosotros pecadores, ahora y en la hora de nuestra muerte. Amén.
1: Dios te salve, María, llena eres de gracia, el Señor es contigo. Bendita eres entre todas las mujeres, y bendito es el fruto de tu vientre, Jesús.
0: Santa María, Madre de Dios, ruega por nosotros pecadores, ahora y en la hora de nuestra muerte. Amén.
1: Gloria al Padre, al Hijo y al Espíritu Santo.
0: Como era en el principio, ahora y siempre, por los siglos de los siglos. Amén.
1: Oh Jesús mío,
0: perdón.

0: patria. Amén.
1: Segundo misterio, la flagelación de Jesús. Sobre el Evangelio de San Juan, capítulo 19, versículo primero, meditamos. Entonces Pilato tomó a Jesús y mandó azotarle.
2: Padre nuestro,
0: que estás en el cielo, santificado sea tu nombre. Venga tu reino, hágase tu voluntad en la tierra como en el cielo.
2: Danos hoy nuestro pan de cada día. Perdona nuestras ofensas, como también nosotros perdonamos a los que nos ofenden. No nos dejes caer en tentación y líbranos del mal. Amén.
0: Dios te salve María, llena eres de gracia, el Señor es contigo. Bendita eres entre todas las mujeres y bendito es el fruto de tu vientre Jesús.
2: Santa María, Madre de Dios, ruega por nosotros pecadores, ahora y en la hora de nuestra muerte. Amén.
0: Dios te salve María, llena eres de gracia, el Señor es contigo. Bendita eres entre todas las mujeres, y bendito es el fruto de tu vientre Jesús.
2: Santa María, Madre de Dios, ruega por nosotros pecadores, ahora y en la hora de nuestra muerte. Amén.
0: Dios te salve María, llena eres de gracia, el Señor es contigo. Bendita eres entre todas las mujeres, y bendito es el fruto de tu vientre Jesús.
2: Santa María, Madre de Dios, ruega por nosotros pecadores, ahora y en la hora de nuestra muerte. Amén.
0: Dios te salve María, llena eres de gracia, el Señor es contigo. Bendita eres entre todas las mujeres, y bendito es el fruto de tu vientre, Jesús.
2: Santa María, Madre de Dios, ruega por nosotros, pecadores, ahora y en la hora de nuestra muerte. Amén.
0: Dios te salve, María, llena eres de gracia, el Señor es contigo. Bendita eres entre todas las mujeres, y bendito es el fruto de tu vientre, Jesús.
2: Santa María, Madre de Dios, ruega por nosotros, pecadores, ahora y en la hora de nuestra muerte. Amén.

0: vientre Jesús.
1: Santa María, Madre de Dios, ruega por nosotros, pecadores, ahora y en la hora de nuestra muerte. Amén.
0: Dios te salve, María, llena eres de gracia, el Señor es contigo. Bendita eres entre todas las mujeres, y bendito es el fruto de tu vientre, Jesús.
1: Santa María, Madre de Dios, ruega por nosotros, pecadores, ahora y en la hora de nuestra muerte. Amén.
0: Dios te salve María, llena eres de gracia, el Señor es contigo. Bendita eres entre todas las mujeres, y bendito es el fruto de tu vientre Jesús.
1: Santa María, Madre de Dios, ruega por nosotros pecadores, ahora y en la hora de nuestra muerte. Amén.
0: Dios te salve María, llena eres de gracia, el Señor es contigo. Bendita eres entre todas las mujeres, y bendito es el fruto de tu vientre, Jesús.
1: Santa María, Madre de Dios, ruega por nosotros, pecadores, ahora y en la hora de nuestra muerte. Amén.
0: Dios te salve, María, llena eres de gracia, el Señor es contigo. Bendita eres entre todas las mujeres, y bendito es el fruto de tu vientre, Jesús.
1: Gloria, Santa María, Madre de Dios, ruega por nosotros, pecadores, ahora y en la hora de nuestra muerte. Amén.
0: Gloria al Padre, al Hijo y al Espíritu Santo, como era en el principio, ahora y siempre, por los siglos de los siglos. Amén.
1: Oh Jesús mío,
0: perdona nuestros pecados, líbranos del fuego del infierno, lleva al cielo a todas las almas, especialmente a las más necesitadas de tu misericordia. Amén.
1: Tercer misterio, la coronación de espinas. Sobre el Evangelio de San Mateo, capítulo 27, versículo 28 al 29, meditamos. Lo desnudaron, lo vistieron con una túnica de púrpura, trenzaron una corona de espinas y se la pusieron en la cabeza, y una caña en su mano derecha, y arrodillándose delante, se burlaban de él diciendo: Salve, Rey de los Judíos. Padre nuestro que estás en el cielo, santificado sea tu nombre. Venga tu reino. Hágase tu voluntad en la tierra como en el cielo.
0: Danos hoy nuestro pan de cada día. Perdona nuestras ofensas, como también nosotros perdonamos a los que nos ofenden. No nos dejes caer en tentación y líbranos del mal. Amén.
1: Dios te salve María, llena eres de gracia. El Señor es contigo. Bendita eres entre todas las mujeres y bendito es el fruto de tu vientre Jesús.
0: Santa María, Madre de Dios, ruega por nosotros pecadores, ahora y en la hora de nuestra muerte. Amén.
1: Dios te salve María, llena eres de gracia, el Señor es contigo. Bendita eres entre todas las mujeres, y bendito es el fruto de tu vientre, Jesús.
0: Santa María, Madre de Dios, ruega por nosotros pecadores, ahora y en la hora de nuestra muerte. Amén.
1: Dios te salve María, llena eres de gracia, el Señor es contigo. Bendita eres entre todas las mujeres, y bendito es el fruto de tu vientre, Jesús.
0: Santa María, Madre de Dios, ruega por nosotros pecadores, ahora y en la hora de nuestra muerte. Amén.
1: Dios te salve María, llena eres de gracia, el Señor es contigo. Bendita eres entre todas las mujeres, y bendito es el fruto de tu vientre, Jesús.
0: Santa María, Madre de Dios, ruega por nosotros pecadores, ahora y en la hora de nuestra muerte. Amén.
1: Dios te salve María, llena eres de gracia. El Señor es contigo. Bendita eres entre todas las mujeres y bendito es el fruto de tu vientre Jesús.
0: Santa María, Madre de Dios, ruega por nosotros pecadores, ahora y en la hora de nuestra muerte. Amén.
1: Dios te salve María,
2: llena eres de gracia, el Señor es contigo, bendita eres entre todas las mujeres, y bendito es el fruto de tu vientre, Jesús.
0: Santa María, Madre de Dios, ruega por nosotros pecadores, ahora y en la hora de nuestra muerte. Amén.
2: Dios te salve, María, llena eres de gracia, el Señor es contigo, bendita eres entre todas las mujeres, y bendito es el fruto de tu vientre, Jesús.
0: Santa María, Madre de Dios, ruega por nosotros pecadores, ahora y en la hora de nuestra muerte. Amén.
2: Dios te salve, María, llena eres de gracia, el Señor es contigo, bendita eres entre todas las mujeres, y bendito es el fruto de tu vientre, Jesús.
0: Santa María, Madre de Dios, ruega por nosotros pecadores, ahora y en la hora de nuestra muerte. Amén.
2: Dios te salve, María, llena eres de gracia, el Señor es contigo, bendita eres entre todas las mujeres, y bendito es el fruto de tu vientre, Jesús.
0: Santa María, Madre de Dios, ruega por nosotros pecadores, ahora y en la hora de nuestra muerte. Amén.
2: Dios te salve, María, llena eres de gracia, el Señor es contigo, bendita eres entre todas las mujeres, y bendito es el fruto de tu vientre, Jesús.
0: Santa María, Madre de Dios, ruega por nosotros pecadores, ahora y en la hora de nuestra muerte. Amén.
2: Gloria al Padre, al Hijo y al Espíritu Santo.
0: Como era en el principio, ahora y siempre, por los siglos de los siglos. Amén.
2: Oh Jesús mío,

0: gloria. Amén.
1: Cuarto misterio. Jesús con la cruz a cuestas, camino al Calvario. Sobre el Evangelio de San Juan, capítulo 19, versículo 17, meditamos. Cargando él la cruz, salió hacia el lugar llamado Calvario, en hebreo Gólgota.
2: Padre nuestro,
3: que estás en el cielo, santificado sea tu nombre, venga tu reino, hágase tu voluntad en la tierra como en el cielo.
2: Danos hoy nuestro pan de cada día. Perdona nuestras ofensas, como también nosotros perdonamos a los que nos ofenden. No nos dejes caer en tentación y líbranos del mal.
3: Dios te salve María, llena eres de gracia, el Señor es contigo. Bendita eres entre todas las mujeres y bendito es el fruto de tu vientre Jesús.
2: Santa María, Madre de Dios, ruega por nosotros, pecadores, ahora y en la hora de nuestra muerte. Amén.

0: vientre Jesús.
1: Santa María, Madre de Dios, ruega por nosotros, pecadores, ahora y en la hora de nuestra muerte. Amén.
0: Dios te salve, María, llena eres de gracia, el Señor es contigo. Bendita eres entre todas las mujeres, y bendito es el fruto de tu vientre, Jesús.
1: Santa María, Madre de Dios, ruega por nosotros, pecadores, ahora y en la hora de nuestra muerte. Amén.
0: Dios

0: Bendito es el fruto de tu vientre, Jesús.
1: Santa María, Madre de Dios, ruega por nosotros, pecadores, ahora y en la hora de nuestra muerte. Amén.
0: Dios te salve, María, llena eres de gracia, el Señor es contigo. Bendita eres entre todas las mujeres, y bendito es el fruto de tu vientre, Jesús.
1: Santa María, Madre de Dios, ruega por nosotros, pecadores, ahora y en la hora de nuestra muerte. Amén.
0: Dios te salve, María, llena eres de gracia, el Señor es contigo. Bendita eres entre todas las mujeres, y bendito es el fruto de tu vientre, Jesús.
1: Santa María, Madre de Dios, ruega por nosotros, pecadores, ahora y en la hora de nuestra muerte. Amén.
0: Dios te salve, María, llena eres de gracia, el Señor es contigo. Bendita eres entre todas las mujeres, y bendito es el fruto de tu vientre, Jesús.
1: Santa María, Madre de Dios, ruega por nosotros, pecadores, ahora y en la hora de nuestra muerte. Amén.
0: Dios te salve, María, llena eres de gracia, el Señor es contigo. Bendita eres entre todas las mujeres, y bendito es el fruto de tu vientre, Jesús.
1: Santa María, Madre de Dios, ruega por nosotros, pecadores, ahora y en la hora de nuestra muerte. Amén.
0: Dios te salve, María, llena eres de gracia, el Señor es contigo. Bendita eres entre todas las mujeres, y bendito es el fruto de tu vientre, Jesús.
1: Santa María, Madre de Dios, ruega por nosotros, pecadores, ahora y en la hora de nuestra muerte. Amén.
0: Dios te salve, María, llena eres de gracia, el Señor es contigo. Bendita eres entre todas las mujeres, y bendito es el fruto de tu vientre, Jesús.
1: Gloria, Santa María, Madre de Dios, ruega por nosotros, pecadores, ahora y en la hora de nuestra muerte. Amén.
0: Gloria al Padre, al Hijo y al Espíritu Santo, como era en el principio, ahora y siempre, por los siglos de los siglos. Amén.
1: Oh Jesús mío,
0: perdona nuestros pecados, líbranos del fuego del infierno, lleva al cielo a todas las almas, especialmente a las más necesitadas de tu misericordia. Amén.
2: Quinto misterio: la crucifixión y muerte de Jesús. Sobre el Evangelio de San Lucas, capítulo 23, versículo 46, meditamos. Y Jesús con fuerte voz dijo: Padre, te encomiendo mi espíritu. Y al decir esto, expiró.
1: Padre nuestro que estás en el cielo, santificado sea tu nombre. Venga tu reino, hágase tu voluntad en la tierra como en el cielo.
0: Danos hoy nuestro pan de cada día, perdona nuestras ofensas, como también nosotros perdonamos a los que nos ofenden. No nos dejes caer en tentación y líbranos del mal. Amén.
1: Dios te salve María, llena eres de gracia, el Señor es contigo, bendita eres entre todas las mujeres, y bendito es el fruto de tu vientre, Jesús.
0: Santa María, Madre de Dios, ruega por nosotros pecadores, ahora y en la hora de nuestra muerte. Amén.
1: Dios te salve, María, llena eres de gracia. El Señor es contigo. Bendita eres entre todas las mujeres, y bendito es el fruto de tu vientre, Jesús.
0: Santa María, Madre de Dios, ruega por nosotros pecadores, ahora y en la hora de nuestra muerte. Amén.
1: Dios te salve, María, llena eres de gracia, el Señor es contigo, bendita eres entre todas las mujeres, y bendito es el fruto de tu vientre, Jesús.
0: Santa María, Madre de Dios, ruega por nosotros pecadores, ahora y en la hora de nuestra muerte. Amén.
1: Dios te salve, María, llena eres de gracia, el Señor es contigo, bendita eres entre todas las mujeres, y bendito es el fruto de tu vientre, Jesús.
0: Santa María, Madre de Dios, ruega por nosotros pecadores, ahora y en la hora de nuestra muerte. Amén.
1: Dios te salve, María, llena eres de gracia, el Señor es contigo, bendita eres entre todas las mujeres, y bendito es el fruto de tu vientre, Jesús.
0: Santa María, Madre de Dios, ruega por nosotros pecadores, ahora y en la hora de nuestra muerte. Amén.
1: Dios te salve, María, llena eres de gracia, el Señor es contigo, bendita eres entre todas las mujeres, y bendito es el fruto de tu vientre, Jesús.
0: Santa María, Madre de Dios, ruega por nosotros pecadores, ahora y en la hora de nuestra muerte. Amén.
1: Dios te salve, María, llena eres de gracia, el Señor es contigo, bendita eres entre todas las mujeres, y bendito es el fruto de tu vientre, Jesús.
0: Santa María, Madre de Dios, ruega por nosotros pecadores, ahora y en la hora de nuestra muerte. Amén.
1: Dios te salve, María, llena eres de gracia, el Señor es contigo, bendita eres entre todas las mujeres, y bendito es el fruto de tu vientre, Jesús.
0: Santa María, Madre de Dios, ruega por nosotros pecadores, ahora y en la hora de nuestra muerte. Amén.
1: Dios te salve, María, llena eres de gracia, el Señor es contigo, bendita eres entre todas las mujeres, y bendito es el fruto de tu vientre, Jesús.
0: Santa María, Madre de Dios, ruega por nosotros pecadores, ahora y en la hora de nuestra muerte. Amén.
1: Dios te salve, María, llena eres de gracia, el Señor es contigo, bendita eres entre todas las mujeres, y bendito es el fruto de tu vientre, Jesús.
0: Santa María, Madre de Dios, ruega por nosotros pecadores, ahora y en la hora de nuestra muerte. Amén.
1: Gloria al Padre, al Hijo y al Espíritu Santo.
0: Como era en el principio, ahora y siempre, por los siglos de los siglos. Amén.
1: Oh Jesús mío,
0: perdona nuestros pecados, líbranos del fuego del infierno, lleva al cielo a todas las almas, especialmente a las más necesitadas de tu misericordia. Amén.
1: Dios te salve,
0: Reina y Madre de misericordia,

0: Señor abogada nuestra, vuelve a nosotros esos tus ojos misericordiosos, y después de este destierro, muéstranos a Jesús, fruto bendito de tu vientre, oh clemente, oh piadosa, oh dulce siempre Virgen María, ruega por nosotros, Santa Madre de Dios, para que seamos dignos de alcanzar las promesas de nuestro Señor Jesucristo. Amén.
1: Oh Dios, cuyo unigénito Hijo con su vida, muerte y resurrección nos alcanzó el premio de la vida eterna, concédenos a los que recordamos estos misterios del Santo Rosario, imitar lo que contienen y alcanzar lo que prometen, por el mismo Jesucristo nuestro Señor.
2: Amén.
1: Letanías de la Santísima Virgen María. Señor, ten piedad.
2: Señor, ten piedad.
1: Cristo, ten piedad.
2: Cristo, ten piedad.
1: Señor, ten piedad.
2: Señor, ten piedad.
1: Cristo, óyenos.
2: Cristo, óyenos.
1: Cristo, escúchanos.
2: Cristo, escúchanos.
1: Dios, Padre Celestial,
2: ten piedad de nosotros.
1: Dios, Hijo Redentor del mundo,
2: ten piedad de nosotros.
1: Dios, Espíritu Santo,
2: ten piedad de nosotros.
1: Santísima Trinidad, que eres un solo Dios,
2: ten piedad de nosotros.
1: Santa María,
2: ruega por nosotros.
1: Santa Madre de Dios,
2: ruega por nosotros.
1: Santa Virgen de las Vírgenes,
2: ruega por nosotros.
1: Madre de Cristo,
2: ruega por nosotros.
1: Madre de la Iglesia,
2: ruega por nosotros.
1: Madre de la Divina Gracia,
2: ruega por nosotros.
1: Madre Purísima,
2: ruega por nosotros.
1: Madre Castísima,
2: ruega por nosotros.
1: Madre Siempre Virgen,
2: ruega por nosotros.
1: Madre Inmaculada,
2: ruega por nosotros.
1: Madre Amable,
2: ruega por nosotros.
1: Madre Admirable,
2: ruega por nosotros.
1: Madre del Buen Consejo,
2: ruega por nosotros.
1: Madre del Creador,
2: ruega por nosotros.
1: Madre del Salvador,
2: ruega por nosotros.
1: Madre de Misericordia,
2: ruega por nosotros.
1: Virgen Prudentísima,
2: ruega por nosotros.
1: Virgen digna de veneración,
2: ruega por nosotros.
1: Virgen digna de alabanza,
2: ruega por nosotros.
1: Virgen poderosa,
2: ruega por nosotros.
1: Virgen clemente,
2: ruega por nosotros.
1: Virgen fiel,
2: ruega por nosotros.
1: Espejo de justicia,
2: ruega por nosotros.
1: Trono de la sabiduría,
2: ruega por nosotros.
1: Causa de nuestra alegría,
2: ruega por nosotros.
1: Vaso espiritual,
2: ruega por nosotros.
1: Vaso digno de honor,
2: ruega por nosotros.
1: Vaso de insigne devoción,
2: ruega por nosotros.
1: Rosa mística,
2: ruega por nosotros.
1: Torre de David,
2: ruega por nosotros.
1: Torre de marfil,
2: ruega por nosotros.
1: Casa de oro,
2: ruega por nosotros.
1: Arca de la alianza,
2: ruega por nosotros.
1: Puerta del cielo,
2: ruega por nosotros.
1: Estrella de la mañana,
2: ruega por nosotros.
1: Salud de los enfermos,
2: ruega por nosotros.
1: Refugio de los pecadores,
2: ruega por nosotros.
1: Consoladora de los afligidos,
2: ruega por nosotros.
1: Auxilio de los cristianos,
2: ruega por nosotros.
1: Reina de los ángeles,
2: ruega por nosotros.
1: Reina de los patriarcas,
2: ruega por nosotros.
1: Reina de los profetas,
2: ruega por nosotros.
1: Reina de los apóstoles,
2: ruega por nosotros.
1: Reina de los mártires,
2: ruega por nosotros.
1: Reina de los confesores,
2: ruega por nosotros.
1: Reina de las vírgenes,
2: ruega por nosotros.
1: Reina de todos los santos,
2: ruega por nosotros.
1: Reina concebida sin pecado original,
2: ruega por nosotros.
1: Reina asunta al cielo,
2: ruega por nosotros.
1: Reina del Santísimo Rosario,
2: ruega por nosotros.
1: Reina de la familia,
2: ruega por nosotros.
1: Reina de la paz,
2: ruega por nosotros.
1: Cordero de Dios, que quitas el pecado del mundo,
2: perdónanos, Señor.
1: Cordero de Dios, que quitas el pecado del mundo,
2: escúchanos, Señor.
1: Cordero de Dios, que quitas el pecado del mundo,
2: ten piedad y misericordia de nosotros.
1: Bajo tu amparo nos acogemos, Santa Madre de Dios. No desprecie las súplicas que te dirigimos ante nuestras necesidades. Antes bien, líbranos de todos los peligros, oh Virgen gloriosa y bendita. Ruega por nosotros, Santa Madre de Dios, para que seamos dignos de alcanzar las promesas de nuestro Señor Jesucristo.
2: Amén.
1: Oración. Te rogamos nos concedas, Señor Dios nuestro, gozar de continua salud de alma y cuerpo, y por la gloriosa intercesión de la bienaventurada siempre Virgen María, vernos libres de las tristezas de la vida presente y disfrutar de las alegrías eternas por Cristo nuestro Señor.
2: Amén.
1: Recemos un Padre nuestro y un Ave María por el Papa, su persona y sus intenciones. Padre nuestro que estás en el cielo, santificado sea tu nombre. Venga tu reino, hágase tu voluntad en la tierra como en el cielo.
2: Danos hoy nuestro pan de cada día, perdona nuestras ofensas, como también nosotros perdonamos a los que nos ofenden. No nos dejes caer en tentación y líbranos del mal. Amén.
1: Dios te salve, María, llena eres de gracia, el Señor es contigo, bendita eres entre todas las mujeres, y bendito es el fruto de tu vientre, Jesús.
2: Santa María, Madre de Dios, ruega por nosotros pecadores, ahora y en la hora de nuestra muerte. Amén.
1: Gloria al Padre, al Hijo y al Espíritu Santo.
2: Como era en el principio, ahora y siempre, por los siglos de los siglos. Amén.
1: Recemos un Padre nuestro y un Ave María por los obispos de nuestra diócesis, sus personas y sus intenciones. Padre nuestro que estás en el cielo, santificado sea tu nombre, venga tu reino, hágase tu voluntad en la tierra como en el cielo.
2: Danos hoy nuestro pan de cada día, perdona nuestras ofensas, como también nosotros perdonamos a los que nos ofenden. No nos dejes caer en tentación y líbranos del mal. Amén.
1: Dios te salve, María, llena eres de gracia. El Señor es contigo. Bendita eres entre todas las mujeres y bendito es el fruto de tu vientre, Jesús.
2: Santa María, Madre de Dios, ruega por nosotros pecadores, ahora y en la hora de nuestra muerte. Amén.
1: Gloria al Padre, al Hijo y al Espíritu Santo.
2: Como era en el principio, ahora y siempre, por los siglos de los siglos. Amén.
1: Recemos un Padre nuestro y un Ave María por las benditas ánimas del purgatorio. Padre nuestro que estás en el cielo, santificado sea tu nombre. Venga tu reino, hágase tu voluntad en la tierra como en el cielo.
2: Danos hoy nuestro pan de cada día. Perdona nuestras ofensas, como también nosotros perdonamos a los que nos ofenden. No nos dejes caer en tentación y líbranos del mal. Amén.
1: Dios te salve, María, llena eres de gracia. El Señor es contigo. Bendita eres entre todas las mujeres y bendito es el fruto de tu vientre, Jesús.
2: Santa María, Madre de Dios, ruega por nosotros pecadores, ahora y en la hora de nuestra muerte. Amén.
1: Gloria al Padre, al Hijo y al Espíritu Santo.
2: Como era en el principio, ahora y siempre, por los siglos de los siglos. Amén.
1: En el nombre del Padre, y del Hijo, y del Espíritu Santo.
2: Amén.

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1: Oración por las vocaciones. Oh Jesús, pastor eterno de las almas, dígnate mirar con ojos de misericordia a esta porción de tu grey amada. Señor, necesitamos mayor número de sacerdotes. Multiplica las vocaciones y santifica más y más a nuestros sacerdotes y hermanos en la vida consagrada. Te lo pedimos por la Inmaculada Virgen María de Guadalupe, tu dulce y santa madre. Oh Jesús, danos muchos y santos sacerdotes, religiosas y religiosos, y todas las vocaciones que la Iglesia necesita, según tu corazón. Amén.
2: La mies es mucha y los obreros pocos. Envía, Señor, obreros a tu mies.
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0: Empiezo con una pregunta. ¿Y tú cómo quieres educar a tus hijos? De hecho, ¿cómo los estás educando? ¿Los estás educando para el tener o para ser? ¿Qué quiero decir con esto? ¿Tener o ser? Erich Fromm de pronto nos plantea esta pregunta. ¿Qué es más importante? ¿Qué es más valioso al hombre? ¿Qué es más propio para el hombre? ¿Tener o ser? Porque si yo logro tener muchas cosas, tal vez con eso me siento realizado. Y si logro ser, ¿qué es lo que voy a lograr ser? ¿Una buena persona, una mala persona? ¿Un buen padre, un mal padre? ¿Cuál es la diferencia entre tener y ser? ¿Y cómo se puede educar para una u otra cosa? Existen, al mismo tiempo, en la sociedad que nos rodea, la cultura del tener y la cultura del ser. Son en realidad dos culturas contrarias entre sí. Pero con frecuencia encontramos que están las dos en nuestro interior. Queremos ser, queremos tener, queremos trascender, queremos placer. Vamos a hacer un detenido examen sobre las causas, las manifestaciones y las consecuencias de cada una de estas dos culturas. Y una vez que hagamos el examen, tú y yo podremos decidir en cuál de ellas queremos educar a nuestros hijos. Así es que empecemos por la cultura del tener. ¿Qué entendemos por cultura del tener? Bueno, la verdad es que es una forma de vivir. Es una forma de pensar y de actuar. Es una forma incluso de relacionarnos con los demás. De tal manera que cada día podamos poseer más cosas. Esta es la cultura del tener. Y la cultura del tener se fomenta continuamente en nuestra sociedad y se manifiesta de diferentes maneras. Vamos a ver algunas manifestaciones. Una persona recibe más honores y atenciones cuantos más bienes materiales posee. ¡Uy, tiene mucho dinero! ¿Ya viste qué coche? ¡Qué bárbaro! ¿Qué fiesta se aventó? ¿Qué vestido se compró? ¿A qué tienda se metió? ¿Qué marcas usa? Y como que en esta cultura del tener, apreciamos mucho eso. Y si vamos a un viaje, todos llevan maletas sencillas, pero alguien lleva una maleta de marca, sentimos mal llevar nuestra maletita sencilla. ¡Ay, qué pena! Yo no compré de estas de miles de dólares. Esta es la cultura del tener y estas son sus manifestaciones. La persona que más tiene, más honores recibe. Qué triste, ¿verdad? Como si de veras la persona valiera por lo que tiene. Ah, y pobres estas personas, porque cuando ya no tienen, ni quien les aviente un hueso. También otra manifestación de esta cultura del tener es un buen número de personas que emplea gran cantidad de tiempo y energía en adquirir, poseer, usar y desechar cosas para volver a comprar. Ah, ya lo estrené, ya lo usé, ahora lo tiro, ahora voy por otra. Ah, lo tiro y ahora voy por otra. Y ahí vamos. Qué impresión, cómo gastamos. Y aparte gastamos a lo loco. Es que está de oferta, es que no sé qué. Y estamos gastando muy feo. Fíjate que cuando ves las películas de época, qué bonitas son. Me encantó la de Orgullo y Prejuicio. ¿Te acuerdas de Charlotte Bronte? Una novela clásica preciosa, preciosa. Está hecha película. Y veo ahí cómo las personas usaban ropa de calidad, preciosa ropa. Fibras naturales, seda, algodón, hechas con exquisito gusto. Y no se necesitaba tener mucho. No se necesitaba tener mucho. Hoy esta sociedad consumista nos hace querer más, estrenar. Y además puras telas sintéticas, malas, corrientes. Estamos en esta sociedad del tener que es compra, enseña. Muy triste. Y aparte poseemos, usamos y desechamos. lo peor es que está pasando también con las personas, no nada más con las cosas. En la cultura del tener, no solo se acumulan cosas, se busca adquirir un éxito personal desconociendo la colaboración de otros. Se exige reconocimiento y alabanzas para sí mismo y nunca se alude al trabajo en equipo. En nuestra sociedad, el fomento de la cultura del tener en gran parte se debe a los medios de comunicación, ya lo sabemos, a la publicidad. Hay una invitación continua al consumo. Compra, compra, compra. Y esta cultura y estos medios contribuyen a crear necesidades, lo que llamamos necesidades creadas. No existen, pero las creamos como si fuera indispensable, ¿no? Y te crean necesidades, entonces para que tú tengas esa necesidad satisfecha, se te ofrecen muchas cosas en el mercado, cosas y cosas y más cosas. Y entonces ya no es tener un celular, hay que tener este celular, esta tecnología, esto que es lo último, ¿no? A veces ni sabemos usar todas las maravillas que tienen estos aparatitos. Ah, pero porque yo quiero estar a la moda, ¿cómo voy a andar con uno viejito? Entonces quiero otro, ¿no? A través de la publicidad, de la propaganda, por la televisión, a un pequeño niñito se le hace creer que su felicidad está en tener un juguete que se anuncia. Y ahí el consumismo a todo lo que da y los papás formando parte de ese consumismo. El consumismo, por cierto, es una característica de la cultura del tener. La producción constante de nuevos artículos busca aumentar la ganancia de los empresarios y no el bienestar del hombre. Hay que reconocer eso, hombre. Ya hemos visto, pues, manifestaciones de esta cultura del tener. Y me quiero hacer amigo del que tiene más y es mi compadre el que puede pagar la fiesta. Nos olvidamos de los verdaderos valores esenciales por puritito dinero. ¿Cuáles serían algunas consecuencias de esta cultura del tener? Pues primera, muy grande y muy importante, disminución de la libertad. Esto es muy importante, disminución de la libertad. Voy a mencionarte varias. Desarrollo de los aspectos más negativos de la persona. Deterioro de las relaciones humanas. Cultura del tener fomentada por el consumismo que nos prepara en el camino para la drogadicción, porque en el afán de tener entra el deseo de nuevas experiencias. Así es que ya vimos algunas manifestaciones. En el hecho de que se reciben más honores en cuanto más se tiene, se adquieren muchos productos que luego se tiran y para comprar más, se acumulan cosas y se busca adquirir éxito profesional desconociendo la colaboración de otros y nos hacemos individualistas, egoístas. Estas son manifestaciones. ¿Consecuencias? Habíamos mencionado, disminuye la libertad. ¿Por qué? Porque tenemos los pensamientos y la preocupación constante en poseer más cosas. Y la persona se vuelve esclava de los objetos, del qué dirán, de la imagen. Mi comadre ya le compraron camioneta, mira, nuestra camioneta ya está vieja. ¿Por qué no podemos tener esto? ¿Por qué no podemos ir a este viaje? Todo es estar obsesionados por tener, tener, tener, tener. Por lo tanto, no hay libertad. ¿Cuál libertad? Eres esclava de la imagen. Quieres aparentar. ¿Cuántos viven de la imagen y acaban después suicidándose porque estaban en tanta deuda y tanta bronca que ya no les queda más remedio que escaparse de la vida misma? Qué triste, ¿eh? Consecuencias tremendas cuando somos educados en la cultura del tener. Lo primero es, disminuye nuestra libertad. Vamos a ver las demás consecuencias que ya hemos mencionado, pero tenemos que hacer una pausa. Yo regreso después de ellas. ¿Tú para qué quieres educar a tus hijos? ¿Para tener o para ser? ¿Para qué estás educando ahora? ¿Cuánto vales tú? ¿Crees que vales por lo que tienes o por lo que eres? ¿A qué me refiero cuando hablo de lo que eres? Todo esto y más al regreso de la pausa. Estamos hablándonos en el valor del amor.
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7: El tema del día es, ¿para qué quieres educar? ¿Para tener o para ser? Habíamos dicho ya que una de las primeras consecuencias de la cultura del tener es que se disminuye nuestra libertad y nos hacemos esclavos de la imagen, del poseer, de dar una idea de que somos más ricos de lo que somos. Segunda consecuencia, hay un desarrollo de los aspectos más negativos de la persona. ¿Por qué? Porque la cultura del tener es campo fértil para que en ella crezca el egoísmo, la insensibilidad ante el sufrimiento de los demás, la pereza en los deberes escolares o laborales, la falta de honradez, la superficialidad, la ambición, el afán de lucro, la avaricia. Todos estos aspectos son como lo peor de la persona. Y eso peor que todos tenemos un poco dentro, se desarrolla o no dependiendo de la forma en que hemos sido educados. Si estamos educados para el tener, lo peor de nosotros va a aflorar. Y qué triste, porque el mundo está como está por eso. En esta cultura del tener, pues casi todos tenemos este egoísmo, este afán de lucro, este afán de avaricia. Una tercera consecuencia sería el deterioro de las relaciones humanas. En una sociedad o en una familia donde la mayoría de las personas desean tener cada vez más cosas, ahí surgen rivalidades, surgen envidias, desuniones, crítica destructiva. Y ahí se deshumanizan las relaciones. ¡Qué triste! ¿Rivalidades por qué? Porque yo quiero ser la más guapa, la más operada, la más llamativa. Surgen envidias, críticas. Pues estará muy, muy bien, pero pura operada y no vale nada. Y ahí estamos en esa. Mucha desunión. Es que mi suegro se quería quedar con el negocio. Él dice que se lo merece. Nosotros lo hemos trabajado porque se lo quiere quedar. Es que mi cuñado ya me dijo que me va a quitar, me va a bajar lo que me heredó fulanito. Ay, no, no, no. ¡Qué horror! En las familias, por causa de avaricia, de rivalidades, de envidias, las relaciones humanas se deterioran terriblemente en esta cultura del tener. ¡Qué necesidad, eh! Y lo peor es que, para la nueva ética mundial, ellos, en vez de hablar de felicidad, hablan de tenerlo todo. El que puede comprarlo todo, ese es feliz. Y no es cierto, no es cierto. Se nos está vendiendo la idea de que vales por lo que tienes. O peor, por lo que produces. Si no produces mucho, no vales. Hombre, pues estaríamos perdidos. Esta cultura del tener es triste. Además está muy fomentada

0: por el consumismo. Y hemos dicho que esta cultura del tener abre el camino para la drogadicción, prepara todo, lo pone en bandeja de plata. Porque en ese afán de tener, entra el deseo de nuevas experiencias. O el no querer quedarse atrás de las experiencias que otros ya han tenido. O se opta por la droga ante la frustración de no poder poseer lo que otros tienen. Dinero, prestigio, fama, cosas. Fíjate qué tremenda es esta cultura del tener. Podemos decir que esta cultura del tener es justo el polo opuesto a la caridad cristiana. Por eso Cristo nos prevenía diciendo, no amontonen riquezas en la tierra. No amontonen riquezas en la tierra. Aquí se acaban, hombre. Te vas a ir a la tumba con toda tu lana. ¿Qué te pasa? Disfruta las cosas, disfruta la vida, comparte. Eres administrador de los bienes que tienes. Comparte. 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Ya vimos más o menos en profundidad qué implica la cultura para el tener. ¿Qué es? ¿Cuáles son las causas y cuáles son las consecuencias, las manifestaciones y las consecuencias? Hemos dicho que entendemos por cultura del tener una forma de vivir, de pensar y actuar y de relacionarnos con los demás de tal manera que cada día podamos poseer más cosas. Tener, tener, tener es un hambre que no se acaba, que no se sacia. ¿Y qué es entonces la cultura del ser? Algunos me dicen, sí, Lupita, está padre, pero ¿qué significa ser? Que tener o ser, tener ya sé qué significa, ser, ¿qué significa? Significa una forma de vivir, pensar, actuar en relación con los demás, de tal manera que se promueva el desarrollo humano personal y se contribuya al de los semejantes. Me relaciono de tal manera con los demás que crezco y crecen los míos. Desarrollo humano significa crecimiento plena de todas las cualidades que el hombre por su naturaleza tiene en germen al nacer. Desarrollo armonioso y suficiente de todas tus capacidades. ¿Qué capacidades tenemos desde que nacemos? La capacidad de razonar, de expresarnos. Por más que hable un chango, nunca va a hablar como un ser humano. La expresión humana es fuera de serie. Capacidad de trabajar por el bien común, de ser responsables por nuestros actos. Capacidad para adquirir conocimientos, habilidades, actitudes. Tenemos capacidad de elegir entre diferentes opciones. Podemos elegir nuestras reacciones. Podemos participar en la toma de decisiones. Podemos arrepentirnos de nuestras fallas. Perdonar las faltas de los demás. Podemos reconocer en Dios a nuestro Creador, a nuestro Padre. En él encontraremos felicidad eterna. La cultura del ser tiene que ver con nuestra esencia. Con el reconocer que somos hijos amadísimos de Dios. Y que podemos amar y que de hecho nacimos para amar. A veces el hombre no reconoce su esencia. Tal vez por tu situación difícil en la vida. Has visto tantos problemas. Tienes tantos dolores en tu pasado que no puedes ver el amor de Dios. Te cuesta trabajo. Ayer una señora linda me decía, Lupita, tuve un hermano bipolar, que estuvo encerrado en el psiquiátrico, mi papá se suicidó. ¿Qué bagaje emocional tengo yo ahora para darles a mis hijos? Siento que mi pasado me dañó, me mutiló. Siento que no avanzo. Ella, como tú tal vez, no se ha podido dar cuenta, no ha podido ver que ahí está Dios a su lado, amándola, confortándola, sosteniéndola. Ella ha sufrido injusticias. Qué duro para un niño saber de la muerte de su padre y una muerte por suicidio. Qué difícil de digerir una cosa así, es muy fuerte. Qué difícil seguir adelante después de una experiencia así. Máxime cuando no ves que no estás sola, que no estás solo, que nunca lo has estado. Pero el sentir esto no quiere decir que así haya sido. Tú te has sentido sola, no has estado sola. Tú te has sentido abandonado de Dios, nunca has sido abandonado de Dios. Si tú cierras los ojos y no puedes ver el sol, no significa que el sol no exista. Tienes los ojos cerrados por miedo, te da miedo ver. Recuerdo en la película de Sandra Bullock, buenísima, no recuerdo cómo se tituló en inglés, pero en español era Sueño Posible. Y así, The Blind Side, ¿no? The Blind Side, sí, el punto ciego. Hay una escena muy, muy impactante cuando ella le pregunta a él qué hay de su vida, ¿no? Y él no sabe nada. Entonces, de pronto recuerda que su vida era muy dura, estaba en uno de los barrios bajos y de mucha violencia en Nueva York. Y él solo recordaba que cuando algo feo iba a pasar, su mamá le decía, cierra los ojos, tápate los ojos y no los abras hasta que yo te diga. Entonces, cuando pasaba lo grotesco, la mamá decía, ya los puedes abrir. La parte dura, difícil, no tenía la mamá manera de proteger a su hijo en su ignorancia. Lo único que hacía era pedirle que cerrara los ojos. Él los cerraba. No veía lo que ahí ocurría. Sabía que algo no estaba bien. Lo sabría cuando mamá decía. Y esa fue la forma en que ella lo protegió. A veces nos pasa en la vida con los dolores grandes que para evitarnos el sufrimiento nos tapamos los ojos. Y cuando te tapas los ojos no puedes ver que ahí está alguien que te ama sosteniéndote. Así pasa. Algunos que no han querido descubrir cuánto valen, que no han podido ver el amor de Dios, es porque te has tapado los ojos. No es que Dios no ha estado ahí, es que no lo has visto. Hoy reconoce que Él ha estado ahí siempre. Hoy reconoce que tú por tu miedo te tapabas tus ojitos y eso es muy comprensible. Pero no culpes a Dios o a los demás. Las cosas fueron duras, fueron difíciles. Alguien que te hizo sufrir lo hizo porque le dio la espalda a Dios. Pero Dios estaba ahí, contigo. Para entrar en la cultura del ser, tienes que decidirte a descubrir tu valor como persona maravillosa, criatura de Dios, única e irrepetible, maravillosa. Desde este momento, decídete a reconocer el amor de Dios, a reconocer tu valor como ser humano. Eres extraordinario, eres extraordinaria. Criatura máxima de la creación, Dios te ama con locura y te quiere feliz. Te quiere testigo de esperanza, quiere que te levantes desde ese lugar en el que has caído para que entres en la cultura del ser. Vamos a hablar también de las manifestaciones y de las consecuencias de la cultura del ser para que te enamores de esta cultura y quieras entrar en ella. Breve pausa, regresamos. Tú y yo nos estamos hablando
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3: Continuamos hablándonos del valor del amor. Esto es En Familia Radio. Tú sigues en sintonía de las 7:40 de AM, lo cual me alegra y por lo cual te felicito enormemente. Hay muchos libros que nosotros, como buenos católicos, debemos tener en casa. Somos malos para leer, pero conviene aprender a leer y hacerlo un poquito cada día, dejándonos algo nuevo que aprender cada día. Yo te lo recomiendo de corazón. Hay libros básicos para la biblioteca católica, para todo hogar católico, como tener una Biblia, de preferencia una versión que sea accesible para ti. Hay Biblias para niños, hay Biblias para jóvenes, hay Biblias ilustradas. Vete a una librería católica y hazte de una Biblia para la familia que puedas leer de repente, y ojalá que te hagas el hábito de hacerlo diario. Hay otro libro básico que se llama Catecismo de la Iglesia Católica. La versión para jóvenes me encanta, se llama UCAT, y se las recomiendo enormemente, parte de la Biblioteca Básica Católica. Hay dos libros espirituales de gran riqueza que creo que debemos volver a ellos. Debemos volver con todo el corazón. Uno de ellos es el de Tomás de Kempis, clasiquísimo, La Imitación de Cristo. Claro que fue escrito para monjes, es exigente espiritualmente hablando, pero nos puede ayudar a aspirar mucho espiritualmente y, por lo menos, aunque no lleguemos al ideal, por lo menos caminar hacia él. Y hay otro un poquito más aterrizado a nuestros tiempos, después del de Tomás de Kempis, de San Francisco, bueno, que San Francisco de Sales leían, dice, es fantástico San Francisco de Sales, y es del padre Scupoli. El libro se llama Combate Espiritual, El Combate Espiritual. Te lo recomiendo muchísimo. El Combate Espiritual es un libro pequeñito, 240 páginas. Si tú leeras una al día, tú en un año ya leíste este libro fabuloso, que si haces vida, de verdad te cambia toda la perspectiva. Aprendes a ver las cosas en clave de eternidad. Es un gran libro espiritual que se llama El Combate Espiritual, del padre Scupoli. Muy recomendable. Y luego uno muy práctico que yo recomiendo con cariño y con convicción. Es un libro que escribí viviendo en Nueva Zelanda. Se llama Despierta, Mujer Dormida. Señores, no crean que se trata de un libro que hace que la mujer se empodere, ignore a su marido. No. Al contrario, es un libro para la mujer muy de hoy, muy actual. Claro, somos mujeres de este tiempo, pero que no se olvida de Dios. Es mi plan personal de vida, el mío personal, y yo se los comparto a las mujeres en general como una idea de lo que pueden hacer ellas para su plan de vida. No es una imposición, ni mucho menos, es una propuesta, pero para mí es una propuesta valiosa. El libro se llama Despierta, Mujer Dormida. Creo que una mujer católica del siglo XXI puede tener este libro y hacerlo suyo y hacerlo vida, y vale la pena. Es un libro que tiene variables psicológicas, pero variables espirituales también. Es un libro que te ayuda a crecer en la fe y que te ayuda de manera práctica a crecer en el manejo de tus emociones, que es lo que más batallamos las mujeres en el mundo de hoy. Así es que también te lo recomiendo, Despierta, Mujer Dormida, como parte de tu biblioteca básica de familia católica. Claro que hay mucho más y hay cosas buenísimas. Vete a las librerías católicas y hazte de excelentes materiales, cada uno de acuerdo a su forma de leer, a su nivel de lectura, puede escoger. Hay libros mucho más sencillos y accesibles, chiquitos, con pequeños pensamientos. Hay libros totalmente profundos. Hay uno que es una belleza, se llama Ilustrísimos Señores, pero, por ejemplo, ese nos cuesta un poquito más leerlo, ¿no? Ustedes váyanse a su librería católica de preferencia. En Familia Radio tenemos librería, tenemos una tiendita. Pidan ahí los libros que les interesen. Procuraremos surtir de manera que empecemos a tener esta cultura de la lectura. Les invito de todo corazón, hagamos lecturas de bendición en nuestros hogares católicos. Esto es El Valor del Amor. Tú sintonizas en Familia Radio. Yo soy Lupita Venegas y seguimos adelante. El tema del día, ¿quieres educar para tener o para ser? Hemos visto ya lo que es la cultura del tener, sus manifestaciones y consecuencias. Analicemos ahora la cultura del ser. Decíamos que en esta cultura del ser, estamos hablando de que esto significa una cultura de una forma de vivir, pensar, actuar en relación con los demás, de tal manera que se promueva el desarrollo humano personal y el de los demás. El desarrollo humano significa el crecimiento pleno de todas las cualidades que el hombre por naturaleza tiene en germen, y que ya dijimos, entre ellas están el razonar, expresarse, trabajar por el bien de los demás, ser responsable, elegir nuestras opciones, participar en la toma de decisiones, arrepentirnos de nuestros errores, aceptar que tenemos un Dios que nos ama, que nos quiere muchísimo. La cultura del ser tiene diferentes manifestaciones. Por lo general, en las grandes ciudades, por ejemplo, se levantan monumentos no a quien acumuló más riquezas, sino a quien de alguna manera contribuyó al bienestar de los demás. Existen jóvenes que recorren grandes distancias con su mochila a la espalda, salen hastiados de un hogar lleno de cosas, lujos y comodidades, y se atreven a ser. Y para ello emplean su tiempo sirviendo a los más necesitados. Qué bonito, hay algunos que se van con, por ejemplo, la experiencia de las hermanas de la caridad, de la Madre Teresa, llenos de cosas materiales, de pronto deciden ir a dar y encuentran un gran valor en el ser. De hecho, Madre Teresa era de una familia acomodada y encontró gran alegría en dar y dar a los más pobres de los pobres. Los voluntarios que de todo el mundo llegan con la Madre Teresa de Calcuta son un gran ejemplo de este proceso de pasar de la cultura del tener a la cultura del ser. Impresionante. Tiene cultura del ser aquella persona que es activa y productiva. No se trata de hacer mil cosas, activitis, no. Se trata de hacer con calidad aquellas cosas que se llevan a cabo. Lo mismo puede ser una tarea escolar que preparar la comida para la familia. Cultura del ser. Hacer las cosas con un sentido. El amor al prójimo, el ejercicio de la facultad de razonar, el buscar y encontrar el sentido de las cosas que hacemos, el por qué y para qué de lo que estoy haciendo, la creación intelectual, el servicio a los demás, son otras tantas manifestaciones de la cultura del ser. Vamos a ver algunas de las consecuencias de esta cultura. Son muy buenas. Los hombres, desde luego, son más libres. ¿Por qué? Porque no están esclavizados a las cosas. No son víctimas fáciles de la publicidad en favor del consumo de objetos innecesarios. Se desarrollan los aspectos positivos de la personalidad, el espíritu de servicio, la responsabilidad en las tareas encomendadas, el deseo de seguirse formando, aprendiendo. Todo esto es cultura del ser. La sensibilidad ante la injusticia, ante la desigualdad de oportunidades en la educación, la honradez, la mente reflexiva, el desprendimiento de los bienes materiales, el compromiso con los valores éticos, muy difícilmente se va a caer en vicios de cualquier clase cuando la persona tiene una cultura del ser, porque le busca sentido a la vida. Conozco a este hombre maravilloso, Germán, que ha fundado todo un movimiento de evangelización aquí en México. Él vive en Estados Unidos. ¿Qué pasó con él? Se fue para allá, le empezó a ir muy bien, como a muchos de ustedes en Estados Unidos ganan en dólares, les va bien. Y él no se conformó con tener y tener y tener. Él está en este canal del ser y dice, ¿qué puedo dar a la humanidad? ¿Qué puedo hacer con este recurso económico que ya llegó a mis manos? ¿Puedo presumir? ¿Puedo comprarme una casa más grande? ¿Puedo comprarme un coche más nuevo? pero no, yo quiero ser una persona a la que le agradezcan por haber vivido, por haber pasado por la tierra. Quiero ser alguien que haga algo bueno. Y decidió hacer algo bueno en su propio país. Así es que en México ha fundado, como ya les he contado en otras ocasiones, este movimiento que se llama Taxistas de María. Hombres que han dejado una vida atrás, han decidido dejar de ser pecadores para ser santos, y mira que se están esforzando, ¿eh? Toman clases de Biblia, se acercan a los sacramentos, si tenían amante la dejaron. Son hombres impresionantes que buscando su santidad, luchando por una vida en santidad, llevan a María a los corazones. Y cada pasaje que se sube es un alma, ellos lo ven como un alma que tienen por misión acercar a Dios. Y esto gracias a la generosidad de un hombre que acumuló riqueza, pero que hoy quiere compartirla, porque está en la cultura del ser. Le interesa ser más, no tener más. Y curiosamente, entre más da, mejor le va. Es una cosa maravillosa. Así es el Señor, así se las gasta Dios. No se deja ganar en generosidad. Y claro, no cae en vicios. Algunos con mucho dinero quieren mujeres, quieren placeres. Caen en vicios. Aquellos que entran en las redes del narcotráfico, que se hacen distribuidores. Qué dura es su vida, ¿eh? Qué esclavitud tan grande. Ay, si tú estás en eso, qué ganas de que salgas de ahí. Busca la manera, pídele a Dios la ayuda, un milagro. Porque eso es la cultura del tener, te lleva a ese mundo. Incluso a querer ser narcotraficante, a comprarte los corridos y a sentirte héroe. Qué triste. Los narcos, las personas deshonestas dicen, no me juzgues por lo que hago, sino por lo que soy. Cuidado con eso. Eres lo que haces. Eres lo que haces. Y no te engañes. No puedes decir que eres buena persona porque haces un bien por aquí y un mal allá. No puedes estar en dos ambientes al mismo tiempo, en ser y no ser al mismo tiempo. Eres lo que haces y tienes que reconsiderar. Si estás haciendo el mal, transfórmate, renuévate, deja, arráncate del corazón por ese mal. Dice el Señor, más te vale entrar tuerto en el reino de los cielos que con los dos ojos al infierno. Si tu ojo te es ocasión de pecado, arráncatelo, dice el Señor. Y en la cultura del ser es maravilloso porque esto es lo que ocurre. Ocurre que yo quiero ser más, agradar a Dios. Por tanto, se mantiene la armonía en las relaciones humanas, hay crítica constructiva, hay aprecio por los éxitos de los demás, hay trabajo de equipo para lograr objetivos comunes. Es preciosa la cultura del ser. Vamos a regresar después de la pausa para afinar todas estas cosas y poder definir tú y yo cómo queremos educar. Pausa y volvemos.
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10: Mil gracias. Claro que sí, continuamos. Y aprendiendo qué elección vamos a hacer tú y yo como padres de familia en la educación de nuestros hijos. ¿Vamos a educar para tener o para ser? ¿Y qué significa? ¿Qué diferencia hay entre educar de un modo o de otro? Ya hemos hablado con claridad de las manifestaciones y las consecuencias de la cultura del tener. Y hemos hablado con claridad de las manifestaciones y consecuencias de la cultura del ser. ¿Qué quieres ser tú? ¿Cómo quieres educar a tus hijos? ¿Quieres que sean buenas personas, honestas, sólidos padres de familia, hombres y mujeres de bien para su sociedad? ¿O prefieres que sean ricos, aunque para eso tengan que aplastar los derechos de otros, aunque para eso tengan que sacrificar incluso su propia felicidad? ¿Tú qué estás haciendo de tu vida? ¿Tú estás acumulando riquezas? ¿Placeres? ¿Te sientes feliz porque puedes comprarte mujeres o alcohol en detrimento de tu familia? ¿Eres de la cultura del ser o de la cultura del tener? Es tiempo de que reflexiones, de que empieces a tomar decisiones en función de lo que piensas. No vivir por vivir. Supe de una jovencita que se fue a trabajar a los Estados Unidos y resulta, o a una parte en México, creo. Resulta que el trabajo era empacar coca. Empacar. Y pues nada, pues ella quería ganar dinero, se ganaba muy rápido allí. Y dijo, pues con que trabaje yo aquí un mesecito. No, hombre, te metes en ese mundo y no sales. Pero con tal de ganar dinero, no le importaba si era o no era bueno lo que estaba haciendo. Y luego te justificas y dices, bueno, pero es para pagar una casita para mi mamá, es para hacer el bien porque voy a con esto ayudar en la parroquia. No te engañes, lo que está mal está mal. Es mejor ser que tener. Me acuerdo con orgullo de aquel hombre que decía, pobre pero honrado, nunca robaré ni un quinto. A mis hijos les he enseñado a no robar jamás, aunque esté fácil, aunque parezca que mi cuenta se van a dar, jamás robar. Porque nosotros somos hombres y mujeres íntegros. ¿Con qué orgullo lo decía aquel padre a quien trataron de acusar de que su hijo había robado algo? Por supuesto no lo pudieron comprobar y no había sido cierto. ¿Por qué? Porque él tenía ese valor y estaba seguro. A mis hijos les he enseñado a ser honrados. Eso es ser. Preferir ser a tener. Qué bueno que sea así. En la cultura del ser, se da una situación propicia para que exista la caridad cristiana, virtud esencial, que produce verdadera alegría, paz interior, contribuye al bienestar de los demás, da gloria a Dios, pone en el camino de la salvación, es preciosa la cultura cristiana, ponemos todo para compartir en común, nos ayudamos, el compadre no tiene para esto, le ayudamos, falta para el medicamento, para el hospital, hombre, aquí estamos todos, somos comunidad, no te preocupes. Qué bonita es esta cultura del ser, en donde, por supuesto, se propicia esta caridad cristiana. La existencia humana requiere que tengamos, conservemos, cuidemos y usemos ciertas cosas para sobrevivir. Claro que es necesario el alimento, la habitación, el vestido, la educación, el esparcimiento. De hecho, hay que vivir en lo posible holgadamente, cubriendo nuestras necesidades básicas y un poquito más que podamos incluso gastar de sano esparcimiento. La cultura del ser y la caridad con los demás no significa carecer de lo necesario, no significa que hay que ser pobres para ser felices, no. Pero sí hay que contribuir a que otros tengan lo necesario para una vida digna. En tus manos está pagar un mejor sueldo, un mejor salario a tu empleado, hazlo. En tus manos está dar un mejor nivel de vida a alguien, hazlo, generar un empleo. Eso te hace ser. Eso es lo que más felicidad te da. Saber cuántos corazones están agradecidos contigo, con Dios, porque existes tú. Qué bonito que le digan, Dios mío, gracias porque existe fulanito, sutanita, mira qué generoso es. Mira cómo me ha ayudado esta persona. Ojalá que tú quedes en el corazón de los que amas. Es muy importante no ser hombres cáscara, superficiales de este mundo del tener. Más bien seamos hombres interiores, reflexivos. Hay una metáfora hindú que compara al hombre con una manzana y dice que esta metáfora define tres tipos de hombres, el hombre cáscara, el hombre reflexivo y el hombre interior. ¿En dónde estás tú? ¿En la superficie, dentro o en el centro de la manzana? El hombre cáscara es ese que se deja dominar por el activismo, va y viene, es el clásico Vicente que está donde va la gente, siempre está muy ocupado, se mueve mucho, hace poco, le aqueja la profesionalitis. Lo único importante para él es su trabajo, tiene la cabeza metida en la oficina, está trabajando y no es capaz de cortar tiempo para nada, tiene diversionitis, se va de una diversión a otra, no puede perderse nada, es esnobista, padece de hedonismo, ese culto a la sensualidad, busca la comodidad, el sillón a gusto de la sala, quiere placer a toda costa, engulle los alimentos y la bebida que más placer le brindan. Pero en el interior del hombre cáscara descubrimos que lo esencial de la vida para él es lo temporal, lo superficial, lo que impresiona sus sentidos. Está como en una sala de espera en la que nada espera. Está en la vida sin haberse preguntado por qué vive, para qué vive. No ve más allá de esos fines inmediatos y evita pensar en la muerte, por supuesto. Estas peculiaridades externas e internas hacen que el hombre cáscara tenga miedo a la soledad, que esté masificado, enajenado por los estereotipos del momento. Y esto lo deriva a la frustración y al vacío existencial. Está también un poco más adentro el hombre reflexivo. Él se da cuenta que el principal enemigo del hombre es la ignorancia y en consecuencia busca la verdad. Se detiene a reflexionar sobre todo lo que acontece, oye o lee. Cuestiona su veracidad en función de sus convicciones. Busca descubrir la belleza de las cosas, en las personas, en las situaciones. Indaga más en el interior para encontrar el lado bello de la vida. Es enemigo de ese piensa mal y acertarás, ya que busca el bien, la bondad de las cosas, sin que por ello se le tache de ingenuo. Sabe confiar en los demás, sabe comprender, es positivo en sus apreciaciones. Y estas cualidades del hombre reflexivo lo manifiestan a nuestros ojos como un hombre valioso, digno de ser amado, influyente en la conducta de los demás, es líder en el ámbito que quiera y va alcanzando cierto grado de felicidad en todo lo que hace. Este es un hombre reflexivo. Pero también está el hombre interior. Es ese tipo de hombre que por su posición en esta manzana metafórica llega más allá de la reflexión y trasciende lo temporal y encuentra otras dimensiones. Admira al mundo, se asoma aún en las cosas más ordinarias, se encuentra lo profundo. El sol sale cada mañana, las aves cantan y eso lo valora. Sabe aceptar el misterio, reconoce sus límites, no pretende abarcar toda la verdad o comprender toda la realidad. Trata de dar sentido a todo lo que hace en función de lo que piensa. Es un hombre con vida interior. Ama un poco de soledad diariamente. Busca crecer en madurez cada día. Trata de ser objetivo, responsable, seguro de sí, sereno. Va logrando la permanencia en la felicidad. Hay un historiador italiano, César Cantú, que definía con pinceladas muy interesantes al hombre interior, diciendo que es el que tiene el propósito de permanecer tal como es, perseverando en sus miras, en su conducta. Aquel cuya vigilancia fuerte y voluntad firme no sufren por los matices que tomen las cosas que le rodean. Es aquel hombre que no muda de parecer ni por los sucesos, ni por las sensaciones, ni por el miedo al ridículo. No enciende una vela a Dios y otra al diablo. Se afana no por parecer otro del que es, sino por ser tal como desea parecer. No va en pos de la popularidad traicionando su conciencia. No busca tanto su propio bien cuanto el bien que puede hacer a otros. Sabe lo que hace, por qué lo hace. Siente con nobleza. Mantiene su gallardía, con alteza de miras. Tiene claridad de propósitos, franqueza de actos. Este es el hombre interior. Este es el hombre que emana de la cultura del ser. Y estos tres hombres de la manzana son hombres prototipo que no se presentan habitualmente con todas estas características o solo con estas, no. Es más común toparnos con individuos que son fruto de una mezcla de todos ellos. Desgraciadamente la mayoría muy superficiales en este mundo moderno del tener. A veces son personas pues que buscan estar felices aquí y ahora, tener todo lo material y se olvidan de que nacimos para amar. El problema del sentido de la vida resulta muy importante. Tú di, ¿para qué quieres educar? ¿Para tener o para ser? ¿Cuál es el sentido de tu vida? ¿Tener o ser? Aprendamos a llenar de mayor contenido la vida diaria, construyendo nuestros ideales en la cantera de la actividad cotidiana. Hay que tratar de bucear más profundamente en nuestro yo para ser menos superficiales y tener con aplomo y constancia la interioridad de la madurez. ¿Vas a seguir educando para tener o prefieres educar para ser? Que Dios te bendiga. 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
3: Bendecida mañana, ¿qué tal familia? A todos ustedes, bienvenidos a este su programa de C Mayúscula. Aquí estamos nuevamente ya en este 30 de junio, bendito Dios. Hasta la vista junio, ¿verdad? Gracias a Dios que nos ha permitido llegar hasta este día. Aquí estamos saludándonos como católicos convertidos y convencidos, buscando siempre la santidad. Agradeciendo a todos ustedes el favor de su atención en esta mañana de martes. Vamos a dar inicio con nuestro programa. Vamos a tener varias invitaciones también, por supuesto, en este martes de comunidad para pues seguir participando justamente como esto que somos, una iglesia apoyándonos en comunidad. Y también la invitación, ya pronto estará con nosotros el padre José Román Flecha, a partir de hecho de este día, a partir de esta tarde vamos a tener la Santa Misa todos los días a las 7 de la tarde. Gracias a Dios, qué gran regalo, qué gran bendición se nos da, amigos, el poder tener aquí en nuestro espacio, nuestro oratorio vocacional San Juan Pablo II, que con tanto esfuerzo hemos mantenido y seguimos manteniendo también con mucho esfuerzo, pues tener la Santa Misa diaria. Confesiones también, ¿verdad? Y por supuesto la Santa Misa. Así que qué tremenda bendición se nos da. Aquí les esperamos a todos ustedes en esta su casa. Y bueno, también pronto inicia la segunda edición de El Taller para Niños, Taller de Arte para Niños. Ya la próxima semana alistándonos para arrancar con esta, pues estas dos semanas, ¿verdad? En las cuales nuestros niños aprenden muchísimo a desarrollar, a trabajar con su imaginación, con su creatividad y a divertirse aquí junto con sus otros compañeritos que viven también este taller de arte de verano para niños. Para más informes te puedes comunicar al 602-234-8998. Muy pronto también reunidos estaremos para celebrar y dar gracias a Dios por los 62 años de vida sacerdotal del padre José Román Flecha. También estaremos invitándoles a estos eventos y también pronto el zapatón, primeramente Dios, ya para que ustedes pues tengan listas esas bolsas con zapatitos y esas bolsas con alegría que vamos a estar compartiendo un año más, gracias a Dios, con nuestros hermanos allá en África, en Haití, en lugares tan lejanos, ya en este próximo mes de julio. Recuerda, estaremos 24, 25 y 26 de julio haciendo esta gran actividad tan hermosa del Zapatón 2026. Bueno, muchas cosas, ¿verdad? Pero vamos a irlo platicando, por supuesto, y a ir recordándote sobre las fechas de estos eventos. Mientras tanto, nos vamos a ir a entregar, a disponer también a escuchar la palabra de Dios. Vamos con el padre José Jesús López a escuchar el Evangelio de este día y también con el padre Modesto Lule a reflexionar en este mismo.
4: Proclamación del Santo Evangelio según San Mateo, capítulo 8, versículo del 23 al 27. En aquel tiempo Jesús subió a una barca junto con sus discípulos. De pronto se levantó en el mar una tempestad tan fuerte que las olas cubrían la barca, pero él estaba dormido. Los discípulos lo despertaron diciéndole: Señor, sálvanos, que perecemos. Él les respondió: ¿Por qué tienen miedo, hombres de poca fe? Entonces se levantó dio una orden determinante a los vientos y el mar, y sobrevino una gran calma. Y aquellos hombres, maravillados, decían: ¿quién es este a quien hasta los vientos y el mar obedecen? Palabra del Señor. Gloria a ti, Señor Jesús. Escuchemos la reflexión con el padre Modesto Lule.
5: El Evangelio conocido, recordado, porque dentro de las cosas sobrenaturales que el Señor Jesús hizo, se presenta esta, cuando viene a tranquilizar una tempestad que había infundido miedo en los apóstoles. Hay que aplicar un contexto del pasaje. Para las personas que a veces no determinan los nombres de las palabras que pronunciamos, cuando decimos contexto, hablamos de lo que ha sucedido antes y que no se ha mencionado aquí. Bueno, pues antes de esto, el Señor Jesús estaba dando un sermón, una enseñanza en una montaña. Ahí realizó varias curaciones y daba a conocer quién era Él. Ya con eso Él había enseñado que tenía autoridad sobre las enfermedades, los pecados, y también había expulsado espíritus impuros. Eso lo han visto sus discípulos que lo están siguiendo, que lo están escuchando. Les ha dicho que Él tiene autoridad, que Él tiene poder, y no solamente se los comunicó, sino que lo han visto. Ahora viene otra manifestación. Dice ahí en el versículo 23, Jesús subió en la barca y lo siguieron sus discípulos. Recordemos que la palabra discípulo es aprendiz o también alumno. No necesariamente hablamos solo de los 12 apóstoles, sino de muchos seguidores. En el contexto bíblico, una barca es algo importante en la Biblia, porque se presenta en diferentes momentos, en diferentes pasajes. Una barca también representa una comunidad. El Señor Jesús incluso se sube a una barca para compartir su enseñanza desde allí. Es decir, que también es un camino de fe. También una barca representa la iglesia. Desde los primeros siglos del cristianismo, la barca fue un símbolo de la iglesia. Subir a la barca significa aceptar caminar con Cristo, o Cristo subiendo a nuestra vida. Los discípulos van en la barca con Cristo. Cristo va con ellos. Ellos lo han dejado subir y Cristo les acompaña. Pero notemos que aquí está una cuestión acomodada con una simbología. Dice: Jesús subió en la barca y lo siguieron sus discípulos. El que toma la iniciativa es Cristo. Él llama, Él dirige, Él conduce. Los discípulos le siguen. Nosotros debemos de seguirle. La vida cristiana no consiste solamente en buscar al Señor Jesús y ya. Consiste en subir a la barca con Él desde el principio y seguirle. Ya desde que determinamos seguirle, tenemos que subir a la barca. Dice ahí el versículo 24. De pronto se levantó en el mar una tormenta tan grande que las olas cubrían la barca, pero Él dormía. El mar en la Biblia representa caos, peligro, fuerzas desconocidas y también algo que el ser humano no puede controlar. El mar también entonces es algo muy representativo. Hay muchos pasajes donde se presenta el mal relacionado con el mar. En el Génesis, por ejemplo, el libro primero de la Biblia, antes de la creación, las aguas representan el caos y después Dios pone orden. Ahora no solamente es el mar, también están las dificultades del mar. Aquí, por ejemplo, la tempestad, pruebas de fe, hay sufrimientos, momentos donde parece que Dios está ausente, porque muchas veces pensamos que la compañía de Dios y nuestra relación con Dios es ausencia de dificultades, y no. Dentro de este caminar con Cristo pueden aparecerse enfermedades que pueden servir para manifestar la gloria de Dios. También pueden darse problemas familiares, entre ellas pues, las crisis económicas, las dudas espirituales, persecuciones o el fallecimiento de nuestros seres queridos. Y hay veces que algunos predican que si estamos con Dios no vamos a tener todo esto. Entonces el Cristo que se predica no es el de la Biblia. Los mismos apóstoles tuvieron que padecer de todo esto. Y en el seguimiento de Cristo fueron todavía más cercanos. Es verdad que aquí aparece que en medio de esa tormenta, del mar agitado, el Señor Jesús está dormido. Es la realidad humana del Señor Jesús. Se cansaba, se dormía, tenía hambre, pedía algo de comer. Entonces, eso también nos tiene que servir a nosotros para considerar que los latigazos que le dieron cuando lo sentenciaron, que la cruz de espinas y los clavos le dolieron tal cual. No porque era Dios, no sufrió, no, también. Tanto que podemos ver ahí en el momento cuando está en el huerto del Getsemaní que tenía miedo. Tanto que sudó sangre. Y eso de sudar sangre ya es para cuando la persona está totalmente sufriendo por lo que pueda pasar. Pero él mismo lo dijo, que no se haga mi voluntad sino la tuya. Pero el Señor Jesús nos da su gracia. También hay que tomar el sentido simbólico de lo que vendría a ser este estar dormido. Muchas veces nosotros hemos sentido a Dios en la oración, en un retiro, en los sacramentos, en el reflexionar la palabra, y sentimos, pero no todo el tiempo vamos a estar sintiendo, para que no lleguemos a creer que Dios se va. Hay veces que podemos sentir y hay muchas veces que no. No es por sentimiento, es por convencimiento. Entonces, esto de que el Señor Jesús estaba dormido puede simbolizar a eso que muchas veces nosotros sentimos cuando nos están llegando los problemas, cuando nos están azotando los problemas. Y por sentir los golpes de la vida, pensamos que Dios nos abandonó, que Dios no está con nosotros, que Dios se ha alejado. Y no, ahí está. Jesús está en la barca, está presente. Pero igual tenemos que sentir lo que son los golpes de la vida. Estos discípulos, al igual que muchas veces nosotros, vamos con Dios y vamos desesperados, ansiosos. Y así se acercaron estos, dice el versículo 25. Lo despertaron diciendo, ¡sálvanos, Señor, que perecemos! Esta palabra de Señor da a conocer que ya estaban comprendiendo la identidad del Señor Jesús. No solo es maestro, es aquel a quien pueden acudir en la angustia. Dentro de todo esto que ya hemos presentado como contexto,

Pues hay que pedirle al buen Dios que se manifieste, hay que pedirle al buen Dios que nos ilumine, pero no perdamos la esperanza, no perdamos la fe, seamos insistentes con el Señor y no dejemos que la desesperación nos gane. Le dicen, sálvanos, esa es la súplica, sálvanos Señor de esta situación, ayúdanos Señor. Y en el versículo 26 el Señor Jesús les dice, ¿por qué tienen miedo, hombres de poca fe? El Señor Jesús les llama la atención, no por el miedo. Todos podemos sentir miedo. Hemos mencionado que hasta el Señor Jesús sintió. El llamado de atención es por la poca fe. Hombres de poca fe, el miedo es humano, pero la fe debe de ser más grande. El miedo siempre lo vamos a tener. La fe solo la tenemos en la medida que la trabajemos. No por nuestros méritos, porque es regalo de Dios. Pero si hay más oración, hay más iluminación. Si hay más pureza de mente y de corazón, Dios mejor se manifiesta. Ellos estaban con el Señor Jesús. Ellos creían en el Señor Jesús. Pero ellos todavía tenían poca fe. Una fe inmadura. Muchas veces nosotros decimos que sí creemos en Dios. Y a lo mejor hasta estamos con Dios sirviéndole en una comunidad, en un grupo. Pero, ¿y nuestra fe? Porque a lo mejor tenemos una fe débil. Hay que analizar cómo andamos con nuestra vida para que nuestra fe crezca y se fortalezca. Y ya entonces increpó, dice, a los vientos y al mar, se levantó el Señor Jesús. Y los hombres se admiraron. El Señor Jesús actúa. Es verdad que nosotros podemos estar pidiéndole a Dios, pero Dios se manifiesta donde hay fe. No es el miedo, no es que no tengamos que pedir. No dejemos que la desesperación gane. Busquemos incrementar nuestra oración, pero también analicemos la calidad de nuestra oración. Alimentémonos más de la palabra y de los sacramentos para que la fe se purifique, crezca y se fortalezca. Y de esa manera, los problemas que tienen que ir y tienen que venir no harán que perdamos la fe y que nos sometan en el miedo, porque con Cristo somos vencedores. Pidamos al Espíritu Santo entonces que ilumine nuestra manera de pensar para que sea más cristiana, y nosotros hay que estudiar también para que las ideas y conceptos que tengamos de Dios sean más propios de la enseñanza cristiana y de lo que creemos. Y también pidámosle al Espíritu Santo que ilumine nuestra manera de sentir para que sea siempre conforme al corazón misericordioso de Dios. Espíritu Santo, fuente de luz, ilumínanos. Espíritu Santo, fuente de luz, llénanos de tu amor. La bendición de Dios Todopoderoso, Padre, Hijo y Espíritu Santo, descienda sobre cada uno de ustedes y les acompañe siempre. Soy el Padre Modesto Lule, de los misioneros servidores de la palabra. Vayamos a vivir el Evangelio.

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7: ¿Qué tal? Ya de regreso. ¿Cómo están todos ustedes? Esperando que se encuentren muy bien, muy bendecidos, abrazándoles a todos ustedes en Cristo a través de esta bendita estación en la cual también nos unimos en oración los unos por los otros. Buscamos la manera de acompañarnos, ¿verdad? De pues transmitirnos también, contagiarnos la alegría del gozo de vivir en Cristo. Así que muchísimas gracias también por ayudarnos a pasar la voz. Ahí en el pasado evento con el doctor Grover Bravo, una de las personas que atendían nos pedía justamente estas tarjetitas, ¿verdad?, para poder invitar a otros a escuchar En Familia Radio. Y pues sí, contenta se llevaba ahí estas invitaciones para escuchar tu estación de En Familia Radio. Pues amigos, ya vamos de ganancia, ¿verdad? Ya, gracias a Dios, ya llevamos, pues ahora sí que hoy despidiendo el mes de junio. Ya pronto terminan las vacaciones. Padres de familia, madres de familia, aguanten un poquito más. Más paciencia, ya pronto se regresa a esas carreras de cada mañana, de cada día, ¿verdad? Para asistir a la escuela, primeramente Dios. ¿Saben que durante el tiempo de vacaciones, uno de cada seis niños aquí en el condado de Maricopa, pues no recibe los suficientes alimentos durante el verano, durante lo que es pues la pausa de programas de comidas escolares? Hay muchas familias aquí dentro del estado de Arizona, y yo sé que pues también alrededor de la nación hay familias que están enfrentando mayores dificultades para poder acceder a algunos alimentos para sus hijos. Entonces, me gustaría darles esta información de parte de estos centros de recursos familiares que participa Valley Wise Health y St. Mary's Food Bank, los cuales ofrecen su programa de almuerzos de verano. Este programa pues le ofrece, ¿verdad?, a los jóvenes, a los niños de 0 a 18 años, de hecho, les garantiza que puedan acceder a comidas saludables en un lugar seguro y en un lugar acogedor. Y esto pues estará disponible hasta el 3 de agosto, ofreciendo lo que son almuerzos gratuitos a todos los niños, a todos los adolescentes menores de 18 años, mientras pues las escuelas están de vacaciones, ¿sí? No es necesario registrarse, no es necesario identificarse, ni nada. Es simplemente una oportunidad, ¿verdad?, que se brinda para poder llevar este recurso comunitario gratuito disponible a todos los niños, a todas las familias locales, pues que enfrentan alguna inseguridad alimentaria durante este verano. Así que pues tenemos algunos sitios en donde se estará ofreciendo este almuerzo, esta comida gratis, te digo, todo el verano hasta el día 3 de agosto para niños de 0 a 18 años, ¿ok? De 0 a 18 años, totalmente gratuita, gracias al gran trabajo y a la gran labor que están realizando para la comunidad, tanto Valley Wise Health como St. Mary's Food Bank. Si tienes algún conocido, si te gustaría saber, ¿verdad?, de estas localidades alrededor del valle donde poder ir a recibir estos alimentos, puedes comunicarte a la oficina 602-234-8998. Con gusto también estaremos proveyéndote de esta información. Bueno, amigos, nos vamos a ir también a disponer a escuchar esta invitación que nos realiza el Padre Bellante para que pues cada día lo veamos como un día de gracia. Sí, un día con nuevos retos, un día con nuevas oportunidades y con nuevos desafíos y con nuevos problemas y que nuevas situaciones, o a lo mejor las mismas situaciones, quizás los mismos problemas, pero cada día es un día de gracia. Cada día es un día en el que podemos disponernos totalmente al Señor, confiando plenamente, ¿verdad?, a su divina misericordia y pidiéndole justamente eso, su gracia, porque su gracia es la que nos basta para salir adelante. Señor, llénanos de tu gracia, porque así como dice también esta alabanza, tu gracia nos basta. Vamos entonces con el Padre Bellante en este día de gracia.
8: Hola, ¿qué tal? Hoy es un día de gracia para compartir juntos. Dice el Papa Francisco: pienso en tantos dolores de hombres y mujeres, incluso de niños, que son explotados por las mafias, que los explotan, haciendo que ellos hagan el trabajo que los convierte en esclavos de la prostitución, con tantas presiones sociales. Detrás de esta explotación, detrás de esta esclavitud, hay mafias. Pero recemos al Señor para que se conviertan los corazones de estas personas que no pueden hacer esto. No pueden hacer de nuestros hermanos esclavos. Debemos orar al Señor. Recemos para que estos mafiosos y estas mafiosas se conviertan a Dios. Papa Francisco. Señor Jesús, con tu muerte y resurrección has vencido al mundo y nos has salvado de la esclavitud del pecado. Por eso nos acercamos confiados a tu Sagrado Corazón para pedirte por el dolor y la liberación de hombres, mujeres y niños que son explotados por las mafias y por la conversión de las personas que están detrás de estas organizaciones, de la droga, de la prostitución, de las presiones sociales y de las diferentes formas de explotación. Gracias, Señor, porque estás derramando tu espíritu de libertad en todo el mundo, trayendo consuelo, esperanza y paz.
9: Paz y bien para todos.

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11: Aquí ya listos para continuar en esta mañana acompañándote, quizás ahí durante esta hora de desayuno, durante esta hora de a lo mejor ir conduciendo hacia el trabajo, hacia tus ocupaciones diarias, escuchándonos allá en casa o ya en el trabajo. Gracias, gracias por continuar con nosotros aquí en Familia Radio. Y bueno, amigos, el día de ayer estuvimos celebrando en nuestra iglesia esta solemnidad de San Pedro y San Pablo, una fiesta de la unidad de la catolicidad de nuestra iglesia. El día de hoy también nuestra iglesia nos propone, ¿verdad?, seguir celebrando nuestra fe, seguir celebrando también aquellos que, pues como antecesores en la fe y como testimonio vivo de esa fe en nuestro Señor Jesucristo, también nos siguen guiando justamente con ese testimonio hacia la santidad. El día de hoy, los santos protomártires de nuestra iglesia romana. Hay algunos de estos mártires que fueron quemados con antorchas humanas allí en banquetes nocturnos. Hubo unos que se sabe que fueron crucificados, hubo otros que fueron echados como alimento también a animales salvajes. Entonces, bueno, estos mártires murieron antes que San Pablo, antes que San Pedro, y por eso se llaman, ellos son conocidos como los discípulos de los apóstoles, los santos protomártires de nuestra iglesia. Vamos a ir a escuchar acerca de ellos en la voz de Dominga Sánchez y también, por supuesto, la reflexión sobre la santidad en la vida ordinaria.
12: Hoy, 30 de junio, conmemoramos a los primeros mártires de la Iglesia Romana, santos protomártires de la Santa Iglesia Romana, que acusados de haber incendiado la urbe por orden del emperador Nerón, Unos fueron asesinados después de crueles tormentos, otros cubiertos con pieles de fieras, entregados a perros rabiosos, y los demás, tras clavarlos en cruces, quemados para que, al caer el día, alumbrasen la oscuridad. Eran todos discípulos de los apóstoles y fueron las primicias del martirio que la Iglesia de Roma presentó al Señor. La celebración de hoy, introducida por el nuevo calendario romano universal, se refiere a los protomártires de la Iglesia de Roma, víctimas de la persecución de Nerón después del incendio de Roma que tuvo lugar el 19 de julio del año 64. ¿Por qué Nerón persiguió a los cristianos? Nos lo dice Cornelio Tácito en el libro 15 de los Anales. Como corrían voces que el incendio de Roma había sido doloso, Nerón presentó a los cristianos como culpables, castigándolos con penas excepcionales, a los que, odiados por sus abominaciones, el pueblo llamaba cristianos. En tiempos de Nerón en Roma, junto a la comunidad hebrea, vivía una pequeña y pacífica comunidad de los cristianos. De ellos, poco conocidos, circulaban voces calumniosas. Sobre ellos descargó Nerón, condenándolos a terribles suplicios, las acusaciones que se le habían hecho a él. Por lo demás, las ideas que profesaban los cristianos eran un abierto desafío a los dioses paganos celosos y vengativos. Los paganos, recordará más tarde Tertuliano, atribuyen a los cristianos cualquier calamidad pública, cualquier flagelo. Si las aguas del Tíber se desbordaban e inundaban la ciudad, si por el contrario el Nilo no se desbordaba ni inundaba los campos, si hay sequía, carestía, peste, terremoto, la culpa es toda de los cristianos, que desprecian a los dioses, y por todas partes se gritaba: ¡los cristianos a los leones! Nerón tuvo la responsabilidad de haber iniciado la absurda hostilidad del pueblo romano, más bien tolerante en materia religiosa, respecto de los cristianos. La ferocidad con la que castigó a los presuntos incendiarios no se justifica ni siquiera por el supremo interés del imperio. Episodios horrendos como el de las antorchas humanas rociadas con brea y dejadas ardiendo en los jardines de la colina Opio, o como aquel de mujeres y niños vestidos con pieles de animales y dejados a la merced de las bestias feroces en el circo, fueron tales que suscitaron un sentido de compasión y de horror en el mismo pueblo romano. Entonces, sigue diciendo Tácito, se manifestó un sentimiento de piedad, aun tratándose de gente merecedora de los más ejemplares castigos, porque se veía que eran eliminados no por el bien público, sino para satisfacer la crueldad de Nerón. La persecución no terminó en aquel fatal verano del 64, sino que continuó hasta el año 67. Entre los mártires más ilustres se encuentran el príncipe de los apóstoles, crucificado en el circo neroniano, en donde hoy está la Basílica de San Pedro, y el apóstol de los gentiles, San Pablo, decapitado en las Aque Galbie y enterrado en la Vía Ostiense. Después de la fiesta de los dos apóstoles, el nuevo calendario quiere celebrar la memoria de los numerosos mártires que no pudieron tener un lugar especial en la liturgia. Santos protomártires, rueguen por nosotros.

0: Vamos ahora a hacer nuestra, ¿qué les parece? Nuestra reflexión diaria sobre la santidad en la vida ordinaria. Y vamos a tomar del libro Camino de San José María, el punto número 834. Hay locura más grande que echar a voleo el trigo dorado en la tierra para que se pudra. Sin esa generosa locura no habría cosecha. Hijo, ¿cómo andamos de generosidad? San José María esta mañana nos recuerda, utilizando esa analogía que la cual el mismo Jesucristo utilizaba en sus parábolas, del sembrador, el trigo, la cosecha, la siembra, nos habla de cómo sabemos muy bien, por tantas analogías bíblicas, de hecho, que para que una semilla dé fruta primero tiene que morir, ¿verdad? Se tiene que podrir de alguna manera. Y entonces es cuando germina y cuando da vida. Entonces, San José María se refiere a esta actitud de sembrar, desparramar semillas por todas partes, como una locura. Una locura porque, por supuesto, en un mundo como el mundo en el que vivimos, tener el valor de sembrar la semilla de la fe por todas partes, a donde quiera que vamos, verdaderamente, para muchos es una locura. Es la locura de la fe, la locura de estar enamorados de Dios, de la locura de verdaderamente querer compartir con otros este gran tesoro que nosotros hemos recibido, que es nuestra fe católica. Y San José María nos pregunta, ¿cómo andamos de generosos? ¿Estamos sembrando? ¿Estamos esparciendo esta semilla por todas partes? Piense usted en los diferentes ámbitos en los que usted se mueve. Vamos a ver. Empezamos, por supuesto, con el ámbito laboral, ahí donde ejercemos nuestro trabajo cada día. Para quienes vayan a trabajar, quienes salgan de casa, y para quienes se queden en casa también. Aquellas de ustedes, madres de familia, o hombres que se queden en el hogar, por alguna razón, tal vez trabajan desde casa. Aquellos, cada uno de nosotros, en cada una de nuestras actividades humanas, nuestras responsabilidades laborales, podemos encontrar nuestros medios de santificación sembrando la semilla de la fe. ¿Cómo lo vamos a hacer? Es muy sencillo, vamos a hacer nuestro trabajo bien. Empecemos por ahí. Hay que hacer nuestro trabajo bien. Nosotros no podemos ser como el resto, porque en nuestro trabajo está nuestro medio de santificación. Hay que hacerlo bien. Hay que hacerlo con amor, con una sonrisa en el rostro. Puede ser que este no sea el trabajo de nuestros sueños, lo que siempre quisimos hacer. Puede ser que nosotros aspiremos a algo más y no hay nada de malo en ello. Pero en este momento estamos haciendo este trabajo y lo vamos a hacer bien. Lo vamos a hacer con amor, con una sonrisa en el rostro, y se lo vamos a ofrecer a Dios. Porque nosotros, los hombres y mujeres, quienes somos parte del laicado en la iglesia, no somos sacerdotes ni religiosos consagrados a Dios, somos laicos. Bueno, nosotros no podemos celebrar una misa, ¿verdad? ¿Correcto? No podemos nosotros subir al altar, consagrar el pan y el vino, pero lo que sí podemos hacer, ya que no tenemos el sacerdocio ministerial, pero sí el sacerdocio común, lo que sí podemos hacer es ofrecerle a Dios nuestro trabajo, un trabajo bien hecho, un trabajo hecho con amor, un trabajo que busca la perfección humana, pero no solo nuestro trabajo, sino también el trato con los demás, en el hogar, la manera en que tratamos a nuestra mujer, la dulzura con la que ustedes, señoras, tratan a su esposo, y luego la manera en que tratamos a nuestros hijos, cómo nos esforzamos por ser el mejor padre o madre que podemos ser para ellos. Entonces nos santificamos en el trabajo, nos santificamos en el hogar, nos santificamos en nuestros ámbitos sociales. Algunos de ustedes quizás sean, qué sé yo, miembros de un club de zumba y se van a practicar zumba, las damas, de pronto, por las tardes. Bueno, ahí también pueden dar el buen ejemplo desde la manera en que nos vestimos, la manera en que nos comportamos, la manera en que hablamos. Tal vez ustedes, varones, se juntan con sus amigos una vez a la semana en casa de alguno a jugar póker, a jugar qué sé yo, a ver el fútbol. Bueno, ahí también se pueden santificar con la manera en que se comportan, con el buen ejemplo, hablando bien. ¿Quién dice que los católicos podemos hablar malas palabras? ¿Quién dice que está bien eso? Podemos estar un rato con amigos, tomarnos de pronto un par de cervezas juntos, con medida, así como nuestro Señor Jesucristo, que también en las bodas de Caná, en la Santa Cena, consumió vino, pero nuestro Señor sabía cómo hacerlo perfectamente, sin excederse y en todo lo que hacía. Ese es el modelo que debemos de seguir, el de saber comportarnos como hijos de Dios, así como Jesucristo nos enseñó. De esa manera estamos sembrando semillas de fe en todas partes a donde vamos, en todas partes donde nos movemos en nuestra vida diaria y cotidiana.
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13: Para esta tarde tendremos Santa Misa a las 7 de la tarde, primeramente Dios. Nos acompaña el Padre José Román Flecha y así será la invitación también para cada día de esta semana. Gracias a Dios hasta que nos acompañe aquí en casa el Padre José Román Flecha. Misa en el Oratorio Vocacional San Juan Pablo II a las 7 de la tarde. Y por supuesto, para prepararnos para su celebración de aniversario, dar gracias a Dios por esos 62 años de compañía hacia nosotros, ya teniéndole como pastor, ¿verdad? Teniéndole como un muy santo y sabio sacerdote. Así que daremos gracias por esa vida sacerdotal del Padre Flecha con unas actividades del 9 al 12 de julio. Ya, Ya nos llega julio, amigos. Ya le dimos la vuelta, ¿verdad? Literalmente, bueno, casi casi. Ya unas cuantas horas que le quedan a este junio. Pues sí, eso es lo que vamos a estar realizando en estos próximos días. Primeramente Dios. Y pues gracias, gracias también por ayudarnos a pasar la voz. Para ti que nos escuchas en el automóvil en este momento, no sé, tal vez con un poco de tráfico alrededor, tal vez con calor, tal vez con frío, tal vez con lluvia, en donde estés por ahí conduciendo, pues fíjate que también ahí mientras conducimos podemos nosotros ir fortaleciendo, ir manteniendo viva nuestra vida de oración. Sí, no se trata, ¿verdad?, de ir con los ojos cerrados haciendo nuestra oración, sino que hay otras maneras también para que mientras conducimos llevemos viva y mantengamos viva nuestra oración. Al salir de casa, por ejemplo, vas al trabajo, vas a tus ocupaciones diarias, alistas el auto, abres la cochera, ¿verdad?, para salir ahí del estacionamiento, enciendes tu auto. Bueno, al salir justamente de ahí, recemos al ángel de la guarda. Una oración sencilla, una oración corta, si quieres, como ángeles custodios, ayúdenos a llegar seguros a nuestro destino. Y así, desde ese momentito antes de arrancar, vamos a estar poniendo nuestro viaje en buenas manos. Incluso si salimos corriendo, ¿verdad?, que muy acostumbradamente andamos corriendo. Bueno, así, en medio de las prisas, detenernos antes de pisarle al acelerador. Ángeles custodios, ayúdenos a llegar seguros a nuestro destino. Igual está muy dentro de nuestra tradición, ¿verdad?, católica, cuando pasamos frente a alguna iglesia católica, saludemos a Jesús. Por lo menos yo creo que pasamos por alguna iglesia católica, por lo menos una vez, ¿verdad?, en nuestra trayectoria, especialmente si pasas alrededor de aquí de las instalaciones, pues aquí muy cerquita está San Vicente de Paúl, en una avenida grande, ¿verdad?, y hay otras también que, pues acá está San Gregorio, también una avenida puede decirse que grande de igual manera. Así que mientras pasamos, ¿verdad?, ahí frente a una iglesia católica, saludemos a Jesús. Hagamos la señal de la cruz con un saludo, así como: Jesús, aquí estoy pasando, te amo, te saludo. Hola, Jesús, te amamos. Hay que recordar también a nuestros hijos, ¿verdad?, de la presencia real de nuestro Señor Jesucristo en todo lugar. ¿Te ha tocado que mientras conduces, mientras te diriges a algún lado, quizás atraviesas por alguna avenida diario y tienes que pasar por un cementerio? Mientras pasamos por ahí, amigos, podemos realizar un rezo, rezar por las almas difuntas. Así es. Hay algunas familias, ¿verdad?, que durante el camino, durante la trayectoria, a lo mejor para entretener incluso a los niños, jugamos, no sé, a estar señalando a los autos y cuántos autos rojos ves, o a ver cuántos verdes, o a ver qué animales vemos por ahí en la ruta. Bueno, también los cementerios. Cada vez que pasamos por uno de ellos, vamos a rezar. Vamos a rezar por esas almas. Concédele, Señor, el descanso eterno y brille para ellos la luz perpetua. Que descansen en paz las almas de los fieles difuntos por la misericordia de Dios. Amén. Y así, tal vez con frecuencia, te digo, pasas por algún cementerio, pues hagamos ahí una breve oración por las almas difuntas. A lo mejor pasas por un hospital también, pues rezar un Ave María. O de repente vamos manejando y escuchamos una sirena, viene una ambulancia, pasan los bomberos, van la sirena, todo lo que da. Bueno, recemos un Ave María. No perdamos la oportunidad de rezar por alguien que a lo mejor en ese momento está necesitando de nuestras oraciones. También a veces nos toca ver a la patrulla, ¿verdad? Vemos a la policía con las luces encendidas, pues ahí podemos recurrir a San Miguel Arcángel. Oremos a San Miguel. Los policías arriesgan su vida también cada día para poder mantener seguras nuestras comunidades, nuestras familias. Así que si vemos alguna patrulla, ¿verdad?, con las luces encendidas, vamos a rezar a San Miguel, vamos a rezar a los ángeles custodios de esos oficiales por su protección. Aquí en el valle hay mucha construcción, ¿verdad? Muchísima por todas partes. A lo mejor también en la ciudad donde tú nos escuchas, tal vez también haya. Así que cuando pases por obras de construcción o por trabajadores viales, eleva una oración a San José. Me encantó. Me encantó, porque también los obreros de construcción, lo hemos escuchado, ¿verdad?, cuando tenemos a Lourdes Lerma en entrevista, de que nos habla, nos platica que pues han pasado lamentablemente accidentes lamentables, ¿verdad?, y han tenido pues muchos peligros estos obreros de construcción, especialmente si están trabajando en una carretera transitada. Entonces pidámosle a San José que los cuide. Así tan sencillo como pedir: San José, por favor, cuida y protege a estos trabajadores, líbralos de todo peligro y ayúdales a terminar bien su labor. Cuando veamos a alguien que va manejando imprudentemente, pedir la guía de su ángel de la guarda, porque no sabemos por qué va manejando de esta manera, ¿verdad? Si va de emergencia al hospital, o si simplemente pues tuvo un día difícil, o a lo mejor va demasiado tarde, no sé cuál sea su emergencia o cuál sea su costumbre de manejar de tal manera, ¿verdad? Solo Dios sabe, pero recemos para que su ángel de la guarda les sostenga, los mantenga a ellos y a todos los que van también en la carretera, les mantenga a salvo. En un trayectorio corto, a lo mejor te queda corto, ¿verdad?, el camino del trabajo a tu casa o de tu casa a la escuela de los niños. Bueno, recemos la coronilla de la Divina Misericordia. Especialmente si vas en tu auto a las 3 de la tarde, no dejes de sintonizar en Familia Radio, porque ahí te acompañamos también con la coronilla a la Divina Misericordia. Ahora, si vas en un viaje más largo, bueno, pues hagamos de costumbre rezar el Santo Rosario. Así es, verás qué bien nos vamos a sentir acompañados de Mamá María en ese viajecito. Y ya cuando lleguemos a nuestro destino, por supuesto, demos una oración de acción de gracias. Llegamos con bien, fue un trayecto largo o corto, complicado o fácil, estresado, con tráfico o tal vez libre, sin tráfico, pero llegaste. Bueno, llegaste con bien, alabado sea Dios. Y agradezcamos también a la Virgen, a los ángeles santos, a nuestro buen Señor, a San José, que también nos protegieron de todo peligro. Y así podemos ir mientras conducimos, ¿verdad?, viviendo nuestra vida de oración. Y por supuesto, sintonizando en Familia Radio. Gracias, gracias por dejarnos acompañarte también ahí en tu ruta de manejo. Vamos a ir con el Padre José Román Flecha en este minuto de sabiduría.
14: Encomienda al Señor tus tareas y tendrán éxito tus planes. Libro de los Proverbios, capítulo 16, verso 3. La sociedad actual favorece la autoestima del ser humano. No es extraño que muchas personas presuman de haberse hecho a sí mismas en el campo técnico o económico. La arrogancia nos lleva a creer que nosotros podemos resolver nuestros problemas por nosotros mismos. Solo el fracaso nos lleva a comprender nuestro error. En las horas amargas y también en las horas felices, necesitamos confiar a Dios nuestros proyectos. El proverbio nos promete el éxito de nuestros planes, pero bien sabemos que la respuesta de Dios a nuestra oración no siempre corresponde a nuestros deseos. Solo Él es el Señor.
13: Y ahora el turno para las noticias de nuestra iglesia.
15: Estas son las noticias de nuestra iglesia. Ante la situación que está viviendo Venezuela, por los terremotos masivos, con solo 39 segundos de diferencia, el pasado 24 de junio, el primer sismo de 7.2 grados, y un segundo sismo de 7.5. El arzobispo de Caracas, en una entrevista, agradeció la ayuda del Papa y dijo: una iglesia cerca del pueblo de La Guaira. Escuchamos la declaración de Monseñor Raúl Bior Castillo, arzobispo metropolitano de Caracas, en Venezuela.
16: Venezuela ha sido golpeada con dos terremotos muy fuertes, los más fuertes de nuestra historia patria. Sobre todo en Caracas y en La Guaira tenemos graves daños, muchas personas han muerto, muchos están todavía bajo los escombros. Los rescatistas, sea venezolanos, sea venidos de otros países, están ayudando a rescatar vidas. La familia llora porque han perdido muchísima gente, no sabemos todavía el número de muertos. En este momento muchas personas están en la calle porque han perdido sus casas. En este momento pues la iglesia está con ellos, con la gente, dándoles consuelo, ayudándoles también a conseguir la primera alimentación. y sobre todo pues estamos dando esperanza a este pueblo que ha tenido pues otro golpe, este terremoto natural muy fuerte, y muchos han perdido su casa. Como creyentes en Cristo sabemos que la solidaridad, la preocupación por los demás es la primera tarea nuestra, de los sacerdotes, religiosos, de la gente pastoral. Muchos de ellos han sido también golpeados, han perdido sus casas. Agradecemos la solidaridad internacional del Vaticano. Agradecemos de corazón la ayuda que el Papa León ha enviado a Venezuela a través de la Nunciatura, que es una señal de su caridad, de su preocupación. Nos ha comunicado que ha visto también los videos, que ha visto la situación de la gente, y que él mismo de primero se animó a darnos esta ayuda, que es bien importante por el dinero, pero sobre todo por el amor, el cariño, la atención que muestra el Papa, que está siempre muy presente, de todos los pueblos, especialmente de la gente que sufre, como en este momento los que han perdido sus casas, los que han perdido su familia. Gracias al Papa León, gracias a nuestra iglesia por hacernos sentirnos iglesia, en la colaboración, en la cercanía y en la oración en estos momentos que nuestro pueblo sufre tanto.
15: Era la voz de Monseñor Raúl Bior Castillo, arzobispo metropolitano de Caracas, en Venezuela. Los obispos de Venezuela también invitaron a una jornada de oración por las víctimas del terremoto. Iniciada este pasado domingo 28 de junio, la Conferencia Episcopal de Venezuela expresó su agradecimiento al Papa León XIV, a las iglesias del continente y a la comunidad internacional por sus prontas manifestaciones de cercanía y de ayuda. Convocaron a una jornada nacional de oración a cada diócesis de Venezuela y también de toda América. Unirnos en oración por nuestros hermanos que sufren en Venezuela. Por último, el comunicado recuerda que a través de Cáritas Venezuela y Cáritas Internacional se puede ayudar a estas comunidades. Usted lo puede hacer ingresando a la página de internet caritasvenezuela.org o también a través de Catholic Relief Services. Soy Luis Salinas y estas fueron las noticias de nuestra iglesia.

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0: La música de Vuelta en U en esta mañana de martes de comunidad, martes 30 de junio, muy bendecida mañana desde el Valle del Sol, aquí desde la cabina Santa María de Guadalupe. El tema titulado Tu Gracia. Tu gracia nos basta, Señor. Tu gracia es lo que necesitamos. Y así mismo, amigos, recordemos, ¿verdad?, allí en la carta a los Corintios, cómo pues fueron las palabras de nuestro Señor a San Pablo. Ahí le dijo, te basta con mi gracia. Así, esas grandes palabras de consuelo, ese saber que el Señor está ahí presente, amigos, en momentos que pues tenemos debilidades, que nuestras vidas están heridas, fragmentadas, que estamos pasando por momentos difíciles, su gracia nos basta. Es más que necesario, amigos. Y justamente, ¿verdad?, en esos momentos en los que estamos viviendo esas experiencias cotidianas, hay que aprender a dejarnos seguir tocando por Jesús. Siempre, siempre viene hacia nosotros. Créeme que cada día, todos los días y todo el día, el Señor se manifiesta de maneras inesperadas en nuestra vida para dejarnos saber justamente, ¿verdad? Darnos como esa palmadita en la espalda. Aquí estoy, te basta con mi gracia, tú puedes con esto. Así que nos sigue dando esa palmadita. Su gracia nos basta. Pero claro, hay que seguirla pidiendo, ¿verdad? Hay que seguirle pidiendo al Señor, implorando al Señor que nos permita ser tan dóciles, que nos permita quitarnos las vendas de los ojos para que podamos ver, para que podamos darnos cuenta, tener la sabiduría vaya necesaria para darnos cuenta de que el Señor está a nuestro lado, ha pasado por nuestro lado y que nos ha dado justamente así en el hombro. ¡Hey, aquí estoy! ¡Te basta mi gracia! ¡Sigue adelante! ¡Te basta! ¿Sí? En momentos de susto, momentos de miedo, momentos de incertidumbre, en momentos de problemas, de circunstancias difíciles, de desafíos. Así, recordemos esas palabras que le dijeron al mismo Pablo. Te basta mi gracia, porque en la debilidad se perfecciona la virtud. Su gracia nos basta, familia. Nos vamos a una pausa y regresamos en breve, en familia.
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5: Sigamos adelante, en breve estaremos en el programa de Juan Alberto Echeverry, Fuerza para Vivir, uno de mis programas favoritos también aquí en Familia Radio. La verdad, todos son mis favoritos, todos son buenísimos, así que quédate en la sintonía de En Familia Radio para seguir pues recibiendo todo este contenido que nos edifica, que nos va fortaleciendo también en nuestra vida espiritual, nos va alimentando, ¿verdad?, espiritualmente, y necesitamos muchísimo nosotros en nuestros tiempos, precisamente, pues seguir alimentándonos de ese tipo de contenido que nos ayuda y que nos anima a ser mejores, a estar dispuestos también a seguir sirviendo, a seguir amando al prójimo. Y precisamente en esta mañana hemos estado platicando de eso, de ayudar, de servir al prójimo, de consolarle, de acercarnos en este mundo acelerado, muchas veces indiferente, ¿verdad? Es una de las pandemias que seguimos viviendo, la indiferencia. Hay muchas preocupaciones, hay muchas angustias, hay muchas, ansiedades, tribulaciones que a veces nos hacen ciegos ante las necesidades de la persona que está enfrente de mí, las personas que están alrededor de mí. Muchas veces nos sumergimos en nuestras preocupaciones, en nuestros dolores, en nuestro sufrimiento, que estamos perdiendo de vista que también el prójimo está sufriendo, que también el que vive ahí a un lado mío, el que duerme tal vez enseguida de mí, necesita consuelo, necesita ayuda, necesita compañía, ¿verdad? Necesita ánimos, necesita que se le escuche. Estamos ante la indiferencia, ante la pandemia de la indiferencia, ¿no? Como te lo decía. Entonces, acercarnos a ese prójimo, tratar de que haya consuelo en mí, de que pueda yo dar ese amor que se dona totalmente, ese amor que no busca recibir nada a cambio, sino que al contrario, seamos capaces de darlo todo por aquel que amamos. Ese amor que encuentre descanso al darse, al entregarse, y que haya consuelo también más en dar que en recibir. Como dice esa alabanza, ¿no? Que sepa yo

0: en problemas, en tribulaciones, créeme que nuestro propio corazón va a entrar en descanso. Nosotros mismos vamos a encontrar paz, vamos a encontrar consuelo, precisamente dando eso que a lo mejor andábamos buscando. Vamos a encontrar que dando precisamente es como nosotros vamos a poder recibir. Es la mejor manera en la que nosotros podamos recibir, dándonos a los demás. Consolando, hermanos, es como se recibe el consuelo. Amando es como nosotros somos amados. San José María Escrivá de Balaguer decía, yo vivo porque estoy enamorado. Yo vivo porque estoy enamorado. Porque un alma que vive enamorada, un alma que en verdad vive encontrando siempre esa y aprovechando, ¿verdad?, esa oportunidad de amar, es un alma que a pesar del sufrimiento, a pesar de las angustias, de los dolores, enfermedades, pérdidas, inquietudes, siempre va a poder encontrar paz cuando se da, cuando ama. Entonces, quizás esa pequeña atención que podamos darle, ¿verdad?, al prójimo, al hermano que está en necesidad, va a ser ese aliento que necesita. Va a ser ese toque suave, amoroso, tierno de Dios que necesita nosotros mismos donándonos en totalidad. Ahí, hermanos, dándonos en amor. Ahí está la respuesta, en el amor. Ese amor que es capaz de darlo todo por aquel a quien se ama, buscando todo por aquel que está sufriendo. San Juan de la Cruz decía que el alma que anda en amor no cansa ni se cansa. Por eso, fíjate, cuando estamos sin fuerza, cuando estamos desconsolados, cuando ya no podemos más, amemos, amemos. En esa donación que vamos a hacer nosotros al amar, vamos a encontrar esa alegría, vamos a encontrar esa paz, vamos a encontrar ese consuelo, vamos a encontrar esa fuerza que necesitábamos. Cuando estamos sirviendo al prójimo, encontramos alegría inmensa. Una alegría que a lo mejor no sabíamos que necesitábamos, pero ahí estaba, mira, esperando por nosotros. Y la encontramos a través de ese donarnos, a través de ese servicio que le di yo a mi hermano. En el servicio, hermanos, está la respuesta. Ahí está. El amor es capaz de elevarnos. La alegría es capaz de darnos nuevas alas. Créeme que en servir, en amar, en consolar, en acompañar, vamos nosotros a poder encontrar cómo nuestro corazón se va elevando poco a poco, acercándose al corazón de Dios que nos ama infinitamente. Así que miremos a nuestro alrededor. Decía esta mañana el padre Rubén Francisco Vallante en su reflexión que nos comparte cada día de gracia, decía, qué pocos son los que piensan en los demás. Hay que detenernos, hay que mirar, voltear a ver a nuestro alrededor, servirle al prójimo, acompañarle, consolarle, pensar en el otro, pensar en el que está sufriendo, verle. Dejar de pensar en mis propias necesidades, en que yo estoy mal, necesito consuelo, necesito alguien que venga y me dé luz, esperanza, alegría. Cuando sientas que ya no puedes más, ama. Ama, permítete amar y vivir más intensamente amando, sirviendo, consolando, porque es así como nosotros somos consolados. Recuerda que tenemos nosotros el mayor consuelo, siempre dispuesto, esperándonos en cada momento que se ha quedado entre nosotros. Ahí está Jesús, Eucaristía.
1: Le saluda el padre William Castañeda de la diócesis de Zacapa, en Guatemala. Reflexiones de Santa Teresa de Calcuta sobre la Eucaristía. La Eucaristía, nuestra gloria y alegría. La Santa Misa es nuestra oración cotidiana, en la cual nos ofrecemos con Cristo para ser partidos y distribuidos a los más pobres. La Eucaristía es nuestra gloria y alegría y encierra el misterio de nuestra unión con Cristo. Qué hermosas estas palabras de Santa Teresa de Calcuta,

nos hace comprender la necesidad de identificarnos profundamente con Cristo, porque la Eucaristía nos identifica profundamente con Él. El que come mi carne y bebe mi sangre permanece en mí y yo en él. Por eso decía Santa Teresa, ¿no?, en la cual nos ofrecemos para ser partidos y distribuidos a los más pobres. Cuando el sacerdote dice en nombre de Cristo o en la persona de Cristo, esto es mi cuerpo, qué hermoso y qué interesante que cada uno de nosotros lo pudiera decir también en su interior. Señor, esto es mi cuerpo, es mi vida que se entrega por los hermanos. Este soy yo que se da para todos, que se da para los que sufren, para los que tienen hambre y sed de ti. Es allí donde se manifiesta la gloria de Dios, porque la gloria de Dios se manifestó en la cruz de Cristo, en el triunfo de la obediencia de Cristo en la cruz. Y por eso cuando nosotros somos capaces de darnos a los demás por Cristo, allí se está manifestando la gloria de Dios. Y crece en nosotros la alegría de servir, la alegría de saber que es Él, el Cristo del amor, el que se da y sirve a través de nosotros.

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0: Estas alabanzas que nos acarician el alma, ¿verdad? Que sin duda alguna también nos dejan el bello mensaje. Pues aquí estamos, amigos, para continuar en esta mañana de martes. Gracias por seguir adelante también con En Familia Radio, por sus oraciones, por apoyar también esta estación. Que Dios les siga bendiciendo en abundancia y que sigan disfrutando también este verano, lo que nos queda de vacaciones, ya de repente vamos a decir, ya mañana de regreso a la escuela, así que vamos a seguir aprovechando esto que nos queda, esta oportunidad de estar con nuestra familia, estar con nuestros niños, no sé, hacer alguna actividad, algo de creatividad, algo que nos mantenga, ¿verdad?, en esa armonía familiar, y aparte que venga y fortalezca también los lazos familiares. No que nos andemos estresando de que, por ejemplo, me tocaba escuchar, ¿no? Ah, ya, espero que ya se llegue el mes de agosto porque ya quiero que entres a la escuela. No, ese tiempo que nos queda de vacaciones, vamos a disfrutarlo. Vamos a tratar de que el estrés no se apodere de nosotros. No sé, que al contrario, yo creo que es un tiempo de familia excelente también para poder reforzar muchos lazos y poder también reafirmar y reavivar también, amigos, nuestra fe. Porque cuando andamos en la rutina, ¿verdad?, de que del trabajo a la escuela, de la escuela al trabajo y de la escuela o a la casa o a las actividades extracurriculares ya después de la escuela, y luego todo esto, la rutina, el tiempo, el trabajo, el clima, todo viene a transformar la vivencia de nuestra fe durante las vacaciones de verano. Todo, tanto en la dimensión personal como en la dimensión comunitaria. Así que te voy a compartir ya para finalizar el día de hoy algunas razones para retomar nuestra cercanía a Dios durante este tiempo que nos queda de vacaciones. Si ya es, pues no sé, el mes de julio, o son 30 días o son 40 días, bueno, a disfrutarlo, ¿verdad? Que podamos utilizar este tiempo de descanso, este tiempo vacacional, no solamente para andar de visita o para andar de viaje o para andar precisamente de descanso, sino que retomar nuestra cercanía con Dios. Mientras más tiempo, mientras más apertura nos demos también al silencio, a la oración, más cercanos, por supuesto, vamos a estar a Él. Llevar un ritmo un poquito más pausado, que mira, el descanso, ¿verdad?, las vacaciones de verano, que son las vacaciones más largas, pues es lo que nos permite justamente llevar una vida más tranquila, menos correteada, un poco más pausada, ¿verdad?, nuestro diario vivir, y por lo tanto poder crear nuevos espacios para la oración, para la lectura espiritual, por ejemplo, ¿verdad? ¿Cuántas librerías locales también tienen estos programas de lectura? Y tienen excelentes libros también para la vida espiritual. Aquí en familia, de igual manera, yo te invito, ¿verdad?, a que busques la manera de ver qué libros tenemos disponibles, ya sea llamas por teléfono o vienes y visitas. Si estás fuera de la ciudad, bueno, por teléfono te podemos dar toda la información. Y tenemos envíos a todo el país también. Si buscas una buena lectura espiritual, buscar vivir un poco más la contemplación. Bueno, muchas veces, amigos, durante el año vemos este tipo de oportunidades desplazadas, ya sea por el trabajo, ya sea por las obligaciones, ¿verdad?, por los deberes. No nos damos esa oportunidad. No hay tanto tiempo, vaya, para la oración, para la lectura tranquila. Pues sí, durante el tiempo libre que podamos tener en esto que nos quedan de vacaciones, hagámoslo un recurso vital para nuestra vida espiritual, ¿sí? No solamente andar ahí paseando, te digo, de tiempo recreativo, sino que también ir favoreciendo nuestra vida espiritual. Ahora, a través del descanso que hemos tenido, quizás no te has tenido que levantar tan temprano, los niños tampoco, ¿verdad? Duermen un poco más tarde. Entonces, a través de ese descanso físico, esto de igual manera va favoreciendo nuestra vida, nuestra renovación espiritual. Cuando le bajamos un poco, unas cuantas rayitas, por ejemplo, al estrés en nuestro diario vivir. Ay, ¿qué pasa cuando le bajamos al estrés? Pues estamos un poquito más disponibles, ¿no? Para mirar hacia adentro. El descanso viene y nos da la oportunidad de regenerar el cuerpo, sí, pero también de volver a reconectar y sin distracciones con Dios. Sin prisa, sin decir, ay, Señor, tengo 5 minutos de oración porque tengo que salir corriendo, porque ya se me hace tarde para la cita. No, sin distracciones, sin prisas, totalmente descansados, totalmente libres, sin estrés, para reconectar con Dios. Durante este tiempo, amigos, también de igual manera esos cambios de rutina, ¿verdad? Cómo nos vienen y nos dan nuevas formas de vivir nuestra fe. Salimos un poco de lo habitual, ¿no? Vienen nuevas oportunidades, viene la oportunidad, por ejemplo, yo te comentaba hace un par de programas, ¿no? Atrás, que la oportunidad de ir a visitar misas en distintos lugares. Irnos así en familia. Oye, vamos ahora al otro lado de la ciudad, vamos a buscar la parroquia tal y a qué hora es la misa y vamos a ir a conocerla y vamos a vivir la misa en familia. Hay peregrinaciones, hay retiros, hay celebraciones también al aire libre. Aquí en el Valle del Sol tenemos a unas cuantas horas, también te lo había comentado hace tiempo, este bello espacio de Yarnell, en Yarnell, Arizona, en donde se tiene este viacrucis, pues, grande, ¿verdad? El cual vas caminándolo y vas orando, vas contemplando junto con tu familia y la naturaleza, la bella creación de Dios, y pues adentrándote en la oración. Sin duda, podemos redescubrir, créeme, nuestra fe desde otra perspectiva, de una manera que no sea mecánica, que sea así, natural. Y esto es lo que nos ayuda también el poder darle un cambio de rutina, ¿verdad? Encontrar nuevas maneras de vivir nuestra fe. Te mencionaba también esta mañana, en la primera hora, sobre cuando vamos conduciendo, las maneras en las cuales podemos ir integrando también ahí en nuestra rutina de manejar 30, 40, 50, una hora de camino diario. Bueno, pues ahí está la oportunidad también para ir fortaleciendo nuestra oración, ir haciendo viva nuestra oración. Y muchas, muchas oportunidades más. La naturaleza, amigos, nos favorece muchísimo también cuando estamos queriendo experimentar, ¿verdad?, en lo sagrado. Queremos fortalecer nuestra vida espiritual. Pues bueno, cuando llegue la oportunidad, que no esté tan caliente como aquí en Arizona, si tú estás escuchando en algún otro lugar del mundo en donde el clima te lo permita, ve al encuentro con lo natural, ve a la montaña. Salte a la playa un rato a caminar, ve al campo, ve al bosque. No sé, en estos lugares hay muchas personas que experimentan un sentido de trascendencia, un sentido también de gratitud, porque todos estos lugares nos facilitan también la contemplación, ¿verdad? Nos facilitan la oración, nos facilita el ver la belleza de la creación del Señor. Aquí en el estado, bueno, ya cuando esté un poco más agradable también salir, ¿verdad?, a nuestras áreas locales, o si tienes la oportunidad de viajar, de salir un poco, no sé, un par de horas al norte, un par de horas al sur del estado, en donde está quizás un poco más fresco el clima, bueno, más bien hacia el norte, ¿verdad? Ahí tener la oportunidad también de conectar con el Señor en medio de la naturaleza, un bosque en Prescott, las montañas allá en Flagstaff, o quizás las montañas por Sedona. Qué agradable el poder disfrutar también de esta naturaleza, amigos, que nos ayuda también a nosotros en nuestra vida espiritual. Bueno, vamos a regresar para comentar ya estas últimas ideas también, para que durante lo que nos queda de tiempo de vacaciones lo podamos seguir disfrutando en familia, pero aparte aprovechando para reavivar nuestra fe, ¿sí? Para liberarnos un poco del estrés y poder entonces fortalecernos más espiritualmente. Pausa y regresamos.
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7: Seguimos adelante, amigos, tocando el tema de las vacaciones. Bueno, ya lo que nos queda, ¿verdad? Ya, pues muy pronto, te digo, estaremos de vuelta a la rutina con los hijos de regreso a la escuela, con las calles un poco más llenas, ¿verdad? Las carreteras un poco más llenas porque, pues sí, habemos más ahí a hora temprana en el vehículo y se congestiona un poco más el tráfico, etcétera, etcétera. Pero mientras nos queda este tiempo de descanso, este tiempo de vacaciones, ¿qué les parece si lo seguimos aprovechando para ir fortaleciendo nuestra fe, para ir acercándonos más a Dios, para reavivar nuestra fe de igual manera como familia? Si tienes planeado a lo mejor un día de campo, un día de descanso, qué bonito sería, mira, darles a los niños la actividad de armar el rosario, por ejemplo, allá en, digamos que vas a un día de campo, ¿verdad? Y ya empacaste todo para el fin de semana. Bueno, ahora los niños con las piedritas que encuentren por ahí alrededor, claro, sin alejarse muchísimo del área o de los padres, de los adultos, van a ir recolectando para armar el rosario. Que tengan un rosario ahí presente, ¿verdad? Que se vaya rezando en familia, a lo mejor cada familia un misterio, cada niño un Padre Nuestro, y qué bonito el poderlo participar también ahí en nuestra familia, porque la vida familiar, amigos, es un espacio grande, grande de transmisión de fe. Es una base fuerte, amigos, para transmitir nuestra fe a nuestros niños. Y durante el tiempo de vacaciones, bueno, podemos también nosotros permitirnos quizás un poquito más de tiempo para compartirlo con ellos, para compartirlo relajados, ¿verdad? Sin andar correteando de un lado hacia otro. Así que es una oportunidad genial para que recemos juntos, te digo, para que armemos a lo mejor en el jardín, ¿verdad? Ahí un rosario, un jardín para María. Ay, yo siempre he tenido el anhelo en mi corazón, ¿verdad? De terminarle de construir ahí en el patio de la casa, que es la casa de todos ustedes, un espacio, un jardín para María. Ya ahí por lo menos ya tengo el espacio, ¿verdad? Pero ir poco a poco avanzando, sin duda alguna. Visitar templos, visitar y vivir la liturgia ahí en comunidad con nuestra familia. Platicar con nuestros hijos, amigos, sobre la fe, la importancia de la fe, pláticas profundas, verdaderas, sobre el tema de la fe con nuestros hijos, con nuestros abuelos. Imagínate si los tienes ahí de lado, qué gran riqueza también el poder crecer con ellos, el poder entender, empaparnos de su sabiduría, de sus experiencias. Ahora, durante el verano también hay varias fiestas religiosas locales, ¿verdad? Hay varias parroquias que tienen kermés, hay varios barrios, varios pueblos a lo mejor que tienen también esas fiestas patronales. Pues son momentos, amigos, también para aprovecharlos, ¿verdad? Especialmente como familia. Si tú tienes algún familiar, si tus hijos de repente se alejan de la iglesia y no se quieren acercar a lo sagrado, bueno, pues aprovecha esas procesiones. Aprovecha, no sé, esas misas especiales, esa kermés, esa fiesta parroquial también para invitarles. Ahora, el viaje, ese viaje que vayamos a realizar como un camino interior. Se puede viajar, se puede peregrinar, hay muchos que toman el tiempo de verano, ¿verdad? Con una intención más espiritual, ya sea, no sé, a lo mejor ir de camino al Camino de Santiago, si se tiene la oportunidad, a Lourdes, a un monasterio, ¿verdad? Ir a lo mejor de peregrinación a algún santuario mariano, o hacerlo aquí, hacerlo ahí local en casa, como te mencionaba, vuelvo a decirlo, el visitar un templo distinto, por ejemplo, no sé, no has ido a una parroquia que está al este de tu ciudad o al este de tu barrio, ahí donde vives, pues vamos a desplazarnos, porque ese desplazamiento físico también facilita la transformación interior, no quedarnos nada más ahí en ese lugar, ¿verdad? Si es una manera en la que podemos nosotros reforzar nuestra fe, reavivar nuestra fe y revivar la fe de la familia, bueno, pues hagamos uso de todas las herramientas, de todas las actividades que podamos tomar, que podamos vivir. A mí me encanta la idea, sin duda, de ese jardín mariano, ese jardín para María, poder ir pintando a lo mejor unas rocas que encontremos por ahí en el camino y armarle su rosario, que sea un lugar en el que pues nos encontremos también en mayor cercanía con Mamá María y con, por supuesto, nuestro Señor Jesucristo. Son ideas que podemos ir, pues quizás aprovechando, te digo, en lo que ya nos queda de tiempo de vacaciones, de tiempo de descanso. Si tú estás a punto ya de retomar la rutina, de retomar esas desmañanadas, ¿verdad? Porque los niños entran temprano a la escuela y nuevamente, ándele, a darle a la rutina, pues aprovecha lo que te queda. Tal vez si es un fin de semana, dos fines de semana, pero poder estrechar esos lazos familiares, poder ayudar también a nuestros hijos a que comprendan y que quieran, que vean el deseo también en ti de querer vivir una fe más profunda y que por lo tanto ellos también se vean pues contagiados de esa gran alegría, que es la alegría, que es el gozo de vivir en Cristo. Gracias por habernos acompañado, amigos, en esta mañana. Así como familia, también te invitamos a participar de la Santa Misa que tendremos aquí todos los días, gracias a Dios y gracias al Padre Flecha que está con nosotros ya para estos días, a partir de ya, amigos, misa a las 7 de la tarde en el Oratorio Vocacional de San Juan Pablo II. Trae a la familia, trae a los niños, próxima actividad también para los pequeños. Recuerda, la segunda sesión de taller de arte para niños aquí en casa con el maestro Luis Estrada ya está listo, ya la próxima semana nuevamente da inicio ese taller de artes para que te puedas inscribir, puedas registrar a tus niños en el 602-234-8998. Y también para actividad, pues ponlos a buscar zapatos, pone a los niños a buscar zapatos alrededor de la casa, a ver, échate un clavado en tu closet, busca debajo de tu cama y a ver cuáles zapatos ya no te quedan y ya pronto los traen a El Zapatón 2026. Actividades en familia, amigos, que buscamos justamente eso, reforzar los lazos familiares y apoyar a otras familias. Así que gracias por ese apoyo, gracias por esas bendiciones y esas oraciones. Nos escuchamos el día de mañana, primeramente Dios. Les invito a que se queden ya en sintonía de Fuerza para Vivir con Juan Alberto Echeverry. Bendiciones.

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1: Pa, ¿qué horas son?
2: Son las 10 de la mañana.
1: ¡Órale, gracias!

0: Hola mis queridos hermanos, bienvenidos una vez más a este su programa. Les habla Juan Alberto Echeverri, laico comprometido de la iglesia. Hoy vamos a hablar de los condimentos de la paciencia, aquello que de alguna manera complementa esa virtud de la paciencia en todo ser humano, que no es fácil. Yo creo que la gran mayoría de nosotros somos personas que por momentos tenemos la tentación a la impaciencia, a la desconfianza, a querer que las cosas se nos resuelvan rápido, o que quizá aquellos que están cerca de nosotros y que ponen a prueba nuestra paciencia casi que desaparezcan rápidamente en nuestra vida. En fin, tantas circunstancias que nosotros vivimos en la vida cotidiana, en la que tenemos que esperar, en la que de alguna manera es necesario tomarnos un tiempo para aprender, para crecer en virtudes, y a veces pues desafortunadamente no lo hacemos precisamente porque pues somos impacientes. Pues bien, vamos a comenzar. Para aquellos que les gusta seguir las lecturas en este programa, vamos a abrir en el libro de los Números, en el capítulo 21, verso 1 al 9. Libro de los Números, capítulo 21, verso 1 al 9. Dice así la palabra de Dios: Los israelitas salieron del monte Hor en dirección al Mar Rojo, dando un rodeo para no pasar por el territorio de Edom. En el camino, la gente perdió la paciencia y empezó a hablar contra Dios y contra Moisés. Decían: ¿Para qué nos sacaron ustedes de Egipto? ¿Para hacernos morir en el desierto? No tenemos ni agua ni comida. Ya estamos cansados de esta comida miserable. El Señor les envió serpientes venenosas que los mordieron, y muchos israelitas murieron. Entonces fueron donde estaba Moisés y le dijeron: Hemos pecado al hablar contra el Señor y contra ti. Pídele al Señor que aleje de nosotros las serpientes. Moisés pidió al Señor que perdonara a los israelitas, y el Señor le dijo: Hazte una serpiente como estas, y ponla en el asta de una bandera. Cuando alguien sea mordido por una serpiente, que mire hacia la serpiente del asta y se salvará. Moisés hizo una serpiente de bronce y la puso en el asta de una bandera, y cuando alguien era mordido por una serpiente, miraba a la serpiente de bronce y se salvaba. Es palabra de Dios. Te alabamos, Señor. Pues bien, mis queridos hermanos, este texto bíblico, que en realidad comencé desde el verso 4, pues nos narra precisamente esa travesía que Dios le permitió al pueblo de Israel para ir de Egipto a la tierra prometida. Y es como una prefigura de la vida de cada ser humano. Dios quiere prometerle una vida mejor, y para prometerle una vida mejor tiene que pasar de haber experimentado una esclavitud para poder llegar a una vida donde realmente la leche y la miel corren como ríos, que es la tierra prometida. Para que cada ser humano pueda vivir en un estado de felicidad, de gozo, de plenitud, de madurez, de equilibrio, pues tiene que dejar atrás todo lo que le ha esclavizado, su pecado y tantas cosas que de alguna manera pues no le hacían ser plenamente feliz, para ir a un lugar donde le hace ser plenamente feliz. Sin embargo, eso requiere un recorrido, eso requiere un aprendizaje, eso requiere de alguna manera un cansancio, eso requiere perseverancia. Eso requiere también desprenderse de aquellas cosas en las que nos hemos acomodado en la vida, porque toda gran conquista, toda circunstancia para mejorar la vida requiere un esfuerzo humano. Sin embargo, a veces en ese caminar humano, como que cuando vemos que hay que hacer un esfuerzo, que el camino es largo, que hay ciertas dificultades que la vida nos impone para conquistar metas grandes, como que vamos perdiendo la paciencia. Empezamos a dudar si en verdad tiene sentido el haber salido de un estado para pasar a otro estado que aparentemente decíamos que era mejor, pero como que en el camino no vamos viendo el resultado de la vida. Hay personas que piensan que pues cuando se acercan a una comunidad, a un grupo de oración, cuando se acercan a Dios, a la fe, y entonces empiezan a decir: sí, tiene sentido cambiar, tiene sentido mejorar, tiene sentido entonces orar, tiene sentido tener un encuentro con Dios, y empiezan a caminar y se empiezan a encontrar obstáculos, como que comienzan a debilitarse en la fe, Y empiezan a renegar, bueno, pero entonces ¿de qué me sirve tanto rezar? Bueno, pero entonces ¿de qué me sirve tanto hacer tal o cual circunstancia? Y como que por momentos se desaniman y prefieren regresarse a comer lo que estaban comiendo antes, la cebolla, los puerros, todo ese tipo de cosas que comían antes en Egipto, en la esclavitud. Y entonces comienzan en el fondo a murmurar contra Dios. Cada cosa de la que nos quejamos en la vida en general, cuando vamos en el camino del perfeccionamiento de la vida, como que pareciera que nos hace pues quejarnos. Y cuando nos quejamos realmente no es de las personas, sino que en el fondo comenzamos a murmurar a Dios y prontamente, si continuamos en el mismo estado de vida, pues seguramente vamos a llegar a renegar directamente de Dios y vamos a renunciar a ese proyecto de vida feliz, de vida equilibrada, de vida eterna en general. Hay personas que van conquistando metas y nada los va haciendo feliz. Por ejemplo, una persona va conquistando tal vez una posición y durante un tiempo está feliz, pero luego está aburrido con esa posición de su empresa, de su trabajo, lo que sea, y entonces ya comienza a quejarse que es que este trabajo, que es que está tan pesado, que es que mi jefe, finalmente logra cambiar a otro y en ese empieza, arranca feliz, con mucho entusiasmo, y luego que pareciera que ya ha pasado 8 días, 10, 15, un mes, 6 meses, como que otra vez empieza, no, pero es que tal vez este no era el que yo quería, y como que hay una insatisfacción en general en el ser humano por todas las circunstancias que lo llevan a perder la paciencia. Al perder la paciencia comienza entonces un síntoma que es muy recurrente en todos nosotros los seres humanos, que se llama la queja. De esto he hablado en el libro de 5 piedras que obstaculizan tu bendición, y el primero que coloco precisamente es la queja, hablando precisamente de la queja que tenían los israelitas todo el tiempo en el desierto, porque pues comenzaron a caminar y vieron que tenían sed, entonces empezaron a murmurar contra Moisés para que entonces les diera agua, y entonces Moisés toca el agua con un tronco y la vuelve dulce porque el agua era amarga. Y luego entonces que no, que tenemos hambre, entonces se empiezan a quejar y empiezan a comer ahora maná que el Señor hace llover del cielo, pero pues ya después de tanto comer maná, dicen, no, es que ya no queremos comer maná, si hubiéramos más bien estado allá en Egipto estaríamos comiendo carne, yo quiero carne como antes, y se empiezan a quejar contra Dios. Y si tú ves en todas las circunstancias, Dios se molesta, allí en la palabra, se molesta diciendo, este pueblo rebelde de dura cerviz vive quejándose, y así se queja nuevamente por el agua, y luego les manda el Señor codornices, y entonces algunos mueren de tanto comer codornices, y luego entonces continúan y se siguen quejando, y finalmente ya van a llegar a la tierra prometida, y mandan espías a explorar la tierra prometida, y vuelven a quejarse que era que allá había gigantes, hasta que finalmente el Señor dice, pues ahora que tanto se quejan, van a recibir precisamente de eso que se quejan y van a perecer en el desierto. A veces el ser humano patea las bendiciones en su vida precisamente porque lo que están haciendo para llegar a una tierra prometida que requiere un esfuerzo, pues se convierte en una queja y en maldecir, entre comillas, contra Dios. Pues por supuesto que ese maldecir contra Dios muchas veces no es de pronunciar el nombre de Dios o de Yahvé y maldecirlo de esa manera. Es sencillamente comenzar con un pensamiento de rechazo a lo que se está viviendo. Por eso, lo más sabio, lo más sensato es poder abrazar las circunstancias que vivimos todos los días en nuestra vida con una actitud de paciencia, de serenidad, de equilibrio, de esperanza, de fe, porque muchos de nosotros realmente comenzamos a abandonar a veces proyectos que son realmente loables, proyectos que son buenos, y sencillamente porque no tenemos paciencia, porque nos llenamos de impaciencia, y entonces perdemos en la vida una gran cantidad de oportunidades de conquistar circunstancias que van a ser mejor para nuestra vida. Pues toda circunstancia, todo trabajo, toda conquista buena requiere un esfuerzo y requiere de paciencia. Requiere de un cocinar, digamos, ese proyecto a fuego lento, y eso no todo el mundo está dispuesto a hacerlo. Algunos éxitos requieren años, requieren esfuerzo, requiere trabajo, y mucha gente no está dispuesta a llegar a invertir ni esfuerzo, ni tiempo, ni trabajo. Especialmente en la actualidad, todas las personas pues estamos queriendo tener soluciones rápidas, soluciones fáciles, tener todo al alcance de un clic, tener todo al alcance de un dedo, tener todo al alcance pues de la mano. Los jóvenes están queriendo conquistas inmediatas de éxito, de poder, de dinero, y pues pareciera que eso va debilitando precisamente la paciencia. Y nos vamos volviendo también intolerantes, que es otra manera de expresar esa impaciencia en nuestro corazón, la intolerancia, cuando explotamos ya en agresividad, en rabia, porque no conquistamos metas o posiciones absolutamente buenas en la vida. Entonces comenzamos en el fondo es a renegar contra Dios. Pero quédate allí, que ya regresamos con mucho más de esto que se llama la impaciencia.
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3: Bien, mis queridos hermanos, ya estamos aquí de regreso en este tu programa y estamos hablando hoy precisamente de los condimentos de la paciencia y también, ¿por qué no?, de los condimentos de la impaciencia. Entonces estábamos diciendo que la impaciencia nos lleva precisamente a la intolerancia. Pero pues recordemos que toda meta buena, que toda meta exitosa, que todo proyecto, digámoslo así, bueno en la vida, requiere de tiempo, requiere de esfuerzo y requiere sobre todo de paciencia mientras las cosas se dan. Lo que la gran mayoría de los seres humanos no entendemos es que nosotros estamos en la naturaleza humana caída, y eso precisamente es lo que nos hizo costar precisamente el estado de gracia que teníamos en su momento, en el que nos volvimos lentos, en el que tuvimos ahora que ya no conocer todo de manera inteligente, sino de manera racional. Tenemos que hacer razón, y cuando razonamos siempre hay una demora, es un camino un poco más largo para llegar al conocimiento. Ahora resulta que por la caída pues todo nos cuesta movernos, construir, edificar, caminar, vivir, perfeccionar nuestro estado espiritual, y eso todo tiene un proceso en todos los aspectos. Incluso hacer una familia tiene un proceso, enseñar a los hijos tiene un proceso, que las personas crezcan tiene un proceso. Y a veces los padres perdemos la paciencia también cuando nuestros hijos tienen 12, 13, 14 años y empiezan en esa adolescencia tan difícil, y nos impacientamos con todo y pensamos que no vamos a salir o que ellos no van a madurar. Y de pronto a los 21, a los 23 o a los 25 finalmente nos damos cuenta que nuestros hijos ya están madurando, ya están tomando cierto tipo de decisiones, y eso de alguna manera pues nos hace pensar que finalmente superamos el problema. Pero mientras estábamos metidos en la circunstancia, escuchando sus inmadureces, cuando nos costaba trabajo formarlos, pues por supuesto que muchas veces perdíamos nosotros la paciencia. Pero eso en el fondo es falta de muchas cosas, de confianza en Dios, en fin, tantas circunstancias, que precisamente es de lo que queremos hablar en este programa. Vamos a hablar entonces en este momento de un texto bíblico que está en Proverbios, en el capítulo 14, verso 29 al 30. Proverbios 14, del 29 al 30. Dice así: ser paciente es muestra de mucha inteligencia. Mucha inteligencia. Fíjate que lleva un prefijo que significa mucha, que es mostrar, no solamente ser inteligente, sino es una dosis grande de inteligencia. Es decir, una persona paciente no es solamente inteligente, sino muy inteligente. Trae una dosis grande de inteligencia, de conocimiento, porque claro, ya ha tenido que experimentar una gran cantidad de tiempo, circunstancias que le llevan a saber que todo tiene una demora, que todo tiene que de alguna manera cocinarse bien y que hay que esperar, y por eso no le hace ser una persona imprudente. Entonces vamos a continuar la lectura. Dice: la mente tranquila es vida para el cuerpo, pero la envidia corroe hasta los huesos. Son dos versículos que están unidos aquí en la palabra de Dios, Proverbios 14, del 29 al 30. Y entonces lo voy a repetir, dice: ser paciente es muestra de mucha inteligencia, ser impaciente es muestra de gran estupidez. La mente tranquila es vida para el cuerpo, pero la envidia corroe hasta los huesos. La una está unida a la otra porque una persona impaciente no puede tener la mente tranquila. Así de sencillo. Es una persona que vive por dentro murmurando, revolviendo, contaminando, llenándose de razones para explotar, para hacer agresión.

0: y finalmente le lleva a murmurar afuera y finalmente termina entonces diciendo: Dios, tú por qué a mí no me escuchas, es que tu oración, mi oración no me la oyes, porque eres injusto, porque accedes a los otros y a mí no. Y resulta que nada que ver con Dios este proceso. Nosotros estamos en la naturaleza humana caída y eso tiene una consecuencia. Todo se demora. Toda meta buena tiene un proceso de demora, de construcción, de edificación. Un día entré a cierta ferretería, un lugar donde pues se veía que había prosperidad, y me sorprende poderosamente cómo encuentro allí enfrente al mostrador un letrero que decía: no envidies mi éxito mientras no conozcas mi sacrificio. No envidies mi éxito mientras no conozcas mi sacrificio. ¿Qué significa esto? Pues significa que esta persona seguramente le estaba yendo bien, pero fue que se sacrificó para llegar al estado en el que está. Y seguramente muchos días estuvo a punto de perder la paciencia, pero se mantuvo allí en el equilibrio, se mantuvo paciente, confiando en Dios, confiando en que verdaderamente pues iba a conquistar una meta. Estaba visualizando una meta superior. Pues el pueblo de Israel estaba caminando hacia una tierra prometida. ¿Y qué era una tierra prometida? Un estado mejor. Es lo que Dios te está prometiendo a ti y a mí. ¿Quieres ser feliz? Ok. Te voy a mostrar que sí hay un estado de ser feliz donde vas a disfrutar. Pero tienes que salir de estas esclavitudes de tu pecado. Tienes que pasar por el desierto. Y pasar por el desierto significa, de alguna manera, frío, calor, cansancio, a veces falta de comodidades para llegar a un estado de perfección. Es decir, tienes que soltar tus apegos para llegar precisamente a un estado mejor. Pero pareciera que eso no es lo que quieres. Y muchos de nosotros pareciera que no es lo que quisiéramos, sino quisiéramos es magia. Quisiéramos conquistar cosas buenas o metas buenas sin ningún tipo de esfuerzo. Quisiéramos que con el tronar de los dedos rápidamente aparecieran o se resolvieran las circunstancias en nuestra vida. Y eso, de cierta manera, sin necesidad de hablar de consumismo ni de quizá la tecnología en general, eso de alguna manera es lo que este mundo moderno nos ha llevado realmente a estar siendo impacientes. La inmediatez, necesitamos ahora un internet más rápido, más veloz, hacer de alguna manera un movimiento con un solo dedo y ya tener todo a la mano. Y eso nos ha vuelto lentos, nos ha vuelto débiles, nos ha vuelto impacientes. No soportamos realmente un trabajo de constancia en general para conquistar unas metas importantes. Y resulta que es tan necesario pasar por el desierto de la vida. Es tan necesario que pulamos ciertas virtudes en nuestro corazón para poder conquistar metas verdaderamente importantes. Yo creo que la gran mayoría de personas que están escuchando este programa y que en sus vidas tal vez tuvieron algo que se llama pobreza o escasez en su niñez y ahora de adultos pues logran tener algunos bienes materiales, se dan cuenta que mientras eran pobres, al ir consiguiendo bienes materiales buenos, pues fueron disfrutando más de la vida, fueron disfrutando cada cosa que conquistaban. Todo se demoraba un poco, pero cuando se tenía era un sueño increíble. Hoy en día, los niños que están siendo criados por padres que les dan todo, pues sencillamente ya no disfrutan con el último, aparato electrónico que les dan, porque ya están acostumbrados a que todo se los den rápido, a que todo se los den fácil, y ya ni siquiera hay el disfrute de lo que cuesta el esfuerzo, el esperar. Muchos queremos estar metidos a grandes rápidamente, sin necesidad de esperar a pasar unas etapas. De hecho, ya hasta a los niños pequeños en algunos países quieren estarles enseñando la sexualidad sin siquiera desarrollar primero su parte hormonal, frustrando etapas en la vida y volviéndonos impacientes porque todo lo queremos tener antes de tiempo. Y eso es algo que definitivamente va volviendo al ser humano débil. La impaciencia es una muestra de la debilidad del ser humano. Oye bien lo que te estoy diciendo. La impaciencia es una muestra de debilidad del ser humano. Yo no te estoy diciendo que por momentos hay personas que son necias, personas que tal vez están faltando al cumplimiento de las leyes y de alguna manera nos hacen exaltarnos para pues buscar la justicia. Y en ese sentido no es que perdamos la paciencia injustamente. Estoy hablando de una impaciencia precisamente por estar obteniendo los objetos, por estar conquistando unas metas rápidas, fáciles, que nos produzcan placer, que nos produzcan dinero rápido, sin ningún tipo de esfuerzo. Eso es lo que hace que el ser humano precisamente se debilite y entonces se vuelva una persona absolutamente impaciente. Y eso nos quita unas gracias importantes y un disfrute de la vida, porque todo tiene un proceso. Acuérdate lo que te estaba diciendo al principio de este segmento, y es que la impaciencia en general es una muestra de falta de confianza en Dios, y que cuando estamos en la naturaleza humana caída, todo cuesta. Es fruto de lo que caímos al principio, porque es difícil movernos, porque todo tiene un proceso, y conquistar una meta buena requiere un esfuerzo, y por eso no es necesario que perdamos la paciencia para poder conquistar metas, sino que sigamos precisamente perseverantes y sepamos que estando en la naturaleza humana caída vamos a tener siempre que hacer esfuerzos para poder disfrutar precisamente de esa disciplina, de eso que tuvimos que soportar durante mucho tiempo y finalmente podernos gozar. De hecho, hay un texto bíblico que dice: Dios permitió la oscuridad para que brillara más la luz. ¿Qué quiere decir? Que cuando las cosas cuestan más esfuerzo y finalmente las conquistas, pues puedes disfrutar muchísimo más porque ya conociste lo que fue la dificultad. Quédate allí, ya regresamos con mucho más en este tu programa. Estamos hablando hoy de los condimentos de la impaciencia o de los condimentos de la paciencia. Ya regresamos.
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4: Bien, mis queridos hermanos, ya estamos aquí de regreso en este tu programa. Recuerda que te está hablando Juan Alberto Echeverri, laico comprometido de la Iglesia Católica. Hoy estamos hablando de la impaciencia o de la paciencia, de esos condimentos, de todo lo que está alrededor de este tema de la paciencia o la impaciencia, que es lo contrario, por supuesto, a la paciencia. Y estábamos hablando en el segmento anterior que de alguna manera los grandes éxitos requieren de un esfuerzo y eso requiere de paciencia. ¿Y por qué requieren de un esfuerzo? Pues eso fue lo que originó la caída, y cuando seamos conscientes que estamos en la naturaleza humana caída, debemos saber que todo requiere un esfuerzo superior para lograr conseguir una meta mejor, una meta buena, una meta agradable, una meta donde podemos disfrutar de la vida como Dios quiere que verdaderamente la disfrutemos. Pues sencillamente necesitamos tener esfuerzo, y para ese esfuerzo necesitamos tener paciencia, porque cuando las cosas son fáciles, pues realmente no las disfrutamos tanto, y con frecuencia, si hay obstáculos, pues perdemos fácilmente la paciencia. Vamos a hablar entonces de los condimentos de la impaciencia en este momento. El primero se llama soberbia. ¿Por qué? Porque creo que todas me las merezco. Porque creo que soy yo el que merezco estar bien, ¿por qué me sucede a mí esto? Y comienzo en el fondo a renegar de Dios. Es que yo de alguna manera no me merezco este problema, es que yo me merezco estar mejor, y cómo es que no me llegan las circunstancias, y cómo es que no me atienden a mí rápido, y cómo es que a mí no me resuelven el problema, porque soy yo. Incluso en la televisión y en muchos lugares, en los noticieros, se ven esas noticias donde aparece un político infringiendo la ley, y viene un policía de alguna manera un comparendo, un parte, un ticket, y entonces la persona le dice: y es que usted no sabe quién soy yo. Como quien dice: yo me merezco incluso infringir la ley. ¿Por qué? Porque una persona soberbia pues no soporta que le detengan. Una persona soberbia no soporta que le digan nada, porque se cree demasiado, y entonces empieza de alguna manera a renegar, a perder la paciencia. Pero perder la paciencia también tiene un segundo ingrediente, y es el egoísmo. Creo que yo me merezco todo, primero yo, segundo yo, tercero yo y cuarto yo. Atiéndame a mí primero, señorita. Yo quiero que me atiendan porque yo soy amigo del banco, porque mi cuenta lleva mucho tiempo, porque yo tengo de alguna manera un movimiento de dinero bastante fuerte, y a mí me tienen. Y todos estamos como que siempre buscando el que sea yo el primero. Estamos buscando que yo sea el que atendieron mejor, el que tuvieron, con el que tuvieron una especialidad, y eso se llama egoísmo. Entonces, el segundo condimento de la impaciencia es el egoísmo. El primero es la soberbia. Por supuesto, la soberbia también siempre lleva implícita el egoísmo. Pero hay personas que queremos, de alguna manera, siempre ser los primeros, nunca estar de últimos. Y eso se llama egoísmo, que es el segundo ingrediente de la impaciencia. El tercer ingrediente de la impaciencia se llama arrogancia. Cuando una persona llega con arrogancia a un lugar, ¿no?, golpeando a que lo atiendan primero, tiene que poner un tono, una mirada, una altivez, algo que se llama arrogancia. Y la arrogancia es: yo me lo merezco todo, y esta es mi actitud, esta es mi manera de solicitar las cosas, de hablar y de pedir, porque yo no tengo tiempo de esperar. O sea, mi paciencia no está ahora para esperar, porque yo me lo merezco todo, y entonces soy arrogante. ¿Con quién? Con el más lento, con el que sufre, con el que consideramos muchas veces inferior a nosotros, sencillamente porque tenemos dos o tres pesos más, entonces nos volvemos impacientes. Es impresionante en algunos lugares ver personas llenas de dinero y hay de que los hagan demorar 2 o 3 minutos o llegan con una arrogancia, incluso llegan, no, voy a colocar la palabra, llegamos con una arrogancia tremenda a los lugares. Esto también se ve incluso en la parte espiritual, creemos que somos mejores que este o que el otro. Es una arrogancia que tenemos y eso nos lleva a ser impacientes, o mejor, la impaciencia tiene como ingrediente de alguna manera también la arrogancia. ¿Por qué? Porque nos quejamos con altivez, con agresividad. Cuarto elemento, cuarto ingrediente que tiene precisamente la impaciencia. La impaciencia tiene un elemento que se llama la desconfianza. Es decir, no espero, no soy paciente porque creo que las cosas no se me van a dar. Entonces no confío en Dios. No tengo confianza en que las cosas pueden funcionar. No tengo confianza en que se va a resolver el problema. Entonces busco todos los medios para llegar a conquistar lo que quiero conquistar sin esperar a que las circunstancias tengan el desenlace natural y el proceso natural en el que se conquistan las victorias. Entonces, en el fondo, es una desconfianza de algo que no se va a dar y tengo que explotar, tengo que perder precisamente la paciencia, porque pareciera que no se me va a resolver. Entonces, creo que gritando, creo que presionando, creo que haciendo huelga contra esa circunstancia que estoy viviendo, entonces es la única manera de tratar de conquistar ese territorio, esa dádiva, esa circunstancia que quiero. Y entonces en el fondo lo que pasa es que no tengo confianza en Dios, en que las cosas se van a dar, si estoy obrando bien, si he hecho las cosas como de alguna manera las he debido hacer, pues tengo que esperar hasta que tengamos el fruto. De lo contrario, soy una persona imprudente, impaciente, arrogante, soberbia, egoísta. Soy una persona que no puede esperar, que pierde fácilmente la paciencia. Por eso en Proverbios, cuando lo estábamos hablando ahorita, en el capítulo 14, verso 29 al 30, dice que ser paciente es muestra de mucha inteligencia, pero que ser impaciente es muestra de gran estupidez. Pareciera entonces que una de los condimentos de la impaciencia o de la estupidez, precisamente la desconfianza. Otro tema, otro elemento, otro ingrediente de la impaciencia se llama ambición. ¿Por qué? Porque nosotros queremos tener más, queremos tener mejor, precisamente por el egoísmo. Entonces ambicionamos tantas metas superiores en general a lo que tenemos, que entonces es una muestra de que somos ambiciosos. De hecho, en general, digamos en la vida del mundo, hay algunos anuncios para cargos donde están solicitando personal para los cargos y siempre en tema de ventas y todo esto, colocan ahí en el cargo, se necesita persona ambiciosa que pueda desarrollar las metas. ¿Por qué? Porque una persona ambiciosa a veces demuestra su ambición en la impaciencia, porque quiere más, porque no puede esperar, porque para lograr conquistar más cosas salta por encima de las cosas y no importa quién hiera, no importa digamos qué conductos regulares se salte, sino que tiene que conquistar eso y por eso se vuelve impaciente, porque tiene una ambición en su corazón. Por eso hasta le da rabia que las cosas no se den y entonces le quita la comida al vecino y al otro porque él tiene que conquistar una meta porque tiene una gran ambición en su corazón. Entonces este es otro elemento de la impaciencia, la ambición. Cuando una persona es impaciente demuestra que también en el fondo, en el corazón, es una persona ambiciosa. Y sexto ingrediente de la impaciencia. Y este, digamos que es como la conclusión de la impaciencia, de estos ingredientes de la impaciencia, y es, o se llama más bien, debilidad espiritual. Una persona que es débil espiritualmente hablando es una persona que no puede tener paciencia. Es una persona que se exalta fácilmente porque no tiene confianza, porque no busca su fuerza en Dios, porque no se ha concientizado que por gracia de Dios es que se tienen las circunstancias a la mano, que todo requiere un esfuerzo. Entonces busca su refugio en lo espiritual, se fortalece en la oración. De lo contrario, una persona impaciente claramente se ve que no es una persona de oración, que no es una persona de fortaleza espiritual. Cualquier cosa lo derriba, cualquier demora lo derriba, ¿no? Cualquier circunstancia difícil que vive lo derriba porque no puede tener paciencia. Y la paciencia se aquilata precisamente en la oración. Allí es donde nos aferramos al Señor. Por eso de alguna manera dice el texto, hijo mío, si tratas de servir al Señor, prepárate para la prueba. Prepárate. Sé paciente si la vida te trae sufrimientos, dice este texto en Eclesiástico en el capítulo 2. Sé paciente si la vida te trae sufrimientos. Aférrate al Señor. Entonces, una persona espiritualmente grande, una persona espiritualmente madura, pues es una persona aferrada al Señor. Y por eso es que el Señor dice, sin mí no podréis hacer nada. Él es el que nos hace crecer espiritualmente. Cuando una persona es grande espiritual, es una persona que tiene la capacidad de entender que todo tiene su proceso, que en algún momento llegará la bendición. Él confía y espera en Dios, y por eso una impaciencia es muestra de gran debilidad espiritual. Tal vez esto es como alguna manera de empezar a pensar o de tener unas pistas de cómo es que nosotros podemos mejorar en nuestra paciencia todos los días, y esto es realmente a través del Espíritu Santo, a través de la oración, a través de la lectura de la palabra, a través de estar viendo el testimonio de otras personas que han conquistado metas importantes, porque todo requiere un esfuerzo en la vida. Las cosas no se dan así de fáciles. Una persona espiritual sabe esperar. Una persona espiritual sabe contenerse ante una circunstancia difícil. No es arrogante. Una persona espiritual verdaderamente pues puede tener realmente paciencia para poder resolver las circunstancias de su vida y conquistar estados superiores. La pregunta sería ahora, ¿qué tanta paciencia o impaciencia hay en tu vida? Pero mientras la respondes, quédate allí, que ya venimos con mucho más de este tema que se llama los condimentos de la paciencia o de la impaciencia. Ya regresamos.
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1: Bien, mis queridos hermanos, ya estamos en este último segmento de este tu programa. Estamos hablando hoy sobre los condimentos de la paciencia o de la impaciencia. Ya en el segmento anterior habíamos dado como 6 tips de, digamos, cuáles son los ingredientes de la impaciencia. Para aquellos que recién se están vinculando al programa, estamos hablando hoy precisamente de eso, de la paciencia y de la impaciencia. ¿Qué ingredientes tiene? ¿Cómo se condimenta esto? ¿Qué, de alguna manera, consecuencias hay en las personas que son impacientes? ¿Y qué consecuencias vivimos también por la caída del ser humano, por nuestra desobediencia? Vamos a hablar ahorita precisamente entonces de los condimentos ahora de la paciencia. Si ya hablamos de los condimentos de la impaciencia, vamos a hablar de los condimentos de la paciencia para aquellos que les gusta ir tomando nota de estos elementos. El primero de ellos se llama humildad. La humildad, una persona humilde es la persona que sabe esperar. Una persona humilde, claro, no es soberbia, no es arrogante, es una persona que espera, no llega con ínfulas de que me lo merezco todo, que soy egoísta. No, una persona humilde espera, espera que pase el otro, espera que el otro reciba, se queda siempre de último, y por eso es una persona con gran paciencia para soportar a veces la necesidad de otros, para soportar a veces circunstancias difíciles, pero sabe que después va a conquistar una meta superior. ¿Qué lo motiva? Pues lo motiva a Dios, pero sobre todo es una persona humilde. Y por eso es que, de alguna manera, en la palabra de Dios, en el Evangelio según San Mateo, en el capítulo 11, verso 28 y 29, dice el Señor: aprendan de mí que soy paciente y de corazón humilde. La humildad es hermana de la paciencia. Una persona que es paciente demuestra que tiene una gran dosis de humildad. Y por eso este es uno de los ingredientes de la paciencia, la humildad. Segundo, la paciencia también trae obediencia, que es otro de los ingredientes precisamente de la humildad, la obediencia. Una persona humilde sabe de obedecer, como que de alguna manera tiene la capacidad de esperar cuando le dicen que tiene que esperar, entonces sabe obedecer. Si le dicen camine por aquí, obedece. Puede ser que por este atajo sea más rápido, pero él obedece lo que le dijeron porque sabe que la persona que le está dando la instrucción seguramente conoce más, es humilde, recibe la instrucción y entonces demuestra con su obediencia que es paciente. El impaciente no, se exalta, no obedece, quiere pasarse la ley rápido porque él necesita ser primero, tiene una dosis de egoísmo, ya lo habíamos hablado. El otro elemento de la paciencia, o el otro ingrediente, se llama la confianza. Una persona paciente confía. Confía en que se va a resolver el problema, hace lo que tiene que hacer y confía que va a llegar. Por ende, entonces, también el cuarto ingrediente sería la fe. No solamente ya la confianza, confianza en Dios, en que Dios no lo va a dejar botado en la vida, en que si le están sucediendo las cosas ahorita será por algo. Y entonces tiene fe en Dios, cree en Dios, cree que lo que está haciendo le va a llevar, le va a conducir a algún lugar superior al que estaba. Cree que va a superar el problema, cree que va a superar la enfermedad, tiene fe en Dios, confía en Dios. Estamos hablando entonces ya de 4 elementos: la humildad, la obediencia, la confianza y la fe. Número 5, hablando precisamente de Proverbios 14, dice que la persona impaciente es un estúpido, dice allí, es muestra de gran estupidez. Pues entonces ahora la paciencia contiene sabiduría, muestra de gran inteligencia. Una persona paciente es una persona sabia, porque sabe esperar, sabe cuándo recoger la cosecha, sabe cuándo sembrar, sabe cuándo de alguna manera tener paciencia para esperar a que las circunstancias se den. Mientras que una persona impaciente es imprudente, está revolcando la tierra para ver si la semilla ya creció o no creció, y eso de alguna manera atrofia la semilla de lo que está haciendo o de lo que ha sembrado en su vida. Mientras que una persona paciente se va llenando de sabiduría, sabe que todo tiene su tiempo de maduración, su tiempo de fermentación, su tiempo de cosecha, sabe esperar. Por eso es una persona paciente es una persona sabia. Y claro, como también lo dijimos en la impaciencia, que era debilidad espiritual, pues por supuesto el ingrediente, cuando lo dijimos en la impaciencia, era debilidad espiritual. y ahora hablando de la paciencia, estamos hablando entonces de fortaleza espiritual. Una persona paciente se nota que tiene una fortaleza espiritual. Se nota que se fortalece en la oración, en la lectura de la palabra de Dios, en el compartir con los hermanos, en el esperar a escuchar para poder tomar una decisión acertada. Entonces en la oración se nutre, se vuelve fuerte espiritualmente, entonces se convierte en una persona paciente. Te hice la pregunta antes de irnos al último segmento, ¿qué tan paciente o impaciente eres tú? Yo tengo que reconocer que con relativa frecuencia a veces me vuelvo impaciente en muchas circunstancias. Y entonces el Señor, con su pedagogía divina, me enseña que debo volverme paciente, que debo volverme una persona serena, esperar, madurar, para llenarme realmente de sabiduría, y que me una a Él para que pueda soportar las circunstancias y me vuelva fuerte espiritualmente. Entonces ya tenemos 6 ingredientes de la paciencia: la humildad, la obediencia, la confianza, la fe, la sabiduría y la fortaleza espiritual. Son estos elementos los que contienen precisamente la paciencia. Son los que te invito a que tú y que mi persona también pueda tener en la vida, que podamos ser personas pacientes ante todo. ¿Por qué? Porque de Dios podemos obtener realmente ese atributo de la paciencia. Pues bien, vamos a mirar algunas áreas donde realmente se debe ejercitar la paciencia en la vida de una persona. La primera es en el matrimonio. Los seres humanos necesitamos ser pacientes en nuestro matrimonio. Mientras empezamos o aprendemos a conocernos, a tolerarnos, aprendemos el uno del otro, se necesita paciencia. Los problemas a veces vienen en pareja, pero necesitamos tener paciencia. ¿Y qué me dices en la educación de los hijos? Pues con mayor razón necesitamos paciencia, porque ninguno de nosotros nacimos aprendidos, la vida nos va enseñando, la vida es un misterio que se va descubriendo todos los días, y entonces esa dosis de paciencia que se necesita para aprender a manejar las edades de los niños, para responderle, para estar detrás de ellos cuidando cuando son bebés que no se vayan a electrocutar, para estar cuidando que no vayan a romper una porcelana, y luego entonces cuando comienzan a madurar y a preguntar los porqués, y luego cuando comienzan a rebelizarse contra la obediencia, pues necesitamos los padres una gran dosis de paciencia para poder educar a nuestros hijos. Otra área donde también necesitamos muchísima paciencia en la vida: esperar a encontrar una persona afín a nosotros. A veces nos decepcionamos tanto con las personas y entonces necesitamos paciencia para encontrar un buen amigo, para encontrar incluso la pareja, para encontrar una persona afín con la que nosotros nos podamos entender. Y por eso es que muchas veces nos decepcionamos y perdemos la paciencia con amistades, con amigos, en comunidades, como que no encontramos la persona. Pero poco a poco se va llegando a conocer al mundo y se va llegando a educar también a las personas que están a nuestro alrededor para poder encontrar esa persona afín que nos hace ser también ser mejores. ¿Y qué me dices del área de la salud? Se necesita, cuando estamos enfermos, una gran dosis de paciencia, y por eso es que nos llamamos pacientes cuando estamos enfermos. Hay que atender a este paciente porque tiene que esperar a que se sane. Es un área en la que necesitamos tener paciencia, pero cuando vemos tantas dificultades a veces en la salud, como que vivimos quejándonos y eso no nos sirve para nada. La otra área donde necesitamos la paciencia es paciencia para encontrar un buen empleo. Todos anhelamos tener un buen empleo, un lugar donde desarrollarnos profesionalmente, y a veces tenemos que comenzar por abajo, a veces tenemos que hacer cosas que no nos gustan para ir escalando en una empresa, y muchos no tienen esa paciencia, por eso abandonan de alguna manera los proyectos en su vida. Lo otro es la paciencia para resolver los problemas judiciales o legales en la vida. Los problemas o mejor las diligencias en el gobierno, en la ciudad, en algún lado, en el otro, cuando tenemos que hacer diligencias legales, inscribirnos allí, como que, ay, no tengo paciencia para estar llenando tantos documentos y nos cuesta muchísimo trabajo. Y por último, claro, hay muchísimas cosas más, pero ya no nos alcanza el tiempo, paciencia para crecer. Nosotros tenemos que ser pacientes para poder llegar a madurar, entender que nos caemos, que somos débiles, que cada día tenemos que aprender, y a veces decimos, ¿cuándo voy a cambiar? ¿Cuándo voy a cambiar? Pues tenemos que tener paciencia, porque a ser un buen cristiano se necesita paciencia. construir un buen cristiano se necesita tener una gran dosis de paciencia, porque somos frágiles, porque somos débiles, porque mientras la vida va caminando necesitamos aprender a esperar, aprender a disfrutar la vida, a saborear de las cosas difíciles para poder conquistar esa tierra prometida en nuestra vida. Pues bien, mis queridos hermanos, hemos llegado al final de nuestro programa. Recuerda que te estaba hablando Juan Alberto Echeverry, un laico comprometido de la Iglesia Católica. Puedes buscarme en Facebook como Juan Alberto Echeverry Autor. En el personal no, porque ya está lleno, pero Juan Alberto Echeverry Autor, le das un clic en like y comienzan a llegarte mensajes de esperanza, mensajes precisamente de motivación espiritual. También puedes buscarme en mi página web www.juanalbertoecheverry.com y todo mi material, mis libros y demás lo puedes encontrar en la página web www.editoriallatinaja.com, así todo pegado, www.editoriallatinaja.com. Dios te bendiga y hasta una próxima oportunidad.
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1: Muy bendecida mañana, familia de En Familia Radio. Gracias por acompañarnos en una emisión más de Enlace Misión. Que pues en esta mañana con mucha alegría, compartiendo muchas noticias, muchas actividades que ya vienen y que nos dará mucho gusto que tú te integres también a ellas. Gracias a todos los que se unen. Gracias por compartir con nosotros la dicha de evangelizar, de crecer para amar, de conocer para amar más. Así es, hermanos, saludando y agradeciendo a nuestros hermanos en México, a quienes nos sintonizan a través de enfamilia.com y la aplicación En Familia. Muchísimas gracias en todos los estados de la República Mexicana donde hay alguien que ahí se integra a esta familia. Gracias. Saludos en Veracruz, en el Estado de México, en Puebla. Saludos en Michoacán, en Durango, en Guanajuato, en Jalisco. Saludos en Chihuahua, Sonora, Sinaloa. Saludos también en Nuevo León y saludos en Baja California Norte. Qué alegría ver a tantas almas unidas en este momento a través de una señal que baja del cielo, precisamente para darnos esa buena nueva, esa alegría de saber que todos estamos llamados a anunciar al Señor, todos llamados a proclamarle, todos por el bautismo, privilegiados para saber reconocerlo mediante la acción del Espíritu Santo. Saludo y agradezco también aquí en los Estados Unidos a quienes nos acompañan desde el estado de Texas, desde el estado de Washington, Oregon, desde Nevada, desde las Californias, en la parte norte, en la parte sur, en Colorado, saludos en Ohio, también en Illinois, allá saludos muy cordiales también en Pensilvania, en Georgia, en Carolina del Norte, Carolina del Sur, qué bendición, Nuevo México, un fuerte abrazo y por supuesto aquí en el estado de Arizona, en Utah, saludos, y aquí en el estado de Arizona, por supuesto a ti hermano que nos sintonizas en el área de Nogales, Río Rico, Sahuarita, Green Valley, Tucson, en el área de Douglas, Sierra Vista, o también en el área de Yuma. Un fuerte abrazo a quienes nos acompañan también a través de las frecuencias radiales 740M en el Valle del Sol, desde el norte de Tucson hasta Campo Verde. Un saludo muy cordial. Saludos también a mis hermanos desde Globe hasta Wickenburg y a toda la gran familia que nos sintoniza a través del 91 en el área de Prescott, 97 desde Kinman, 89.5 desde Williams, 91.3 desde Flagstaff. Que Dios nuestro Señor bendiga a todos ustedes, bendiga a sus familias. Gracias por unirse a este esfuerzo de evangelización. 30 de junio, se acaba el mes y junto con ello, ¿verdad? Muchas actividades que ya vienen en estos próximos días y de las cuales te queremos invitar para que aproveches y para que demos gracias a Dios por todo lo que como iglesia somos testigos, ¿verdad?, de las manifestaciones del amor de Dios a unos y a otros, y aquí en familia, pues se comparten, y se comparten a lo grande. Y algo, pues, muy relevante, y ya lo estuviste escuchando, es que viene muy pronto el aniversario número 62 de vida sacerdotal del padre José Román Flecha. Es ya la próxima semana y vamos a celebrarlo en 4 días, jueves, viernes, sábado y domingo, porque 62 años de vida sacerdotal son muchos para celebrarse en un solo día. Así que vamos a tener actividades durante esos 4 días. Por supuesto, lo más importante, el culmen de nuestra oración, lo más relevante, la Santa Misa de Acción de Gracias por 62 años de vida sacerdotal del padre Flecha, que pues viene feliz a estar con nosotros para esta celebración y para mucho más, ¿no? Viene por la fiesta, claro, porque aquí nos gusta que se celebre y a lo grande, pues todo el trabajo, esfuerzo, dedicación por la iglesia del padre Flecha, pero viene a acompañarnos además en todas las necesidades espirituales y en todo lo que el Señor sabe muy bien tiene el padre pues en su corazón, ¿verdad? Durante este tiempo que estará con nosotros, pero sí, para que te unas a la fiesta, 9 de julio, ese es exactamente el día de su 60, del 62, así se dice, 62 años de vida sacerdotal. que pues un 9 de julio por allá el Señor le invitara, ¿sí?, a ser parte de esta iglesia de esa forma, de esa manera, y trayendo para todos la alegría de un sacerdote que comparte pues la misión, que se alegra de ser, de vivir en esta misión con todos nosotros. 62 años, hermanos, se dicen muy fácil, pero se lleva mucho tiempo. Desde el 1964, ¿verdad?, de su ordenación hasta este 2026, y ahí él con todo el esfuerzo y toda la alegría acompañando a nuestra iglesia. Así que te invitamos a las celebraciones. El 9 de julio iniciaremos con la Santa Misa de Acción de Gracias, seguido por una adoración eucarística. Es jueves eucarístico y bueno, pues vamos a pedirlo así, para después dedicarnos a celebrar a lo grande con pastel y muchas sorpresas para aquellos que nos acompañen en ese día, el jueves. El día viernes 10 tendremos la Santa Misa y una charla, ¿sí?, con el Padre, una de esas catequesis que él sabe dar y sabe dar muy bien. Ya nos te estaremos comunicando del tema, eso será el viernes. Luego el sábado vamos a tener también la Santa Misa, vamos a tener un momento de reflexión y una película que vamos a ver junto con el Padre, celebrando pues estos 62 años de vida sacerdotal. Y el domingo, en el Día del Señor, celebraremos con la Santa Misa y al final la gran convivencia de cierre de este aniversario con todos los que nos quieran acompañar, que en domingo quizás vaya a haber más oportunidad para los niños, para los jóvenes y para todos estar con nosotros. Así que 4 días de fiesta a partir del 9 de julio, celebrando 62 años de vida sacerdotal del padre José Román Flecha. Y lo único que tienes que hacer es unirte a la fiesta y venir con mucho agradecimiento a Dios, venir con mucha alegría y gozo y pasártela muy bien acompañados de toda esta gran familia que se alegrará de saber que tú también estás feliz de conocer a un sacerdote que se entrega cada día para que todos en la iglesia tengamos un poquito más de conocimiento de Dios, para que sepamos un poquito amar más cada día, así como Dios nos ama a nosotros. Así que invitado, ese es el primer anuncio que doy, y bueno, este anuncio va seguido de algo que también es muy especial. Hoy día 30, el padre José Román Flecha llega para estar con nosotros. Y ya hoy vas a poder participar en la Santa Misa. A partir de hoy, todos los días, entre semana, tendremos la Santa Misa con el padre Flecha aquí en el Oratorio Vocacional. Así que tendremos las confesiones de 6 a 7 y luego la Santa Misa a las 7. Para todos ustedes invitados, yo creo que es bien importante. Sí, bueno, también vienes para la fiesta, está bien, ¿no? Para el 9 de julio. Pero pues aprovechar estos días para celebrar que está aquí el Padre con nosotros. Dios mediante, en unos minutos más estará aterrizando y nos estará acompañando durante todo este mes de junio, todo este mes de hoy 30 de junio, todo el mes de julio y prácticamente todo el mes de agosto, con excepción de algunos días que saldrá, pero aquí estará entre nosotros y nos da mucho gusto que podamos invitarte y que vengas también a aprovechar pues las confesiones, hermano, de 6 a 7, el traer a los muchachos, a los niños, quizás algunos de esos niños que hicieron la primera comunión ahora en abril o en mayo y que no se han vuelto a confesar, pues tráiganlos con un maestro como es el padre José Román Flecha, tráiganlos a confesarse a los niños, que no pase mucho tiempo. A veces es triste cuando nos enteramos que la última confesión fue el día de la primera comunión y eso sucedió hace 50 años, ¿sí? Qué bueno es el que también los papás pues inviten a los niños, les digan, oye, pues yo me voy a ir a confesar, ¿quieres ir tú también? Y nos da muchísima alegría y gusto ver a todas esas familias que vienen y que ahí hacen la espera, ¿verdad? Para confesarse. Hay confesiones este martes, ya el día de hoy, a partir de las 6 de la tarde, de 6 a 7. Luego, 6 a 6:50, porque el padre celebra a las 7, así que estas las confesiones son antes de la misa. Y luego ya tenemos la Santa Misa a las 7 de la tarde. Así que pues celebra con nosotros, hermano, que celebra que tendremos misa diaria durante estos días, todo el mes de hoy 30 de junio, todo el mes de julio y, como te decía, prácticamente todo el mes de agosto, con excepción de 4 o 5 días por ahí que saldrá el padre, pero los demás días aquí estará también para las confesiones. Ya te estaremos avisando con confesiones diarias a las 6 de la tarde. Creo que es un privilegio, es una gran alegría, y pues esto también nos lleva a agradecer, hermano, tu generosidad, porque si esto puede hacerse es porque tú colaboras, porque tú participas, porque tú envías tu sobrecito. 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Vamos a ir a una breve pausa y regresamos con más. Hay mucho, mucho que comunicarte en este día martes 30 de junio, y te damos gracias por ser parte de En Familia Radio. Vamos a una breve pausa y regresamos aquí en Familia.
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Y ya estamos de regreso aquí en tu programa Enlace Misión. Muchísimas gracias por estar con nosotros. Estamos muy contentos, como te decía, pues hoy ya hay misa a las 7, hay confesiones a las 6, confesiones de 6 a 7 y misa a las 7 con el padre José Román Flecha, que llega para estar con nosotros el mes de, pues hoy 30 de junio, todo el mes de julio y todo el mes de agosto, prácticamente con 5 o 6 días por ahí que estará fuera, pero los demás días pues aquí estará para que aproveches, como decíamos, a participar en la Santa Misa y también para las confesiones de 6 a 7 de la tarde, 6 a 6:50, para que esté puntualito el padre para celebrar la Santa Misa a las 7 de la tarde. Él, pues a partir de hoy, aquí te esperamos en el Oratorio Vocacional San Juan Pablo II. Muchos de ustedes luego pues nos malacostumbramos o más bien nos bien acostumbramos y muchos de ustedes vienen y luego dicen, oye, ¿dónde está el padre? No, ya se fue, estuvo nada más 2 meses. ¿Cómo? Pues sí, hay que, mientras está, hay que venir, hay que aprovechar, hay que crecer, hay que alimentarnos con la palabra de Dios. Y bueno, con todas estas catequesis que el padre nos da en sus homilías, que son excelentes, todos aprendemos y pues todos compartimos. Espero que tú también aproveches y aquí te estaremos esperando en el 3015 Norte 33 Drive. Quizás nunca has venido al Oratorio Vocacional San Juan Pablo II. Es algo muy cercano. El padre disfruta mucho, el padre Flecha disfruta mucho precisamente que sea tan cercano. Y pues es un ambiente de familia. Si nunca has venido, ven, hermano. Si todavía no te integras, ¿verdad?, a una comunidad. Sí, te quiero decir que aquí tienes una familia, sí, que quizás desde aquí puedes llegar a conocer a esa comunidad a la que te vas a integrar. Aquí vas a encontrar a muchos hermanos, hermanas, que se van a alegrar de saber que tú eres parte de esta iglesia y que disfrutas el ser un evangelizador a través de En Familia Radio. La invitación es para todos. Quizás vas llegando a la ciudad o quizás tienes visitas, trae a las visitas. ¿Qué mejor que hacer en Phoenix en el verano que traerlos a En Familia Radio a escuchar la Santa Misa con el Padre Flecha? Que pues en muchos lugares lo quisieran tener tanto tiempo como nosotros. Aquí tenemos ese privilegio y damos gracias a Dios por ello, porque sabemos que es un regalo que viene con una tarea, que es el compartir. Nosotros lo compartimos contigo y te damos gracias porque es por tu generosidad, es porque tú colaboras que esto es posible. Gracias de corazón. Y aquí los esperamos el día de hoy, confesiones ya a las 6 de la tarde y la misa a las 7. Toda esta semana ese horario vamos a tener, confesiones de 6 a 7, misa a las 7. Y por cierto que el sábado será sábado de película, este sábado será sábado de película, con el padre Flecha también viendo la película. Ahí estamos en la elección de la película que estaremos transmitiendo para todos ustedes. Hay muy buenas películas que hemos estado proyectando en los fines de semana recientes que el padre no ha visto, así que vamos a darle a elegir para que él nos diga cuál quiere entre todo el repertorio. Y hoy, hermano, también quiero avisarte de que ya vienen los talleres de arte comienzan la próxima semana a partir del día 6 de julio. A partir del 6 de julio comienzan los talleres para niños jóvenes de 7 años en adelante. Si tú

0: hijo tiene 7, 8, 10, 12, 14, te aseguro que va a estar muy feliz viviendo este encuentro, ¿verdad?, con el arte y pues las diferentes manifestaciones, ¿verdad?, que esto tiene. Aquí, coordinados por el maestro Luis Estrada y por un equipo de voluntarios que nos asisten en un cupo limitado para niños pues que tengan esta inquietud y para papás que quieran darle a los niños pues esta oportunidad de desarrollar destrezas, otras que no sean manejar el teléfono o la tableta, destrezas, habilidades que se conozcan, que sepan qué qué se puede hacer a través del esfuerzo, de la dedicación, de ponerse un objetivo y hasta lograrlo. Es este próximo, ya el próximo martes 6 de julio que inicia, son 3 días a la semana, lunes, miércoles y viernes, de 2 semanas, es un curso de 2 semanas, lunes, miércoles y viernes, de 10 de la mañana a 12 del mediodía, 10 a 12, y son los lunes, miércoles y viernes de la siguiente semana y la que sigue. Es decir, que el curso, el taller de arte, termina el día 17 de julio. Así que son 2 semanas de, aparte de convivencia, lo tengo que decir así, porque veo el desarrollo de los niños y de los jóvenes. Primero, que es importante que convivan con otras personas, con otros adultos inclusive, que obviamente pues estarán aquí para darles, compartirles el arte y además para, ¿por qué no?, que establezcan esos niños tuyos esa seguridad de hablar con otros adultos. Y obviamente estamos hablando de adultos que pues quieren lo mejor para ellos y que ellos se sientan en esa confianza. Y ¿sabes?, la bendición que es ver a estos niños, la manera como se conducen, como saludan, como pues establecen una comunicación. Y te lo digo porque aunque yo no participo en el taller de arte, sí me toca saludar a los papás de estos niños y a los niños cuando terminan las clases. Y veo a los niños con despiertos, los veo animados, los veo divertidos y los veo, esa palabra que a veces cuesta trabajo ya reconocer, desenvueltos. Veo que saben desenvolverse, saben decir buenos días, saben decir hola, saben decir buenas tardes. Tienen voz, la lengua no se la comieron los ratones, ¿sí? Y además saludan y ven a los ojos. Y esto, hermano, es parte de esas bendiciones que estos talleres de arte generan y que puedes aprovechar para tus niños. Ahora bien, dicho sea de paso, ¿sí?, es una muy buena escuela de arte. Así habría que decirse, que despierta el interés y le reafirma al joven habilidades, o llega a conocer el joven habilidades que quizás no sabía que tenía. Y es pues proyectos, objetivos, el que ellos tengan metas y que además se sientan acompañados por una comunidad que les está agradecido de estar formándose en este campo, en el campo del arte. Así que los talleres de arte para niños mayores de 7 años, niños y jóvenes mayores de 7 años, hay que inscribirlos en el 602-234-8998. Es un curso de 2 semanas, lunes, miércoles y viernes, de 10 de la mañana a 12 del mediodía, 2 semanas. Y también esas próximas 2 semanas es el curso intensivo de guitarra, para todos los niveles. Y un atento llamado a los que nos estuvieron acompañando en el pasado curso que se dio en el mes de junio, ¿sí? Y en estos momentos ya avisamos del siguiente, que será julio 7, 9, 14 y 16. Son 4 clases de 2 horas y es una bendición, hermanos, para, te los digo de corazón, en ningún lugar podrían tener un tipo de instrucción de este tipo, ¿sí?, con el maestro Luis Castro, el mejor maestro, acompañando el esfuerzo de sus hijos, de sus jóvenes, ¿sí? Pues ustedes como adultos que también pueden participar en esta clase, que es para mayores de 10 años, 10 años en adelante, y es martes y jueves de 5 a 7, martes y jueves de 5 a 7, y es hay que inscribirse. Son 2 horas cada sesión y es un curso de 2 semanas. 2 horas el martes, 2 horas el jueves, de 5 a 7 de la tarde. Y pues un atento llamado a los que ya han venido para que vengan y traen ya tantita más instrucción, qué bueno. Si no la traen, también qué bueno. Si se quedaron en donde estaban hace 4 semanas o hace 2 años, también qué bueno. Aquí habrá oportunidad de crecer. Y bueno, pues esto es a partir del día 7 de julio, es decir, la próxima semana, el próximo martes. Y llama para más informes e inscribir a tus hijos o inscribirte tú, ¿verdad? Si tienes 10 años o más, puedes inscribirte en el 602-234-8998, 602-234-8998. Nos dará muchísima alegría saber que todos ustedes están participando también con entusiasmo en estos talleres y en estas actividades de verano que aquí en Familia Radio venimos preparando pues con mucha dedicación. Vamos a ir a una muy breve pausa y regresamos. Estamos en tu programa Enlace Misión. Hay mucho que queremos compartirte. Danos la oportunidad, hermano, de seguir creciendo. 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Vamos a una breve pausa y regresamos aquí para las inscripciones del taller de arte y el curso de guitarra. 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

Y ya estamos de regreso en Enlace Misión. Muchísimas gracias por acompañarnos. Quiero, pues, en este espacio, además de darte a conocer, pues, más actividades y esto tan importante de las comidas gratis que se están ofreciendo en estos momentos en el verano, que considero muy relevante compartir esta información. Quiero, pues, también informarte de las de los cambios en nuestra programación que se están en estos momentos suscitando, está habiendo, y algunos, pues, como sabes, por el sensible fallecimiento del ingeniero Benjamín Sepúlveda Hernández, pues ya ha tomado la batuta de su programa Enrique García. Enrique García es un alumno del ingeniero, es el que el ingeniero quiso que fuera su relevo en este programa. El mismo ingeniero me lo dijo a mí de viva voz, todavía muy con mucha lucidez, y tuvimos la bendición de platicar, inclusive de que Enrique hiciera los programas junto con el ingeniero, precisamente preparando el camino para el momento en que el ingeniero fuera llamado a la gloria de Dios, ya a la patria celestial. No que él supiera ni el día ni la hora, como nadie lo sabe, pero pues de alguna manera él quiso preparar el terreno para eso, y Enrique García está encargado de este programa Luz de las Naciones, de lunes a jueves a las 6 de la tarde. Por si escuchas la voz diferente, que sepas que es, pues, Enrique García, que es alumno del ingeniero Benjamín Sepúlveda. De hecho, lo que nos está compartiendo Enrique y lo que va a seguir compartiendo Enrique es la enseñanza de la escuela de oración y de intercesión de laicos que forjó el ingeniero Benjamín Sepúlveda y de la cual Enrique fue alumno. Y pues, bendito Dios, tenemos la alegría de tenerlo ahora de lunes a jueves a las 6 de la tarde. Enrique García en Luz de las Naciones. Y otro programa que pronto verás ahí la transición es en La Hora de Orar, a la 1 de la tarde, los días martes, que hasta este momento hemos sido acompañados por la doctora Marta Reyes, que por motivos de profesionales y personales, pues no va a poder acompañarnos ya muchos programas más. Tenemos algunos programas más con ella por delante, pero llegará el momento en que ella ya pues nos diga que no va a poder seguir con nosotros, puesto que sus compromisos profesionales y personales no le permitan. Claro, va a seguir apoyando en Familia Radio y la seguiremos escuchando por lo pronto en Brotes de Esperanza, y va a seguir siendo parte de esta familia. Sí. Sin embargo, pues en una oportunidad pues muy valiosa, tenemos la bendición de que muy pronto comenzaremos con un programa distinto en La Hora de Orar, que será de oración mariana. Sí, es la oración de intercesión mariana, y este programa estará conducido por Gabriela Toledo, por la arquitecta Gabriela Toledo, de la escuela de, precisamente, de oración de intercesión del ingeniero Benjamín Sepúlveda. Y la arquitecta Gabriela Toledo fue asistente del ingeniero durante 15 años y con un aprendizaje enorme como alumna. Estuvo, pues, prácticamente presente en todos los programas que hizo el ingeniero, en todos los medios de comunicación en los que participaba, y ella estuvo atenta, siguiendo, escuchando, y bueno, el conocimiento que tiene la arquitecta Gabriela Toledo es enorme. Así que, pues, te invito a que ahí estés al pendiente de ese cambio que se viene. Ya en unas semanas estaremos teniendo esa nueva programación, ahora también en La Hora de Orar, a la 1 de la tarde. Y bueno, vienen más también cambios que te estaremos dando a conocer el jueves, también en La Hora de Orar. Viene pues también un cambio en a las 12 del mediodía con nueva programación que se está en estos momentos también gestando con una religiosa, ya te la estaremos presentando. Está el programa de Alma y Familia, que pues está muy pronto lo estaremos escuchando, dentro de una hora y media aquí con Josefina Mata, que tiene una gran experiencia y que estoy seguro será un programa que siempre nos aportará muchísimo.
y nos dará muchísimo en torno a la cultura de la vida. Y bueno, pues dicho así, también invitándote a que nos acompañes a escuchar Ánimo y Adelante, el nuevo programa de los servidores de la comunidad de Alcohólicos Anónimos, que se está transmitiendo todos los sábados a las 5 de la tarde, todos los sábados a las 5 de la tarde, el programa Ánimo y Adelante, con mucha, mucha información, hermano, con mucha pues motivación para las familias que en casa tengan alguna persona adicta, y también con mucha esperanza para aquellos que están pues lidiando, están en la lucha por dejar atrás una adicción, o aquellos que, bendito Dios, están sobrios y quieran mantenerse sobrios. Sí, es un programa para vivir y dejar que otros vivan. Es un programa para pues apoyar a las familias a encontrar soluciones y a saber los qué se tiene que hacer, y también a encontrar recursos que aquí, que hay en ese programa, se estarán dando para todos ustedes. Así que parte de la programación, ¿verdad?, que tenemos, y los cambios que se vienen, para que estés muy atento en todo esto que, bendito Dios, pues gracias a que tú sostienes la estación, podemos tener en ese crecimiento en la fe, en esa búsqueda de que muchos más podamos conocer más del Señor y podamos amar más como Él nos ama. Porque esto es En Familia Radio, hermano, es el crecimiento en el amor para compartirlo, para dar más a los demás. Y bueno, pues te decía de esta oportunidad que hay de comidas gratis para jóvenes, para niños de 0 a los 18 años. Y esto, pues creo que es muy relevante. Este es un apoyo que está brindando el gobierno del estado de Arizona, y que tú puedes encontrar, sí, en internet, tú puedes encontrar azcomidasdeverano.org para hallar el lugar donde más fácilmente o más cercano a tu domicilio o al lugar donde tú trabajes. Pero sí es importante, nos dicen, que tienen que ir los niños. Niños tienen que pasar por las comidas. Al parecer, pues se las entregan a cada uno. Yo creo que pues para racionalizar y que no haya ahí rapiña, yo creo, ¿no? De gente que llegue a decir, yo tengo 7 chamacos y que en realidad no tenga ninguno, y pues ahí se queden 7 niños sin comida. Sí, es importante esto. Y agradecer, porque es todos los días, se reparten de 11 a 4:30 de la tarde. Así es, todo el verano se estarán sirviendo comidas gratuitas a jóvenes de 18 años y menores. Es sin costo y no es necesario registrar. Lo único que tienes que hacer es llegar por estas comidas, ¿sí?, ahí a los centros que las están distribuyendo. Y pues imagínate que te entregan, ¿verdad?, una bolsa ahí con una fruta, con una, pues no sé si un sándwich, a lo mejor ahí un snack, a lo mejor un yogurt, ¿sí? Pero lo que te entreguen, hermano, qué bendición es el que apoyen, ¿verdad? Y hay que valorar y aprovechar este regalazo que está dando esta organización. Aquí yo los que tengo a la mano son de Valley Wise, los centros Valley Wise, que donde puedes encontrar esta oportunidad. Hay pues el que se encuentra en Chandler, el Valley Wise de Chandler, allá en la Hamilton, en la calle Hamilton. También el Valley Wise en Mesa, allá en la calle Main, 950 al este de Main. En el norte de Phoenix, allá en la 20 Avenida y la Northern Avenida. También en Phoenix, en el centro, en la Roosevelt y la 25 calle. Ahí en el centro Valley Wise, ahí puedes preguntar, lo que se le llaman los centros de salud. Ahí también en Valley Wise de Peoria, en la 80 Avenida y la Whitney. En el Valley Wise del Sur Centro, en la Tamarisk y la Central. En el Valley Wise del Sur de Phoenix, en la 35 Avenida, al sur de la 35 Avenida. Me parece que es por allá abajo de la Southern, me parece. Ahí, o por ahí, me parece.
Y es, no, me parece que es llegando a la baseline. Ya me estoy ahí, estoy medio perdido. Pero bueno, por ahí es 5650 al sur de la 35 Avenida. Y también en el Valleywise de West Maribel, que es, está en la 78 Avenida y la Thomas. Y pues hay que llegar ahí de 11 de la mañana a 4:30 de la tarde por estas comidas. Hay que aprovechar, hermano, pues son de esas bendiciones que nos llegan y que hay que valorarlas y apreciarlas. Y el día de hoy, te recuerdo, a las 6 de la tarde hay confesiones en En Familia Radio. El padre José Román Flecha ya está con nosotros, estará con nosotros todavía. Estamos por recibirlo en estos momentos, pues está por llegar aquí a Phoenix. Y Dios mediante, a las 6 de la tarde hay confesiones, a las 7 la Santa Misa. Hoy, martes 30. Y a partir del día de hoy, mañana, pasado y todos los días de esta semana tendremos esa bendición. 6 de la tarde la Santa Misa, 6 de la tarde las confesiones, 7 de la tarde la Santa Misa y el jueves a las 8 la adoración eucarística. Para todos invitados, y el sábado tendremos confesiones, la misa y luego sábado de película para que vengas con toda la familia. Y en la próxima semana es de fiesta, aniversario 62 de vida sacerdotal del padre Flecha. Y desde el jueves 9 hasta el domingo 12, fiesta para celebrar al padre Flecha y sus 62 años de vida sacerdotal. Vamos a una breve pausa y regresamos con más aquí en Enlace Misión.

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Y de regreso en casa, aquí saludándote y agradeciéndote por tu generosidad, hermano, y de todas las bendiciones que el Señor a través de ti nos hace llegar. Muchísimas gracias. Gracias por hacerse presentes y gracias por todo lo que hacen por esta estación. Aquí tengo pues más avisos y pues hay mucha actividad en el mes de julio. Qué bueno que así sea. El Viñedo de Raquel invita del 24 al 26 de julio a su retiro de sanación para personas que se han involucrado en un aborto. Porque la tristeza, el dolor que un aborto provocado, es devastador y puede acabar con vidas, con matrimonios, puede afectar la relación de un papá, de una mamá con sus hijos vivos. Puede afectar la relación con la pareja actual, aunque no tenga o haya tenido que ver en el aborto en el que se participó. Y ahora, pues, Viñedo de Raquel, que es un ministerio que, apoyado en la psicología y en el auxilio espiritual, ha dado muchísima ayuda a muchos hombres y mujeres que en su momento, por alguna razón, y nadie juzga, tomaron la mala decisión de un aborto provocado. Quienes ahí participan conocen bien la experiencia. Algunos quizás la vivieron, otros quizás lo han vivido muy de cerca de alguien, o otros quizás sencillamente quieren apoyar, pero se han preparado para poder colaborar en que quienes hayan participado en un aborto provocado encuentren el alivio y la sanación que Cristo quiere para sus almas, para sus corazones, para sus vidas, para la relación que tienen con las personas que conviven. Y Viñedo de Raquel te invita a que busques esa información llamando al teléfono 602-402-0867, 602-402-0867. Y el Ministerio del Dolor a la Gracia invita al retiro del Dolor a la Gracia del 8 al 12 de julio. Este es ya, está muy cercano, estamos hablando de la próxima semana, hermano, y es un retiro que hay que valorar, hay que agradecer a Dios por él y también pasar la voz. Mira, hay muchas personas que han sido víctimas de abuso psicológico, emocional, físico, sexual, verbal. Hay muchos que han sido víctimas del abuso, del abandono del padre, de la madre. Hay muchos, muchos casos. Y sabes, el dolor que se vive, ¿sí?, el haber sido traicionados por aquellas personas que supuestamente estaban llamadas a amar a la persona, pero la traicionaron, o aquellas personas que les hicieron daño y que, pues, lastimosamente en la familia no les daban crédito, no creían, o inclusive les hacían sentir culpables. Del Dolor a la Gracia es un retiro de sanación integral de la persona. Es un retiro de 5 días de sanación. Se internan, se hospedan, ¿verdad?, en un lugar donde, pues, por 5 días están auxiliados por 2 sacerdotes, por 2 psicólogos, por consejeros emocionales, y ayudan a la persona a encontrar la causa de un dolor, o ayudan a identificar, o inclusive a que reconozcan el problema, a que identifiquen el problema, a que por primera vez en muchos casos puedan hablar y puedan sanar. Hablar, aunque eso signifique un dolor muy grande en su corazón, sin embargo, se entrega al Señor y el Señor cambia ese dolor por su gracia, por su presencia. Por eso se llama así, del dolor a la gracia. Es julio 8, 9, 10, 11 y 12, son 5 días. Y pues hay personas que vienen de otros estados. Es un retiro pues muy especializado. Solo se ofrece en español en 2 diócesis y esta es una de ellas, la diócesis de Phoenix. Así que si me estás escuchando, por decir algo, en Iowa, o me estás escuchando en Dakota, o me estás escuchando en el estado que fuera, y si me escuchas en Nebraska o en donde quiera que estés, yo te invito a que busques informes, el teléfono 602-402-0867. Si quizás este sea tu oportunidad, son solo 2 veces al año en español, son solo 2 veces con sacerdotes que lo único que quieren es llevar a tu corazón la alegría que
que un día se perdió por haber sido víctima de ese abuso. Insisto, hay muchas formas de abuso. El abuso del abandono causa muchísimo dolor en un niño, en una niña, en un bebé. El abuso de físico, el maltrato físico, verbal, psicológico, emocional, y ni duda también el abuso sexual, que por supuesto, de hecho, esto fue lo que dio origen, ¿sí? Por parte de la Conferencia Episcopal de los Estados Unidos, solicitaron a un grupo de psicólogos, los creadores de Viñedo de Raquel, que apoyaran para desarrollar un retiro de sanación para víctimas de abuso sexual en un inicio, y luego esto se amplió a cualquier víctima de abuso. Pues hay también adultos que emocionalmente son abusados. Hay personas que lastimosamente juegan con los sentimientos y las emociones y con la inteligencia de las personas y someten a las personas. Así que hay muchas formas como muchas personas, o hay muchas razones por las que muchas personas viven con un dolor ahogado, con un dolor que no les permite sonreír o no les permite sentirse dignos, no les permite sentirse valiosos, no les permite sentirse amados, no les permite sentirse perdonados. Y eso les lleva a relaciones muy venenosas en muchas ocasiones, les lleva a tener que luchar constantemente, a, en muchas ocasiones a tener dificultad para establecer una sana relación con su pareja o establecer una sana relación con los hijos. Para Dios no hay imposibles y Dios hace todo nuevo. Y hay quienes se pueden sobreponer a esto y quizás con creces, pero la mayoría no. Y eso es la razón por la que existe Del Dolor a la Gracia. Julio 8, 9, 10, 11 y 12, del 8 al 12, busca informes en el 602-402-0867, 602-402-0867. Esta información, pues, para todos, ¿verdad? Es importante que lo sepan y que se divulgue y que se sepa que en nuestra iglesia hay estos recursos, hermanos. Eso es bien importante. Y también, pues, te quiero informar que en el mes de julio, ya, pues, mañana ya es julio, tendremos el Zapatón el fin de semana del 24, 25 y 26 de julio. Será para nosotros un motivo de mucha alegría, pues, el involucrar a más personas. Te pido que nos ayudes a pasar la voz. Te pido que nos ayudes a comunicar a otras personas que hay esa alegría de poder ayudar a quienes no pueden adquirir calzado nuevo, que el calzado que está en casas, que el calzado que ya dejaron los niños que ya crecieron, que el calzado que quizás se utilizó una vez y luego ya no acomodó al pie, el calzado que quizás usaba la persona que pues, el Señor llamó ahora y ya no lo necesita porque ahora camina en el reino celestial donde no son necesarios zapatos, pues todos esos zapatos, hermano, te los vamos a agradecer mucho trayéndolos esos 3 días exclusivamente, 24, 25 y 26, aquí en Phoenix. El día sábado 25 estaremos en Tucson, por allá en la parroquia de Santa Margarita María. Ese mismo día 25 estaremos por allá en el restaurante Fray's en Kinman. También, Dios mediante, en el estacionamiento de la parroquia de San José Obrero en Williams y en el restaurante El Tapatío en Flagstaff, en la librería católica Santa María, en el área de Prescott Valley. Por allá, Dios mediante, también haciendo expansivo esta bendición de poder apoyar a quienes hoy quizás no cuentan con ese calzado digno que quizás está ahí en tu casa guardado y sin un oficio ni beneficio, sin que sea utilizado. Así que 24, 25 y 26 de julio les pedimos pues que vayan buscando esos zapatos y que nos ahí los van guardando, los van limpiando, si hay que limpiarlos, los van ahí observando que estén completos, que no estén rotos, que no tengan aire acondicionado integrado, que no les salga la lengua, que no tengan hambre, y que no le falte el par, que tenga, pues que sea un zapato digno, el que tú le darías a un hermano, el que le pasarías a una sobrina, el que le darías a tu mamá y le dijeras, mira mamá, yo no lo usé, pero aquí te los estoy dando. Esos zapatos buenos, que a lo mejor lo usé 2 veces, 3 veces, pero a ti te quedan mejor, a ti se te ven más bellos. Bueno, igual imagínese eso también con una persona que quizás hoy no tiene esos zapatos y que va a agradecerlo infinitamente. 24, 25 y 26 de julio, El Zapatón 2026.
Y gracias, hermanos, a todos por su generosidad. Gracias por acompañarnos. Gracias les damos a todos por sus contribuciones. 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Y hoy hay misa, así es, hoy tenemos aquí en el Oratorio Vocacional San Juan Pablo II las confesiones a las 6 de la tarde y la misa de 7. Toda esta semana, ese horario, ya te estaremos informando en todos estos días con alegría, invitándote a que seas parte de la Santa Misa con el Padre José Román Flecha, todos los días a las 7 de la tarde, con confesiones a las 6 de la tarde y el día jueves con adoración eucarística a las 8 de la noche. Te estaremos esperando. Muchísimas gracias. Bendiciones para todos ustedes. Y la próxima semana les recuerdo, fiesta para celebrar el 62º aniversario del Padre José Román Flecha. 62 años de vida sacerdotal. 9, 10, 11 y 12. 4 días para celebrar a lo grande. 62 años. Alguien que tiene un alma grande también para servir al Señor. Te estaremos esperando. Ahora vamos juntos a rezar el Ángelus a la Santísima Virgen María. Bendiciones para todos ustedes.

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2: Saludo a la Santísima Virgen María. El Ángelus.
3: El ángel del Señor anunció a María y concibió por obra del Espíritu Santo. Dios te salve María, llena eres de gracia. El Señor es contigo. Bendita eres entre todas las mujeres y bendito es el fruto de tu vientre, Jesús. Santa María, Madre de Dios, ruega por nosotros, pecadores, ahora y en la hora de nuestra muerte. Amén. He aquí la esclava del Señor. Hágase en mí según tu palabra. Dios te salve María, llena eres de gracia. El Señor es contigo. Bendita eres entre todas las mujeres y bendito es el fruto de tu vientre, Jesús. Santa María, Madre de Dios, ruega por nosotros, pecadores, ahora y en la hora de nuestra muerte. Amén.
4: Y el Verbo se hizo carne
3: y habitó entre nosotros.
4: Dios te salve María, llena eres de gracia. El Señor es contigo. Bendita eres entre todas las mujeres y bendito es el fruto de tu vientre, Jesús.
3: Santa María, Madre de Dios, ruega por nosotros pecadores, ahora y en la hora de nuestra muerte. Amén.
4: Ruega por nosotros, Santa Madre de Dios,
3: para que seamos dignos de alcanzar las promesas y divinas gracias de nuestra

oración. Te rogamos, Señor, que derrames tu gracia en nuestras almas para que los que, por el anuncio del ángel, hemos conocido la encarnación de tu Hijo Jesucristo, por su pasión y cruz, seamos llevados a la gloria de su resurrección. Por el mismo Jesucristo nuestro Señor.

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Hola, querida familia, soy su hermana Josefina Mata desde tu estación en Familia Radio. Te doy la bienvenida a tu programa Alma y Familia, donde el corazón encuentra esperanza y la familia su fuerza. Gracias por permitirnos entrar a sus hogares, a su automóvil, a tu lugar de trabajo. Hoy hablaremos de un tema muy delicado, pero profundamente importante. No queremos hablar desde el juicio, queremos hablar desde la verdad, desde la ciencia, desde la fe, pero sobre todo desde el inmenso amor y misericordia de Dios. Nuestro propósito hoy no es juzgar a nadie. Muchas personas han vivido circunstancias muy dolorosas y complejas. Queremos recordar que cada vida tiene un valor infinito que cuando hemos tomado decisiones que nos pesan en el corazón, Dios nunca, pero nunca, escúchenme bien, en radio escuchas, grábenselo en su corazón, nunca deja de ofrecernos su amor, ni su perdón, y la posibilidad de comenzar de nuevo. Por favor, hoy que me escuchas tú, que pasaste por este dolor, no le cambies. Puede ser que sientas sensibilidad, pero no le cambies. Date la oportunidad de escuchar, porque esta información que vamos a dar hoy puede cambiar la vida y cómo la ves. Tal vez tú conoces a alguien que ha vivido este dolor, tal vez eres tú quien carga esas heridas en silencio. Hoy queremos decirte que Dios nunca deja de amar a sus hijos y que siempre existe un camino de esperanza. Vamos a hablar dónde está el valor de la vida. Pocas veces nos hacemos esa pregunta nosotros y no nos detenemos a valorar la vida. Hoy en día la vida se nos va sin vivirla. Yo te digo hoy, querido Radio Escucha, vive la vida, disfruta de cada momento que la muerte te agarre viviendo, no sobreviviendo. Pocas veces nos detenemos a preguntarnos cómo nuestra vida, nuestra propia vida, comenzó en el vientre de nuestra madre. Creo que nadie, o no voy a decir nadie, creo que muchos de nosotros no nos detenemos a pensar en eso, a voltear a ver a nuestra madre y decirle gracias por haberme llevado en tu vientre, aunque sean nuestros cumpleaños. Y muchas veces no nos detenemos a pensar en eso, que nosotros alguna vez estuvimos en el vientre de nuestra madre. Bueno, la ciencia dice que desde la fecundación existe un nuevo organismo, un ser humano, con un ADN único y repetible. Y nosotros, en nuestra comunidad de fe, sabemos que desde la fecundación hay un alma única y repetible. Así que, tanto como la ciencia y la fe, tienen la razón. Yo quiero creer eso y es la fe que yo tengo. Cada uno tenemos nuestro propio código genético. La semana pasada hablábamos con Ramona sobre el síndrome de Down y algunas otras discapacidades con los que nacen los niños. Y desde ahí también podemos ver que cada uno de estos niños, cada uno de nosotros tenemos ese código genético, nuestra propia identidad. En pocas semanas late nuestro corazón. En unas semanas tu corazón que me estás escuchando, tu corazón latió en el vientre de tu madre. Se forman nuestras manos, se formaron nuestras manitas, nuestros ojitos, nuestro cerebro. Nosotros mismos en el vientre de nuestra madre no éramos una vida en potencia, éramos una vida, éramos ya una vida, no en potencia, ya éramos una vida, un alma
creada por nuestro Señor, por Dios. Muchos de nosotros vemos el propósito de nuestra vida, otros la estamos descubriendo, otros la vemos más difícil o algunos más fácil, pero tenemos la opción de elegir lo que queremos o tomar nuestras propias decisiones. Hoy estamos hablando de la vida en el vientre de nuestra madre, en el vientre materno. Y desde la fe descubrimos algo todavía más hermoso. Dios conoce esa vida incluso antes de que vea la luz. En Jeremías nos dice, antes de formarte en el vientre te conocía, antes de que nacieras te consagré. Cada niño, cada ser humano, cada uno de nosotros estuvimos pensados por Dios. Cada vida tiene dignidad. Nosotros tenemos esa dignidad. No depende de si fue planeada o no. No depende de sus capacidades. No depende de las circunstancias, de su dignidad. Viene de ser hijos de Dios. Dios nos comienza a amar desde que, creo que podría decir desde que nuestra madre nos concibió en el vientre, pero yo creo que desde antes, Él ya nos pensó a cada uno de nosotros. Él nos ama desde siempre. Así que hoy es muy importante recordar a los pequeños que están en el vientre de sus madres, que muchas veces ya no tenemos ese amor por nuestros hijos porque el caminar o las redes o todo lo que vemos nos dicen que la vida humana ya no vale. Vamos a reflexionar desde nuestra vida en el vientre de nuestra madre. Ahí nos vamos a dar cuenta que realmente sí vale. El dándole gracias a Dios por que nuestra madre nos llevó por 9 meses en su vientre. Así que yo te pregunto, Radio Escucha, ¿la vida vale desde el vientre materno, mirando tu propia vida en el vientre de tu madre? Yo creo que sí, ¿verdad? Entonces, vamos a transmitirle a nuestros hijos, a las personas que tenemos cerca, el valor que tenemos cada uno desde el vientre materno. No somos una casualidad. Puede ser que muchas veces no planeamos los hijos o no nos planearon a nosotros mismos, los padres, pero Dios sí te planeó. Él ya te conocía, Él ya te pensaba, Él ya te amaba. Así que vamos a comenzar a apoyar a las mujeres que están pasando por dificultad, por embarazos difíciles. Muchas veces vemos mujeres que están sufriendo tanto porque no saben qué hacer, tienen preocupaciones, no estaban preparadas para el embarazo y aparte de todo esto, todavía no encuentran apoyo en sus hogares y hay quien les diga, no, pues es bien fácil, te puedes deshacer de tu bebé y créanmelo, que eso donde quiera se escucha ya. Porque ya no se valora el don de la vida. Así que nosotros como Radio Escuchas, como comunidad católica, comunidad de fe, vamos a comenzar a ver estas mujeres con caridad, amor y darles el apoyo que necesitan. Muchas veces lo único que necesitan es decirle aquí estoy contigo, que no las juzguen, que las apoyen, que no le digan otro, porque hoy en día ya no podemos ver familias grandes porque la primer expresión que tenemos es otra vez, otro hijo, ya cuántos tienes, vamos a quitarnos esos

que les pueden dar apoyo desde ahorita. Hay lugares donde les dan incluso refugio a las mujeres que se ven solas, que están pasando violencia doméstica y se dan cuenta que están embarazadas. Muchas veces tienen que regresar al lugar donde están siendo abusadas porque no tienen otra opción. O muchas veces están siendo obligadas a abortar porque no tienen otra opción porque son maltratadas, aparentemente, ellas creen. Pero aquí en la ciudad de Phoenix tenemos mucha, mucha ayuda. Hay lugares de albergue donde se les acoge y les dan un departamento. Les ayudan de esa manera, les ayudan a encontrar trabajo. Si no tienen un oficio, les ayudan a encontrar algún oficio. No estamos solas, no están solas mujeres que nos escuchan. Hoy en día es muy fácil y es más fácil que te ofrezcan apoyo para ir a abortar que apoyo para ayudarte a salir con tu criatura, con tu bebé. Y créeme lo que si tú decides tener a tu pequeño y estás teniendo dificultades ahorita, créemelo que en cuanto nazca esa criatura, vas a ser la mujer más feliz del mundo. Los bebés tienen ese regalo, esa sonrisa para nosotras. En cuanto nacen, en cuanto vemos su carita, en cuanto vemos lo que son, ahí es donde podemos valorar la vida que llevamos en nuestro vientre por 9 meses. Bueno, de eso se va a tratar nuestro siguiente segmento. El siguiente segmento vamos a ver las heridas que llevan muchas mujeres que han elegido el aborto. También, antes de irnos, es importante reconocer que muchas mujeres que enfrentan un embarazo inesperado viven miedo, abandono, violencia o una depresión. Hablar del valor de la vida también significa acompañarlas. Nadie debería sentirse obligada a elegir entre su hijo y su propia dignidad. Como sociedad necesitamos ofrecer apoyo, escucha, esperanza. Bueno, vamos a una pausa y no se te olvide, si te gusta este programa, invita a más personas a que lo escuchen. Después de la pausa continuaremos con este tema, no le cambies. 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Ya regresamos.

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5: Ya estamos de regreso. Gracias por continuar con nosotros. Estás escuchando Alma y Familia. El segmento anterior hablamos del valor de nuestra vida y cómo somos amados por Dios. Cuando se habla del don de la vida, también tenemos que hablar del dolor más grande que una mujer puede experimentar cuando pasa la tormenta, la desesperación y la incertidumbre, y la llegada de la realidad del aborto. Casi siempre se habla desde la política, pero pocas veces se habla desde el corazón. Muchas mujeres cargan durante años con tristeza, culpa y un profundo dolor que nunca pudieron expresar. Y también existen hombres, abuelos y hermanos que sufren en silencio. La Iglesia nunca deja de defender la vida, pero tampoco deja de abrazar a quien ha caído. Jesús nunca rechazó al pecador. Lo invitó a levantarse. Juan 8:11. Yo no te condeno. Vete y en adelante no peques más. Esta cita bíblica me encanta. Pero antes de comenzar, de continuar, quiero recordarles que el Padre Flecha llega hoy y a partir de hoy vamos a tener misa a las 7 de la noche, confesiones a las 6 y los jueves tendremos hora santa después de la misa a las 8 de la noche. Así que quédense y vengan a visitarnos estos días que estará el Padre Flecha, que tenemos misa diaria. Bueno, continuamos con nuestro programa después de este comercial que viene el Padre Flecha. Estamos muy contentos de recibirlo. Y también vamos a celebrar su aniversario número 62 de sacerdocio, el del 9 al 12 de julio. Vamos a estar de manteles largos por el aniversario número 62 del Padre Flecha. Así es de que traten de estar y acompañándonos con nosotros, tanto como en las misas, en las confesiones, si necesitan, y a celebrar el aniversario sacerdotal del Padre Flecha. Bueno, nos quedamos con la cita bíblica que a mí me encanta mucho. Juan 8:11, yo no te condeno, vete y en adelante no peques más. Qué hermoso descubrir que la misericordia siempre es más grande que nuestro pecado. Y claro que el Señor aquí le está diciendo a la samaritana, no peques más. Pero Él le dice primero, yo no te condeno. No existe una historia demasiado rota para Dios. No existe una herida que Él no pueda sanar. Hoy existen ministerios y retiros de sanación para hombres y mujeres que han vivido un aborto o que han sufrido mucho en su vida. No solamente el Viñedo Raquel, el Dolor a la Gracia, sino también está encuentro personal con Jesús para hombres y mujeres. Tenemos algunos retiros en nuestras parroquias. Siempre hay que buscar la manera de cómo podemos sanar nuestro corazón. Muchas personas descubren que Dios no las estaba esperando para castigarlas. Y yo soy testigo de eso. No las estaba esperando para castigarlas. Y cuando ellas lo descubren, que Él las estaba esperando para abrazarlas, son muchos, muchos los corazones que yo he mirado y he sido testigo de cómo se alegran cuando no encuentran a un Dios castigador, sino a un Dios que las estaba esperando con los brazos abiertos, que Él mismo les dio la invitación para encontrarse con Él. Son muchos los motivos porque los que recurren al aborto no valoran la vida de sus bebés. Muchas personas llevan en silencio el profundo dolor de un aborto, pero detrás de esa decisión, con frecuencia existen historias de sufrimiento que nadie conoce. Algunas mujeres que han vivido el abuso sexual, violencia, incesto, violación o maltrato físico, son mucho más propensas a recurrir al aborto. Otras crecieron en hogares marcados por el abandono, el rechazo o la falta de amor. Cuando una persona ha sufrido heridas tan profundas, un aborto puede reabrir dolores que nunca fueron sanados. No porque esa haya sido su intención, sino porque el trauma deja marcas en el corazón. Y muchas veces influye la manera en que una persona se ve a sí misma, cómo ve su propia vida, porque la ve sin valor, se relaciona con los demás y toma decisiones incorrectas precisamente porque no conoce el valor de su vida. Quienes han sido víctimas de abuso suelen cargar con sentimientos de vergüenza, de culpa o poca estima por sí mismas o por sí mismos, porque el aborto no solamente es para las mujeres, también involucra al padre. En ocasiones, sin darse cuenta, continúan lastimándose de diferentes maneras porque creen que no son valiosas o creen que no merecen ser amadas. Por eso es tan importante mirar estas historias con compasión y comprender que muchas decisiones nacen de heridas profundas que necesitan ser sanadas, que necesitan ser escuchadas y atendidas. También puede ocurrir que una mujer, después de haber vivido una experiencia traumática relacionada con su sexualidad, encuentre muy difícil reconocer el valor de su propio cuerpo o aceptar el don de la vida que comienza a crecer en su vientre. No es falta de amor. Yo soy testigo de eso también. Yo puedo ver cuánto aman las mujeres a sus hijos, porque a la hora de conmemorarlos en el retiro del Viñedo de Raquel, es tanto el dolor que se ve por reconocer y darle la dignidad a sus hijos, que cambian ese dolor por alegría. Sienten el dolor y les dejamos sentir ese dolor. Así es de que no es falta de amor porque ellas muchas veces recurran al aborto. Muchas veces es el reflejo de un corazón profundamente herido. Otros casos, la relación con la propia madre pudo haber estado marcada por el rechazo, la indiferencia o el dolor. Ese vacío también puede despertar un gran temor al pensar, ¿y si yo también soy incapaz de amar a mi hijo? Créanme lo que muchas mujeres han dicho muchas veces, estaba equivocada cuando preferí tener el aborto antes de convertirme en la madre que tuve. Es muchas veces ese miedo de convertirse en la madre que ellas tuvieron. También puedo encontrar muchas veces que dicen, han tenido una vida tan difícil que prefieren recurrir al aborto para que sus hijos no pasen por lo mismo. No es más que nada que heridas abiertas que llevan a las mujeres y a los hombres a recurrir a una decisión equivocada. Por eso necesitan escuchar a alguien que los acompañe, no juicios. Y muchas veces voy a estar yo siempre con eso, porque ellos no necesitan juicios, necesitan amor y ser escuchados. Bueno, el también no querer criar a un hijo o tener esa incapacidad, creer que tienen esa incapacidad de amar, ese miedo también puede influir en la manera en que se vive su embarazo. Por eso, antes de juzgar una historia, necesitamos siempre recordar que solo Dios conoce el corazón de cada persona. Él conoce las heridas de cada uno de nosotros, los miedos que llevamos, con los que crecimos, las lágrimas que nadie más ha visto, que solamente nosotros en nuestro hogar, en nuestro interior, en nuestra ducha, porque muchas personas ahí es donde se desahogan. Y precisamente ahí es donde el dolor parece haber dejado una marca imborrable. Dios quiere derramar su amor en cada uno de nosotros, su misericordia y su poder sanador. Así es de que también va para los hombres. Muchos hombres que se vieron con un padre que fue golpeador, que un padre que fue abusador, que los golpeó de niños, que miraba, fue testigo de cómo golpeaban a su madre. Esos hombres también, muchas veces al mirar que su pareja está embarazada, sienten incapacidad de poder llevar un hogar, creen que no pueden ser unos padres amorosos, y muchas veces son los que ofrecen el dinero o llevan a una mujer a practicarse un aborto. Y no es más que nada por la incapacidad que creen tener, que creen. Porque una vez que yo veo a los padres que tienen a sus hijos, es muy raro que yo vea un padre que diga, hoy me voy a levantar a lastimar a mis hijos. Creo que no hay ni un padre de familia que quiera eso. Todos los padres de familia, en cuanto ven el rostro de sus hijos, se prometen a sí mismos no cometer los mismos errores. Y no los cometen si logran tener un encuentro con Dios, un encuentro con sus historias, que le lleven sus dolores, sus heridas, sus abusos a los pies de la cruz. Y créanmelo, que cuando hacen eso, cuando tienen un encuentro con Dios en un retiro, en un encuentro o en un congreso, pocas veces van a cometer los mismos errores que sus padres cometieron con ustedes. Porque llevan el amor de Dios en su corazón y comienzan a buscar cómo puedo amar de una manera más limpia, sin miedo a herir. Así es de que por eso es tan importante buscar la ayuda para cuando seamos padres, no sigamos hiriendo a nuestros hijos de la misma manera. Esas mismas promesas que nos hacemos cuando vemos su rostro al nacer, que decimos, yo no te voy a lastimar, no voy a cometer los mismos errores que cometí. Hay que sanar nuestro corazón, porque eventualmente, créanmelo, que muchos vamos a cometer ese mismo error, porque son cargas que llevamos ya y lo vamos a descargar con nuestros hijos y vamos a enseñarles esos mismos patrones de vida. Así que vamos a buscar esa ayuda. Bueno, es increíble que se nos va el tiempo volando cuando hablamos de temas interesantes. Para mí es un tema muy, muy importante y muy interesante el valor de la vida en el vientre materno, el valor de los bebés cuando nacen, el valor de una mujer embarazada, de un padre que tiene miedo de su paternidad. Esos son temas que a mí me encantan, así que no tengan duda de que los voy a abordar en más que otro programa. Bueno, vámonos a un corte y a una pausa. Gracias por continuar con nosotros en Alma y Familia. Nos alegra saber que formas parte de esta gran familia de En Familia Radio. Si este programa ha tocado tu corazón, te invito a compartirlo con alguien que pueda necesitar escuchar este mensaje de esperanza. 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Ya volvemos.

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9: Ya estamos de regreso nuevamente a tu programa Alma y Familia aquí en Familia Radio. En el segmento anterior hablamos sobre el valor de la vida y de algunos de los factores que llevan a algunos padres de familia a recurrir al aborto. En este segmento hablaremos de cómo ayudar a las mujeres en crisis de embarazo y a los que ahora sufren el dolor de haber abortado a sus niños. Bueno, cómo construir una cultura de la vida y más que nada, no tanto una cultura de la vida. Yo quiero llamarle cómo construir el valor a la vida. La dignidad a la vida. cuando hablamos muchas veces de construir la cultura de la vida, a veces nos cierran las puertas, pero vamos a verlo desde este punto, el valor y la dignidad de la vida. Defender la vida no significa solamente estar en contra del aborto. Más bien significa construir hogares donde toda mujer embarazada encuentre apoyo, donde ningún niño sea considerado una carga. Y más bien que todos los niños desde el vientre de su madre sean considerados un regalo de Dios, donde las familias acompañan a las mujeres desde que encuentran su prueba de embarazo positiva, donde comienzan los achaques del embarazo, que los mareos, los vómitos, tantos achaques, tantos cambios fisiológicos por los que pasamos las mujeres, que encuentren apoyo en esos momentos, ya sea una galletita, mira, te comparto una galletita, esto te va a ayudar a acompañarlas a una cita. Tenemos aquí varias clínicas, dos de ellas son Aid Women Center y la otra es Life Choices, que son dos clínicas de apoyo, y desde ahí les pueden hacer la prueba de embarazo gratis. Así que vamos a acompañar a estas familias y también que la comunidad las abrace. Vamos a convertir a nuestra comunidad una comunidad que abrace, que apoye, que esté ahí al tanto por las mujeres que están teniendo dificultades con sus embarazos o que simplemente están felices por tener un embarazo, donde existan alternativas para cuidarlas, para protegerlas. Todos podemos hacer algo. Podemos escuchar simplemente. Muchas veces las mujeres simplemente necesitamos ser escuchadas, valoradas, que validen nuestros sentimientos, que validen por lo que estamos pasando. Eso es lo que necesitamos muchas veces, y más las mamás que están en embarazo en crisis, y acompañarlas, estar ahí, no precisamente acompañarlas a las citas, si puedes, claro que sí, pero si no, acompañarla, decirle, mira, aquí estoy contigo para lo que necesites. Podemos ayudar a una madre. Hoy en día podemos ver que tantas madres, especialmente de los 4 a los 8 meses que pasan y comienzan a tener la depresión postparto, y créanme lo que es real, lo he mirado, he sido testigo de esto. Hay que acompañar a una madre, hablarle de vez en cuando cómo te sientes, cómo estás, y no juzgarla y no darle soluciones, sino simplemente estar ahí para ellos. Porque muchas veces vemos una madre que está pasando por depresión postparto y luego queremos darle soluciones. Y muchas veces no necesitan eso. Necesitan acompañamiento, ayuda con sus pequeños. Oye, ¿qué te parece que te vas a relajar y yo te cuido los niños? Y madres que nos están escuchando que han pasado por eso, permítanse ser ayudadas. Permitan recibir esa ayuda de cuando se las ofrezcan. Podemos apoyar a centros que acompañan a embarazos difíciles. Podemos orar por ellas. Hay muchas cosas en las que podemos ayudar. Podemos educar a nuestros hijos sobre el valor de la vida y la sexualidad responsable. Ya tuvimos un programa sobre eso y creo que también vamos a darle eventualmente continuación, porque nunca es suficiente estos temas para nuestros hijos. Podemos sembrar siempre la esperanza de vivir y tener una vida plena, porque cada vida cuenta, cada vida tiene su dignidad, cada persona importa, nadie es menos que otro, cada niño es un regalo. No sé si han escuchado este que dicen, cada niño viene con su torta bajo el brazo. Créanme lo que sí es cierto. Cada niño viene con su regalo para cada padre. Bueno, Pero Nomio nos dice en 30:19, he puesto delante de ti la vida y la muerte. Escoge pues la muerte. Así que yo te invito a que es, no, perdón, escoge pues la vida, no la muerte, me ando en la nube ahorita. escoge pues la vida, nos dice en Deuteronomio. Yo te invito a que sobre todas las cosas siempre estés al pendiente de la vida, de tu vida y de la vida de los que te rodean. No meterte en sus vidas, sino acompañarlos, estar ahí para cuando te necesiten. Ya no sabemos hacer eso, ya no sabemos escuchar. Yo te invito a escuchar con el corazón, no escuchar con la cabeza e ir formulando soluciones para los que están enfrente de ti. Te invito a escuchar con tu corazón cuando llega una persona que está teniendo dificultades en su matrimonio, en su embarazo, o alguna mujer que ya tuvo su bebé y está pasando por la depresión postparto, o que no tiene los medios para comprar los pañales de sus hijos, la leche si le dan fórmula. Muchas veces no necesitan soluciones, necesitan que le escuchemos. Y para las mujeres que ya tienen a sus pequeños y están pasando por estos problemas de comprar leche, de pañales, de la ropita, tenemos estos dos lugares que les mencioné, se llama AIDS Women y Life Choices. Estas dos les ofrecen consultas antes del embarazo y después del embarazo pueden ir y es como una tiendita, pueden elegir la ropa, pueden elegir pañales, pueden elegir fórmula. Ustedes pueden ir ahí y les dan el apoyo que ustedes necesiten, así que no están solas. Y también si están pasando por la depresión por posparto, ahí también pueden encontrar ayuda para que las refieran con algún profesional de la salud. Así que no están solas y nosotros que vamos a escuchar a alguien que esté pasando por esta crisis, vamos a informarnos también dónde podemos ofrecer esta ayuda, pero que sea una ayuda concreta, no nada más una ayuda donde nosotros querramos darles consejos. Muchas veces no están para escuchar nuestros consejos, están simplemente para sentirse sostenidas, sentirse validadas. Vamos a reflexionar un poquito sobre al principio decíamos que vamos a aprender a vivir y que la muerte no nos agarre sobreviviendo, que nos agarre viviendo. Así que yo los invito a acompañar a estas personas, a acompañar a nuestro prójimo y verán que encontramos la manera de vivir. Encontramos más alegría de vivir al servir a nuestro prójimo. Quizá hoy alguien que nos escucha hoy con lágrimas, tal vez alguna mujer o tal vez un hombre o algún abuelo, una abuela, quiero decirles algo. Dios conoce tu historia. Dios conoce tus lágrimas y Dios nunca deja de ofrecer un nuevo comienzo. Si necesitas ayuda, acércate a un sacerdote, a un consejero, a un director espiritual o a un ministerio de acompañamiento. Nunca es tarde para sanar. No es tarde para volver el corazón, para volver al corazón del Padre. Él siempre te va a esperar con los brazos abiertos. No dudes en buscar ayuda. No dudes en saber que hay personas de fe que te van a llevar algún acompañamiento, algún retiro, algo que estés necesitando para sanar tus heridas de niño, tus heridas de la adultez y tus heridas de aborto, si acaso pasaste por eso. Bueno, se llegó la hora de despedirnos. Gracias por acompañarnos una vez más a Alma y Familia. 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Que el Señor bendiga tu vida y tu familia y proteja siempre a los más pequeños, especialmente a aquellos que aún crecen en el vientre de su madre, porque un día nosotros estuvimos en uno. Soy tu hermana Josefina Mata. Nos escuchamos el próximo martes, si Dios quiere. Que Dios te bendiga y que la Virgen María te cubra siempre con su manto. Y recuerda, celebra la vida.

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Buenas tardes, queridos amigos y amigas de la Hora de Orar. Como cada martes, aquí estamos en este programa donde repasamos un tema, estudiamos juntos, caminamos por alguna escritura o alguna enseñanza de vida, de la psicología de Dios, de la escuela de la vida, de la crianza de los hijos, del amor, de la fe, de la esperanza, para después al final del programa orar por todas las necesidades de todos los que escuchan, de todos los que escuchan, quienes se unen y se convierten en la familia de oración. Y cuando dos o tres nos reunimos en su nombre, Él ha prometido estar, hacerse presente, quizás no visiblemente, pero de una forma en que podemos sentir esa unción de su presencia y podemos sentir ese corazón abierto de Dios como puertas que se abren de par en par para recibir a sus hijos en su casa, en su mesa y las oraciones de todos. Hoy vamos a repasar un tema, pues que es compuesto por varios temas. Quisiera recorrer un mensaje que me llegó hace poco, de esos mensajitos que manda la gente, pero yo quisiera desglosarlo con palabras vivas y con sentimientos reales, que no solamente sea un pensamiento aquí, un pensamiento allá, sino qué significa para nosotros cada uno de estos pensamientos, desde el punto de vista psicológico y desde el punto de vista espiritual. Dice así: ¿cuál es el día más bello? Es el día de hoy. Es el día de hoy. ¿Cómo amaneciste hoy? Te pregunto yo. Hoy tú y yo debimos haber amanecido con expectativa, con deseo de novedad, con deseo de buscar milagros, deseo de buscar respuesta, deseo de querer sanar, deseo de buscar nuevas fuerzas para luchar, deseo de buscar alternativas para resolver problemas. Pero nunca debemos amanecer a un día como hoy con un sentido de derrota, con un sentido de fracaso, recogiendo de los fracasos del ayer, del anteayer, de la semana pasada, del año pasado, sino empezar un día con una agenda nueva, con un propósito nuevo. Es más, escribir como si fuera en un calendario: hoy voy a trabajar en esto, hoy me voy a proponer aquello, hoy me voy a acercar más a los míos, hoy voy a retomar el diálogo que quedó inconcluso, que quedó a medias. Hoy voy a obedecer más a mi médico y al tratamiento. Hoy me voy a proponer hacer aquellas cosas que siempre he querido hacer, pero nunca me he comprometido con ellas. Hoy, el día más bello y el día más importante, hoy. Porque hoy decides borrar tu pasado y hoy decides construirte un futuro. Por eso hoy es el día no solo más bello, es el día más importante. Próximo pensamiento: la cosa más difícil, equivocarse. No nos gusta errar, no nos gusta equivocarnos porque pues nos da sentido no solamente de derrota, sino de menosprecio. Cuando nos equivocamos, la equivocación nos expone públicamente al ser ridiculizados, al ser rechazados, al ser menospreciados. No nos gusta equivocarnos porque damos pasos para atrás en vez de dar pasos para adelante. No nos gusta equivocarnos porque el equivocarse significa también desilusionarse, significa desmoralizarse. El equivocarse significa que no somos tan inteligentes como creíamos, tan sabios ni dotados como creíamos, y tenemos que aceptar otra realidad con más humildad. ¿Qué cosa tan difícil es equivocarse? Pero como hoy es el día de tomar nuevas decisiones, hoy decidimos qué hacer con esas equivocaciones. ¿Qué hacemos con esas equivocaciones? Volvemos a rehacerlas. Le damos la vida otra oportunidad
para ser redimidos. No nos quedamos con la equivocación, no nos quedamos con el borrón, sino que vamos al borrón y cuenta nueva. Vamos a rehacer, a retomar, a reposicionarnos, a tratar esto que se llama vida una vez más, a tratar esto que se llama propósito una vez más, y no nos quedamos con el error. Próximo pensamiento. El obstáculo mayor, el miedo. En el programa anterior estuvimos estudiando tú y yo, poco a poco, paso a paso, todo lo que significa e implica el miedo, cómo nos paraliza, cómo nos desmoraliza, cómo nos acobarda ante las decisiones apremiantes de la vida, cómo el miedo hace que nos encajonemos, arrinconemos o encerremos en jaulas de dolor, en jaulas de empobrecimiento por el miedo. Es el obstáculo mayor. El obstáculo mayor no es la falta de dinero. Muchos de los millonarios o billonarios empezaron con 3 pesos en el bolsillo, pero no tuvieron miedo, sino que tuvieron valor y tomaron decisiones de evolucionar, de invertir, de hacer grandes cosas, de imaginarse una vida diferente, de armarse de valentía. El obstáculo mayor, el miedo, por lo tanto, la armadura mayor sería la valentía, el valor para hacer las cosas que antes temíamos hacer, enfrentarnos a lo que temíamos enfrentarnos o encararnos. Próximo pensamiento. El mayor error, el abandono. ¿Qué error? Abandonamos aquella lucha, abandonamos los estudios, abandonamos el pueblo, abandonamos la casa, abandonamos a esa persona que tanto nos quería, abandonamos a esos hijos que ahora se crían sin padre o sin madre, o no, nos abandonamos nosotros mismos a envejecernos más de la cuenta, a enfermarnos más de la cuenta, nos abandonamos. Es como abandonar a un jardín que después se convierte en un matojal. Es como abandonar una casa hermosa y nunca pintarla y nunca arreglarla y se convierte en una ruina del pasado. Abandonarnos. Abandonarnos a los enemigos, rendirse a los enemigos en vez de entablar una batalla de defensa tenaz. El mayor error. Abandonarnos. Ahora, cuando nos abandonamos a Dios, eso es uno de los logros más grandes, no de los errores más grandes. El abandonarse en manos de los enemigos, qué error, pero el abandonarnos a Dios, al corazón de Dios y a los brazos de Dios, eso invita a la ganancia, eso invita a la obra de Dios, a la omnipotencia de Dios, al poder de Dios que se active en nuestra vida. Es decir, hágase tu voluntad como cuando se abandonó Jesús a la voluntad del Padre en Getsemaní. Otro pensamiento, la raíz de todos los males, el egoísmo. Así es, recordamos aquella parábola de aquel hombre que se construyó graneros y dijo, ¿qué haré con tanto trigo que estoy recogiendo? Ah, ya sé, no pensó, voy a repartirlo entre personas necesitadas. No, dijo, voy a construirme graneros para guardar, aunque se lo coman los ratones, pero son míos. Son mis granos, son mis riquezas. La raíz de todos los males es el egoísmo, porque no nos permitirá ser fraternos. No nos permitirá ser sensibles al dolor ajeno, al hambre ajena, a la necesidad ajena. El egoísmo, como cuando aquel otro le pide a Jesús, Señor, dile a mi hermano que comparta su herencia conmigo.
Y Jesús dice, ¿quién me hace repartidor de herencias? Y de ahí viene la parábola de los graneros. Hay familias que se pelean, hermanos, hermanas, por motivos de una herencia, porque aquellos quieren más, aunque le quiten al que tiene menos. ¡Qué gran egoísmo! ¡Qué gran egoísmo! Cuando comemos y hasta botamos comida y no somos capaces de mandar un cheque de $10 a un orfanato o a un comedor de gente pobre o llevar una bolsa de comida a una familia que tiene necesidad. El egoísmo es el peor o la raíz de los males. Próximo pensamiento, la mejor distracción, el trabajo. Yo siempre le he dicho a los padres de familia, sus hijos no tienen que estar siempre entretenidos. Lo que siempre tienen que estar es ocupados. Ya está demostrado científicamente en el campo de la neurociencia que el cerebro que se mantiene ocupado, trabajando, aunque sea en manualidades, aunque sea leyendo un libro, aunque sea haciendo hobbies o cosas pequeñas o cosas, pues algún trabajito manual, una pintura, una lectura, un crucigrama, cualquier cosa, ese es el que retrasa la demencia, retrasa el Alzheimer, porque la mejor distracción no es la vacación cara que nos costó un dineral ir a las playas de Cancún o ir a Hawái. La mejor distracción es trabajar y gozarse del trabajo y recibir elogios porque estamos haciendo un buen trabajo y porque estamos contribuyendo a otros y a nosotros mismos y porque vamos a poder pagar bien las cuentas porque estamos trabajando bien y vamos a tener trabajo. La mente necesita estar empleada. La mente necesita estar ocupada. La mente necesita mandar un mensaje al corazón y al cuerpo, un mensaje de relevancia, de importancia. Me necesitan aquí, me necesitan allá. Y si no tengo trabajo, debo de estar haciendo trabajo voluntario, porque no todo trabajo es para que sea pagado. Hay cosas que te las pagan de otras maneras, con un acto de gratitud, con un favor en el futuro o con una gran satisfacción de que estás haciendo lo que se supone en torno a los demás. Otro pensamiento, la peor derrota. La peor derrota, ¿cuál será? La peor derrota es el desaliento. El desaliento. Cuando tú te desalientas, tiras todo, tiras la toalla, tiras el matrimonio, tiras al enfermo, tiras la medicina, tiras el tratamiento, tiras el grupo de oración, tiras la religión. Cuando te sientes desalentado, el desaliento es el peor de los enemigos, el más fuerte de los enemigos. Es el más fuerte y te tumba y te saquea de las bendiciones presentes y de las bendiciones futuras. El desalentado, por eso en Segunda de Reyes viene el ángel y le dice a Eliseo, al profeta Elías, perdón, Elías, no te puedes desalentar, no te puedes desanimar, porque Dios me ha enviado con pan del cielo y bebida del cielo para que comas y bebas, porque todavía te falta mucho por caminar. Elías estaba desalentado y quiso hasta morirse, porque la

0: camino que completar. Hay mucho camino que completar. Entonces, es hora de retomar los compromisos, de retomar las fuerzas, de retomar el ánimo. Es hora de volverte a animar, porque verdaderamente la derrota que te trae el desaliento es a manos llenas. Voy a seguir con estos pensamientos tan importantes para la vida, combinándolos con escrituras y con pensamientos bíblicos para ayudarnos a tomar buenas decisiones en la vida. 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Regreso después de estos mensajes.
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0: Sí, amigos y amigas, aquí Marta Reyes otra vez en La Hora de Orar. Continuando con estos mensajes de hoy, porque son muchos mensajes en uno. Estoy haciendo un recorrido.

0: aburrido desglosando un mensaje que me llegó, pero estoy tomando uno por uno por separado, añadiéndole mis propios pensamientos para robustecerlo, como para ensancharlo, para ayudarnos a entender qué quiere decir cada uno de estos pensamientos importantes. Dice el Salmo 38, versículo 1:14, el Salmo de David. Señor, no me reprendas en tu enojo ni me castigues en tu furor, porque tus saetas se han clavado en mí, sobre mí ha descendido tu mano. Nada es sano en mí, carne, a causa de tu indignación, de mis huesos no hay salud. Pero dice la palabra de Dios, incliné mi oído hacia él y él me salvó. Cada vez que escuchamos a un salmista o a un profeta desalentarse, pero que de pronto abre su corazón a Dios, inmediatamente escuchamos sobre la respuesta. No se tarda Dios en responderle a los suyos. No se tarda. Ponlo a prueba. Ponlo a prueba. No te puedes desalentar. Próximo pensamiento. Los mejores profesores, los niños. ¿Tienes hijos? Obsérvalos. ¿Qué te quieren decir los niños cuando están llorando, cuando están riendo, cuando están jugando, cuando están bien portados? ¿Qué te quieren decir los niños? Los niños son una carta abierta al mundo. Los niños no tienen que por qué ser hipócritas, esconder las verdades. Los niños pueden ser muy honestos, muy abiertos. Siéntate con tus hijos pequeños o con tus nietos a jugar un rato, vas a aprender mucho. Son grandes maestros. Te van a enseñar sobre la alegría espontánea, te van a enseñar sobre la sencillez, te van a enseñar de que es más fácil reír que llorar, te van a enseñar que ellos te necesitan y que todos los seres humanos somos niños que necesitamos brazos maternales y paternales. Los mejores profesores son los niños. Próximo pensamiento. La primera necesidad. Comunicarse. Comunicarse. Nosotros los seres humanos hablamos mucho y nos comunicamos poco. Porque la comunicación es abrir el alma. La comunicación es verdaderamente despojarse, despojarse de necesidades y de inquietudes, pero también no solamente comunicamos lo que nos molesta o nos enfada de algo, de alguien, sino que debemos de comunicar lo que podemos darnos cuenta en el otro, de lo que podemos darnos cuenta, de lo que podemos admirar, de lo que podemos celebrar. ¿Por qué no comunicamos eso también? ¿Por qué no decirle a alguien hoy, qué bien te ves? ¿Por qué no decirle a alguien hoy, me encanta lo que dijiste? ¿Por qué no decirle a alguien hoy, mira, yo aprendo mucho de ti, me siento bien cuando estoy contigo? Comunicar lo bueno. Aquellas personas que suprimen las palabras y suprimen lo que quieren decir se enferman. Mientras los que hablan, los que son más extrovertidos, más comunicadores, despejan el corazón. Ahora hay personas que comunican sus rabietas, pero no sus alegrías. Hay que comunicar las alegrías más que la ira. Hay que comunicar el celebrar a otros, el aplaudir a otros, el notar las cualidades de otros, más que comunicar los defectos. Próximo pensamiento, lo que nos hace más feliz. Ser útiles a los demás. Y esto es más que un pensamiento, esto es un estudio psicológico de que somos más felices o nos sentimos más felices cuando nos sentimos relevantes, importantes e útiles. El hacer un favor no es para que nos canse ni que nos enfade, es para hacernos sentir útiles, importantes y relevantes. Cuando yo hago un favor es porque yo estoy comunicándole al mundo y comunicándome a mí mismo que yo tengo lo suficiente para mí y para otros. Fíjate. Por eso el dar, el ser útil, es tiempo ganado, es tesoro ganado. No nos empobrecemos cuando ayudamos a otros, sino que la vida nos recompensa de una manera misteriosa y terminamos ser los agraciados y no los cansados ni usados. Cuando hacemos trabajo voluntario, cuando visitamos a alguien que necesita compañía en un momento de necesidad o de duelo, es para sentirnos bien porque hicimos a alguien feliz o traímos consuelo, felicidad o dicha o tranquilidad a alguien. Cuando nos sentimos útiles a los demás, nos validamos a nosotros mismos. Nos hacemos sentir que vale la pena lo que estamos haciendo y que tengo suficiente para dar a otros y que ante la pobreza de otros soy millonario, millonario en dones, millonario en creatividad, millonario en fe, tengo suficiente para compartir con los demás. Próximo pensamiento, el misterio más grande, la muerte. Ya sabemos que vamos a morir, sabemos que todos van a morir y todavía no acabamos de reconciliarnos con esta idea. Y lloramos a un enfermo a quien vimos en un lecho de enfermedad por meses o por años, todavía batallamos con la idea de que se va a morir, de que nuestros padres nos van a faltar. ¡Qué misterio tan grande es la muerte, aun cuando es parte de la ley de la vida! Así como parte de la ley de la vida es nacer, parte de la ley de la vida es morir. Y nos regocijamos cuando vemos a niños nacer. Pero cómo nos entristece cualquier muerte, aún viendo a través de la televisión y vemos a muertos o caravanas de difuntos o esas balaceras o guerras o imágenes de personas que han fallecido, nos entristece. No nos acabamos de reconciliar con el sentido de la muerte. Pablo, San Pablo, el gran apóstol, sí, dijo: para mí la muerte es ganancia, ganancia. Cuando tú y yo podamos decir eso, es porque hemos encontrado la respuesta al misterio de la vida, que para Dios no es ningún misterio. La muerte en la Biblia es la transición hacia la verdadera vida. Así que la muerte es la puerta que se abre delante de nosotros para ir a la vida en abundancia que Dios nos ha prometido. Ojalá que los seres humanos nos acostumbremos algún día a recibir la muerte con más ternura, con más paz, con más serenidad, con más sentido y propósito. Otro pensamiento, el peor defecto, el mal humor. Hay personas que son muy sabias, muy dotadas, muy ricas, muy inteligentes, muy privilegiadas, pero tienen un gran defecto, el mal humor. No sabes cómo van a reaccionar ese día, no sabes cómo lo vas a encontrar y usualmente es de cara larga. O tienen este lenguaje tan agresivo, o estas actitudes. El mal humor es el peor de los defectos. La persona que tiene buen humor se sana 7 veces más rápido que la que tiene mal humor. ¿Sabías eso? La persona que tiene buen humor, a ella, a él, Le asimilan mejor las medicinas, le vienen mejor las medicinas en el cuerpo, como que el cuerpo bota una vitamina, una enzima, una hormona que ayuda a digerir mejor las medicinas y aprovecharlas mejor. El peor defecto es el mal humor, porque aunque la persona tenga todo, pero tiene mal humor, nadie quiere estar con esa persona. El mal humor es un repelente. El mal humor aleja gente. El mal humor también mortifica no solo a los que están alrededor, sino a la persona que tiene mal humor. La persona que tiene mal humor vive en desdicha, vive en pesimismo. Vive rechazando a otros, encontrando los defectos de otros y de sí mismo. La persona que tiene mal humor desaprovecha tanto la vida, la coarta, la sabotea, porque la vida es un surtido de cosas buenas y cosas difíciles. No todo es malo, no todo es difícil, no todo es hiriente, pero la persona que tiene mal humor nunca le encontrará lo bueno a la vida, nunca le encontrará lo bonito de la vida, lo que ilusiona en la vida. Próximo pensamiento, el sentimiento más ruin, la envidia. La envidia es un gran engaño y falacia de la mente y del enemigo, porque mientras tú estás envidiando lo que otro tienes, te estás olvidando de lo que tú tienes. Mientras tú estás envidiando lo que otro posee y tiene, tú dejas de cotizar como valioso lo que tú tienes. Envidiarle la casa a aquel porque es más bonita, el carro, el trabajo, el marido, la novia, lo que sea. Envidiar la propiedad ajena, envidiar los dones ajenos, es ignorar los propios. Es no ser suficientemente agradecido con Dios y con la vida por lo que nosotros tenemos, por los regalos con los que Dios nos ha dotado a cada uno de nosotros. La envidia fue aquella que también destacó Jesús en una de las parábolas de aquel sembrador que invitó trabajadores a la viña. Unos llegaron a las 9 de la mañana, otros a las 12, otros a las 3. Los que llegaron a las 3 recibieron la misma paga que los que llegaron más temprano y aparentemente trabajaron más. Sin embargo, vienen unos trabajadores y dicen: bueno, esto no es justo porque ellos acaban de llegar hace 2 o 3 horas. Nosotros estamos aquí desde la mañana y nos van a pagar igual. O sea, envidiaron el pago de aquellos otros. Y no sabemos las condiciones o las razones. A lo mejor quienes fueron invitados a venir a las 3 de la tarde eran aquellos enfermos, ancianos o que no podían trabajar todo el día. O verdaderamente aquellos que se quedaron orando todo el día. A saber, uno no sabe. Uno no sabe las razones ni las condiciones, pero nunca falta un envidioso, nunca falta alguien que mire por las rendijas de las ventanas para ver qué hacen los vecinos, para ver quién entra en la casa, para ver qué clase de fiesta, para ver qué clase de vestido, qué clase de carro. Nunca falta el envidioso en la vida. El Señor es el distribuidor de los bienes y Él sabe a quién da. ¿Y en qué medida y con qué razón? Y la envidia invalida muchas cosas y verdades en el trato de Dios con los hombres, porque si Dios le dio más a alguien, se espera más de esa persona. Y la misma Biblia lo dice. Entonces no envidia al que tiene más, porque a aquel se le va a pedir más cuentas, tiene que rendir más cuentas. Más bien, tú concéntrate en lo que te dieron a ti, en lo que te dieron a manejar a ti, administrar a ti y asegúrate que estés verdaderamente utilizándolo al máximo, que estés verdaderamente optimizando todo eso para que a quien tengas que rendirle cuenta a tu Dios y al dueño de tu vida y dueño de tus propiedades y dueño de tus dones, a él le puedas rendir buenas cuentas. El sentimiento más ruin es la envidia, porque a veces la envidia se convierte en resentimiento. A veces la envidia se convierte en rechazo, en mala interpretación. A veces la envidia se convierte en distanciamiento entre amigos, familiares o compatriotas O gente que mira a un país con envidia, o gente que mira a una clase social con envidia, el sentimiento más ruin, la envidia. Qué diferente si apreciamos a todos por lo que son y por lo que tienen y aplaudimos sus vidas, sus valores y sus dones. Aquí Marta Reyes en la hora de orar. Voy a regresar después de este mensaje y les recuerdo mis libros, sobre todo mi libro Quiero Hijos Sanos. 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Regreso después de estos mensajes.
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3: Muy bien, amigos y amigas, ya de regreso en La Hora de Orar. 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Estamos hablando hoy de varios mensajes de vida y cómo los podemos entrelazar con los mensajes de Dios en la Biblia, porque tenemos que aprender a vivir mejor, más sanamente, más despejadamente, más alegremente, más positivamente, y deshacernos del egoísmo, el desaliento, el mal humor, la envidia, el sentido de abandono, el miedo, deshacernos de todo eso para reencauzar nuestra vida hacia mejores caminos, con mejores propósitos y mejores resultados. Vamos a tomar otro pensamiento. El regalo más bello, el perdón. El perdón. Qué difícil. Dicen que es una de las palabras más difíciles de pronunciar. Y no porque sea difícil decir perdón, sino que no la podemos sacar del alma. Tenemos el corazón a veces envenenado de dolor, envenenado de ira, de angustia, de resentimiento. Y por eso la palabra perdón es tan difícil de decir y de pronunciar. El perdón es el regalo más bello. A un padre, a una madre que cometió errores en la crianza de los hijos y le pide perdón a sus hijos y sus hijos lo perdonan en vez de llenarse de resentimiento o de rebeldía. Ese esposo que le falló a la esposa con una infidelidad o con un vicio, pero ahora quiere recogerse y quiere verdaderamente cambiar su vida y pide perdón y recibe perdón. ¡Qué regalo tan bello! O cuando nos perdonamos a nosotros mismos por los errores del pasado, cuando descabezadamente optamos por lo peor que pudimos haber optado, porque no vimos, no analizamos, no fuimos capaces de discernir bien y nos hicimos daño a nosotros mismos por errores del pasado. Perdonarnos a nosotros mismos. Qué difícil es, pero tenemos que tratar de conseguirlo. ¿Y qué tal de conseguir el perdón de Dios? Cuando entras a un confesionario, cuando abres tu corazón delante de Dios, cuando estás en una capilla de oración, cuando estás en medio de un canto de perdón o una oración de perdón. Señor, ten piedad de nosotros. Señor, ten piedad de nosotros. O una de esas oraciones, Cristo, óyenos, Cristo, escúchanos, son la coronilla de misericordia. Jesús, Jesús, ten piedad de nosotros por su dolorosa pasión, ten misericordia de nosotros y del mundo entero. Buscar y conseguir el perdón es buscar y conseguir libertad. Porque el pecado, el error, agobia. Agobia en la mente, agobia en el corazón. Es caminar con un saco lleno de piedras. Cuando no nos liberamos de los errores del pasado y podemos entrar en conversación con Dios en cualquier momento, a través del sacramento o a través de un diálogo abierto y sincero con Dios, buscando ese perdón y esa reconciliación. ¡Qué regalo tan bello! Cuando pedimos perdón, cuando somos perdonados y cuando nos sentimos perdonados. Próximo pensamiento, lo más imprescindible en la vida, el hogar. El hogar es nuestro refugio. El hogar, como digo en mi libro Quiero Hijos Sanos, es el segundo vientre donde los hijos crecen. El hogar es nuestro oasis. Nuestro hogar debe ser un lugar pacífico, un lugar que nutra, un lugar por donde corra un río de paz y de tranquilidad, sonidos de paz, lenguajes de paz. El hogar produce gente que nos apoya a lo largo de la vida, hermanos, padres, familias, abuelos, que serán nuestras redes de apoyo por el resto de la vida. Ningún ser humano puede vivir sin un concepto de hogar, sin una dimensión de hogar, sea el hogar de la crianza o sea el nuevo hogar donde vive ahora. No podemos vivir solos. Génesis lo dice, que Dios, conversando con Dios, dijo: no es bueno que el hombre esté solo. El Edén fue ese primer hogar donde los seres humanos nacieron y crecieron, hasta que el pecado lo dañó. Tenemos que construir hogares sanos para que nuestros hijos crezcan sanamente. Próximo pensamiento, la sensación más grande y más importante, la paz interior. La paz del corazón, no hay sustituto, no hay nada más importante para la salud mental que la paz interior. No hay nada más importante para la salud física que la paz interior, porque la paz del corazón le comunica mensajes positivos a todas las células del cuerpo. La paz
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3: Logran orando que el cuerpo con los salmos y las mejores sustancias, las
5: Salmo
3: mejores
5: cuarto.
3: Hormonas, los mejores Escúchame neurotransmisores
5: invoco,
3: que nivelan, que balancean la vida,
5: Tú,
3: que nutren las células,
5: premio,
3: que nutren el corazón.
5: Anchura. Ten piedad de mí y escucha mi oración.
3: Es vivir.
5: ¿Y vosotros? ¿Hasta cuándo ultrajaréis mi honor?
3: Es caminar por la
5: Amaréis
3: vida
5: la
3: sin
5: falsedad
3: enemigos,
5: y buscaréis el
3: sin
5: engaño.
3: Sin contratiempos que abruman.
5: Sabedlo.
3: Sí,
5: el Señor hizo milagros en mi favor.
3: Perturben.
5: Y el Señor me escuchará
3: es
5: cuando lo invoque.
3: Es encontrar esa paz
5: Temblad
3: en medio de la tormenta.
5: No
3: en donde Jesús
5: Reflexionad
3: se
5: en el silencio de vuestro lecho.
3: Eso sí es tener paz.
5: Ofreced sacrificios legítimos.
3: Una cosa es tener
5: y
3: paz cuando todo está
5: Señor.
3: Bien, pero en medio de la tormenta
5: hay muchos
3: el quedarse
5: que dicen,
3: dormido.
5: ¿Quién nos hará ver la dicha si la luz de tu rostro ha huido de nosotros?
3: En la omnipotencia de Dios.
5: Pero
3: la
5: tú,
3: paz
5: Señor,
3: interior.
5: Has puesto en mi corazón
3: la paz
5: más alegría
3: mejor
5: que si abundara
3: la felicidad a veces se logra, a veces no, a veces se obtiene, después se pierde. Pero la paz puede ser permanente
5: solo,
3: y verdadera
5: Señor,
3: porque es una decisión con la cual sellar la mente y el alma para que nada nos perturbe, para que no nos gane la rabieta, para que no nos gane el miedo, para que no nos gane ni nos intimida el enemigo.
5: Comentario al Salmo 4. Escúchame,
3: es
5: Dios,
3: el sentimiento
5: mío.
3: Más poderoso y
5: la
3: más
5: vida
3: importante.
5: No es fácil, ni siquiera para los que creen
3: la
5: en Dios.
3: La mayor satisfacción.
5: La fe
3: el
5: no les libra de las
3: cumplido,
5: limitaciones de la propia
3: algo
5: existencia.
3: Y hacerlo bien.
5: Y mucho
3: Qué
5: menos de las asechanzas de los malvados
3: Pablo
5: que tratan
3: vez,
5: de aprovecharse
3: ya me puedo
5: de su
3: ir, ya corrí la carrera, ya llegué a la
5: uno
3: meta,
5: podría perder
3: ya
5: la
3: estoy
5: fe en
3: listo.
5: Dios. Y la serenidad
3: para
5: humana que hace más placentera.
3: Él como que llegó a esos 33
5: embargo,
3: años de evangelización.
5: El creyente verdadero
3: y dijo,
5: se mantiene fiel
3: pues
5: si a Dios.
3: Pues Jesús vivió 33 años de vida
5: y en esa
3: y
5: fidelidad
3: vida
5: a su Señor encuentra el camino
3: día
5: de la felicidad.
3: en aquel camino a Damasco, donde me encontré con Jesús hace 33 años. Entonces ya yo estoy listo para morir,
5: Dios, defensor mío,
3: para sincronizar mi vida con la vida de Cristo, para que mis 33 años de evangelización sean así como sus 33 años de vida.
5: La tradición religiosa exhorta al creyente a escuchar a Dios.
3: Servir una mesa y ver a tus hijos bien y decir,
5: así dice el mismo Dios.
3: Papá y mamá,
5: escucha, pueblo mío, que voy a hablar.
3: Cuando tu jefe te dice, bien hecho.
5: Cuando el sacerdote de la iglesia dice, cuento contigo, de la asamblea se dirige a los fieles para
3: exhortarles diciendo, cuando la comunidad te dice, pues es que tú eres un buen servidor, una buena servidora. O cuando alguien te dice, qué buenos consejos das, bien hecho, trabajo bien hecho.
5: Voy a escuchar lo que dice el Señor.
3: Y sobre todo,
5: pues bien,
3: en las cosas
5: en este caso,
3: que nos corresponde hacer,
5: otros,
3: no dejar nada a medias,
5: el que
3: no hacer
5: a Dios
3: nada
5: que los
3: mal hecho, no hacer nada despreciativamente.
5: Para ello se apoya en la confianza que le presta la memoria de haber sido
3: en
5: atendido
3: todo lo que
5: en
3: hacemos
5: anteriores,
3: para hacerlo
5: en las que Dios
3: bien
5: se ha mostrado como su único deber.
3: Y llevarnos ese galardón de la gran satisfacción.
5: Tras esta confiada invocación
3: de que me encomendaron
5: a Dios,
3: dos monedas.
5: El salmista se dirige tanto a sus enemigos
3: cuatro,
5: como a sus
3: me encomendaron
5: amigos.
3: Tres, aquí entrego seis. Me encomendaron
5: los enemigos ultrajan
3: cinco,
5: su honor,
3: entrego diez.
5: Llaman la falsedad.
3: Perdí una,
5: engaño.
3: Pero barrí la casa y la encontré.
5: Con tal de afirmarse
3: perdí una abeja,
5: a sí mismos,
3: pero me tiré en el barranco,
5: no dudan en tratar
3: rescaté
5: de socavar con engaños y calumnias
3: así,
5: la fama
3: el
5: de
3: deber cumplido.
5: ¿Qué oponer a esas vidas ancladas en la mentira?
3: La fuerza más poderosa.
5: Tan solo
3: en
5: la experiencia de quien recuerda el pasado
3: es la fe
5: y mira confiadamente
3: no
5: el futuro.
3: No hay duda. La fe.
5: Si en el pasado Dios ha multiplicado los prodigios en su favor,
3: que abre caminos,
5: también en el
3: que
5: futuro
3: calma tormenta, que limpia leprosos, que abre ojos de ciego.
5: Y a continuación el salmista se dirige también
3: a sus amigos. Que levanta la hija
5: algunos
3: de Jairo,
5: ellos dan muestras de
3: la
5: turbación.
3: Fe. La fe que
5: en el fondo de su
3: demonios,
5: corazón alimentan
3: fe,
5: dudas sobre la bondad y el poder de Dios.
3: La fe es la fuerza más poderosa. Nunca le envidies
5: piensan
3: la riqueza.
5: Piensan que Dios se ha alejado
3: otros
5: de ellos y que sus pasos ya
3: si
5: no reciben la luz que proviene
3: envidia,
5: del rostro de Dios.
3: Serían otros que te envidien tu fe.
5: ¿Y qué ofrecer a esas vidas sacudidas por la incertidumbre?
3: Pero la fe es tu mayor riqueza.
5: Tan solo la exhortación a alimentar un espíritu de oración silencioso y confiado.
3: La fe te promete
5: y a participar en la plegaria ritual que los une a la comunidad de los
3: creyentes. Defensa de Dios. La fe
5: y no
3: te promete.
5: Reflexionad en el silencio de vuestro lecho.
3: Personal de un
5: ofrecer
3: Dios providente.
5: Sacrificios legítimos.
3: La fe
5: y
3: te limpia el corazón de miedos y de angustias. La fe te robustece el alma.
5: A la mentira que rige la vida
3: la
5: de sus enemigos.
3: Más poderosa.
5: Y frente a la duda que atormenta
3: humano,
5: a sus amigos,
3: a divino,
5: el salmista nos confía
3: espiritualiza
5: su
3: la
5: personal
3: vida, le da sentido a la vida.
5: En ella se revela
3: no
5: la hondura
3: aquí,
5: de su fe
3: debajo
5: y
3: de
5: la paz
3: tierra,
5: que impregna toda su existencia.
3: No seremos solo fango,
5: tú, Señor,
3: regresaremos al fango,
5: corazón,
3: sino
5: más
3: que resucitaremos algún
5: que si abundara
3: día
5: en trigo y en vino,
3: para revestirnos de un cuerpo nuevo
5: y
3: viviremos algún día en la casa
5: solo,
3: del Padre,
5: Señor,
3: la casa eterna, donde hay calles de oro y mar de
5: en una sociedad
3: cristal. Esa es la
5: agraria,
3: fe que tenemos.
5: Son muchos
3: la
5: los que ponen
3: que
5: su felicidad en las abundantes cosechas de sus campos. Sin
3: próximo
5: embargo,
3: pensamiento,
5: el creyente
3: bello,
5: sabe que las
3: la
5: cosas de este mundo
3: humano, el amor,
5: pueden aportar
3: el
5: una cierta satisfacción.
3: Y el sentirse
5: nada despreciable,
3: amado,
5: por cierto. Pero no pueden aportar la alegría
3: amado,
5: que siempre
3: no hay nada
5: anhela
3: más
5: el corazón
3: poderoso,
5: humano.
3: El amor de una madre,
5: solo
3: el
5: Dios
3: amor de un
5: puede
3: padre, el amor de un hijo, el amor de un enamorado.
5: Y lo mismo puede decirse de la
3: adorador,
5: paz y la tranquilidad.
3: Lo más bello.
5: Los pactos
3: cuando
5: humanos
3: amas,
5: y la abundancia de los bienes
3: saludable
5: materiales
3: cuando amas,
5: pueden ofrecer una calma
3: fuerte,
5: pasajera
3: cuando
5: y transitoria.
3: Amas, eres más feliz y
5: pero
3: más
5: solo
3: positivo
5: la confianza en el Señor
3: cambia la visión
5: puede llevar
3: vida,
5: al creyente a disfrutar de la dicha que irradia el rostro
3: la manera
5: de Dios
3: de ver y, de interpretar
5: y de esa
3: la
5: paz
3: vida,
5: cotidiana que anticipa la paz
3: amor
5: definitiva del encuentro
3: y último pensamiento,
5: con el que
3: el mejor refugio Dios,
5: pues
3: Dios
5: bien,
3: es tu refugio.
5: También el cristiano puede
3: entra
5: rezar
3: en la,
5: con toda verdad.
3: En la tienda del encuentro, cada vez que
5: de
3: lo necesites,
5: formas,
3: se habla
5: siempre
3: a solas
5: habrá de recordar
3: con el Señor.
5: Que Jesús prometía a sus discípulos
3: silencia el ruido de
5: la
3: vida
5: paz que nunca
3: y métete
5: puede dar
3: en esa tienda del encuentro y sé Dios,
5: oración.
3: Que sea Dios tu refugio y tu fortaleza.
5: Dios mío, ¿quién
3: vamos
5: soy yo para
3: que
5: te inclines
3: hoy
5: mí?
3: por ti, por mí, por todos los que escuchan y porque todos estos dones se conviertan en realidad. Señor, te alabamos y te bendecimos.
5: A veces mi plegaria es un grito que desgarra el silencio.
3: Te damos gracias por cada persona que está en sintonía con este programa.
5: Apenas es un susurro.
3: Hoy te pedimos que a todos nos regales estos dones.
5: Pero siempre
3: de valor que radica miedo.
5: Señor, tú eres quien me defiende del mal.
3: Te amo, que radica egoísmo.
5: En ti confío.
3: De aliento.
5: Gracias por llenar mi corazón
3: de gozo. Que radica desaliento.
5: Y gracias por darme tu paz.
3: De sentido de vida y amor a la vida. Que radica la muerte. De perdón.
4: Esto
3: de saber
4: fue
3: perdonar.
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3: perdonar a otros.
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3: Y de encontrar en el corazón de Dios nuestro hogar. Y de construir hogares sanos para que nuestros hijos vivan tranquilos y felices. Para encontrar la paz interior, la fe, el amor y sobre todo a Dios en todos los caminos de la vida. Todo esto te lo pedimos, Señor, en tu nombre y en compañía de nuestra Madre María Santísima, gloria al Padre, al Hijo y al Espíritu Santo, como era en un principio, ahora y siempre, por los siglos de los siglos. Amén. Gracias, amigos y amigas, de la hora de orar. Se despide Marta Reyes. Hasta la próxima semana. Que Dios los bendiga.

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2: Son las 2 de la tarde.
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En el nombre del Padre, del Hijo y del Espíritu Santo. Amén. Nos ponemos ante la presencia de Dios para que ilumine nuestros pensamientos, para que ilumine nuestras ideas y que las palabras que vamos a pronunciar ante este micrófono sean un reflejo de su presencia en nuestra vida. Que podamos también comprometernos con estas palabras a seguir más de cerca a Cristo, pero que también con estas palabras podamos ayudar a aquellos que están esperando una respuesta, una luz, para cambiar, para ser mejor, para encontrar una solución al dilema o a la situación que tienen en su vida. Virgen Santísima, intercede por nosotros. Espíritu Santo, fuente de luz, ilumínanos. Espíritu Santo, fuente de luz, llénanos de tu amor. En el nombre del Padre, del Hijo y del Espíritu Santo. Amén. Vamos a leer una mega cartísima. Yo creo que de todas, bueno, no sé si de todas, pero de muchas, esta es muy murmulada. Dice: mi nombre es fulano así, es mujer, ella, no digo su nombre. Dice que tiene 26 años, está casada. Hace poco dice, conoció, ok, conoció a un padre. Dice que este padre le ha sido de gran inspiración. Dice, quisiera platicar sobre mi experiencia de vida en pareja para conocer su consejo. Porque debo admitir que esto no ha sido fácil. Ojalá algún día pueda leer mi historia y ofrecerme una orientación. Ya lo estamos haciendo. Comienzo hablándole a grandes rasgos, y vaya que sí, a grandes rasgos de mí. Dice esta señora que creció en un hogar cristiano con sus papás llenos de atenciones y buenos principios. Es la mayor de dos hijos. Su infancia y adolescencia fueron buenas. Siempre procuró, con la ayuda de su madre, ser una buena estudiante y persona en general. Aunque a veces piensa que es más bien, puede traducirse a que vivió en un ambiente de sobreprotección, que hasta el día de hoy le ha llevado a ser nerviosa, miedosa, negativa y desconfiada. Está bien que se analice, ¿verdad? La persona se está haciendo un análisis y a lo mejor, digo, puede ser que ese sea su planteamiento. Yo les invito a los que están escuchando, cuando hagan este tipo de análisis personal, traten de buscar a alguien que tenga una profesión, que tenga un conocimiento con base a la psicología para que les pueda ayudar y salir de, a lo mejor, quizá esta estereotipo, que es estereotipo, bueno, que tiene a pensar, es que quiero decir el nombre, pero no me sale la palabra estereotipización, bueno, cuando uno se etiqueta, iba yo a salir con la palabra dominguera, pero no me salió, cuando uno se etiqueta, entonces, muy posiblemente uno se equivoca, entonces yo empiezo ahí a decir, ah, no, pues es por esto, ¿no? Y a lo mejor no. Pues busca mejor a alguien que te ayude, ¿no? Para que no te quedes con esa fijación en tu vida y con respecto a tu comportamiento, ¿no? Dice que cuando cursaba la secundaria conoció a fulano de tal, quien ahora es su marido. Sin embargo, tenía muchos prejuicios respecto al noviazgo y respecto a él mismo, porque padecía de estrabismo. Estrabismo es cuando el ojo apunta para un lado y apunta para otro, ¿verdad? Entonces, pues el muchacho pues estaba con un complejo, dice. Y no sostuvimos ninguna relación sino hasta cumplir la mayoría de edad. Durante el transcurso de esos años experimentó varias cosas típicas de los adolescentes. Incluso vivió una etapa de rechazo hacia Cristo y a la iglesia. Y fue, dice, gracias a las palabras de su mamá que volvió. A la edad de 15 años, bueno, pues ¿a qué edad te alejaste?
Dice, una vez que comenzó el proceso de conversión, 15 años, proceso de conversión, neta, bueno, dice que se sintió atraída por trabajar en los grupos parroquiales y así lo hizo aproximadamente por 6 años, 15, pues hasta los 21, ¿verdad? Tiempo durante el cual comenzó su noviazgo con el ahora su esposo, que ahora piensa que comenzó de forma muy rara porque aceptó su propuesta de noviazgo a cambio de que él asistiera a un retiro. ¿Qué pasó? ¿Qué pasó? O sea, él te dijo que si quería ser su novia y tú le dijiste, acepto solamente si vas a un retiro. Pues sí es un tanto extraño, ¿no? Ni si no tanto por amor puro. Pues yo pienso que en el noviazgo así que tú digas amor puro, ¿no? Deseo, pasión, atracción y todo eso, pero amor puro así, ¿no? Yo pienso que el amor puro se alcanza hasta después de muchos años de casado y eso sí han trabajado bien, ¿no? ¿O no? Bueno, y eso algunas, las que lo han trabajado bien, alcanzan el amor puro, entender qué es el amor puro después de que han trabajado en pareja y que han tenido sus caídas y sus tropiezos y sus levantadas y todo, ¿no? Dice, noto que cuando empezamos con la relación, dice que le mostraba, dice que ella se mostraba como una muchacha insegura. Bueno, pues es que así son todas las adolescentes y muchachas, ¿no? Tolerante, dice que se sentía libre, contenta, emocionada, enamorada. ¿Una muchacha? Regularmente y en su forma general, así son. Cuando están chavalonas, cuando están chamacas, jovencitas, sonrientes, alegres, entretenidas, divertidas. Ya conozco unas que ya arriba del cuarentón. No, te dijera, hay algunas que conozco del cincuentón y también algunos. Ya. ¿Qué les da alegría? ¿Qué nos da alegría? Yo ahorita ando ya, sí. Ya ahorita yo ando en mis etapas de amargura. Yo ya, de hecho, voy a hacer mis segmentos en los programas Las Amarguras del Padre Modest, porque a cada rato yo quejas que la luz prendida, ¿ve? ¿Por qué dejan la luz prendida? Puertas abiertas de los patios, de las casas, aquí la puerta general abierta, la otra puerta que va a la capilla para dividir lo que vendría a ser la capilla y la casa aquí de la misión abierta. Entonces, ¿para qué ponemos puertas si hay alguien que dice? O sea, esas son mis amarguras, no las voy a volver a sacar, no las voy a volver a sacar, pero esas son mis amarguras. Entonces, y cuando uno está chavalón, uno risa, jijiji, jajaja, y ahorita ya todo, a todo le ponen achaques, ¿o no? Y yo conozco ya unas que les llega la menopausia o llega la andropausia y Dios nos libre, Dios nos libre, ¿a poco no? Bueno, regresamos. Dice que acudió durante varios años a la psicoterapia para tratar de superar sus defectos, bueno, los que ya nos mencionó. Y las enseñanzas de la doctora estaban ayudando incluso a eliminar prejuicios y pensamientos despectivos respecto al problema de estrabismo del esposo. Oye, pero el estrabismo se puede curar, ¿no? Hay operaciones que pueden ayudar a que la persona pues acomode su visión. Dice que se sentía realizada. Porque aunque en el principio jamás aceptó la propuesta del noviazgo que él le hizo, por dentro tenía muchas ganas de ser su novia, porque él era atento, cariñoso y le elogiaba cada vez que podía. Imagínense. Entonces, señores, apúntense esta. Ella tenía ganas de ser su novia. Ella tenía ganas de ser su novia, la novia de él, porque él era atento, cariñoso y le elogiaba los detalles. Señoras, sus viejos han dejado de ser eso, por eso ya no sienten lo mismo por su viejo y por eso ya, porque los viejos han estado volteando para ver otro lado o a lo mejor ya tienen ojos cerrados del corazón, ¿eh? Dice, ese adolescente me hacía, dice que ese de adolescente le hacía sentir única, aunque tenía estrabismo. Y así continuó siendo en el principio de la relación. Ambos, así continuó siendo en el principio de la relación. O sea, se mantuvo. No, no, nada más fue para
conquistar, no nada más fue el anzuelo. Dice que ambos tenían y sentían la libertad de hacer lo que les gustaba y confiaban el uno al otro. Para todo esto, dice, debe señalar que el esposo desde hace mucho que vive peleado con Dios, porque vivió en un ambiente familiar de vicios, violencia, infidelidad y también de marginación en la sociedad. Por el problema que tenía en sus ojos, ante estas situaciones, él cuenta que buscó la ayuda de Dios, pero dice que Dios jamás le respondió. Ahí entendemos por qué la relación con Dios puede llevar a la unidad familiar y que cuando se dan este tipo de problemas, como en el caso del estrabismo, un complejo que uno pueda tener, se pueden superar, pero si uno no está cerca de Dios. ¡Vamos a pausa! Ya regresamos.

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5: Ay, Jesús de Veracruz. Miren, yo con relación a esta carta que estamos leyendo, igual pues voy a aprovechar para invitarles a ustedes a que cuando hagan un análisis de su vida, de su situación, traten de hacerlo de manera clara, sin sentimientos, o bueno, los sentimientos pueden estar ahí, pero busquen la oración. Esta persona que me está escribiendo, sin duda, no fue una cosa que le salió en el instante, sino que fue algo que trabajó y trabajó de manera que lo plasma de esta manera, y eso también es algo que se puede hacer. Así que ustedes traten de trabajar las cosas y en su caso, analizarlo con la oración para que puedan hacer algo bueno. Déjame, sigo acá leyendo la carta.

0: suplicaba que el gran poder de Dios lo favoreciera, nunca recibió ni la más mínima respuesta o ayuda posible. Miren, yo me detengo aquí un poquito para hacer un balance. Muchas veces nosotros esperamos la ayuda de Dios de una manera, pero esa es nuestra perspectiva. A veces esa es nuestra idea, la idea que nosotros nos hemos creado con base a lo que quizá hemos escuchado así ligeramente, superficialmente. Yo aquí pues digo, no sé la historia bien de este muchacho, si se acercó a alguien que a lo mejor le dio una orientación, puede ser, o a lo mejor no se acercó con nadie. ¿Quiénes son los principales responsables de darle una orientación más efectiva para encontrarse con Dios y poder entenderlo a Dios? Sus padres. Pero si sus padres estaban sumergidos en eso, puede ser que Dios le estaba hablando, pero él no entendía. Y van a decir, ¿pero cómo puede ser? Pues es que de todas maneras sí se necesita tener acomodado un discernimiento o un camino para entender a Dios. No es cuestión de que se meta a estudiar teología, no, pero también se necesita dentro del ambiente. ¿Cuáles eran las cosas que él pedía? Pues no lo sabemos. Ahora, a lo mejor él pedía estabilidad familiar, a lo mejor él buscaba conciliación dentro de los problemas que existían. Dios no actúa cuando no le damos chance. Donde Dios no actúa es cuando nosotros no le damos chance. Cuando nosotros no le damos chance, Dios no actúa. Te lo acomodo de otra manera para que se entienda mejor. Cuando nosotros no le damos chance, Dios no actúa. Los familiares no se dejaban moldear por Cristo. Y pensaba este niño, o piensa este ya señor, que Dios no le respondía a sus plegarias. Pero si entonces Dios nos obligara y viniera a transgredir a nuestra libertad, no sería como tal libertad, o no tendríamos libre albedrío nosotros, seríamos manipulados por Dios, no tendríamos libertad. Pero en eso Dios nos respeta. ¿Fue culpable Dios? ¿Dios nunca le atendió? ¿O sus familiares nunca dieron el brazo a torcer? A ver, ustedes analícenle. Dice, ahora lo minimiza y lo trato como cualquier cosa. Dios es para él como basura. Lo insulta, lo reta. Y todo lo relacionado a la religión para él solo significan dos cosas. Dice que la religión para él es un negocio y una manipulación. Dice esta señora, dice que como su novia tuvo conocimiento de esto, y con mayor razón dice que lo invitaba a acercarse a Dios a través del grupo juvenil. Por eso es que ella le propuso que sí aceptaba ser su novia si iba al retiro. Yo puedo decir que cuando una muchacha se atreve a decir este tipo de reto, ahí sí es un tipo de amor puro. Ella no sentía nada por él y le agradaba porque obviamente pues, le echaba muchas flores, la reconocía muchas cosas, pero tanto así que ella quiere que él esté bien, que es capaz de aceptarlo en su vida de otra manera cuando no siente algo así como amor o atracción hacia él por su persona. Quiere que esté bien y en ese estar bien le dice, te voy a aceptar solamente si vas a un retiro. Eso, buscar el bien de los demás, ahí es donde se refleja algo de lo que es el amor puro. Dice, tanto su mamá como ella, la señora que nos escribe, buscaba la forma de que se convirtiera. Pero este milagro hasta el día de hoy no ha ocurrido. Un día almorzando con la mamá, hablaron sobre su relación con su esposo. Ella hacía una especie de comparación con el noviazgo que sostuvo con su padre y le decía que era afortunada por andar con un chico a quien tenía cerca, que conocía de hace tiempo y que además contaba con la posibilidad de investigarlo por si tenía otra mujer o familia. Y dice la señora que nos escribe que resalta esto porque aquí es donde comienza la verdadera historia.
1: Ay, Dios mío santo.
0: Cuando su mamá le dijo estas palabras, algo raro sucedió en su interior. Válgame Dios, ya va a empezar.

0: chido aquí o qué? Ya me dio curiosidad. Dice que cuando su mamá le dijo estas cosas, ella sintió algo raro en su interior, como si una especie de foco de alerta se hubiera encendido de la nada. Durante todo ese día, dice que no estuvo tranquila. El pensamiento que le rondaba en su cabeza era: ¿y si la mamá tiene razón? Entonces, dice, me ha estado tomando el pelo, y yo como si nada, anda por ahí viviendo la vida. A partir de ahí, la relación no volvió a ser igual. Platicaban, salían, pero cuando no se veían, se la pasaba pensando en lo que la mamá le había comentado aquella tarde. Sobre todo porque existe una mujer llamada, y a mí dice el nombre, con la que su esposo siempre se llevó bien, y le contaba que su esposo la apreciaba muchísimo. Poco a poco la desconfianza les llevó a tener problemas que en el inicio no se presentaban. Dice esta señora que se le hacía de tos a su esposo, o sea, que se le hacía de emoción, le hacía pleito por esa mujer. Y él comenzó a atacarle en el aspecto de su apostolado, porque obvio, dice que como ella convivía con hombres, y es bien sabido que en esos grupos se vive la unidad, y solían expresar la fraternidad con abrazos, lógicamente con gran respeto y sin propasarse, pero el esposo nunca lo comprendió. O sea, era celoso ya. Tuvieron entonces, a partir de ahí, peleas, fuertes discusiones durante mucho tiempo, siempre por el mismo motivo: celos. Celos de un lado, celos de otro, y ya. Miren, aquí. Bueno, yo pienso que la mamá no lo hizo con mala intención. La mamá le dijo: siéntete afortunada porque es un hombre que conoces de hace mucho tiempo. Siéntete afortunada porque tú lo conoces y sabes, y puedes investigarlo y todo. Y ahí se le metió una duda a esta señora, y de ahí también comenzó a sospechar, o comenzó a dudar, comenzó a hacer realidad una suposición. Entonces, sí, cuidado con las suposiciones. Entonces tuvieron peleas fuertes durante mucho, siempre el mismo motivo: celos. Aquí creo que también el problema de el esposo, cuando recibía el ataque, la hostigación por parte de su esposa, se mantenía a la defensiva y, lejos de dar una respuesta clara y contundente, se dedicó a hacer el contraataque, y por eso comenzaron las peleas y los celos. Dice esta señora, dice: ahora ya me sentía triste. Dice que se sentía triste, aprisionada, minimizada, sustituida por la tal fulana de tal. Dice, porque debo de mencionar que en ocasiones se siguen viendo, y por lógica, las palabras de afecto y las muestras de cariño fueron disminuyendo en nuestro matrimonio. Entonces, aquí es no cuidar las palabras. Primero, no cuidar los pensamientos. Tú que me estás escuchando, hombre, mujer, estás casado, cuida tus pensamientos. No dejes que los pensamientos tóxicos, no dejes que la cizaña siembre o clave o entierre sus raíces. Si es cierto que el otro puede estarte engañando, en cuanto tú lo descubras, hay que hablar con las cosas claras. O vas a andar allá o vas a andar acá, si es que le vas a dar otra oportunidad, si es que quieres defender tu matrimonio. Pero mucho cuidado con los pensamientos que generan sentimientos y después acciones. Mucho cuidado. Pausa. Ya regresamos.
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8: Con relación a esa carta que estamos leyendo, yo hago un cuestionamiento. Cuando te llegan dudas sobre tu matrimonio, ¿cómo le haces para disiparlas o cómo le haces para esclarecerlas? ¿O no las esclareces? ¿Dudas en la economía, dudas en la fidelidad, dudas en todo? Se puede manifestar un tipo de duda. También igual. Puede ser que las demás lleguen y siembren cizaña. ¿Conoces o identificas a alguien que siembre cizaña? Déjame seguir acá leyendo la cuestión. Dice, en medio de la confusión, ella fue a un retiro. En medio de la confusión, esta señora fue a un retiro vocacional durante un mes con unas religiosas. A ver, one moment. ¿Estabas casada o no estabas casada? Porque dice que fue a un retiro... Pero más bien ahora comprende que lo hizo por despecho, porque en ese tiempo su esposo le dijo que se haría novio de la fulana con la que andaba, con su amiga cercana. Dice, para sacarle información sobre algunas cosas que se decían de él. Ella se enfadó y decidió irse a ese retiro. Espérate, pues ya no podía, tomando unas mijas, pues estabas casada. Pero más bien, pues, como tú dices, de capricho. Desde su perspectiva, dice, ya habían cortado. Cuando su esposo vio la de a de veras, el esposo se arrepintió y desistió de lo que había dicho. Pero ella ya había tomado la decisión. Ese tiempo con las religiosas fue provechoso para ella. Aprendió muchas cosas y le enseñaron más sobre cómo amar a Dios. Pero entonces, ¿cuánto fue tú? Un mes le sirvió. Muy bien. Yo digo, está bien. O sea, tienes broncas en tu matrimonio, ve a un lugar, ve con unas personas que te ayuden a interiorizar. Dice, entonces, un día, en un momento de reflexión, ella cayó en la cuenta de que estaba usando lo del retiro como un pretexto y como un chantaje contra su esposo. Así que decidió que una vez transcurrido el tiempo de prueba en la casa religiosa, volvería a su apostolado con los jóvenes. Durante ese tiempo, su familia vivió una experiencia desagradable, pues dice que trataron de extorsionarlos. Y la salida de la casa de las religiosas, pues tuvo que acelerarse. Mientras huía su familia, ella pensó en el esposo y decidió contactarlo a través de un mensaje en el que le decía lo que estaba ocurriendo y le confesaba lo que había discernido en la estancia con las monjitas. Cuando sintieron la familia que pasó el peligro, volvieron a la casa y ya miró al esposo, quien lo recibió con gran nostalgia porque manifestaba haber sufrido por la ausencia. Fíjense que ahí es donde yo, por eso remarco, que cuando hay broncas en el matrimonio y tienen que darse esos espacios para analizar bien las cosas. Ahora, por ejemplo, el caso de una persona que conozco por ahí que me platica que el esposo de un día para otro le dijo, ¿sabes qué? Dame chance, necesito pensarlo. Muy bien, ella le dio el chance y ahora aparentemente quiere volver a regresar. Yo pienso que esos espacios de tiempo a solas pueden ayudar y pueden servir, siempre y cuando sepamos trabajarlos, siempre y cuando tengamos a alguien quien nos oriente las herramientas, que nos orienten a trabajar esos espacios de silencio para saber discernir. Si no hay espacios de silencio para saber discernir y alguien que nos oriente las herramientas, el tiempo puede ayudar, pero no tanto. Ahora, después de que se dé ese tipo de regreso, de retorno por parte del esposo, pues se tienen que dar cierto tipo de compromisos. Ok, ¿vas a regresar? Sí, pero tenemos que analizar muy bien qué es lo que vamos a concretar, hacia dónde nos visualizamos y de qué manera nos vamos a comprometer. ¿Vas a hacer esto? ¿Vas a hacer esto? ¿Vas a hacer esto? Si decides regresar o si decidimos regresar, porque en este tiempo nos dimos cuenta que nos extrañamos, que nos amamos, sí, pero en este tiempo vamos a comprometernos a esto y a esto y a esto y a esto. Porque nuestra vida no puede volver a lo mismo que era antes. Porque si llegamos hasta este punto de separación o tú te alejaste, fue por algo. Fue por algo. Y no con el tiempo ya reconsideraste las cosas, sí. Pero la semillita ahí está. Y tienes que trabajarle eso con relación a la persona que regularmente nos escucha y que tiene ese problemita, ¿verdad? Y aquí también igual. Dice, entonces, que le dijo el esposo que manifestaba que había sufrido su ausencia y por lo que les había sucedido. Aparentemente arreglaron diferencias y volvieron a ser pareja. Ahí es donde yo veo el error, aparentemente. O sea, vamos a volver y ya. En el volver, sin compromisos, sin nada ya. Dice que ella retomó sus psicoterapias para superar lo del intento de extorsión y para seguir recibiendo asesoría en cuanto a su noviazgo. Poco duró el gusto. Ahí está la cosa. Pues las peleas por celos aparecieron nuevamente. En ocasiones las cosas se ponían tan fuertes, tan hirientes, que el esposo insinuaba con gran crueldad que su amiga era una mujer increíble e ideal para tener una relación. Mira, ya desde ahí, desde que él empezó con este tipo de cosas, tú le hubieras parado el carro, le hubieras dicho, no, pues ya. Mira, esto no va. Vamos, si quieres que sigamos, tiene que corregirse esto y esto y esto y esto. Pero para eso necesita tener una visión limpia, clara, sobre lo que está aconteciendo, cuáles son las piezas dentro de su matrimonio, piezas como acciones, palabras, actitudes que se tienen que quitar y cuáles son las piezas que se tienen que integrar. Pero para eso hace falta discernimiento, sabiduría, tiempo, silencio para analizar si es que quieres tú ayudarte en tu matrimonio. Entre pleitos, chantajes y reconciliaciones transcurrieron 2 años. No, eso no. No, así no. Oye, se me descompuso el carro. Me voy a detener. Ya miré que está mal el carro. Me voy a esperar un rato. Voy a volverlo a prender para ver si avanzamos. A ver, dentro de una lógica, ¿tú crees que ese automóvil que se descompuso, por lo cual ya no pudo seguir y tuvieron que detenerse, crees que solamente en cuestión de mirar qué era lo que tenía y dejar pasar un tiempo, ya con eso basta? Hay que reacomodar las cosas que tiene para que se componga hay que reintegrar las cosas que hicieron faltas o por las cuales se descompuso. No nada más porque, ah, ya sé qué tiene, mira, ah, se le reventó la banda. Pues vamos a esperarnos un ratito, ¿no? A ver si se acomoda la banda sola. Oye, pues ya vamos a retomar el camino, ¿no? A ver, ¿crees que va a suceder eso? ¡No! Aquí, esto es lo mismo. No hay una reacomodo. Dice, otra cosa muy triste surgida en este noviazgo tóxico fue que comenzaron a vivir en pecado de adulterio. O sea, buscaron por ahí a alguien más, ¿no? Durante el último año y medio de la relación tuvieron, desafortunadamente ciertas enseñanzas erróneas de sus terapias le hacían sentir que era algo normal, porque pese a todo creían que el esposo era el hombre de su vida, pero el diablo es muy astuto. Luego de pecar, le hacía sentir que no tendría perdón de Dios. Y en medio de este círculo vicioso tomó la trascendental decisión, pues pensó que si tanto era su afán de seguir con él, debía hacer algo al respecto para no vivir en adulterio. Así que le propuso que mejor recibieran el sacramento del matrimonio. Es que aquí ya no le entendí. Es que me está hablando del esposo, pero con eso del retiro vocacional. Entonces, ¿qué? O sea, la relación tóxica, es que aquí ya me confundí. La relación tóxica la está viviendo desde el noviazgo y así se decidió casar. O sea, esto no es de eso de separarse, entonces es desde el noviazgo. Es que me confunde porque maneja el concepto de esposo y de un tiempo presente, pero por lo que yo entiendo, entonces, no sé, déjame aquí analizar la situación. Dice, él aceptó y comenzaron a prepararse física, mental y económicamente para ello. Aunque, eso sí, cuando llegó el momento de discutirlo seriamente, resultó que la boda religiosa le parecía un super sacrificio porque debía presentarse y hablar en público. Y luego con el complejo y el estrabismo. Dice, además de que era algo relacionado con Dios. Yo le dije que no me sentía a gusto solamente con una unión civil, que yo sí quería mi sacramento. Yo acudí a platicar con mi párroco. Bueno, ahorita vamos a... Pero sí, ya me confundí aquí esta cuestión, señoras y señores. Vámonos a pausa, ya regresamos.
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12: Ay, criaturas del Señor, bendecida al Señor. Estamos aquí analizando esta cuestión que tengo ahí un tanto medio atorado el asunto porque ya no sé, con esto del multiuniverso, no sé si estamos en el pasado. No sé si estamos en el pasado, en el futuro o en el presente. ¿De qué estamos hablando? ¿De qué estamos hablando? Eso no es. Los que aparecen ahí, ¿es uno mismo repetido? ¿O son tres diferentes? ¿Cómo está el asunto? ¿Cómo está el asunto? Bueno, esto es para los que... Deja ver acá. Entonces, dice... Que ya entonces para casarse, es que entonces los problemas los tenía esta muchacha desde el noviazgo. Miren, si ya desde el noviazgo se tienen todo este tipo de problemas, lo recomendable es no casarse. No casarse. Si así están viviendo en el noviazgo, no se casen. Dice que ella acudió a platicar con su párroco al respecto y él le dijo, dice que ella sabía a lo que se atenía. Sí. Tú sabes a lo que te tienes, porque el novio no creía en Dios, que si tanto era su deseo de casarse, que le dejara en claro que él debía respetar sus creencias en ese momento y para toda la vida. Dice, y acompañarle a recibir el sacramento. Si es verdad que te ama, entonces debe de respetar tus creencias en ese momento y para toda la vida, y tendría que sacrificarse. Si no te ama, entonces no se va a casar. Y que la verdad, dice, lo pensara bien, le dijo el párroco. Dice que estaba muy a tiempo de romper. Y sí, entre tantas discusiones. Mira, yo hace un tiempo, más que no digo nombres, ¿verdad? Porque luego nos escuchan. Yo hace tiempo, yo le decía a una muchacha que venía y buscaba platicar conmigo y me decía sobre la situación de su novio en aquel momento. Yo le decía, mira, no te conviene. Ay, pero es que lo quiero. Le digo, sí, pero no te quiere a ti. Mira que esto y esto y este y este problema, el otro aquello y aquí y allá. Y yo traía broncas y venía solamente buscando un paño de lágrimas. Y entonces, pues sí, ya era de escucharla. Pero no, pero entiende, está sufriendo porque quiere, son novios, no. Y tenían ya los proyectos para casarse. No, no te cases, mira, mejor, él no quiere cambiar, él no va a cambiar. No, que no sé qué, está bien, pues es tu vida. La muchacha se casó. Y gracias a Dios, digo, no tuvieron hijos. Poco tiempo después de que se casaron, tuvo que separarse. Y ya después andaba buscando a ver si se podía hacer el proceso de investigación para si el matrimonio había sido inválido. Y se hizo el proceso y, bendito Dios, ya, se terminó. Pero no entendía, no entendía. Y bueno, dice aquí, entre tantas discusiones con el novio, aceptó discusiones. Oye, yo te planteo, mira, ¿cómo ves? Esto es mi proyecto de vida, me amas, me tienes que respetar, estas son mis creencias. No se tiene por qué discutir. Si comienza a discutir, entonces no te quiere. Atiéndelo, acéptalo. Dice, pero la verdad fue un verdadero calvario animarlo. O sea, a lo mejor sí fue un calvario animarlo, pero ¿quién tiene la culpa? Tú. Tú tienes la culpa porque quieres meter un cuadrado en un círculo. Eres caprichosa. Eres testaruda necia. Dice, él quería todo en secreto. No quiso fiesta ni alborotos. Que bueno, al final de cuentas, eso no es lo esencial. Dice, no tuvieron invitados más que los padrinos. En fin, ahora cree que ha sido de las experiencias más desagradables de su vida, porque sufrieron tanto las familias de él como de ella, además de que se destaparon falsas amistades, y tristemente dice que muchos son quienes trabajan en la iglesia, que al no ser invitados a la ceremonia le retiraron la palabra y le criticaron hasta el haberse casado. Y pues bien, bien o mal, dice, quedaron casados. A partir de ello, dejó de trabajar en los grupos de iglesia porque para su esposo ahora es demasiado tiempo invertido. Cuando negociaron, dice que ella enfocó a dejarle claro que la Eucaristía Dominical no la dejaría por nada, aunque otra vez su ignorancia salió a relucir, porque a raíz de este convenio, cuando se vienen las festividades especiales como Semana Santa, dice, se tiene que quedar encerrada en casa por temor a él. Dice, no me golpea, pero sí discutimos fuertemente y que se dejan de hablar. Además, resurge su inseguridad y teme que al ver que ella va a la iglesia, él busque a la otra muchacha con la que se hablaba bien, la otra mujer. Dice, porque supuestamente dice que ella no le da atención a él. Viven con sus suegros, otro error. Dice, y doy gracias a Dios porque en ocasiones es con su ayuda y respaldo que sigue asistiendo a algunas de las misas. Así ha transcurrido su vida durante 5 años. En el principio los celos le dominaban, y también a ella y a él. Era una constante lucha por la cual salieron ambos heridos. Claro, claro. Todo esto se ha vuelto muy cansado, dice. Yo le pido a Dios y a Santa Rita, mi dulce acompañante, que ruegue por mí, me llenen de paciencia para soportar hasta el último día. Ay, pero pues tú decidiste. Usted es la culpable de todas sus desdichas, de todos sus quebrantos. Porque lógicamente también enfrentamos problemas relacionados con que porque pasó tanto tiempo, dice, que con sus papás, o que porque sale a trabajar, porque es, bueno, ya me dicen qué, pero no lo voy a decir. Pero hace trabajos que van relacionados, bueno. Dice, con los papás, que sale a trabajar, dice, porque su esposo se ha vuelto muy rígido. No, ya lo era. Dice, le prohíbe ciertas vestimentas, el maquillaje, y por supuesto ha desaparecido en él lo tierno y atento que en un principio le enamoró. Pero creo que no era tan atento. En un principio en la conquista sí, pero si ya, enfocándonos bien desde el noviazgo, ella traía una actitud tóxica, que tú no la quisieras ver, es otra cosa. A veces pienso que esto es una especie de violencia psicológica. No pienses. es violencia psicológica. Confieso que cuando la carga se me hace muy pasada he querido buscar otra pareja o morir porque estoy llena de frustración. Eso ya es algo que se está asomando como depresión. Cuando le he preguntado por qué ha cambiado tanto, él me contesta que lo hace porque solo suprimiendo sus emociones deja de sufrir y que además no tiene sentido portarse lindo con una mujer que no lo escucha y no confía en él. O sea, él quiere que te hagas a su modo. Él está buscando a alguien que se adapte así. Entonces no te ama en realidad. Él solamente está buscando a alguien que llene sus expectativas y que lo complazca en lo que él quiera. Eso no es amor, eso es egoísmo. Dice, pero es como se alimenta la confianza cuando todo gira en torno a las bromitas pesadas relacionadas con mujeres. Yo sé que él también está cansado de mis celos y mi posesión y no sé de qué manera se pueda solucionar esto. Porque yo invito a Dios a mi hogar. Sí, tú, pero él no. Pero eso es algo que por el momento él no hará. No todos los aspectos pecaminosos de nuestra vida quedaron corregidos al casarnos. Nuestra vida sexual ya era legal, pero continuábamos pecando porque en su desesperación e ignorancia se confirmó con los consejos de personas que afirmaban que sacerdotes les habían dicho que el uso de la anticoncepción como el coito interrumpido era permitido en el matrimonio. Su esposo ha caído en la pornografía y por lógica eso le ha llevado a ser usada a ella. Estos aspectos le preocuparon mucho tiempo y le han mantenido lejos de la comunión, o sea que se salió ya todo de control. Sin embargo, Dios ha tenido compasión de ella, dice, y hace poco, dice, tuvo la oportunidad de conocer el método natural, buscó la manera de convencer a su esposo para que le permitiera asistir, o sea, ella sola tienen que acudir los dos. Nunca le he dicho que lo hago por la necesidad de arreglar mi vida sexual de cara a Dios, porque ya no quiere saber nada de eso. Además de que antes de casarse, dice que ella le aseguró que el coito interrumpido no iban a pecar. Para no hacer tan largo el cuento, dice que han estado llevando el método natural con un poco de trabajo, porque descubrió, dice, que es irregular, y ahora se le ha metido la idea de que busquen tener su propio hijo. Yo les diría, no, con esa situación no. O sea, si han estado así y no llegan, no lo... No. Dice, yo creo que es una buena oportunidad para vivir en gracia de Dios, pero me siento triste. Ay, no. O sea, ¿cómo pues pueden concebir que tener un hijo va a ser vivir en gracia de Dios? No. Un infierno y luego querer traer a un niño para que sufra en ese infierno, no, eso sí, ya eso no es bueno. Dice, pero que se siente triste porque no sé qué futuro le puede esperar al pequeño. Ay, ay, Dios mío. ¿Cómo que no sabes qué futuro le puede esperar al niño cuando estás viviendo tú el futuro, el presente que estás viviendo? Dice que su esposo no querrá que sea bautizado. Okay. Ay. Más allá del sacramento, es incluso todavía la vida que va a estar llevando ahí. Dice, o que acuda a misa, que acuda al catecismo. Dice, esto es muy triste. Dice, casualmente, de los ciclos que están teniendo relaciones como Dios quiere, dice, no se ha embarazado. Y a veces piensa que Dios sabe muy bien por qué lo hace. Dice, quizá crea que no tener hijos sea lo más conveniente para los dos. Si esto fuera así, yo estaría conforme y agradecida con su voluntad, pero para afirmar eso es algo pronto. Me preocupa la situación de mi esposo. Me llena de tristeza la vida que llevamos siendo aún tan jóvenes. Confieso que cuando lo odio, siento que lo odio con gran fuerza, pero también a veces, como cuando decidió operarse sus ojos, que lo cuidé y lo miré con gran ternura, que siento que no quisiera perderlo por nada del mundo, y es por ello que reprimo mis celos y las frustraciones que me provoca con actitudes para continuar adelante con mi matrimonio, porque además sé que yo también he cometido muchos errores en este caminar. Ya nos vamos, de modo. Señoras y señores, ahí le dejamos, que Dios les bendiga, pórtese muy bien, échenle muchas ganas, nos escuchamos en la próxima.
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Son las 3 de la tarde. Expiraste, Jesús, pero la fuente de vida brotó para las almas y el mar de misericordia se abrió para el mundo entero. Oh, fuente de vida, insondable misericordia divina, abarca el mundo entero y derrámate sobre nosotros.

nombre del Padre, del Hijo y del Espíritu Santo. Amén. Padre nuestro, que estás en el cielo, santificado sea tu nombre. Venga a nosotros tu reino y hágase tu voluntad en la tierra como en el cielo. Danos hoy nuestro pan de cada día. Perdona nuestras ofensas, como también nosotros perdonamos a los que nos ofenden. No nos dejes caer en tentación y líbranos del mal. Amén. Dios te salve María, llena eres de gracia, el Señor es contigo. Bendita eres entre todas las mujeres y bendito es el fruto de tu vientre, Jesús. Santa María, Madre de Dios, ruega por nosotros pecadores, ahora y en la hora de nuestra muerte. Amén. Creo en Dios, Padre Todopoderoso, Creador del cielo y de la tierra. Creo en Jesucristo, su único Hijo, nuestro Señor, que fue concebido por obra y gracia del Espíritu Santo. Nació de Santa María Virgen, padeció bajo el poder de Poncio Pilato, fue crucificado, muerto y sepultado. Descendió a los infiernos, al tercer día resucitó de entre los muertos, subió a los cielos y está sentado a la derecha de Dios Padre Todopoderoso. Desde allí ha de venir a juzgar a vivos y muertos. Creo en el Espíritu Santo, la Santa Iglesia Católica, la comunión de los santos, el perdón de los pecados, la resurrección de la carne y la vida eterna.

Oh Dios eterno, en quien la misericordia es infinita y el tesoro de compasión inagotable, vuelve a nosotros tu mirada bondadosa y aumenta tu misericordia en nosotros, para que en momentos difíciles no nos desesperemos ni nos desalentemos, sino que con gran confianza nos sometamos a tu santa voluntad, que es el amor y la misericordia mismas.

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Muy bendecida tarde. Familia, qué alegría poder estar con ustedes en este momento de oración. Hoy, día 30 de junio, tu amigo y servidor Arturo Villarreal te saluda y te agradece todo lo que haces para que podamos tener momentos de oración, momentos de alabanza, momentos de quietud, momentos de paz, momentos de tranquilidad. Que lleguen las 3 de la tarde y todos podamos decir, bendito Dios, hay vida, bendito Dios, hay fe, bendito Dios, hay trabajo, hay familia, hay comunidad, hay alegría en corazones como el tuyo, hermano, que se alegran de poder servir al Señor. Gracias, gracias de todo corazón a todos ustedes por todo lo que realizan para que podamos tener momentos como este. A mí me

gustaría, con tu permiso, iniciar este momento, extender el momento de oración. A ti, hermano, que me estás escuchando en Illinois, a ti que me escuchas en Washington, a ti que me escuchas aquí en Arizona, en México, en cualquier parte del mundo, sigamos unidos por nuestros hermanos en Venezuela. Saludo y agradezco a todos los que nos acompañan en estos momentos también desde México. Un saludo muy cordial para ti, hermano, que nos sintonizas en Durango, para ti que nos escuchas en Zapopan, en Juárez, Chihuahua. Ahí donde estés, hermano, te invito a que nos unamos en oración por nuestros hermanos en Venezuela. No es fácil la situación que están viviendo, es muy triste. Y sabe, algo le quiero pedir. No caigamos en el truco del amarillismo, no caigamos en el truco del morbo. Hay mucho periodismo barato. Hay mucho periodismo que abusan de los sentimientos y que abusan del dolor ajeno. Y tenemos que ser muy inteligentes, porque de nada nos sirve decir, ay, pobrecito, mira cómo está llorando y mira la historia. Y nos envuelven en historias y se nos olvida que lo que podemos hacer es orar. Se nos olvida que lo que podemos hacer desde aquí, ¿por qué no? Si investigas y preguntas, ¿verdad?, por una forma de hacer llegar la ayuda económica, pues también ahí nos platicaban de un sitio en la plataforma GoFund que se ha hecho y que los fondos van directamente a la Cruz Roja para las actividades de rescate allá en Venezuela. Qué bueno que así sea, qué bueno que podamos hacer también las obras materiales, pero para muchos de nosotros, lo que estoy seguro podemos hacer son las obras espirituales, el recordar a nuestros hermanos. Y de nada sirve decir pobrecito o pasármela viendo cortos de YouTube con periodistas o pseudo periodistas, ahí pues viendo el dolor ajeno o utilizando el dolor ajeno. Y realmente para poder vender más su noticia, como fuera. La realidad es, hay dolor en Venezuela, hay familias devastadas, hay niños que se han quedado huérfanos y padres que se han quedado sin sus hijos y familias completas que están en estos momentos, algunas inclusive todavía contabilizadas como desaparecidas. Y pues, por supuesto, los deudos, las familias, todos tratando desesperados de encontrar a sus familiares. Y en esa situación, las redes sociales pueden ayudar mucho, pero con el uso responsable, no para, insisto, utilizar el dolor ajeno para vender o para, pues, de alguna manera lucrar con ello. Hoy pidamos por nuestros hermanos en Venezuela, pidamos por los que fallecieron, por las almas de todos los que ya fueron al encuentro con Dios, pidamos por los que han sido rescatados, se encuentran heridos, pidamos por los que todavía puedan estar con vida. Ahí, pues, cada vez pasan los días y es más difícil, pero todavía hay posibilidad. Y pues en el Señor, ¿verdad?, está el que esos hermanos que quizás estén todavía pues, con vida puedan ser rescatados. Oremos por eso. Oremos para que haya pues en todos los corazones de todos nuestros hermanos en Venezuela también la esperanza, la fraternidad, el apoyo, esta solidaridad que es mucho más que solidaridad porque se le agrega el amor y la entrega que realizan muchas personas. Hay que orar por los bomberos, personal de la Cruz Roja, médicos, doctores que están rebasados en sus capacidades y hay que orar por las ayudas internacionales que lleguen en la forma y manera que en estos momentos se necesitan y por el gobierno en general de Venezuela que sepa utilizar todas estas ayudas, que sepa pues guiar las ayudas a donde verdaderamente sean necesarias y sean pues instrumentos de bendición en estos momentos que su pueblo le requiere. Oremos por Venezuela, diciendo Padre nuestro que estás en el cielo, santificado sea tu nombre, venga tu reino, hágase tu voluntad en la tierra como en el cielo. Danos hoy nuestro pan de cada día, perdona nuestras ofensas, como también nosotros perdonamos a los que nos ofenden. No nos dejes caer en tentación y líbranos del mal. Amén. Dios te salve María, llena eres de gracia, el Señor es contigo. Bendita eres entre todas las mujeres y bendito es el fruto de tu vientre Jesús. Santa María, Madre de Dios, ruega por nosotros pecadores, ahora y en la hora de nuestra muerte. Amén. Esta es la, la alegría, hermanos, que también tiene que haber en nuestra iglesia, al sabernos apoyados, unos apoyando a los demás.
unos apoyando a los otros, sabernos siempre acompañados. Hay que orar, hay que dar gracias por los que están, pues en estos momentos hay también muchos grupos de rescate en Venezuela de diferentes países que arriesgan la vida por amor a los demás. Oremos para que también ellos puedan realizar su labor y puedan encontrar pues a todas las personas que todavía pudieran estar con vida y también pues a las personas que estuvieran sin vida, que un consuelo es, por cierto, siempre para las personas hallar a sus deudos cuando lamentablemente ya pues aquí humanamente ya no se les puede recordar, pero o ya no se les puede tener, pero desde la presencia de Dios sabemos que nos seguirán acompañando. Ya hasta este momento, por ahí la cifra oficial de fallecidos allí en ese país son más de 1,943, cerca de 2,000, los o que oficialmente ya están reportados, más de 10,000 heridos, y hay pues todavía muchas personas que lamentablemente no son localizadas y pues van a seguir las labores. Y que Dios nuestro Señor les fortalezca. Hoy, hermano, pues sí, nos toca orar por nuestros hermanos en Venezuela, nos toca orar por todas las personas que puedan estar pasando una situación difícil, precisamente por los desastres naturales. Veíamos también cómo en Francia ha habido muchos fallecimientos por causa del calor, sí, que pues están teniendo una ola de calor tan fuerte que más de 100 personas habían fallecido en territorio francés. Y es importante, ¿verdad?, para nosotros que tengamos en cuenta tantos lugares, tantos hermanos que en este momento quizás están pasando una situación más difícil que nosotros. Oremos por todos ellos, que un día no sabemos si nosotros estaremos ahí necesitados de esa oración. Por lo pronto, ¿verdad?, que tenemos la posibilidad de unirnos. Gracias, hermano, te doy por ser parte de En Familia Radio y te invito a que continuemos en el numeral 950, en el que hemos venido reflexionando una oración bellísima, una oración que nos revela la acción de la misericordia de Dios y, por otro lado, la forma como el Señor quiere que elevemos nuestra plegaria hacia Él para que en su mirada siempre estemos, para que nosotros también sepamos mantenernos animados, sepamos mantener la esperanza. Y eso es precisamente lo que esta oración nos recuerda, que es la oración que aquí en Familia Radio realizamos al finalizar la coronilla de la Divina Misericordia. Oh Padre Eterno, en quien la misericordia es infinita y el tesoro de compasión inagotable, vuelve a nosotros tu mirada bondadosa y aumenta tu misericordia en nosotros, para que en momentos difíciles no nos desesperemos ni nos desalentemos, sino que con gran confianza nos sometamos a tu santa voluntad, que es el amor y la misericordia mismos. Esto es lo que nos dice el numeral. Hermano, 950, esta oración que tú escuchas, estás familiarizado con ella. Quizás no sabías que de dónde venía. He venido aclarando que para finalizar la coronilla bastaría, ¿verdad?, de suyo, la coronilla termina con la oración Santo Dios o la invocación Santo Dios, Santo Fuerte, Santo Inmortal, ten piedad de nosotros y del mundo entero, repetida 3 veces. Esa es propiamente la coronilla y se acostumbra a acompañarla con una oración adicional. Por ejemplo, oh sangre y agua que brotaste del corazón de Jesús como una fuente de misericordia para nosotros, en ti confío. Una oración que dada por nuestro Señor Jesucristo para pedir por la conversión de un ser querido. Nuestro Señor Jesucristo no dijo, hagan la coronilla y luego esta oración. Es costumbre ver que así se haga, o también esta otra, la que está contenida en el numeral 950, que dicho también aclarando, no es dictada por nuestro Señor Jesucristo, a diferencia de la otra. Esta es una inspiración del Espíritu Santo a través de Santa Faustina, que no podía, con su nivel de conocimiento, de educación, pues por sí misma, humanamente, no le hubiera podido ser posible escribir algo tan bello y tan profundo. Sin embargo, Dios sí, porque Dios escoge a los más humildes, a los más sencillos,
Y a través de ellos hace la obra, como Juan Diego, como Santa Bernardita, como Santa Jacinta y San Francisco Martos, como la venerable Lucía Martos, Lucía de Fátima. Pues sí, esto es para nosotros, hermano, es un motivo siempre de agradecimiento, saber que el Señor nos quiere acercar, nos quiere hacer ver la cercanía, ¿sí?, de su corazón, nos quiere acercar su corazón y mueve e inspira a través de su Santo Espíritu a quienes Él elige para escribir cosas como esta, ¿sí?, que nos ayudan a profundizar y a conocer mucho más lo que la manera como el Señor nos ama y como, muy importante, como Él espera ser amado, la manera como Él confía en nosotros y, muy importante, la manera como Él espera que nosotros confiemos en Él. Y eso, pues, es parte de lo que esta oración nos habla. Primero, de su acción, de lo que es infinito, esa compasión inagotable, que ya la estuvimos repasando, ¿sí?, sobre lo que en sí es la compasión, que va siempre unida a una acción, no nada más en algo contemplativo, sino también en algo que se vuelve pues activo, que tiene la acción implícita en el deseo, pero también en la obra, ¿sí?, en las acciones que realizamos, sean espirituales o materiales. Y pues sí, hablamos también de pedirle al Señor que vuelva a nosotros esa mirada bondadosa que hemos visto, ¿verdad? Es la mirada bajo la cual, pues, todavía podemos tener vida, la oportunidad de ganarnos la salvación. Si no fuera todo bondad el Señor, pues no habría para nosotros esta realidad, ¿sí? Pero dado que es todo bondad, Él quiere y espera y desea fervientemente y hará todo cuanto sea posible para que nosotros alcancemos la salvación, alcancemos y aprovechemos la salvación que su Hijo, nuestro Señor Jesucristo, nos ha dado. ¿Sí? Y lo digo así porque esta oración va dirigida al Padre, va dirigida al Padre y va dirigida al Padre después de complementar, ¿verdad? Precisamente por eso al finalizar la oración, nosotros aquí en Familia Radio, cuando decimos Santo Dios, Santo Fuerte, Santo Inmortal, ten piedad de nosotros y del mundo entero, ¿sí?, al finalizar volvemos con el orar al Padre, al igual que lo hacemos durante la coronilla. Toda la coronilla es una oración dedicada al Padre. Y en este caso, pues aquí en Familia Radio concluimos la coronilla con una oración también para el Padre, que le pedimos como fuente inagotable de misericordia que nos vea con su mirada bondadosa, que dirija a nosotros su mirada bondadosa y que precisamente como Él es el dueño de la misericordia, pues el generador de toda misericordia, que pedirle que aumente esa misericordia en nosotros. Pero hay una finalidad y esa finalidad es precisamente lo que sigue a continuación, para que en momentos difíciles no nos desesperemos ni nos desalentemos. Y hay que ver esto, pues, que nos daría para un retiro, ¿verdad? Pero lo vamos a ver al regreso de la pausa. ¿A qué se refiere el Señor? Ayer, antier, veíamos, el viernes, me parece que veíamos el tema del desaliento, ¿sí? Y el aliento, la diferencia que hay en la acción del Espíritu, ¿sí? Y eso es precisamente a lo que refiere esta oración. Vamos a ir a una muy breve pausa y regresamos en este océano de misericordia. Agradeciendo como siempre a todos la bendición de su generosidad y pidiendo al Señor por cada uno de ustedes para que sigamos juntos como iglesia fortaleciendo en el camino y la forma que el Señor nos pida, sabiendo que de Él viene todo y para Él deben de ir todos nuestros actos dirigidos. A Él todo honor y toda gloria. Vamos a una breve pausa y regresamos en este océano de misericordia.

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12: Y continuamos en este Océano de Misericordia. Así es, hermano, esta oración, la que he venido compartiendo contigo ya desde algunas semanas, pues son, ¿qué? Son 1, 2, 3, 4, 5, 6 renglones. Pero, ¿qué es lo que decimos? Y a veces, pues conviene detenernos a saber qué es lo que estamos diciendo, no quedarnos con las palabras por fuera, sino realmente hacer nuestras estas palabras, el dedicarles tiempo a saber qué es lo que, pues, estoy diciendo, a qué me estoy comprometiendo, qué es lo que estoy asegurando que está sucediendo dentro de mí, es cuál es mi deseo. ¿Verdaderamente quiero que el Señor vuelva su mirada bondadosa sobre mí? ¿Mi corazón está listo para recibir esa mirada? Si el Señor me ve en este momento, ¿encuentra a un hijo agradecido? Cuando digo, vuelve tu mirada bondadosa, sí, estoy diciendo, a ver, mírame, Señor. Me siento, sí, que estoy preparado para que esa mirada venga y no le ofenda, me vea y yo le esté, pues, mostrando un corazón puro, un corazón limpio. Cuando digo, vuelve tu mirada bondadosa, no es nada más una acción o que va a pasar algo mágico, ¿sí? Y porque ya me vea, yo voy a ser bueno. Por supuesto que no. Y esa es precisamente la acción de lo que le estoy pidiendo. Quiero ser bueno con lo que tú me des, pero hay una acción que yo tengo que hacer. No es nada más una situación así de microondas, ¿verdad? De agua que era fría y ahora es caliente. No, realmente tengo que saber qué estoy diciendo, qué le estoy pidiendo y también a qué estoy dispuesto. ¿Qué cambios tengo que realizar? ¿Qué cosas reconozco me faltan? Me falta someter muchas cosas de mi vida pasada y que queden fuera. Me falta en estos momentos quizás la humildad para reconocer más errores de mi vida presente y poder sacarlas fuera. Todo, ¿verdad? Con la iluminación que da el Señor, con el discernimiento que nos da, con el espíritu que nos brinda. Un espíritu que, como decía antes de ir a la pausa, pues el Señor hace llegar a través de esta misericordia divina a nuestras vidas. Por eso dice la oración, y aumenta tu misericordia en nosotros. ¿Para qué? Para que en momentos difíciles no nos desesperemos ni nos desalentemos. ¿Qué nos trae el aliento? Que además pues es precisamente la razón por la que tú y yo hemos podido venir caminando y la razón por la cual tú y yo nos sostenemos de Cristo. Sí, es ese aliento que nos mueve a sabernos indignamente, inmerecidamente, pero portadores del Espíritu Santo. Somos portadores y somos templo vivo del mismo Espíritu Santo. Nuestra vida se va trasladando y el Espíritu Santo viene. Si yo lo invito y si lo invoco y si le pido su auxilio, Él vendrá. Él hará la obra y seguirá haciendo. Si yo le pido al Espíritu Santo por mi conversión, si yo le pido con autenticidad, dame un corazón nuevo. Quiero ser ese hombre nuevo. Quiero dejar atrás mi vida pasada, mis errores. Reconozco que me he equivocado. Hoy no quiero ya equivocarme. Hoy no quiero ya caerme. Y si me llegara a caer, quiero, Señor, pedirte me des la gracia de levantarme pronto, lo más pronto posible. Que si el dolor de caerme me provocara el deseo de quedarme ahí abajo, quítame ese dolor, Señor, porque yo no quiero permanecer sin tu gracia. No quiero permanecer como un árbol caído, sabiendo que estoy llamado a estar de pie, y no solo a estar de pie, sino también a dar fruto y fruto en abundancia. Porque tú, Señor, me socorres, porque tú, Señor, me das esa bienvenida y me das también la gracia con la cual yo puedo experimentar tu perdón, arrepentirme de mis pecados y ayudar a que también otros cambien su manera de pensar, que les lleve a cambiar también su manera de vivir. Cuando decimos, aumenta tu misericordia en nosotros para que en momentos difíciles no nos desesperemos ni nos desalentemos, ¿sí? Esto que nos dice el Señor en los momentos difíciles, pues, que va a haber. Si no existieran los momentos difíciles, aquí ni se mencionaran. Y es en los momentos difíciles donde tenemos que mostrar de qué estamos hechos. Si es realidad esa confianza que he manifestado, ese Jesús en ti confío, lo dije de dientes para afuera, o verdaderamente sale dentro de mi corazón el decir confío en lo que tú quieres para mí, confío en tu santa voluntad, que es precisamente a lo que se refiere esta oración, ¿verdad? Por eso lo va a decir. Y cuando dice aumenta tu misericordia en nosotros para que en momentos difíciles no nos desesperemos ni nos desalentemos, hay una participación también importante que tenemos que resaltar, que al igual que nosotros le pedimos al Señor que no nos desesperemos ni no nos desalentemos, también tenemos que saber que no podemos ser piedra de tropiezo o instrumento del enemigo para desalentar a otros o para desesperar a otros, que es equivalente a no amar. inclusive a cosas que pudieran ser peores que eso. Es cuando yo veo que una persona puede avanzar y no le permito avanzar, cuando yo veo que una persona está creciendo, especialmente en la fe, y yo lo detengo porque no quiero que crezca, porque le tengo pavor a que me quite la coordinación, me quite la llave del sagrario o los cerillos para encender las velas del altar, ¿sí? Cuando eso empieza a pasar, pues hay que tener mucho cuidado, porque podemos nosotros, al igual que ser instrumentos de bendición, podemos ser los instrumentos que obstaculicen la bendición. Y esto, a veces, aunque, vamos a decir, no fuera la intención dañar a alguien en lo particular, basta con el daño que nos estamos haciendo nosotros al ser soberbios, al no saber reconocer, pues, la realidad de nuestra vida y la humildad con la que tenemos que conducirnos si queremos llegar a la santidad. No se puede. No hay un solo santo que no haya sido humilde. Todos los santos pueden haber tenido quizás algunos momentos donde pues le batallaron con la humildad, pero al final de sus vidas se comprueba cómo fueron también dóciles al Espíritu Santo, cómo supieron esperar la acción del Espíritu y supieron aceptar la voluntad de Dios, y por eso les vamos a reconocer como santos y como ejemplos de que se puede alcanzar la santidad. No imitamos al santo, imitamos a Cristo, pero los santos nos recuerdan que se puede y que hay un premio muy especial si somos fieles a lo que el Señor nos pide, somos fieles a lo que en el corazón Él mismo nos ha sembrado, y en los frutos que habremos de dar, en las alegrías que habremos de compartir, en la dicha y el júbilo con el que nosotros seguiremos creciendo y edificando nuestra vida en la fe. En momentos difíciles no nos desesperemos ni nos desalentemos. Y menciona las dos, que creo que pues van muy unidas. Sin embargo, es quizás más pronto puede empezar, o por dónde empieza, si la desesperación, pues entra seguramente también por el desaliento. Empieza por ir perdiendo el ánimo, ir perdiendo la chispa, ir perdiendo el gusto de permanecer unido a Cristo y de ser más amigo de Él. Y de mantener el encuentro que un día Él te permitió tener. Y esto es otra, ¿no? Que tiene que haber habido encuentro para que todo esto fluya, para que todo esto camine. Cuando no hay encuentro, cuando no hay la verdadera dicha de un corazón de encontrarse con el Señor, de poder recibirle, de alabarle, de poderle pedir perdón, cuando ese encuentro no es del todo genuino, es cuando vemos a personas que lamentablemente pues dejan la fe, se van a otras denominaciones o a otras religiones, o sencillamente no quieren conocer o no quieren saber nada de la fe, lo cual pues habla de la dificultad que han tenido para encontrarse verdaderamente con Cristo. El que se ha encontrado verdaderamente con Él no se quiere soltar. Oiga, pues es el que encuentra lo bueno. ¿Quién deja lo bueno por lo que no es bueno? ¿Sí? ¿Quién deja con intención eso? Pues solo aquel que no tiene dominio de su voluntad. Esa voluntad, esa es la que precisamente tenemos que fortalecer. Esa es la voluntad en la cual nosotros tenemos que perseverar, tenemos que pedirle al Señor nos dé cuanto necesitemos para mantenernos firmes en un camino que busca efectivamente un cambio de vida, un cambio de transformación, para que alentados por Él, animados por el Señor, llenos de la esperanza que Él nos dedica, nosotros podamos ejercitar con confianza, ¿sí?, el sometimiento de nuestra voluntad a la voluntad de Dios, el sometimiento de nuestra inteligencia, de todo nuestro ser a la voluntad de Dios. ¿Y por qué nos conviene? Porque la voluntad de Dios es el amor y la misericordia mismos. Si pudiéramos definir dónde encuentro el amor de Dios, en la misericordia divina. ¿Dónde encuentro el amor de Dios? En la misericordia divina. Misericordia que se nos comparte, misericordia que nos invita, misericordia que nos anima y nos alienta, misericordia por la cual la mirada bondadosa de Cristo del Señor es perceptible aquí en la tierra a través de unirnos al corazón de nuestro Señor Jesucristo para recibir con Él también la dicha de ser coherederos de un reino y pues hijos adoptivos de un Padre que nos está continuamente viendo para apoyarnos, para atentamente darnos las gracias que necesitamos, darnos la alegría y la satisfacción y la dicha de saber que Él, acompañándonos, nos llevará siempre a una mejor realización de nuestra vida, a un mejor lugar, ¿sí?, para el que yo he nacido y desde el cual habré de dar testimonio, un lugar para seguir manifestando la gloria de Dios. Vamos a ir a una muy breve... ¡Ah, ya nos estamos despidiendo! Ya se llega la hora de despedirnos. Muchísimas gracias a todos por ser parte de En Familia Radio. Pues muchas actividades, hermanos. Hoy, a partir de las 7, ya la misa diaria. Hoy hay misa a las 7, hoy martes 30 de junio, hay misa a las 7, celebrada por el padre José Román Flecha, que ya está con nosotros, estará aquí pues los siguientes 2 meses. Aproveche la misa de 7, aproveche las confesiones a las 6 de la tarde, aproveche la alegría de que está con nosotros el padre Flecha, que viene a celebrar 62 años de vida sacerdotal el próximo jueves 9. Y pues será sin duda, hermano, un motivo de mucha alegría como familia poder unirnos para celebrar al padre Flecha del 9 al 12 de julio. Cualquier día que puedas venir o todos los días si puedes venir, te aseguro que va a haber fiesta, alegría, júbilo y mucho agradecimiento a Dios por la vida del padre Flecha y estos 62 años de vida sacerdotal. Y pues sí, y hoy pues la fiesta del aniversario comienza el día 9. Pero hoy comienza la fiesta de la Santa Misa todos los días a las 7 de la tarde. Aquí te estaremos esperando y habrá confesiones a las 6 de la tarde. Con mucho agradecimiento a Dios por la vida de todos ustedes. 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Aquí te esperamos en el Centro Comunitario San José y en el Oratorio Vocacional San Juan Pablo II. Nos dará muchísima alegría poder recibirte y poder agradecer a Dios por tu vida y la generosidad con la que tú estás día a día colaborando para que esta estación esté de pie. 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el numeral 950, la oración a el Señor para pedir que envíe, pues que vuelva su mirada bondadosa sobre nosotros y aumente su misericordia en nosotros para que no nos desesperemos, para que no nos desalentemos. Lo que el Señor quiere, hermano, es que estemos bien y que estemos bien a plenitud, no a medias. Por eso en Él confiamos, Él que nos conoce y aún así confía en nosotros. A Él en este momento le decimos: Jesús, en ti confío. Jesús, en ti confío. Jesús, en ti confío. Muchísimas gracias a todos por ser parte de En Familia Radio. Les pedimos mucho su generosidad. Si no ha enviado su sobrecito, mande su sobrecito. Se lo vamos a agradecer. Que estamos pasando pues momentos complicados, difíciles, pero en Cristo Jesús sabemos hallaremos siempre la fuerza, la fortaleza y el ánimo y el aliento para seguir, salir adelante. Muchísimas gracias. Bendiciones a todos ustedes.

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2: Son las 4 de la tarde.
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La hemorroísa. Una vez más se omite el nombre de la persona. Es una mujer que padece de graves hemorragias desde hace bastante tiempo. Según la ley de Moisés, una mujer menstruante o afectada por hemorragias es impura legalmente y hace impuros a los demás por el simple contacto físico. Así lo cuenta el libro del Levítico en el capítulo 15. No hace falta mucha fantasía para imaginar el malestar, el disgusto y la frustración que debían de embargar a aquella mujer. El mal dura ya 12 años. El texto evangélico subraya que había sufrido mucho con muchos médicos y había gastado todos sus bienes sin provecho alguno. Antes bien, había ido a peor. Evangelio de Marcos, capítulo 5, verso 26. Sin embargo, había oído lo que se decía de Jesús y algo podía contemplar con sus propios ojos. Lo que se decía era que en él se mostraba la fuerza sanadora de Dios. Y lo que ella podía ver es que, rodeado de una gran multitud, Jesús caminaba hacia la casa de Jairo. Así que, en medio de la algarabía popular, la mujer pensó en silencio: si logro tocar, aunque solo sea sus vestidos, me salvaré. El verbo griego empleado parece elegido a propósito, puesto que significa tanto sanar como salvar. Las comunidades cristianas sabrán dar a esta frase un sentido que solo se alcanza por la fe. Si logro tocar, aunque solo sea sus vestidos, me salvaré. La enferma se acerca sigilosamente a Jesús y en efecto logra tocar el ribete de su manto. El texto anota que inmediatamente se le secó la fuente de sangre y sintió en su cuerpo que quedaba sana del mal. Así lo cuenta San Lucas en el capítulo 5, verso 29. De todas formas, el gesto no queda inadvertido. Es interesante ese juego de percepciones. La mujer sabe que está sanada, pero las gentes lo ignoran. Jesús está más cerca de la verdad de lo que ella misma sospechara. Es un profeta que conoce a las personas y su íntimo secreto. Jesús se da cuenta de la fuerza que ha salido de él y detiene su camino. El Evangelio de Marcos sugiere que Jesús mira en derredor con atención, como buscando a alguien entre las personas que le rodean, y repite una y otra vez una pregunta que parece sorprendente, dada la multitud que se apretuja en torno a él: ¿quién me ha tocado los vestidos? No es que Jesús pretenda avergonzar a la mujer. El que es la palabra saca a la persona del anonimato de la masa. La ayuda a recobrar su dignidad y a reconocer que de nada tiene que avergonzarse ante una multitud que juzga solo por apariencias. Los discípulos se muestran admirados, casi escandalizados, de esta susceptibilidad de Jesús. ¿Estás viendo que la gente te oprime y preguntas quién me ha tocado? Según el Evangelio de Lucas, es Pedro quien le formula esta observación que parece nacer del sentido común. Un temblor se apodera de la mujer. Como Jesús no deja de mirar a su alrededor, la mujer decide salir de su anonimato. El texto no olvida dejar nota de sus sentimientos. La que unos momentos antes se había acercado confiada hasta Jesús, se muestra ahora atemorizada y temblorosa. Se postra ante él y le manifiesta toda la verdad. No tiene desperdicio la descripción de esos tres pasos que reflejan de alguna manera el itinerario típico del creyente: el acercamiento al Señor, la adoración y la apertura del propio corazón. De nuevo, la comunidad cristiana habrá de recordar para siempre esos pasos del itinerario de la salvación. Ante esas actitudes, el Señor nunca permanece indiferente. En efecto, Jesús dice a la mujer: hija, tu fe te ha salvado,
vete en paz y queda curada de tu enfermedad. A las tres actitudes humanas responden ahora las tres ofertas divinas. La fe, la paz y la curación definitiva son las tres metáforas de la nueva vida que Jesús representa y ofrece.

0: María de Cleofás. Todo cristiano ha oído hablar alguna vez de las tres Marías: María Magdalena, María de Cleofás y María Salomé. De entre todas ellas, la que aparece citada con más frecuencia es la que Mateo denomina simplemente como la otra María, Mateo 27:61 y también 28:1. Una María que también es identificada por sus hijos, Santiago el menor y José. Según una antigua tradición y según modernos especialistas como Raymond Brown, es muy aceptable la posibilidad de que esta María coincida con la que el Evangelio de Juan conoce como María la de Cleofás, Juan 19:25. Otro punto muy discutido es si ese Cleofás, que sería su esposo, es el mismo Alfeo que es mencionado como padre de Santiago el Menor. Esa fue la opinión de muchos santos padres. Tampoco ha sido raro que se identificara a ese personaje con un hermano de San José e incluso con uno de los discípulos de Emaús. En este caso, esta María de Cleofás pertenecería a la familia de Jesús. Al menos se puede afirmar con seguridad que María, la de Cleofás, pertenece al grupo de aquellas mujeres que seguían a Jesús desde Galilea. Ellas formaban parte del grupo de sus discípulos habituales. Escuchaban su mensaje, le servían y le asistían con sus bienes, como cuenta San Lucas en el capítulo 8 de su Evangelio. Pues bien, por lo que se refiere a María, la de Cleofás, Mateo y Marcos la citan junto a María Magdalena entre los que contemplan desde lejos el suplicio de Jesús en el Calvario. De nuevo, junto a María Magdalena, asiste al entierro de Jesús, observa cómo lo colocan en el sepulcro nuevo y permanece un tiempo sentada frente a la tumba. Al tercer día, ella es una de las que vuelven muy de mañana con la intención de embalsamar el cuerpo de Jesús y se encuentra en el sepulcro abierto y vacío, y luego reciben de los mensajeros la misión de anunciar a los apóstoles la resurrección de su maestro. Así lo cuenta el Evangelio de Marcos al comienzo del capítulo 16. Pasado el sábado, María Magdalena, María la de Santiago y Salomé compraron aromas para ir a embalsamarle. Y muy de madrugada, el primer día de la semana, a la salida del sol, van al sepulcro. Se decían unas a otras: ¿quién nos retirará la piedra de la puerta del sepulcro? Y levantando los ojos ven que la piedra estaba ya retirada, y eso que era muy grande. Entrando en el sepulcro, vieron a un joven sentado en el lado derecho, vestido con una túnica blanca, y se asustaron. Pero él les dice: no os asustéis, buscáis a Jesús de Nazaret, el crucificado. Ha resucitado, no está aquí. Ved el lugar donde le pusieron. Pero id a decir a sus discípulos y a Pedro que irá delante de vosotros a Galilea. Allí le veréis como os dijo. Ellas salieron huyendo del sepulcro, pues un gran temblor y espanto se había apoderado de ellas, y no dijeron nada a nadie porque tenían miedo. Según el Evangelio de Mateo, María de Cleofás es también testigo de la primera visión, aparición de Cristo resucitado, que el epílogo de Marcos y más detalladamente el Evangelio de Juan dicen reservada tan solo a María Magdalena. Así pues, María de Cleofás se nos muestra como uno de los discípulos de Jesús que sigue sus caminos, escucha su palabra, lo acompaña en el momento supremo de su muerte, lo descubre resucitado y anuncia la vida nueva a la comunidad que espera en él a partir de su resurrección.
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María Salomé. Su nombre nos evoca la palabra hebrea que designa la paz, Shalom, así que podría traducirse por pacífica o apacible. En el Evangelio según San Marcos se la recuerda por su nombre en dos ocasiones. En primer lugar, ella es una de aquellas mujeres que asisten a la crucifixión de Jesús y son mencionadas como testigos silenciosos de su muerte. Marcos 15:40-41. El relato la incluye en el grupo de mujeres que allá en Galilea seguían a Jesús y le servían, aunque ese evangelio no había descrito previamente aquel servicio de verdadero discipulado prestado a Jesús por las mujeres. El mismo Marcos la menciona de nuevo en el amanecer de aquel día, pasado el sábado, en que, con María Magdalena y María la de Santiago, se dirige con perfumes al sepulcro de Jesús con la intención de completar las unciones funerarias. El Evangelio según San Mateo la menciona solamente en la primera ocasión, si es que hemos de pensar que esa mujer coincide con la que él nos presenta con la designación de la madre de los hijos de Zebedeo. Mateo 27:55-56. Esta referencia es muy significativa. Nos remite al momento en que Jesús, habiendo anunciado ya su pasión, se dirige hacia Jerusalén. El grupo de sus discípulos va comprendiendo poco a poco la suerte que espera a su maestro en la ciudad santa. Es aquel un momento de difíciles decisiones. Según el Evangelio de Marcos, Santiago y Juan, hijos de Zebedeo, rogaron un día a Jesús que les concediera sentarse en su gloria, uno a su derecha y otro a su izquierda. Marcos 10:37. Seguramente las comunidades primitivas trataron con el tiempo de ir suavizando el escándalo que aquel ruego provocó en los seguidores de Jesús y seguía produciendo en los cristianos. De hecho, el Evangelio de Mateo atribuye toda la iniciativa de tal petición a la madre de Santiago y Juan. Aquella mujer, madre de los hijos de Zebedeo, es mencionada de nuevo al pie de la cruz. Es como si el Evangelio de Mateo quisiera subrayar la continuidad entre las dos escenas. La que pedía tronos para sus hijos en el reino del Mesías, asiste ahora a su entronización en la cruz. Jesús había anunciado el cáliz que habría de beber, y ahora la mujer que con sus hijos lo había seguido por los caminos de Galilea descubre el dramático sentido de aquella promesa. Jesús acababa de entregar su vida como rescate por muchos. Las tres Marías son

El recuerdo cristiano como la memoria y la profecía del seguimiento de Jesús hasta el final. A María Magdalena le dedica a la Iglesia una celebración especial. María, la de Cleofás y Salomé son, en las páginas del Evangelio, dos figuras a la vez oscuras y luminosas. Nos resultan sumidas en la oscuridad si pretendemos fijar con toda exactitud su identidad, su parentela y su itinerario geográfico y vital. Pero la imagen de estas mujeres se vuelve luminosa y fascinante si la miramos desde otro punto de vista. De pronto se nos presentan como una parábola viviente. Son figuras paradigmáticas de todos los verdaderos discípulos del Señor. Como ellas, todos los cristianos acompañan a Jesús por el camino. Como ellas, escuchan su palabra y tratan de servirle con todo lo que tienen. Como ellas, constituyen la nueva familia del Mesías. Como ellas, viven hasta las últimas consecuencias el discipulado al que los ha convocado el Maestro. Como ellas, lo acompañan en la hora suprema de la cruz. Y como ellas, lo descubren resucitado y entre el temblor y el alborozo, anuncian su vida y su victoria a los cuatro vientos del orbe.

0: Ananías. El nombre de Ananías significa Yahvé se ha mostrado misericordioso. Según los Hechos de los Apóstoles, Ananías es un cristiano relevante en la comunidad cristiana de Damasco. Pero su identidad y su presencia son evocadas en función de la misión de San Pablo a los paganos. Saulo, Pablo, había iniciado en Jerusalén una auténtica persecución contra los discípulos de Jesús. Obtuvo del sumo sacerdote algunas cartas para las sinagogas de Damasco, para que, si encontraba algunos seguidores del camino, hombres o mujeres, los pudiera llevar atados a Jerusalén. Hechos de los Apóstoles, capítulo 9, verso 2. Cerca ya de Damasco, Saulo cayó en tierra y oyó una voz que le decía: «Saulo, Saulo, ¿por qué me persigues?». Él no pudo más que responder con otra pregunta que resultaba obligada: «¿Quién eres, Señor?». La voz que lo había interpelado continuó con una declaración insospechada: «Yo soy Jesús, a quien tú persigues. Pero levántate, entra en la ciudad y se te dirá lo que debes hacer». Los que acompañaban a Saulo lo llevaron de la mano y le hicieron entrar en Damasco. Y allí, dice el texto, pasó 3 días sin ver, sin comer y sin beber. Al mismo tiempo, también Ananías oye una voz de lo alto que le dice: «Levántate y vete a la calle recta y pregunta en casa de Judas por uno de Tarso llamado Saulo. Mira, está en oración y ha visto que un hombre llamado Ananías entraba y le imponía las manos para devolverle la vista». Ananías menciona entonces sus dificultades para aceptar el encargo que se le hace de lo alto. La tarea que se le ofrece es formidable y dice: «Señor, he oído a muchos hablar de ese hombre y de los muchos males que ha causado a tus santos en Jerusalén, y que está aquí con poderes de los sumos sacerdotes para apresar a todos los que invocan tu nombre». El Señor le revela entonces tanto su voluntad como la función mediadora que ha destinado para el llamado. «Vete, pues este es para mí un instrumento de elección que lleva mi nombre ante los gentiles, los reyes y los hijos de Israel. Yo le mostraré todo lo que tendrá que padecer por mi nombre». Ananías se muestra fiel a la llamada. Se dirige al lugar que se le ha indicado, entra en la casa, impone a Saulo las manos y le dice: «Saulo, hermano, me ha enviado a ti el Señor Jesús, el que se te apareció en el camino por donde venías, para que recobres la vista y seas lleno del Espíritu Santo». En los gestos de Ananías se resumen los pasos que van introduciendo a los catecúmenos en el seno de la comunidad. El texto acorta los plazos del tiempo al añadir que al instante cayeron de los ojos de Saulo unas como escamas y recobró la vista. Se levantó y fue bautizado. Tomó alimento y recobró las fuerzas. Años más tarde, al final de su tercer viaje apostólico, Pablo tiene que defenderse en Jerusalén ante el Sanedrín. Al reconocer su decisión de dirigirse a los paganos, menciona a Ananías. Pablo no solo lo califica oportunamente como un hombre piadoso según la ley y bien acreditado por todos los judíos que habitaban allí, sino que le atribuye la primera explicitación de la misión que a él, Pablo, le había sido confiada. Dice así el libro de los Hechos de los Apóstoles en el capítulo 22. «El Dios de nuestros padres te ha destinado para que conozcas su voluntad y veas al justo y escuches la voz de sus labios, pues le has de ser testigo ante todos los hombres de lo que has visto y oído. Y ahora, ¿qué esperas? Levántate, recibe el bautismo y lava tus pecados invocando su nombre». En estas palabras de Ananías, Pablo fundamenta y justifica su propia misión. Estas palabras de Pablo han sido cuidadosamente escogidas para que reflejen la mentalidad de un judío ortodoxo y para dar a entender que a partir de esa misma ortodoxia puede entenderse y justificarse la misión del apóstol de los gentiles. Esa admirable dimensión universal del Evangelio parece remontarse, por tanto, a la misma fidelidad de Ananías a la ley y a la tradición de su pueblo. En consecuencia, Ananías es el prototipo del catequista que introduce a los que encuentra en el camino, en la vida y en la práctica de la comunidad cristiana.
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0: Queridos hermanos, ya estamos de regreso continuamos con el programa de escucha de los buscadores de Dios, elegidos por Él para servirnos de modelo para nuestra vida de creyentes.

Prócoro, Nicanor, Timón, Pármenas y Nicolás. Los nombres de estos santos varones se encuentran en el libro de los Hechos de los Apóstoles. Sus nombres griegos los delatan. El texto nos presenta, como sabemos, una comunidad cristiana bastante idealizada, en la que los hermanos oran, celebran la Eucaristía del Señor y comparten todos sus bienes. Sin embargo, el cuadro ideal tiene también sus pinceladas de realismo. De hecho, se nos dice que al multiplicarse los discípulos hubo quejas de los helenistas, es decir, la comunidad de origen griego, contra los cristianos de origen hebreo, porque sus viudas eran desatendidas en la asistencia cotidiana. Así lo cuenta el libro de los Hechos de los Apóstoles al comienzo del capítulo sexto. La igualdad entre los hermanos, que había de ser el signo del amor, no era tan fácil de realizar. Ante la situación creada por el descontento y por las protestas de los nuevos cristianos procedentes de la diáspora, los apóstoles convocaron la asamblea de los discípulos y dijeron: «No parece bien que nosotros abandonemos la palabra de Dios por servir a las mesas. Por tanto, hermanos, buscad de entre vosotros a 7 hombres de buena fama, llenos de espíritu y de sabiduría, y los pondremos al frente de este cargo, mientras que nosotros nos dedicaremos a la oración y al ministerio de la palabra». Hechos de los Apóstoles, capítulo 6, versos 2 al 4. La forma misma de este discurso se debe al estilo del autor del libro de los Hechos, como era habitual en la literatura de aquel tiempo. Todo discurso es un excelente recurso literario. Refleja situaciones y circunstancias, apunta a los ideales de la persona y del grupo social en el que se inserta y manifiesta convicciones al tiempo que expresa sentimientos. Un discurso puesto en la boca de un personaje resume las claves de interpretación de una situación compleja. Y así ocurre con esta intervención de los 12, los apóstoles del Señor. A un tiempo recoge los trazos fundamentales que han de caracterizar la vida y la tarea de los misioneros cristianos y el servicio que ha de encarnar los ideales del amor fraterno. De paso, se nos indican las dotes humanas y el empuje de la fe en el espíritu que han de acompañar a los elegidos para el servicio a la comunidad. Así pues, dice el texto, pareció bien la propuesta a toda la asamblea y escogieron a Esteban, hombre lleno de fe y de Espíritu Santo. Y luego se menciona a Felipe, a Prócoro, a Nicanor, a Timón, a Pármenas y a Nicolás, prosélito de Antioquía. Los presentaron a los apóstoles y, habiendo hecho oración, les impusieron las manos. Como ha escrito Jacques Mercier, la misión confiada a los 7 discípulos consistía en asumir la asistencia de los cristianos necesitados, administrar la comunidad, replegada entonces sobre sí misma, y manejar el dinero común, a fin de permitir a los apóstoles entregarse plenamente al anuncio del Evangelio. Pues bien, esta tarea, aparentemente material, no excluía la vocación a participar en la edificación espiritual de la Iglesia, como se ve en la tarea desarrollada por Esteban y Felipe. De ello se ha de ocupar a continuación el texto de los Hechos de los Apóstoles. También la Iglesia les dedica un día especial para evocar su memoria y celebrar su servicio al Evangelio y a los discípulos de Jesucristo. Por todos los detalles que aquí se recogen, hemos de pensar que también los otros, es decir, Prócoro, Nicanor, Timón, Pármenas y Nicolás, estaban dotados de aquellas cualidades naturales y de aquellos dones del Espíritu que los hacían aptos para la misión que se les confiaba. Menos conocidos que Esteban y Felipe, también estos son para la comunidad cristiana modelos de diaconía, es decir, de ese servicio a los hermanos que Jesús mismo había pedido a sus discípulos tras haberles lavado los pies en la noche solemne de la cena pascual, como cuenta el Evangelio según San Juan en el capítulo 23. Servir fue la misión de estos elegidos por los apóstoles, y servir es la vocación de todos los seguidores de Jesús.
Para ellos, como para nosotros, el voluntariado no era y no es una tarea opcional. Es un deber que brota de la llamada y el mandato del Señor, que no vino a ser servido, sino a servir.

Ágabo, el profeta. Ágabo aparece en el libro de los Hechos de los Apóstoles como un cristiano de la comunidad de Jerusalén dotado del don de profecía. Este don no se circunscribe a la ciudad santa, sino que orienta los caminos de los primeros evangelizadores, y especialmente el camino de Pablo de Tarso, llamado por Jesús para anunciar su evangelio a los gentiles hasta los confines del mundo. El profeta Ágabo parece subrayar la importancia de la misión de Pablo, evoca la importancia mesiánica de Jerusalén y esboza la vida de caridad y la entrega de la vida que habrán de caracterizar a la Iglesia de Jesucristo. Encontramos por primera vez a Ágabo en Antioquía, la ciudad donde los hermanos fueron llamados cristianos por primera vez. En esa ciudad, la comunidad de los seguidores de Jesús comienza a aceptar a algunos miembros procedentes del mundo helenístico. No era fácil para todos aceptar ese hecho, que venía a poner en entredicho la comprensión de Israel como única comunidad de salvación. No era fácil aceptar a los que procedían del mundo griego pagano. Así que, según el libro de los Hechos de los Apóstoles en el capítulo 11, verso 22, la noticia de la aceptación de los paganos llegó a oídos de la iglesia de Jerusalén y enviaron a Bernabé a Antioquía. Aquel inspector enviado por la comunidad madre quedó positivamente admirado de lo que encontró en Antioquía. Aquel levita oriundo de Chipre, al que se califica como un hombre bueno, lleno de Espíritu Santo y de fe, se trae de la ciudad de Tarso a Saulo y durante un año ambos participan en la evangelización de la comunidad de Antioquía. En ese momento llegan a Antioquía unos profetas procedentes de Jerusalén. Uno de ellos, se dice, llamado Ágabo, movido por el Espíritu, se levantó y profetizó que vendría una gran hambre sobre toda la tierra, la que efectivamente hubo en tiempos del emperador Claudio. La hambruna se hizo especialmente aguda en los años 45 al 46. Afectó a muchos de los hermanos de Jerusalén. Esa situación impulsó a Pablo a organizar entre las comunidades de Asia, Macedonia y Grecia la colecta a favor de los pobres de Jerusalén. De todas formas, la profecía de Ágabo parece evocarse aquí para introducirnos en el proyecto que debió de comenzar a gestarse en Antioquía. Así dice el texto: los discípulos determinaron enviar algunos recursos según las posibilidades de cada uno para los hermanos que vivían en Judea. Así lo hicieron y se los enviaron a los presbíteros por medio de Bernabé y de Saulo. Hechos de los Apóstoles, capítulo 11, versos 29 al 30. Ágabo vuelve a aparecer en escena por los años 58 al 59, esta vez en Cesarea del Mar. Por entonces, Pablo regresa a Jerusalén para concluir su tercer viaje misional. En Cesarea, Pablo y sus acompañantes se hospedan en casa de Felipe, el evangelista, que era uno de los siete diáconos, que tenía cuatro hijas vírgenes que profetizaban, como dice el texto. En ese ambiente profético aparece de nuevo Ágabo. Acercándose al grupo, tomó el cinturón de Pablo, se ató sus propios pies y manos y dijo: esto dice el Espíritu Santo: así atarán los judíos en Jerusalén al hombre de quien es este cinturón, y le entregarán en manos de los gentiles. Hechos de los Apóstoles 21:11. Tanto los compañeros de viaje como los hermanos de la ciudad de Cesarea ruegan a Pablo que no suba a Jerusalén. El texto trata de identificar a Pablo con Jesús. Ambos han de subir a Jerusalén, donde serán perseguidos y sufrirán torturas a manos de los judíos. Por eso pone en su boca unas palabras que revelan la determinación de su voluntad. ¿Por qué habéis de llorar y destrozarme el corazón?, pregunta Pablo. Yo estoy dispuesto no solo a ser atado,
sino a morir también en Jerusalén por el nombre del Señor Jesús. Así pues, Ágabo, el profeta, aparece al comienzo y al final de la misión de Pablo. Su primer anuncio motiva la iniciativa de la colecta a favor de los pobres de Judea. Y su segundo anuncio anticipa los sufrimientos de Pablo y las decisiones que le llevarán a la entrega de su vida en cumplimiento de su tarea apostólica. El hecho de que este profeta pertenezca a la comunidad de Jerusalén sugiere que la misión de Pablo y su anuncio del Evangelio a los gentiles forma parte de la voluntad de Dios y de las mociones del Espíritu que hablaba por el profeta.

Queridos hermanos, después de escuchar el ejemplo, la vida, el misterio de estos buscadores de Dios, solo nos queda prestar atención a la palabra del Señor y llevar estos ejemplos a nuestra propia vida. Bendiciones.

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Empiezo con una pregunta. ¿Y tú cómo quieres educar a tus hijos? De hecho, ¿cómo los estás educando? ¿Los estás educando para el tener o para ser? ¿Qué quiero decir con esto? ¿Tener o ser? Erich Fromm de pronto nos plantea esta pregunta. ¿Qué es más importante? ¿Qué es más valioso al hombre? ¿Qué es más propio para el hombre? ¿Tener o ser? Porque si yo logro tener muchas cosas, tal vez con eso me siento realizado. Y si logro ser, ¿qué es lo que voy a lograr ser? ¿Una buena persona, una mala persona? ¿Un buen padre, un mal padre? ¿Cuál es la diferencia entre tener y ser? ¿Y cómo se puede educar para una u otra cosa? Existen, al mismo tiempo, en la sociedad que nos rodea, la cultura del tener y la cultura del ser. Son, en realidad, dos culturas contrarias entre sí. Pero con frecuencia encontramos que están las dos en nuestro interior. Queremos ser, queremos tener, queremos trascender, queremos placer. Vamos a hacer un detenido examen sobre las causas, las manifestaciones y las consecuencias de cada una de estas dos culturas. Y una vez que hagamos el examen, tú y yo podremos decidir en cuál de ellas queremos educar a nuestros hijos.